Tristón, pero bueno, vamos a ver, enseguida tendremos el pronóstico del tiempo con Edorta Román y tendremos también tiempo para otras cuestiones. Sacaremos algún nombre curioso, hablaremos un poquito de los últimos resultados deportivos y tendremos ya a partir de las 8:30 a Koldo Campo con el comentario y la entrevista. Así que para no perdernos nada, lo que vamos a hacer ahora es repasar las principales noticias de las últimas horas.

0: Ayer Ekain Rico, secretario general del PSE en el Parlamento Vasco, aseguraba que no ha habido en la historia dos gobiernos más cómplices para llegar a cumplir el estatuto, lo decía en alusión a los ejecutivos de Euskadi y del Estado. Además, sobre la petición de Sánchez de que se implique en el conflicto de los médicos, afirmaba que no vio a Urkullu tomar el mando de la sanidad vasca la pasada legislatura. Además, ayer llegaban las críticas de Euskal Herria Bildu a los nuevas medidas fiscales que han salido adelante en las Juntas Generales de Vizcaya que ha presentado la Diputación Foral. El portavoz de EH Bildu en las Juntas Generales, Iker Casanova, denunciaba que la diputada general Elizabeth Echanove está llevando a Vizcaya por la senda del dumping fiscal de Madrid, con la presidenta madrileña Isabel Díaz Ayuso como referencia, y criticaba la nueva vuelta de tuerca que suponen las medidas anunciadas por el gobierno foral tras una revisión fiscal que tildaba de fracasada y sin consenso con el PSE. El consejero de Industria, Transición Energética y Sostenibilidad, Miquel Jauregui, sí que veía estas medidas con buenos ojos, decía que son relevantes y que espera que se extiendan a Araba y Guipúzcoa. Decía que son interesantes a la hora de dar respuesta a las necesidades que están escuchando de atraer y retener el talento. Y bueno, decía que lo que hay que hacer es propuestas, acordarlas y también trabajar con el resto de diputaciones. Y hay que hacerlo, si es posible, todos a una. Y el consejero de Seguridad, Bingen Zupiria, advertía a GKS que se incrimina a quien atenta contra las normas y la convivencia, y quien incumple esas normas sabe que se expone a ser sancionado. Lo decía en referencia a la concentración convocada por GKS este sábado, donde quieren denunciar la criminalización que entienden sufren por parte del gobierno vasco.
1: Se hacían públicos ayer los audios que contienen parte de la declaración de este pasado miércoles de Zapatero ante el juez de la Audiencia Nacional que investiga el caso Plus Ultra, José Luis Calama. Zapatero negaba en su declaración, declaraba que toda su actividad profesional ha sido conforme a la legalidad y que no ejerció absolutamente ninguna influencia en el rescate de la aerolínea. Además, asegura Zapatero que no habló con ningún político ni con funcionarios porque nadie se lo pidió y que no tuvo relación ninguna con la aerolínea.
2: Siempre he tenido un firme convencimiento de que todos los ciudadanos somos iguales ante la ley, en el Estado de Derecho. Y por último, decir que yo no he ejercido absolutamente ninguna influencia en el rescate de Plus Ultra y que toda mi actividad profesional ha sido conforme a la legalidad.
1: Zapatero además declaraba este miércoles que nunca habló con nadie de nada relacionado con una sociedad offshore y que de hecho, según remarcaba en su declaración, no sabe ni lo que es. El caso es que el juez de la Audiencia Nacional que investiga el caso Plus Ultra ha acordado declarar como imputadas también a sus hijas, a las hijas del expresidente del gobierno y también a su secretaria Gertrudis Alcázar. Toma esta decisión a instancias de la Fiscalía Anticorrupción, que pidió que tomase declaración, aunque de momento sin fecha, a las hijas y a la secretaria del expresidente del gobierno en calidad de investigadas. El Partido Popular, por su parte, va a intentar de nuevo que el Congreso vote sobre la convocatoria de elecciones o sobre una cuestión de confianza de Sánchez. Ha registrado una moción en la que pide la dimisión en bloque del gobierno y constata la pérdida de confianza de la Cámara. Ayer, el líder del Partido Popular, Alberto Núñez Feijóo, elevaba la presión sobre el PNV y Junts para desalojar del Palacio de la Moncloa a Pedro Sánchez.
3: Nuestra posición ante el atrincheramiento del gobierno y no convocarlas, pues la única solución que tenemos es remover al gobierno para elegir otro y que los convoque. Si hay contactos o no, y yo tengo contactos en este momento en tiempo real con todas las fuerzas políticas, y es que estoy trasladando que si realmente lo que dicen es

0: lo que están dispuestos a hacer, hagámoslo. Últimamente hay algunos partidos políticos que están hablando de este asunto y que incluso están presentando alguna iniciativa en el Congreso. Bueno, vamos a ver si esas iniciativas al final se quedan en una tentativa o, por el contrario, van en serio y respeta a los votantes que representan.
1: El presidente del gobierno, Pedro Sánchez, que por su parte ayer dejaba abierta la posibilidad de adelantar elecciones generales en caso de que no consiga aprobar los presupuestos generales del Estado. Eso sí, fuentes de Moncloa matizaban después que en todo caso se trataría de un adelanto técnico de unos meses, teniendo en cuenta que la legislatura termina en julio de 2027 y que en ningún caso habría elecciones este año, en el año 2026. Y un dato preocupante, el que revelaba ayer la ministra de Sanidad, Mónica García, que presentaba los resultados de la segunda edición de la Encuesta Nacional de Salud Sexual, que muestra que casi 3 de cada 10 mujeres afirman haberse visto forzadas en algún momento de su vida a hacer algo que no querían hacer en una relación sexual.
2: La encuesta también nos deja datos que nos obligan a reflexionar. Casi 3 de cada 10 mujeres afirman haberse visto forzadas en algún momento de su vida a hacer algo que no querían hacer en una relación sexual. Este es un dato muy grave y muy preocupante, que nos recuerda que nuevamente la adecuación afectivo-sexual y la lucha contra las violencias sexuales siguen siendo unas tareas fundamentales de nuestra época.
1: Son las 8 y 7 de la mañana. Vamos ahora con el pronóstico del tiempo con Eduardo Román.
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1: Bueno, tenemos cielos cubiertos hasta ahora en Bilbao. ¿Cómo va a transcurrir el día?
6: Sí, va a ser una jornada parecida a la de ayer, con más nubosidad. Quizás que en la jornada de ayer tenemos esas nubes bajas que evitan que suban demasiado las temperaturas, esas nubes bajas que son formadas por la entrada de aire más húmedo y más fresco procedente del Cantábrico, el viento del norte, el norte-noroeste, es el responsable que tengamos esa nubosidad en la primera parte del día. Va a seguir así durante gran parte de la mañana, sobre todo en la costa. A partir de media mañana ya empezará a abrirse claros en el interior y poco a poco esos claros irán contagiando al resto y llegarán hasta el litoral. Durante las horas centrales de la jornada, entre las 12 y las 5 será el momento en el cual tengamos en la costa nubes y claros y ambiente más despejado en el interior. También será el momento en el que suban más las temperaturas. Llegaremos hoy a máximas en torno a los 28 o 30 grados en el interior de Vizcaya y alrededor de los 25 grados, 26, 25 grados en la costa. Será alrededor del mediodía, el momento en el cual los cielos estén más despejados y el momento en el cual se alcancen estas máximas que comentamos. Y luego de nuevo, en la parte final del día, otra vez entrada en esas nubes bajas, otra vez el viento del norte nos impulsará esas nubes y provocará que se formen algunos nubes totos en el litoral, dejando el cielo algo más cubierto en la última parte del día. Pero en general, una jornada pues con ambiente, como decimos, caluroso, y nos va anticipando un poquito lo que va a ocurrir de cara al fin de semana. El calor va a ser sin duda, bueno, he dicho una cosa que también es importante de viernes, es que en la última parte del día tenemos el combustible necesario y se formarán calor, aire húmedo y una cierta inestabilidad y se formarán tormentas en la última parte del día. A partir de las 6 se pueden formar tormentas en el interior. Hay aviso amarillo por riesgo de tormentas en el interior de Vizcaya y por tanto pues se formarán algunas tormentas entre las 6 y las 9. Es el momento en el cual se van a desarrollar estas tormentas que pueden dejar algún chubasco en el interior de Vizcaya y también puntualmente pueden llegar hasta la costa. Por tanto, una jornada con un poco de todo. Tenemos a primeras horas nubes, claros al mediodía, ambiente veraniego y tormentas en la parte final de la jornada, sobre todo en el interior. Un patrón muy parecido al de hoy se va a replicar en la jornada de mañana sábado. También tendremos una jornada con temperaturas veraniegas, calurosas, con máximas muy cerquita de los 30 grados en el interior, por encima de 25 grados en la costa. De nuevo comenzaremos con nubes bajas en el litoral. Luego, más rápido que hoy, se irán abriendo claros y tendremos ya un predominio de claros en la mayor parte de Vizcaya durante las horas centrales de la jornada, más claros en el interior y menos en la costa, más andarse en la costa. Y también en la parte final, ya más casi por la noche, se formarán tormentas durante la tarde-noche del sábado. tormentas que de nuevo serán más probables en el interior y puntualmente pueden llegar hasta la costa. Por tanto, calor y tormentas es la clave que podemos dar de cara a la jornada del sábado. Y el domingo va a ser una jornada en la cual la palabra calor va a ser la que va a predominar de manera clara. Van a subir de manera brusca las temperaturas, llegaremos hasta valores por encima de 35 grados y rozando los 40 grados en el interior de Vizcaya, por tanto, ambiente muy caluroso. Se sacarán los avisos de correspondientes en torno a naranja por elevadas temperaturas en la jornada dominical, y en la costa estaremos también por encima de los 30 grados. Por tanto, aquellos que van a planificar su fin de semana, que tengan esos efectos en consideración, por una parte, las tormentas y el ambiente caluroso de las jornadas de hoy viernes y el sábado, y sobre todo las temperaturas extremas que vamos a alcanzar durante la jornada del domingo, con esas máximas que van a estar muy cerquita de los 40 grados en zonas del interior de Vizcaya. Y además, no solo los que vamos a ir en el fin de semana, sino también hay que hablar que es muy probable que esas temperaturas tan elevadas, en el entorno de los 35 grados, se mantengan durante la próxima semana. Nos vamos a encontrar ante la primera ola de calor de este verano, que comienza el día 21. Ya tuvimos una ola de calor importante en el mes de mayo. También avisamos que era muy probable que hubiese réplicas durante el mes de junio y también los próximos meses de ya veraniegos. Y este domingo tendremos esa nueva situación de ola de calor, de temperaturas muy extremas que alcanzaremos durante las jornadas de el domingo y también durante la próxima semana.
1: Muy bien, pues aprovechar estos días entonces hasta el calor del domingo. Es que ricasco, Edorta, buen fin de semana.
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8: Ocho y 13 minutos de la mañana, tenemos 22 grados en Bilbao, en las carreteras ahora mismo, está todo muy tranquilo y ha mejorado incluso, bueno, pues esa situación que teníamos de algo de densidad. Ahora mismo solo arrastramos algo de densidad y en la avanzada en Leioa sentido Bilbao, pero todo muy manejable y muy cómodo.
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0: Tiempo para el deporte, luego tendrán mucho más tiempo, mucho más rato con José Blanco, con Whiteman en su Oye, ¿cómo va? Pero bueno, vamos a dar algunas pinceladitas de los resultados de la última jornada en el Mundial. Ayer empate uno entre Chequia y Sudáfrica, los checos que dos partidos, dos veces que se ponen por delante y en las dos se les acaba escapando la victoria. En este caso en el empate a uno le dieron aire a Sudáfrica, se descontroló un poco el partido y a su vez defendieron bastante mal los checos y esto terminó en un penalti en que Mokoena mandó al fondo de las mallas. Después Suiza rehabilitó su imagen después de un mal arranque en el torneo, lograba una victoria 4-1 frente a Bosnia y Herzegovina en un partido en el que todo pasó a partir del minuto 74 cuando marcaba el primero de los goles Manzambi. Después la expulsión de Mujaremovic lo que hacía era también facilitar las cosas para los suizos. Y disputados ya durante la madrugada, hemos tenido también interesantes resultados. México, que lograba la victoria frente a una pobre Corea del Sur, dos victorias en este caso para uno de los anfitriones, 1-0 en este caso para México. Y después la primera victoria en la historia de los mundiales para la selección canadiense, que le marcaba 6 goles al Qatar entrenado por Julen Lopetegui. Para hoy a las 9 de la noche, Estados Unidos Australia, medianoche Escocia Marruecos, 2:30, estamos ya complicando las cosas mucho más, 2:30 Brasil Haití, y si quieren contamos como partido de hoy el de las 5 de la mañana entre Turquía y Paraguay. Nosotros ahora hemos cambiado hoy un poquito también el que estamos probando cosas y vamos a traer algún nombre propio que nos ha llamado la atención.
1: Pues seguimos en el mundo del fútbol porque vamos a hablar de un exfutbolista, ahora entrenador, creo, dirigente del Moscardó, Javi Poves. Pero Javi, no sé si es entrenador. ¿Es entrenador?
0: Es un personaje, ha sido entrenador, creo que luego dejó de entrenar, ha sido el dueño, ha hecho lo que ha querido. Poves es una persona difícil.
1: Pues sí, y sobre todo ahora es conocido por ser el primer defensor del terraplanismo, entre otras teorías conspiranoicas. Javi Poves, que ha sido invitado al programa de Miguel Galán, Mejor Llamar a Galán, y allí, ha vuelto a decir que Jesús Calleja, en ese programa que hizo hace ya unas semanas, en realidad no viajó al espacio, que tampoco es que Calleja viajara, que pisara la luna o aterrizara en Marte, ¿no? Sino que viajó, unos segunditos fuera de órbita.
0: Estuvo haciendo un poco esto que se hace ahora el stand.
1: Estar en gravidez, ¿no? Y listo, y bajar. Ha dicho Javi Poves que no, que Calleja no viajó al espacio, que en realidad utilizó un plató para simularlo a lo Interestelar, la película.
0: Presupuesto entonces, ¿eh?
1: Sí. Hubiera sido quizá más caro no hacer lo segundo. Jesús Calleja, que le ha contestado a través de un vídeo en el que, coge los cortes del futbolista, ¿no? Y él le da respuesta.
2: A ver. ¿Con Calleja has podido hablar?
3: Con Calleja no, pero porque ese sí que se lo toma a lo personal.
2: Muy personal, ¿no?
3: Sí, ese me da la sensación. ¿Cómo?
4: Pobres, hombre, que no, mira qué pintas tengo, que vengo a andar en bici. Que yo no me cabreo ni muchísimo menos, pero si me hacéis muchísima gracia. Hombre, cuando fuisteis a ese programa de 4, que mi cadena, con una esfera, una palangana y una jarra de agua, te lo digo de verdad, es que me desterní de risa. Es que hay que tener dos pares bien puestos en un programa de televisión a decir que la gravedad no existe. No sé, a jugar, que lleváis, como decimos en León, hombre, sois tíos divertidos.
2: ¿Qué pasó con él? ¿Subió en una nave hacia arriba? ¿Se vio que la Tierra es plana?
3: Él sabe que no.
4: Yo me fui al espacio, me fui currando. Se emitió, como sabes, en Mediaset. Se hizo un informativo en directo brutal. Se emite en Prime Video en 200 países.
2: ¿Cómo ha sido eso? ¿Un plato de televisión?
3: Eso es. Mismamente, ¿no? Interestelar. A lo mejor hay gente que se piensa que Interestelar es real, ¿no? Eso es una película de ficción, etcétera, etcétera. Todo se puede hacer en un estudio.
4: De verdad, honestamente, ¿a alguien se le puede ocurrir que puedas inventar una majadería de esas? Es decir, me fui al espacio y sea grabado en un estudio. O sea, tú piénsalo un poquito. No, es que todo es mucho más sencillo. Claro que existe el espacio y claro que existe las estrellas. Lo que pasa es que cuando tú sales y es de día, como en mi caso, pues no las puedes ver, como la Tierra cuando estás abajo. Y por supuesto que era esférico y las ventanas no estaban trucadas.
3: En cuanto le das una hora a la investigación, un poquito de cómo se hizo aquello, te das cuenta que es un poco hasta de risa.
4: Me cachis nada más. ¿Qué nivel de estudio tienes tú? ¿Cuánta tecnología que en una hora ya sabes la verdad y la mentira? Por eso te digo que eso es muy gracioso. Esto es una cuestión solo de de currárselo un poco, de estudiar, de confiar en la ciencia. Pero que tú eres futbolista y entrenador. ¿Tú qué coño vas a saber de ciencia si no las has estudiado? Cúrratelo un poco, verás cómo lo vas a entender. Que además eres un tío listo, muy listo.
0: Es... pobres, es que de verdad que llevamos mucho tiempo viendo las diferentes apariciones de Pobes, desde cuando empezó diciendo que era antisistema y que dejaba el fútbol porque estaba en contra de, bueno, pues todo aquello. Aparece, de hecho, volviendo loco a Peinado en el libro Futbolistas de Izquierdas, que es el único capítulo en el que, bueno, más que hacer un perfil de una personalidad, Peinado da cuenta de las imposibilidades que ha tenido para acercarse a Javi Pobes. Luego, pues todo este giro terraplanista cuando compró un club, cuando los cánticos terraplanistas. Es un tipo muy habilidoso a la hora de conseguir atención.
1: Sí, vamos, sí, no, desde luego. Duda. Sí, sí.
0: Pero,
1: bueno,
0: ¿a qué
1: entre
0: precio?
1: Este y Marcos Llorente, vamos.
0: Sí,
1: está.
0: Bueno,
1: tiene, los exfutbolistas.
0: Tiene muchos seguidores, Marcos Llorente. Incluso algunos cercanos, ¿eh?
1: ¿Ah, sí?
0: Algunas de sus ideas, sí, sí.
1: Bueno, luego me lo cuentas.
0: Entre futbolistas, pues todos acaban compartiendo ideas de qué les funciona, qué no. Y entonces tiene seguidores, vamos a decir, algunas de las cosas de Marcos Llorente. Son las 8 y 23 minutos. Sí, me tengo que hacer una pausita y ahora enseguida saludamos a Coldo Campo.
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0: 16 de la mañana, Koldo Campo, ¿qué tal?
1: Pues muy bien.
0: ¿Cuál es la peli que más... Es que esta mañana lo estaba pensando, a raíz de Va de Cine y de una canción que hemos puesto. ¿Cuál es la peli que más veces has visto en tu vida?
1: La que más he visto fue Quo Vadis.
0: Quo Vadis, ¿eh?
1: Oh, sí, y además sé que la he visto porque en el colegio fui acomodador. El colegio tenía cine.
0: Claro.
1: Era el colegio Maristas de Iturribil, tenía cine. Y dentro de las colaboraciones que hacíamos allí el fin de semana, pues era ser acomodador. Y claro,
2: o sea, no tanto por gusto, sino por obligación un poco, ¿no?
1: No, pero que no, no eras un
2: voluntario.
1: No había más, pero que... Pues Quo Vadis.
0: Que además que puede seguir sumando, ¿no? Porque es una película que suele aparecer en la parrilla.
1: Todas las Semanas Santas aparece
0: Quo
1: Vadis.
0: Por eso.
1: Tienes entre Quo Vadis y un poco más, y La Túnica Sagrada y cosas así.
0: Sí.
1: Tienes todo seguido, sí.
0: Ahora ha vuelto un poco el... sobre todo a plataformas, hay un boom bastante importante de las producciones religiosas. En dos vertientes, lo que son, bueno, pues estas... en esta línea, ¿no? De este tipo de historias. Y luego, digamos, el cine de Semana Santa. Y luego es cierto que, bueno, pues esas productoras, sobre todo ligadas a la derecha estadounidense, que están sacando contenidos con valores. Pero
1: es que tiene mucho dinero.
0: Sí, y es un mercado.
1: Los evangelistas tienen mucho dinero.
0: Y es un mercado muy importante, que han visto que hay un nicho importante, y tanto Amazon como Netflix se han ido incorporando. No es el típico contenido que te vayan a anunciar cuando entras, como fíjate lo nuevo como tenemos, pero para ellos genera muchas horas de visionado, ¿eh?
2: Ahí está, sí.
1: Bueno, pues esa fue la película, porque ya te digo, allí hice de acomodador, luego también hacía de seleccionador de películas, en aquella época, fíjate.
0: Ahí está.
1: Flash Gordon.
0: Ah, qué bueno.
1: Unas cosas
0: qué
1: así.
0: Bueno, pero que es que está
1: que vistas ahora con el tiempo, dices, bueno, cómo han quedado pobres. Pero bueno, sí, pero recuerdo eso. Y además recuerdo que era un cine donde tenías que ir a conseguir las bobinas.
2: Mm-hmm.
1: Entonces íbamos con bolsas, con bobinas de cine, y luego había una máquina de carbono, que es la máquina de cine. Y recuerdo que ayudábamos también, claro, en aquella época había que cortar los besos. Entonces tenías una cosa muy curiosa, que cuando se acercaban, de repente, pum, se separaban. O sea, no llegaban a juntarse nunca. Y se cortaba aquello, clac, clac, se cortaba la cinta, se ponía celo y se empalmaba.
2: ¿Ah, sí?
1: Hombre, claro.
2: Pero eso porque se proyectaba donde se proyectaba, ¿no?
1: Claro, no, se proyectaba en el colegio y se hacía así, claro.
2: ¿Ah?
1: A ver, pero vosotros no habéis conocido una época en la que en televisión se ponían rombos.
2: No, eso sí, claro, pero pues no eso. Me imaginaba que en el cine, ¿no? Se tuviera que fuera algo tan manual, ¿no?
1: Sí, no, era absolutamente manual, claro, pero bueno.
0: No queda otra.
1: Es que vosotros habéis conocido una radio digital, pero aquí nosotros que hemos conocido una radio analógica, por ejemplo, los cortes de audio se grababan en bobinas abiertas.
2: Sí, eso ya me lo conozco.
1: Y había que poner papelitos para ir, y además luego para montar. Claro, ahora lo montas digitalmente y no te enteras, pero antes era montar a tijera. Se cortaba la cinta y se empalmaba con un celo.
2: Madre mía, qué artesanía.
0: Una de las frases...
1: Es que eso es así.
0: Como muy chistosas, ¿no? Que se atribuía a Woody Allen. Aparece en Toma el dinero y corre, y luego tú ves la peli en castellano en su doblaje original y no la encuentras. Y es porque habían cambiado el chiste, ¿no? Entonces tú estás viendo la peli y dices, ¿cuándo va a decir esto? No lo dice. Claro, era porque lo habían cambiado. O sea, que ha pasado. O, por ejemplo, la portada de Sticky Fingers, ¿no?
1: Sí,
0: que
1: sí,
0: era otra, que acaba siendo también muy sugerente.
1: Bueno, eso, en portadas te vas a encontrar muchos cambios, sí, con el tiempo.
0: Sí, muchos cambios. Da para podcast esto. 8:29, Koldo, pues todo tuyo ya. Háblanos de cómo ves el mundo.
1: Pues mal, fatal.

Donald Trump le quedan 3 minutos para comparecer como el hombre que ha traído la paz. Firma un memorando, posa para las cámaras, recibe aplausos y se envuelve en el lenguaje grandilocuente de los grandes acuerdos históricos. Pero la pregunta incómoda es que sigue ahí, inmóvil. ¿Cuántos muertos han sido necesarios para llegar exactamente al mismo punto donde se podía haber llegado sin esta guerra? Conviene recordar los hechos, porque Estados Unidos rompió en su día un acuerdo nuclear que funcionaba, después alimentó durante años una estrategia de máxima presión contra Irán y más tarde permitió que la lógica militar de Netanyahu marcara el ritmo hasta desembocar en una guerra que ha incendiado Oriente Medio, ha disparado los precios de la energía, ha sembrado más destrucción en Líbano, ha vuelto a colocar al mundo al borde de la confrontación de consecuencias imprevisibles, y ahora Washington firma un acuerdo que incluye precisamente aquello que antes rechazaba: negociación, levantamiento de sanciones, desbloqueo de activos iraníes, garantías para la navegación en Hormuz y un proceso diplomático sobre el programa nuclear. La diplomacia que fue abandonada para dar paso a los bombardeos. Las guerras no son campeonatos de ajedrez que se reinician cuando uno termina una partida y empieza la otra. Es que quedan los muertos, los desplazados, las ciudades destruidas, el resentimiento que dura generaciones. Ningún protocolo devuelve la vida a quienes quedaron bajo los escombros ni borra el miedo de quienes vivieron meses bajo las sirenas. Hay algo profundamente obsceno, además, en la costumbre de las grandes potencias de presentarse como salvadoras después de haber contribuido al desastre. Se alimenta una espiral bélica, se habla de seguridad, llegan luego los discursos sobre la firmeza, y cuando el coste político y humano se vuelve insoportable, aparecen los mismos dirigentes que alentaron la confrontación a reclamar el reconocimiento por haber encontrado una salida. La paz merece celebrarse siempre, la irresponsabilidad que la hizo necesaria, no. Y queda una sombra sobre todo este proceso, que Israel continúa actuando como si los acuerdos internacionales fueran recomendaciones opcionales. Netanyahu ha demostrado una y otra vez que la fuerza militar es para él un instrumento político permanente, ha arrastrado a sus aliados a conflictos cada vez más amplios, bajo la promesa de victorias definitivas que nunca llegan, y Estados Unidos ha terminado demasiadas veces siguiendo el camino marcado desde Tel Aviv en lugar de ejercer el liderazgo que proclama. El resultado está a la vista: un Oriente Medio más inestable, mucho más armado, mucho más resentido, un orden internacional que está absolutamente debilitado, una superpotencia que se cuelga la medalla de la paz después de haber participado en la creación del caos más absoluto. No basta con firmar la paz para ser un hombre de paz. Quien desprecia la diplomacia cuando todavía puede evitar la tragedia, quien deja que los intereses electorales prevalezcan sobre la vida humana, no puede reclamar después el papel de héroe. La historia tendría que ser mucho más exigente con esto, porque la paz la han ganado los que sobrevivieron, no quienes jugaron con su suerte.

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0: estaba echando un vistazo a algunos comentarios de los oyentes que me decía uno que hay una huelga ahora en Iberdrola también. No, ¿no?
1: Creo que ha entrado en la agenda.
0: Sí, que es la plantilla de Iberdrola, que integra más de 9.300 trabajadores y que está llamando a secundar una huelga en todo el país este viernes ante el bloqueo de la negociación del nuevo convenio colectivo, tras 16 meses de conversaciones sin avances. ¿Cómo se puede estar 16 meses sin avanzar hablando?
1: Desgraciadamente es bastante sencillo y bastante habitual.
0: Sí, ¿no?
1: Sí, claro.
0: Bueno, pues mira, como tenemos ya nuestro invitado, vamos a hacer un paréntesis. Venga.

0: Bueno, además habíamos anunciado que hoy nos iba a acompañar y nos acompaña ya Joseba Segura, obispo de Bilbao. Joseba Segura, ¿qué tal?
1: Opa, aquí estamos.
0: Bueno, estábamos hablando de las jornadas maratonianas que se nos plantean, ¿verdad? Muchas veces, ¿eh?
1: Sí, sí, sobre todo en el mes de mayo, junio, está la cosa que no para.
0: Bueno, vamos a ir por partes, porque hay algunas cuestiones que yo creo que son interesantes, ¿no? Hace poco hemos tenido una visita, la de León 14. Uh-huh. Los mensajes han estado bien. No sé si todo lo que se le ha organizado también, la agenda que se le ha organizado, no sé si es un poco exagerada, ¿no?
1: Sí, yo creo que ya cuando falló el avión al final dice, bueno, yo tengo que coger un poco de descanso, aunque sea con el otro avión que me prestan. Pero sí, sí, fue una cosa, vamos, muy intensa. Y yo creo que la gente que tuvo oportunidad de estar cerca de él, pues realmente tuvo una experiencia importante. Los que lo vieron por televisión vieron un despliegue también impresionante de la televisión pública. Y bueno, una diversidad enorme de actos, de sentidos, algunos más de contenido o político o religioso. El tema estético también, bueno, yo creo que la cumbre fue lógicamente la Sagrada Familia. El tema del arte también, de la música, de tanta cosa. Y luego, pues, esta última, digamos, visita o esta visita a Canarias, que fue muy importante desde el punto de vista también de la apuesta que hace la Iglesia en favor de la migración.
0: Sí, eso a mí me llamó especialmente la atención. No me sorprendió, todo hay que decirlo, sobre todo la reacción de aquellos que escuchan, ¿no? Que sí, son capaces de darle 7 minutos de devoción y luego votar exactamente lo contrario a lo que el Papa estaba promulgando.
1: Sí, bueno,
0: eso es lo que suele pasar.
1: Eso estaba previsto que podía pasar y pasó. Es decir, porque al día siguiente, básicamente, pues eso, que esa confrontación tremenda que está dominando la política en España hace ya tiempo, pues nada, se volvió a reeditar.
0: Sí, fue importante precisamente que el Papa estuviera, porque para algunos el que el Papa estuviera en el Congreso de los Diputados y además representando lo que representa, pues para algunos no era de recibo el marco, para otros sí. Bueno, eso, ¿cómo se interpreta?
1: Bueno, hay una historia de papas hablando en parlamentos políticos en Europa, ¿no? Está la intervención que tuvo un papa anteriormente en Bruselas, la intervención que tuvo otro papa ante el Parlamento alemán, la intervención que tuvo también un papa ante el Congreso de los Estados Unidos. Entonces, no es tan extraño, porque la figura del papado no es solamente una figura religiosa, es una figura que tiene muchas implicaciones políticas y que tiene también un cierto reconocimiento, ¿no? En el sentido de que puede dar mensajes que pueden ayudar a que la política, desde el punto de vista ético, moral, se desarrolle de una forma más adecuada, en búsqueda de un proyecto compartido, etcétera, aunque sabemos que la confrontación política es inevitable, ¿eh? Porque es la manera en la que hay que hacer las cosas e intentar que efectivamente este partido que es contrario pues salga, y yo quiero con mi partido tomar la responsabilidad del gobierno, etcétera. Esto es así, pero yo sí creo que hay un reconocimiento de que efectivamente el papado, como mensajero de una propuesta humanista, tiene un cierto reconocimiento, no solamente el ámbito de la vida privada, sino también el ámbito público.
0: Sí, ese reconocimiento humanista viene precisamente por esa visita a Canarias, ¿no? Que yo también particularmente era lo que más esperaba, más incluso que lo de la Sagrada Familia, que me pareció más boato, ¿no? Pero sí es verdad que el mensaje que se lanza en Canarias me pareció fundamental, y ahí sí que estamos con un auténtico problema, porque el mensaje que lanza el Papa ya no es que vaya en contra muchas veces de los planteamientos que hace la política española, es que Europa acaba ahora mismo de aprobar,
1: sí,
0: un reglamento de migración y asilo que
1: justifica,
0: no sé, es que es vergonzoso, vamos,
1: los envíos, o sea, a determinados países con los que se va a llegar a un acuerdo económico. Sí, sí, así es.
0: No, porque eso contrasta muchas veces con todo eso, ¿no?
1: Bueno, por supuesto, es que yo creo que una cosa es el mensaje de lo que creo que debiéramos hacer o intentar, sabiendo que es complicado, en materia de integración y de acogida desde el punto de vista humano, y otra cosa es pues la tensión enorme que existe en la política europea, en el que el tema de la migración es un tema central, un tema que divide partidos, un tema que concita adhesiones emocionales muy fuertes y que está, digamos, cada vez siendo más importante, y creo que va a seguir siendo importante, muy importante.
0: Bueno, eso sobre todo si uno mira los índices demográficos que tenemos nosotros a nuestro alrededor, ¿no? Y, ojo, y no solamente eso, y el bienestar, que eso también es, esa es la auténtica llamada, ¿no?
1: Esa, creo que hay dos partes. Por un lado está el tema de la política, y la migración es un tema cada vez más central en la política europea y en todos los procesos de votaciones y establecimiento de gobiernos. Y luego está la cuestión de si los que vienen pues vienen a aportar o son una carga, etcétera. Yo personalmente tengo una convicción: los que llegan aquí en una, digamos, proporción enormemente mayoritaria, mucho más de los que pueden ser problemáticos, son gente que ayuda a construir y a mantener los niveles de bienestar de los que hemos nacido aquí en Europa.
0: No, aparte, en lo que es en el ámbito eclesial, lo estamos comprobando además, ¿no? Son gente además que viene con una vocación mucho más enraizada, incluso de la que todavía mantenemos aquí.
1: Bueno,
0: una religiosidad distinta, vamos, ¿no?
1: Pero sí, más... bueno, es distinta, y además habría que hablar un poco de los que vienen con tradición cristiana y de los que vienen con otras religiones, fundamentalmente la musulmana. Creo que las situaciones son diferentes y habría que... el análisis tiene que ser específico si es que queremos hablar en concreto. Pero en lo que se refiere a la iglesia cristiana, a la iglesia católica, pues claramente nosotros estamos ya en un proceso de integración que creo que es más avanzado que el que se está produciendo socialmente, porque la gente que viene es gente que tiene fe. Entonces, naturalmente se acerca a las iglesias, se acerca a la experiencia, digamos, de las celebraciones religiosas, y ahí tienes todo un laboratorio de lo que va a significar el presente y el futuro de la sociedad vasca también.
0: Sí, el otro día le escuchaba en una entrevista, le leía la entrevista posterior, ¿no?, en la que se hacía referencia a eso y a los retos que como sociedad vasca también tenemos cuando llega gente de otros lugares, ¿no? Sí. Esto nos interpela y, bueno, y puede poner en cuestión algunos de los, no sé, de las raíces que pensábamos que estaban muy, muy metidas en tierra, ¿no?
1: Bueno, es que, por un lado, resulta que Europa tiene unas raíces que están profundamente arraigadas en lo que es la vida cristiana y toda la historia que ha sido durante siglos historia de cristianismo, ¿no? Entonces, eso por un lado, pero resulta que nosotros no valoramos eso. Entonces, viene gente de otros sitios que valora en su vida mucho más importante la experiencia cristiana, la experiencia de Dios. Y entonces, eso se integran en la comunidad, pero al mismo tiempo tiene una forma de religiosidad muy distinta. Entonces, pues eso está cambiando no solo los rostros en nuestras comunidades, sino también la manera que tenemos de celebrar algunas cosas, y creo que cada vez ese cambio va a ser más profundo.
0: Antes he mencionado también otro perfil, lógicamente, de migrantes, porque nos eligen, lógicamente, y van buscando pues también una proyección mejor en su vida, ¿no?, en cualquier lugar, y pueden tener otras confesiones distintas, pero... ¿no le preocupa, por ejemplo, sus discursos que van enraizando cada vez más también sobre la reconquista y la renovación y estas cosas que se van lanzando por ahí?
1: Sí, yo creo que son referencias históricas muy simplificadas, ¿eh?
0: Pero muy peligrosas.
1: Primero, lo que pasó fue mucho más complejo de lo que se pretende que pasó en aquellos tiempos en los que la reconquista y todo esto. Pero segundo, ciertamente, si se utilizan como arma arrojadiza o para alimentar miedo, pues desde luego tienen un gran peligro. De hecho, están consiguiendo adhesiones en estas claves, ¿no? Y eso está generando también una confrontación en la política española, incluso entre la gente que ha nacido aquí, que tiene visiones muy distintas de lo que hay que hacer o no hay que hacer. Pero el bando que está creciendo, entre comillas, es ese que mira la migración con miedo y que mira la migración cada vez más con un deseo de intentar afirmar una determinada identidad contra lo que puede ser la de los que llegan.
0: Sí, luego igual hay un discurso peligroso, ¿no?, que es el discurso del odio, que parece que se está extendiendo también ahora mismo. Y es que no, ya no es un problema de polarización política, no, es un problema de que se están lanzando discursos que son terribles, ¿no?
1: Sí, o sea, sobre todo en redes sociales puedes oír y leer cualquier cosa. Entonces, efectivamente, el componente del odio ya explícito, definido contra una persona que opina de esta manera o contra un grupo de personas que tú consideras que realmente son lo que normalmente no son, porque suelen ser cosas mucho más sutiles y mucho más complicadas de lo que aparecen en los medios y en los mensajes así simplistas, pues efectivamente el odio está siendo cada vez un componente más fuerte.
0: Bueno, ante eso, lógicamente, uno tiene que establecerse en sus principios, ¿no? y en sus mensajes.
1: Sí, y nosotros no nos vamos a mover de esta. Es decir, que nosotros vamos a seguir afirmando que efectivamente la dignidad de todas las personas es la misma, porque todos somos hijos de un mismo creador, y que, por supuesto, hay que poner, como ha reconocido también el Papa en sus discursos, limitaciones, hay que hacer los procedimientos respetando las leyes, pero las leyes o los estados no pueden constituirse como murallas para defenderse de otras personas que efectivamente pueden hacer una gran colaboración a nuestro futuro.
0: Sí, no quiero hacer una caricatura, pero es que tal y como está Europa en estos momentos y como están nuestras sociedades, da la sensación de que aquel sobre el que se ha cimentado todo el cristianismo no hubiese sido recibido o hubiese sido devuelto con su familia a otro lugar, a la casilla de salida.
1: Bueno, es que es muy probable que pasaría eso, pero no hay constancia de que Jesús tuvo intención de salir de Israel en ningún momento, ¿no? En lo que es Israel ahora. Y bueno, no sé, tal como está Israel, igual sí tendría alguna gana de salir.
0: Otra cosa también, eso también es preocupante, ¿eh?
1: Uy, eso es
0: terrible.
1: Porque... impresionante, pero bueno, están pasando cosas importantes. El acuerdo que se ha firmado esta misma semana de intenciones, aunque solo sea eso y aunque sea muy débil porque de una complejidad enorme, creo que abre un mundo que es muy distinto al que hemos creído que teníamos, en el que había una potencia que era absolutamente dominante y con su poder militar podía imponerse en todos los sitios. Ahora sabemos que la cosa es mucho más compleja que eso.
0: Sí, de todas formas, claro, uno mira desde aquí, desde la distancia, evidentemente, ¿no? Pero ve el horror y ve el auténtico genocidio que se está cometiendo y los pocos movimientos que hay, no sé, llega una especie de desazón absoluta.
1: Sí, pero si tú oyes a Vance, al vicepresidente, ayer lo que dijo cosas bien interesantes y novedosas. Lo que es un elemento clave de todo este asunto, que es la relación de Estados Unidos con Israel o Israel con Estados Unidos. Les dijo que eran un país pequeño que no podía pretender arreglar todos los temas matando a los enemigos. Les dijo que, claro, está un poco duro eso de que, por un lado, estéis utilizando nuestras armas para poder hacer la guerra y, por otro lado, os metáis con la mano que os da de comer. Entonces, esas son cosas que son nuevas. No sé qué desarrollo tendrán, pero creo que la guerra con Irán y todo lo que ha sucedido y lo que está sucediendo está teniendo una importancia enorme en un cambio profundo de lo que es la geopolítica.
0: Sí, a mí me llama la atención, ya sé que no, nunca han parado, porque las guerras han estado y han sido pan de cada día,
1: sí,
0: por desgracia, ¿no? Bueno, usted es un experto además en analizarlas, porque en su momento su tesis tenía que ver con eso, ¿no? Con lo de las guerras justas y demás, ¿no?
1: Sí, justamente era eso, en un contexto nuclear. También el tema nuclear ha vuelto a salir aquí en diferentes momentos como amenaza, como posibilidad. En un contexto nuclear que era el de desarrollo todavía de la Guerra Fría en los años 80, pues efectivamente yo hice una reflexión, intenté hacerla sobre lo que es dos elementos de la tradición cristiana respecto a la guerra. Por un lado, la guerra justa, la teoría de la guerra justa y las condiciones que pueden justificar una legítima defensa en un momento determinado. Y por otro lado, lo que claramente es un elemento también evangélico y cristológico, es decir, Jesús dijo muchas veces no a la violencia y no matizó esa manifestación.
0: Claro, ese es el concepto fundamental, ¿no?
1: Sí.
0: Y es donde teníamos que establecernos y donde decía yo que teníamos que ser un muro infranqueable. No dejarnos tentar por ninguna de esos otros mensajes, ¿no?
1: Sí, lo que pasa es que tampoco yo sacaría la conclusión que de ninguna manera, en ninguna circunstancia, el recurso a la violencia puede estar justificado, porque realmente hay situaciones en las que, digamos, un poder que quiere hacer mucho daño utiliza la violencia y tú tienes también, entre comillas, derecho a poder defenderte con las mismas armas que el otro utiliza. Pero ese tiene que ser un recurso cada vez más limitado, cada vez más controlado, y la verdad es que cada vez hay más convicción de que la guerra resuelve muy pocos problemas.
0: Sí, hombre, es cierto que si entramos en el capítulo de la legítima defensa, eso también habría que tenerlo y tenerlo presente. Lo que pasa es que nos han vendido una legítima defensa que no es tal en muchos casos.
1: No, ya no es ni siquiera pretensión de legítima defensa. Por ejemplo, esta última guerra sencillamente se llama preventiva, es decir, vamos a entrar a la guerra para que los otros no hagan lo que se supone que van a hacer, pero no hay ninguna prueba de lo que van a hacer o no van a hacer. Y además ahora en este momento hay una experiencia y una evidencia de cómo se han comportado en cada momento y ha sido una respuesta controlada a la de Irán.
0: Bueno, vamos a ver qué es lo que sucede. Voy a volver un poquito al principio, en la visita de León XIV también. porque para muchos no solamente ha sido pues los mensajes que se han escuchado, sino también creen que un reverdecer de la religiosidad. ¿Esto es real?
1: Algo está pasando.
0: ¿Algo está pasando?
1: Sí, yo creo que, a ver, si tú ves al Papa actual, a León XIV, y le comparas con otros papas, no es una persona que tenga un carisma muy fuerte. Es una persona que transmite paz, es una persona que tiene un mensaje que al mismo tiempo es sereno y al mismo tiempo es claro y contundente en algunas cuestiones. Pero no es que sea carismático, no sale con frases así que hacen titulares. Entonces, ¿qué es lo que ha pasado aquí? Pues yo creo que es una pregunta que nosotros nos hacemos, se hace mucha gente incluso en la Iglesia, porque claramente lo que ha sucedido aquí, el nivel de respuesta que ha habido, es mayor de lo que todos podíamos esperar. El nivel de acogida, el nivel de reconocimiento también, ¿no? Entonces, pues yo sí creo que hay un cambio en la sociedad, no sé si en otros sitios, también hay algunos síntomas en Francia, hay unos síntomas también en Inglaterra, desde luego en Estados Unidos hay unos síntomas claros de gente de conversiones numerosas al catolicismo después de toda la historia de abusos que conocemos. Entonces sí, yo creo que algo está pasando. Lo que pasa es que hay que todavía pensar bastante respecto a, primero, qué cosas son síntomas de que efectivamente se está produciendo un cambio. Segundo, intentar interpretar qué significa esto. Y tercero, para nosotros es muy importante ver estos signos de los tiempos, porque ya digo que el contexto es diferente ahora de lo que era hace 10 años, qué es lo que puede suponer de cara a nuestro trabajo eclesial y nuestra presencia, nuestra relación con la sociedad.
0: Sí, yo no quiero analizar las situaciones frívolamente, ¿no? Pero muchas veces me ha parecido, sobre todo cuando se ha circunscrito esto, pues a que de repente aparecen películas, etcétera, sí, y movimientos de estas características, digo, a ver si estamos ante un fenómeno de religiosidad epidérmica, ¿no? Porque luego hay que profundizar, porque uno se acerca a las iglesias y luego en la iglesia no ve esa realidad.
1: Sí, lo que pasa es que tienes que distinguir.
0: Una cosa es Madrid, otra cosa es Bilbao. Hay que distinguir.
1: Y una cosa es Sevilla y otra cosa es San Sebastián.
0: Sí, sí.
1: Por mucho que en San Sebastián este año hayan retomado la tradición ya olvidada durante décadas de la Semana Santa, etcétera. Pero sí, yo creo que una cosa es la realidad del País Vasco. Aquí hemos llegado, yo creo, a un momento de secularización que ya es máximo y tampoco hay que esperar o se puede suponer que efectivamente va a haber un repunte, un rebrote muy fuerte de religiosidad, pero yo mismo también noto aquí en Vizcaya que están pasando cosas que no pasaban hace 10 años, ya he dicho. Chavales que eran ateos o agnósticos hace 3, 4 años, que en un momento determinado algo pasa en su vida, o que tienen una experiencia fuerte de un tipo o de otro, y entonces empiezan a ver vídeos, empiezan a ver qué puede haber, etcétera, y se acercan a la parroquia y dicen, a mí me gustaría bautizarme, a mí me gustaría ver un poco lo que hay aquí, y sí, y esto no pasaba, ahora está pasando.
0: Bueno, es verdad que hay un fenómeno, por ejemplo, que es constatable, no sé hasta qué punto, porque estadísticamente no tengo datos para afirmar si esto es general, ¿no? Pero es verdad que muchas familias optaron por ni siquiera bautizar a sus hijos, uh-huh, y es verdad que ahora, por ejemplo, sí que estamos viendo ya, incluso, bueno, pues chavales de edad que se bautizan, que antes no era la costumbre, evidentemente, ¿no?
1: Sí, sí, porque básicamente todo el mundo era bautizado y era socialmente cristiano, socialmente católico. Ahora ya hay mucha gente que no conoce nada de lo que es la propuesta del Evangelio, ni ha leído nunca el Evangelio, ni ha oído nada porque no va a misa, no ha ido nunca a misa, y que resulta que todo eso que a los cristianos viejos nos parecía ya muy conocido y un poco aburrido, entre comillas, a algunos les podía parecer, pues ahora es una gran novedad. En gente que está buscando, en gente que quiere buscar orientación, que quiere buscar un sustrato de valores sobre el que construir su vida, que quiere construir vínculos en una sociedad que ya no sabe cómo se pueden fortalecer los vínculos, porque los vínculos humanos, los vínculos de las parejas, los vínculos de las familias, pues están muy débiles en muchos sitios, y sobre todo el deseo de construirlos está muy débil, ¿no? Entonces, pues ahí estamos intentando cambiar de ciclo y abrirnos a una experiencia en la que la Iglesia creo que va a poder decir algo que sea significativo para la vida de muchas personas, no para todos, pero para muchos sí.
0: Pero vamos a hacer entonces esa diferenciación, porque ya he hablado aquí precisamente, ¿no?, de la peculiaridad sociológica que podemos tener en Euskadi con respecto a otros lugares y demás, si ahora tuviera que hacer un diagnóstico de cuál es la situación de la Iglesia en Euskadi, la Iglesia vasca, la Iglesia en Vizcaya.
1: A ver, la Iglesia en Vizcaya tiene una importancia institucional considerable por dos cosas, por su presencia educativa y por su presencia social. Eso es lo que las instituciones y mucha gente reconoce. En el aspecto específicamente religioso, la Iglesia está débil, porque está en un momento de transformación, en el que, digamos, la cultura tradicional católica ya no tiene desarrollo, y lo que se está es generando un tipo de identificación más personal, pero no en mucha gente, sino en alguna gente, pero eso está creciendo. Entonces, el tipo de iglesia, el tipo de comunidad que vamos a tener en los próximos años, creo que va a tener una identidad fuerte en el compromiso, en la identificación que la gente que se considere creyente, que quizá en un momento determinado ha tenido miedo para decir, oye, pues en los ambientes públicos o en los bares o en los trabajos, oye, yo soy creyente. Ahora cada vez hay menos miedo, cada vez hay más convicción de que efectivamente aquí hay algo que es valioso y que en ese sentido, como es valioso para mí, yo lo digo públicamente.
0: Sí, hombre, lo que valida muchas veces eso es el propio mensaje, ¿no? Cuando uno va a las raíces del propio cristianismo, del catolicismo, sí. Y dices, esto es el humanismo que nos tiene que representar como sociedad.
1: Sí, sí, bueno, es que el humanismo es lo que se supone que nos unía a los que éramos creyentes y no creyentes, pero cada vez está más claro.
0: Independientemente, ¿verdad?
1: Eso que decimos valores, en realidad hay comunidades con valores distintos. Y entonces, pues por ejemplo, una comunidad que valora la familia, una comunidad que valora el matrimonio, una comunidad que valora, digamos, la transmisión de la vida en los hijos. Esa es una comunidad que tiene unos valores. Hay otra comunidad que valora la libertad radical y el vínculo, porque yo

0: Eso ya no es algo que motiva a todo el mundo. Y cada uno entiende eso, además con más o menos compromiso. En ese sentido, yo creo que el mundo de las convicciones es mucho más importante que hablar de valores en general. Y las convicciones de unos y de otros son distintas.
1: Sí, igual si miramos, por ejemplo, numéricamente lo que pueda suceder en la iglesia de Vizcaya, ya la importancia no está tanto en la cantidad, ¿no?, sino en la calidad. Y lo debería haber estado siempre, vamos, ¿no?, creo yo.
0: No, porque si la cantidad fuera el elemento importante, estaríamos así muy tristes.
1: Y por eso es que digo que muchas veces parece que todo se mide por la magnitud de las cifras, ¿no? Y bueno, pues no, igual
0: no, además,
1: que no es lo relevante, igual muchas veces.
0: Además,
1: ¿no?,
0: creo que es muy importante distinguir lo que ha venido pasando y lo que ahora estamos viendo de lo que puede pasar. Entonces yo estoy convencido de que lo que ha venido pasando es un declive de una determinada forma de religiosidad y de adhesión a la comunidad cristiana, pero ahora lo que va a pasar es una cosa distinta, que no solo es ciertamente más pequeña en número, pero va a ser mucho más identificada y mucho más convencida de que tiene algo importante que vivir y que poder transmitir como propuesta. Luego la respuesta de la gente pues será la que sea.
1: Sí, pero de todas formas lo que sí tenemos es que igual darle, me voy a utilizar un palabra, eso de valorizar, ¿no? Valorizar precisamente pues el mensaje, a fin de cuentas, y lo útil que puede ser para esta sociedad. Una sociedad que cada vez es mucho más individualista, una sociedad donde, bueno, pues es casi uno está pensando en que la meritocracia pues depende de ya no tanto del esfuerzo, sino de que a uno le caiga una primitiva, ¿no? O le toque, yo qué sé,
0: sí.
1: o que dé un pelotazo.
0: Sí, y yo creo que cada vez es menos importante la palabra. Aunque aquí estemos en el negocio de la palabra.
1: En la radio.
0: Sí, en la radio. Es menos importante la palabra a la hora de transmitir convicciones y es mucho más importante que la gente vea que tú vives de una determinada forma que es diferente y que diga, bueno, pues hay algún valor ahí. Y esta es la clave, no de lo que puede ser la Iglesia del futuro, sino que el origen de la Iglesia, el desarrollo rapidísimo en el siglo II y III, fue justamente así, por testimonio. Y no fue tanto por grandes discursos, ni por la posibilidad de tener medios de comunicación, ni tanta cosas. Era sencillamente que la gente veía que los cristianos vivían de una manera diferente y veían algún valor en eso y decían, bueno, pues yo voy a ver qué hay aquí. Y entonces se preguntaban, entraban en la vida de la comunidad, veían lo que había, algunos decían sí, otros decían no. Y así se creció rapidísimamente, en poco tiempo, la Iglesia en todo lo que era entonces el Imperio Romano.
1: Bueno, pues iremos viendo poco a poco cómo va la situación.
0: Esto no creo que sea de poco a poco. Esto creo que son tendencias a medio y largo plazo, ya sabes.
1: Bueno, a ver, es que en la Iglesia el tiempo siempre es relativo.
0: Por eso, siempre es relativo. Y ciertamente para nosotros 50 años es poco.
1: Pues poco.
0: Sí, pero ya no lo veremos.
1: No
0: lo veremos aquí.
1: Pero hombre, instituciones que tengan más de 2.000 años es muy difícil encontrar.
0: Sí, eso sí, ya sabes lo que decía Keynes, que a largo plazo todos muertos.
1: Sí, por eso. Vamos a ver cómo evoluciona todo. Joseba Segura, obispo de Bilbao. Gracias por compartir este rato con nosotros.
0: Es que el casco
1: será la última entrevista profesional. Sí.
0: La que tú me ibas a hacer.
1: Sí.
0: Bueno, ya lo voy a echar de menos, porque de vez en cuando nos veíamos aquí y teníamos...
1: Bueno, pero nos veremos en otros foros.
0: Eso es.
1: Bueno, es que el casco, Joseba.
0: Suri, Maur.
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1: Son las 9:05 de la mañana, tenemos 24 grados de temperatura en Bilbao. Zapatero defendió ante el juez el pasado miércoles la legalidad de sus actividades, ninguna influencia en el rescate de Plus Ultra, señaló, y además aseguró que no habló con ningún político ni con funcionarios porque nadie se lo pidió y que no tuvo relación alguna con la aerolínea Plus Ultra.
2: Siempre he tenido un firme convencimiento de que todos los ciudadanos somos iguales ante la ley, en el Estado de Derecho. Y por último, decir que yo no he ejercido absolutamente ninguna influencia en el rescate de Plus Ultra y que toda mi actividad profesional ha sido conforme a la legalidad.
1: Ayer conocíamos que el juez de la Audiencia Nacional que está investigando el caso Plus Ultra, José Luis Calama, ha acordado declarar como imputadas a las hijas de Zapatero, a Alba y a Laura Rodríguez, también a su secretaria Gertrudis Alcázar, tras incidir anticorrupción en que la situación patrimonial de las mismas no concuerda con sus sueldos. Y ayer el presidente del gobierno, Pedro Sánchez, dejaba abierta la posibilidad de adelantar elecciones generales en caso de que no consiga aprobar los presupuestos generales del Estado, aunque fuentes de Moncloa matizaban después que en todo

0: En todo caso, se trataría de un adelanto técnico de solo unos meses, teniendo en cuenta que la legislatura termina en julio de 2027 y que en ningún caso habría elecciones en el año 2026.
1: Yo apelo a la responsabilidad de los grupos parlamentarios y además agradezco el tono constructivo de grupos como, por ejemplo, el Partido Nacionalista Vasco, que ayer se abrió efectivamente, junto con otras fuerzas parlamentarias, a negociar esos presupuestos. Y a partir de ahí, pues bueno, negociaremos con ello y si se tienen que tomar decisiones, pues las tomaremos pues efectivamente cuando se produzcan estas hipótesis. Pero sobre hipótesis yo no me quiero pronunciar, porque efectivamente ahora estamos en la elaboración de los presupuestos, en su presentación, en su defensa y en su negociación para un potencial acuerdo.
0: Y en Euskadi un total de 1.778 estudiantes han pedido revisar el examen de euskera de la PAU, cuya nota definitiva conocerán el próximo lunes. El rector de la EHU, José Ramón Bengoetxea, recordaba ayer que las notas son provisionales y defendía garantizar la imparcialidad y la neutralidad del proceso.
2: Las calificaciones en este momento son provisionales y están siendo sometidas a un proceso de revisión. Proceso de revisión que han solicitado 1.778 personas, que supone un 14% de las personas presentadas al examen. Por lo tanto, cualquier tipo de adieraspen, de declaración que hiciéramos en torno a los resultados, tendría el riesgo de perjudicar la neutralidad e imparcialidad del proceso.
0: Edorta Román nos trae ahora el pronóstico del tiempo.
3: Va a ser una jornada parecida a la de ayer, con más nubosidad. A partir de media mañana ya empezará a abrirse claros en el interior, entre las 12 y las 5 será el momento en el cual tengamos en la costa nubes y claros, y haremos ya máximas en torno a los 28 o 30 grados. Y luego de nuevo, en la parte final del día, otra vez entrarán esas nubes bajas y provocará que se formen algunas nubes totos en el litoral, dejando el cielo algo más cubierto en la última parte del día. Un patrón muy parecido al de hoy se va a replicar en la jornada de mañana sábado, con máximas muy cerquita de los 30 grados en el interior, por encima de 25 grados en la costa. De nuevo comenzaremos con nubes bajas en el litoral, luego, más rápido que hoy, se irán abriendo claros, y tendremos ya predominio de claros durante las horas centrales de la jornada, y también en la parte final, ya más casi por la noche, se formarán tormentas durante la tarde-noche del sábado. Y el domingo va a ser una jornada en la cual la palabra calor va a ser la que va a predominar de manera clara. Por encima de 35 grados y rozando los 40 grados en el interior de Vizcaya, y en la costa estaremos también por encima de los 30 grados. Es muy probable que esas temperaturas tan elevadas, en el entorno de los 35 grados, se mantengan durante la próxima semana.
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0: La bolsa se queda sin estímulos significativos para prolongar su sucesión de récords históricos. La agenda del día reduce las referencias y otorga mayor protagonismo a las novedades sobre Irán y el petróleo. El IBEX repite hoy el freno de ayer y pone en peligro el nivel de los 19.400 puntos.
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0: Meta ha reforzado las cuentas de adolescentes con nuevos controles parentales y nuevas funciones potenciadas con IA que se encargan, entre otras cosas, de notificar a los padres si detectan búsquedas que insisten sobre temas sensibles como las autolesiones. La nueva configuración por defecto para mayores de 13 años en Facebook, por ejemplo, está destinada a ocultar el contenido inapropiado para adolescentes en algunas de las secciones más importantes de la aplicación. Se hace concretamente la sección de noticias y los reels, al igual que se limita la capacidad de los adolescentes para interactuar con perfiles, páginas, grupos y eventos que publiquen principalmente contenido inapropiado para ellos. Aunque las restricciones se aplican de forma diferente según la aplicación, por ejemplo, Messenger se limita a la capacidad de ver enlaces a contenido inapropiado de Facebook, al igual que chatear con aquellas cuentas que suelen publicar contenido similar. 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
0: 9 y 10 de la mañana, tenemos 24 grados de temperatura en Bilbao. 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

0: Bueno, pues aquí estamos en tiempo de tertulia con nuestros invitados en el día de hoy. Unai Burguete, ¿cómo estás, Unai?
1: Egunon, muy bien. Egunon.
0: Xavier Ayerdi.
2: Ederto.
0: Ederto.
2: Gureves, que hizo los vermianas.
0: Me alegro mucho.
2: Muy bien.
0: Y Pedro Mendiguchilla, ¿qué tal, Pedro?
3: Bueno, muy bien.
0: Bueno, voy a invitar a los oyentes a través del 688-88-77-88 para que, bueno, dejen los comentarios que consideren oportunos. Es que he visto algunos que, claro, hacen referencia a la entrevista con el obispo, pero es que no puedo leer al mismo tiempo. Me cuesta, no puedo hacerlo. Pero bueno, ya echaré un vistazo a todos los comentarios que han dejado por aquí, que algunos son personales y demás, o sea que bueno, ya entraré en detalle. Bueno, vamos ahora a entrar en algunas de las noticias del día. Por cierto, Pedro, tú que estás en el negociado este, ¿qué te ha parecido lo de la PAU? La PAU, el euskera, las explicaciones y demás.
2: Dile, me alegro que me hagas esta noticia.
0: No. Ya le he dicho que está en el negociado.
4: Decir que yo no estoy en ese negociado.
0: Bueno, a ver.
4: A no ser que por negociado se entienda una cosa tan amplia como que alguna vez has dado clase.
0: Como que has dado clase.
4: Sí, bueno, entonces sí estoy en
0: has gestionado comerciales. Centros educativos.
4: Sí.
0: Has tenido que negociar con chavales y estar pendiente de los profesores, bueno, que están pendientes de la. Que es que se examinan los profesores también.
4: Claro, claro.
0: No se examinan los chavales, también los profes.
4: Claro.
0: Y las profesoras.
4: Yo lo que he echado de menos en lo que llevo es leyendo o oyendo noticias sobre esto, es que no he oído a nadie del departamento y a nadie de la UPV reconocer que esto ha sido un error. Han hablado de que hay un proceso de revisión, lo cual es muy obvio.
0: Solo faltaría que no hubiera.
4: Claro. Han hablado de que, bueno, pues al final hay otras cosas que influyen en la nota de corte. Han hablado de que, bueno, hay unos criterios de evaluación en función de los cuales no deja de ser posible un cero.
0: Claro.
4: Todo esto ya me lo han explicado, pero lo que no han dicho es que los alumnos que van de la I a la S y se encuentran precisamente en unas aulas concretas tengan un cero generalizado es un error. No puede haber otra cosa. Y ese error hay que enmendarlo y utilice usted como recurso los criterios de evaluación y utilice usted como recurso las revisiones y lo que quiera, pero eso es un error.
0: Porque lo lógico hubiese sido, vale, hay ceros, pero de la A a la Z.
4: Claro. Y en todos los tribunales, porque todos.
0: Y en todas las aulas.
4: Aunque eso sea ficticio, es decir, todo el mundo que trabaja en la educación, y me refiero también a los que se educan, entienden que hay personas que enseñan con las que es más fácil aprobar y personas que enseñan lo mismo en un sitio distinto en las que, con las que es más difícil aprobar. Ya, pero eso no explica un cero tan masivo, ¿no? Entonces, ahí hay un error y ese error se tiene que subsanar y ya está. Pero me cuesta entender que nadie salga a decir esto ha sido un error. Evidentemente, no puede haber un suspenso, un cero generalizado y no puede haber un aprobado general. Eso denota errores en el proceso de corrección que no son imputables al que el 100% de los alumnos no supiera nada. Eso no es razonable, eso no se puede entender. Y yo creo que no explicarlo así, pues contribuye a generar una sensación de que están buscando otra salida, diferente de reconocer que las cosas no se han hecho bien y que el proceso de corrección ha estado viciado en algún momento de ese proceso.
0: Por ahí.
1: Sí, no, por añadir y un poco en la misma línea, ¿no? Pues que se den esas explicaciones, porque es verdad pues que es raro que haya ese cero generalizado que no debería de haberlo, ¿no? Y como bien decía Pedro, pues que también la EHU en este caso explique esos criterios y que se actúe con transparencia y se den las explicaciones oportunas. Poco más que añadir.
4: Uh-huh. Lo de la transparencia algún día daría para un debate de 6 horas.
2: Yo no creo.
4: Todo el mundo tiene en la boca la cosa. Si tú te sientas en cualquier organización a definir los 5 principios fundamentales que definen nuestro actuar, transparencia.
2: Transversalidad.
4: Sí. Bueno, pero transparencia cae seguro. Seguro.
1: Sí.
4: Y luego dices, oye, en lo de la elección del Mundial, ¿qué está pasando? Pues mil explicaciones que nadie entiende. En lo del cero masivo, ¿qué ha pasado? Bueno, que si los criterios, que si no sé qué. Pero ¿me puede usted explicar con claridad qué es lo que está pasando? Si no pasa nada. Si con la verdad por delante se va, si salvando la discreción necesaria en lo que es, en lo que está protegido por el Reglamento Europeo de Protección de Datos, no nos vamos a meter, que eso es meterse en un jaleo. Pero explíqueme usted las razones de las cosas. ¿Y qué justifica las decisiones que toma? ¿Y por qué en este momento está usted parado sin tomar ninguna decisión? Explíquemelo, si no pasa nada.
0: Pues algo debe pasar.
4: Ah, claro.
0: ¿Cómo se hace? Algo debe pasar entonces.
4: Claro,
0: vale.
4: Y si no pasa, la falta de explicaciones y la falta de transparencia genera la sensación de que pasa. Con lo cual estamos hablando de que existe un problema que en realidad no existe. Porque no pasa nada, pero piensas que sí, que está pasando algo.
0: Xavier, bueno. A ver, que te veo callado.
2: No, ¿qué va? Yo me parece, yo tengo una hipótesis más burda. O sea, también es una hipótesis más burda y luego ya vienen todas las consecuencias que han dicho Pedro y esto. No, a mí me parece que esta es una sobrada de algún tribunal o de algún profesor, ¿no? Integrista del ramo, sabiendo que tiene delante los alumnos de un determinado colegio, punto. O sea, yo lo interpreto así.
0: Eso, así, es muy grave.
2: Lo que digo.
0: Es muy grave lo que has dicho.
2: Sí, es muy grave lo que he dicho, pero es que no se me ocurre otra posibilidad. No se me ocurre otra posibilidad. Y no se me ocurre otra posibilidad que la de hacer amigos del euskera a mansalva. Estamos de maravilla. Estamos ahora que necesitamos sacar del marasmo al euskera porque resulta que está viviendo un proceso de retroceso. Joder, esta parece la fábrica de hacer amigos.
0: Sí, no tengo ninguna duda.
2: La fábrica de hacer amigos.
0: No tengo ninguna
2: Entonces,
0: duda.
2: Yo, es que no tiene otra posibilidad de interpretación para mí. Ya lo siento, es que no lo veo. Porque, vamos a ver, por lo menos un cero con uno.
0: No, es que es lo que digo yo.
2: Segundo, no, pero puedo entrar incluso con el corrector o conjunto de correctores, puedo estar hasta en muchas cosas de acuerdo según donde pongas el límite. Si por cada falta de ortografía tú quitas un punto, probablemente tienes que pencar en euskera y castellano a todos los que se han presentado, menos a un 20% que no comete una falta de ortografía ni pensando, no, pero vale, un 20% vale, tiene que...
0: Te acepto un 20.
2: Un 20, que no es...
0: Algo.
2: Entonces, si dices, no, por falta de ortografía... A ver, yo he tenido muchas vidas y una de las vidas que tuve es que, joder, nosotros cuando entramos en la facultad, primero en la escuela de magisterio, estamos en la escuela de magisterio un montón de gente, porque resulta que entonces no había profesorado euskaldun. Y había que, a partir del 79, de la aprobación del estatuto y tal, y la enseñanza que venía, pues había que formar profesorado a machamartillo. En aquella época metimos 3.000 alumnos de magisterio, un mes intensivo, en la escuela de teología, en la escuela de teología de arriba, en un mes intensivo antes de empezar las clases. O sea, todo octubre se dedicaron a aprender euskera, para coger un poquito de marcha, porque se metía en el 79-80, se metía por primera vez el euskera en la escuela de magisterio para formar profesorado, porque el régimen ya se había
0: encargado, ¿no? Sí,
2: encargado de que no hubiera maestros, y si había maestros que no supieran euskera poder ser. Vale, pues bien, eso por un lado. Independientemente de los que sabían euskera o de lo que se hacía en Andramari en aquella época y tal, ¿no? Luego, más tarde, ya en la escuela, en la Facultad de Periodismo, nos dedicábamos básicamente tres profesores, como fuimos de los primeros que entramos a dar en euskera en el año 84, que es cuando se empezó a dar periodismo en euskera, porque la universidad decidió que dos facultades estratégicas eran magisterio y periodismo. Uno porque era la base de la educación y el otro porque era la base de la divulgación,
0: de la comunicación,
2: ¿no?
0: Sí.
2: La comunicación. Entonces, nos dedicábamos tres a hacerle... Todo estaba sin institucionalizar. Es que las cosas se hacían como se podían, unas bien y otras mal. Entonces nos dedicábamos al nuevo profesor que venía detrás nuestro, a, como profesores, sin ningún rango administrativo ni reconocido ni nada. Como profesores nos dedicábamos a los que se presentaban a las diferentes asignaturas a hacerles un examen de euskera. Entonces había un profesor, de los que estamos a los tres, que este cogía el rotulador rojo, y veías las pruebas de los que se presentaban. Aquello parecía la Cruz Roja, pero internacional, con todos los puntos de conflicto del examen, ¿no? Y decía, yo lo veía, porque además era muy estricto. Y decía, hasta aquí no podemos salvar a nadie, ¿no? Bueno, luego eso se utilizaba como simplemente como reconocimiento de que, bueno, había ciertas carencias, pero eso no repercutía.
3: Pero acaba la historia. ¿Eso terminaba con un cero en
2: no,
3: algún caso?
2: No, jamás. Ah. Y contratado. Eso, ese es donde, y eso es donde, y alguno de ellos contratado. Claro. Que es donde quería terminar todo este relato. Ya sé que estaba haciéndolo largo, pero
0: el tema, se estaba recreando un movimiento.
2: No, más que recrear es que dices, a ver, que no puede ser, salvo claro, que tú utilices y digas, por cada falta de ortografía, en cualquier idioma, quito un punto, ¿vale? Entonces no aprueba ni Dios.
3: Claro.
2: Entonces, si todos sacan cero, eso, quieras que no, es algo que alguien ha planeado. Punto. El que sea, ha planeado hacerlo así. ¿Qué lo vamos a hacer? Hay gente para todo.
0: Pues está haciendo amigos.
2: No, está haciendo amigos.
0: Está
2: no,
0: contribuyendo.
2: No, está destrozando el trabajo de otros 3.000 que ese mismo día están intentando, 3.000 por decirte una cifra, que están intentando convencerle que, bueno, que hay que aprender euskera, que el euskera es muy importante, que es nuestro idioma, que hay que sacarlo adelante. Está destrozando el trabajo del copón de la baraja de la gente. No, cuando el euskera tiene ya unos problemas enormes, porque resulta que, claro, está viviendo un retroceso y está viviendo una crisis de uso. Uh-huh. Lógicamente, además, lógico. Una crisis de uso lógico, porque ahora tienes nuevas tecnologías, todos los jóvenes tienen un ocio que les viene a través de las redes, que no tienen un producto en euskera cultural ni de contenidos. Entonces estás viviendo un proceso de crisis total, con unos porcentajes por ahí que hay de fracaso muy grande en el conocimiento de la euskera sobre el nivel que deberían dar al final de la ESO, independiente del modelo en el que estén, lo cual es lógico cuando el idioma de la calle no es el idioma del aula, porque son dos realidades paralelas. Entonces, si tienes todos esos problemas, lo que no puedes hacer es esta gamberrada.
3: Y de toda
2: y
3: la
2: luego historia, ya viene Pedro y dice, y ahora transparencia.
3: Claro, pues yo digo que el contexto en el que tú has, el contexto que nos has presentado, es un contexto en el que el integrismo no cabía. ¿Por qué? Pues porque había que sacar las cosas adelante. Y cuando hay que sacar las cosas adelante, los integrismos
0: son. Hay que ser muy flexible. A ver, Pedro, no, si llegan a ser integristas, luego, no hay profesores.
3: Bueno,
0: claro, es que no hubiese habido profesores.
3: Habéis dicho al pobre Xavier que lo que ha dicho es una barbaridad.
2: Y tú lo confirmas, lo ratificas.
3: No, lo que quiero decir es que tampoco es tan barbaridad, porque integristas hay. Y los hay también en las aulas.
2: Sí,
3: claro.
2: Integristas también.
3: O las cosas hacen así, o por encima de mi cadáver le apruebo a. Pero, a ver.
2: La universidad tiene un follón y tiene que aclararlo, y ahora mismo lo tendrá, no sabrá cómo hacerlo, pero tiene que hacerlo. Tiene que hacerlo, tiene que salir y decir, ha ocurrido esto. Y como es altamente improbable que por vías lógicas puedas explicar ese suspenso general, pero general en un islote, en un grupo,
0: si pues
2: dices, o han llegado todo.
3: Cero. Suspenso no. Cero. Es que se puede haber un suspenso general porque sea una aplicación estricta de los principios.
2: Sí, ya se encargaba.
3: Y no es la primera vez.
0: Bueno, claro. Pero aquello decía, ¿cómo que? Claro, pero ahí había profesores que decían, ¿cómo que no he suspendido el 90%? Espera un poquito que reviso.
2: Claro. No, esto es...
3: El integrismo cabe en las matemáticas y cabe en la física y la química. Y cabe ser un integrista de lo que enseñas, porque entiendes que no lo han captado como entiendes que se tienen que captar las cosas. Y sí,
2: ya sí, ya se va la vida.
1: A mí sí, a mí me da bastante pena también todo lo que está ocurriendo con el euskera, ¿no? Porque luego el 3 de diciembre, el Día del Euskera, todas las entidades, todos los partidos, todas las instituciones hacen apelación a cuidar el euskera y demás, pero luego vemos pues cómo entre unos y otros utilizan el euskera como arma arrojadiza, ¿no? Y al final aquí el perjudicado es el euskera.
2: Y todos los que están trabajando y currándoselo, y todos los que están sufriendo también con el euskera. Es decir, que al final hay una realidad, que es que un idioma que no sea esto, de lo decía muy bien Andrew Erchundi, el literato, ¿no? Uno de nuestros mejores literatos, decía, es que claro, el problema tiene, el euskera tiene un problema muy gordo, y es que normalmente los idiomas se aprenden escuchando, de tanto oírlos, que es lo que hacemos cuando tenemos criaturas pequeñas y no hacemos más que repetirle la misma frase, las mismas palabras, las mismas estructuras, para que se le vaya haciendo la estructura incluso gramatical en la cabeza, ¿no? O sea, ¿cómo aprenden aquello que dijo Montaño, no sé quién fue? Joder, los niños franceses a muy tierna edad ya saben francés. ¿No? Pues entonces, eso es fruto de la repetición, fruto de la insistencia, fruto de tal. Entonces, claro, eso es lo que no le ocurre al euskera. Porque aquí te viene ahora mismo cualquier persona, un extraterrestre, ¿no? Y te dice, quiero hablar en euskera. Y básicamente, pues, no puede desarrollar su vida en euskera.
0: Tendría dificultades, sí.
2: No podría, porque en todos los sitios lo que va a escuchar es castellano.
0: Bueno, dice algún oyente, dice, la pregunta que nos hacemos los oyentes es si los exámenes los corrige un ordenador o unas personas. No, en este caso son personas, directamente. No, porque si son las últimas, se intuye que es una decisión política de esas personas. Yo no sé si denominarla política, pero es una decisión. Eso está claro. Creo que, aparte del posible error, subyace otro tema que merece analizar. ¿Garantiza el modelo A que el alumnado sea bilingüe?
2: Ni el D.
3: Exacto.
1: Ni el D, eso es.
2: Es que hay por evidencia.
3: Por lo que está diciendo porque la escuela no es un espacio puro, limpio y
2: es evidencia empírica.
3: No contaminado.
2: A ver, hay unos datos. Y esos datos ya no se están publicando por el efecto de transparencia, no se están publicando, que dicen que el 68% del modelo A no llega al nivel que debería tener, pero tampoco llega el 45% del modelo D.
0: Pues es muy grave, ¿eh?
2: Pues claro que es muy grave. Y a eso, y a estos datos son los que hay que hablar, ponerlos encima de la mesa y ver cómo podemos hacer criterios de flexibilización, criterios de diferentes itinerarios lingüísticos, uh-huh. criterios de... Y además, en un momento en el que hay una bajada de alumnos, y digamos, y se mantiene en parte la plantilla, pues es el momento de hacer realmente pruebas piloto, indagación, ver cómo esto, ver si en un momento determinado tienes que garantizar más el logro educativo que el logro lingüístico, cómo... O sea, es que esto requiere mucha investigación, mucha tela y mucha voluntad de llevarse bien.
0: Bueno, pues sí, aquí hay algún oyente que dice, habláis de integrismo, y claro, aquí hay integristas en muchos sitios.
2: Sí, pero no tiene nada que ver. Un integrista frente a otro integrista no es empate a uno, son dos integristas.
0: Sí, los integristas son los dirigentes que han salido elegidos democráticamente, y me parece que
2: pues
0: es
2: no.
0: muy grave lo que se está diciendo.
2: Pues no, claro que es grave, y lo reconozco, pero sí, un sí. amigo mío dice que un sinvergüenza frente a otro sinvergüenza, lo dice con otra palabra, no sí. es empate a uno.
0: Son dos. Yo estoy de acuerdo con eso. Dice, en los exámenes de perfil de euskera con 5 faltas de ortografía no pasas al siguiente. El nivel es muy alto y por eso se estudia para aprobar como asignatura y luego no se habla. Igual aplicaron ese baremo al corregir y de ahí pues tantos ceros. Una posible explicación. Lo que pasa es que están muy circunscritos a un grupo
2: claro,
0: concreto.
2: Claro, sí.
0: Programa. Pero si fuera general, como decía Pedro al principio, dices, es que cero todo el mundo. No, es que no hay todo el mundo cero. Es que solamente es de la I a la S en clases no. concretas y con correctores concretos. Así que ahí baremos distintos, ¿no? Ahí baremos distintos.
2: Es más un problema personal que un problema de sistema.
0: Da la sensación. Vamos a hacer un paréntesis.
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0: Pues sabéis que cuando estabais hablando me ha venido, porque claro, acabo de tener a Joseba Segura también, y hay una referencia precisamente a lo que es la propia sociedad, la evolución de la sociedad. La sociedad está cambiando, ¿no? Hay más gente que se incorpora a esta sociedad, que viene de otros lugares, con otras sensibilidades, otras culturas, otras identidades.
14: A más.
0: Y eso también cuestiona, en cierta medida, bueno, pues lo que ahora muchos tienen ya preestablecido, como que hay que la identidad nuestra. No, es que la identidad es tan variable que a saber cuál va a ser la identidad, sí, dentro de 30 o 40 años.
2: Pero te voy a decir una
0: cosa.
2: Claro,
0: es que voy ya al capítulo que estábamos haciendo antes.
2: Sí, pero yo te voy a meter una variante.
0: Vale,
2: sin
0: méteme.
2: Ánimo.
0: No, de complicarla más todavía. Sí.
2: Para complicarla más.
0: Sí.
2: Mira lo que están haciendo los estados europeos con su repliegue nacional étnico identitario y lo que está proponiendo Vox y el PP con la preferencia
0: nacional, sí, la prioridad nacional.
2: Digo, para luego no nos metamos solo con el pequeñito. No. Me refiero, para ponernos esto de las identidades complejas.
0: No, que las identidades, no estamos hablando de identidad vasca, hablamos de la identidad vasca, de la española, de la europea. Claro, aquí hablamos ya de identidades. ¿Por qué? Porque todos estamos con una especie de nuestro estado-nación, aunque muchos no sean.
2: Todo el mundo tiene un estado-nación en la cabeza.
0: Su estado-nación en la cabeza, y aquí parece que se nos va. Y la verdad es que la propia evolución de la sociedad nos va a hacer cambiar. Y esto lo va a modificar
2: todo. Bueno, debería hacer
0: lo cambiar. No, pero es que lo va a modificar todo, se quiera o no se quiera. Es igual. Se quiera o no se quiera.
2: Pues claro.
0: La Euskadi que conocemos hoy no será la Euskadi dentro de 25 años, ni por asomo. Ni por asomo. Y esto no es lo mismo que... voy a ir todavía más allá.
2: Venga.
0: Porque esto no es lo mismo de cuando vino gente de otras comunidades autónomas en los 60. Porque cuando vino gente de otras comunidades en los 60, la raíz en Euskadi era muy amplia. y la capacidad, por ejemplo, de, voy a poner, diría, ¿puedo decir mezcla?
2: Mistura, misofilia. Vale.
0: Pues era
2: mestizaje.
0: El mestizaje era muy probable, pero es que eso está cambiando. Porque la sociedad que encuentran ahora en Euskadi es una sociedad más debilitada, menor, y que encima no quiere tener más familia.
2: Tranquilidad y buena vida.
0: No, que a mí no me preocupa. Si yo no tengo ningún problema con estas cosas, pero bueno, digo porque si has hablado antes de integrismos, no te quiero ni contar de qué estamos hablando después.
2: No, pero pero aquí, por eso antes te he dicho, si viene Euskadi un astronauta, y lo he dicho adrede, para que en ningún momento se haga una asociación de si viene Euskadi una persona inmigrante y esto, porque claro, puede haber un sector que empiece a culpabilizar a la población inmigrante de la situación de la euskera. Evidentemente le afecta, inevitablemente. Si tú tienes una recomposición de la población, esa recomposición de la población va a generarte unos efectos, pues por ejemplo en el idioma. Si tú tienes una recomposición de todo el ocio en la época esta adolescente, que es a la que se le está dando, decía un profundo analista del hecho de la diversidad, Eduardo Ruiz Vieite, de la Universidad de Deusto, ¿no? Y de la RUPE, y que es un tipo que de esto sabe mucho, decía, a idiomas minoritarios como el euskera y tal, les cabía antes el criterio de territorialidad. Es decir, estamos en, en el Goierri, ¿no? Y en el Goierri hay o en cualquier otra comarca, pues hay guipuzcoana, y entonces ahí los chavales pueden hacer la vida en euskera durante todo el rato, todo el tiempo, con lo cual es fácil aprender euskera, incluso la persona inmigrante y para todo lo que ha llegado recientemente. Pero claro, hoy simplemente el ocio en ese territorio teóricamente uniforme genera unos huecos. El ocio, las plataformas, las referencias, es decir, puede estar un chaval aquí físicamente y mentalmente puede estar en Saigón. Entonces cambia absolutamente todo el principio de territorialidad en el que se ha sustentado históricamente la recuperación de la lengua. Esto es un problemón, o sea, que es un problemón teórico y práctico del copón. Entonces, a estas cosas hay que meterles horas, tiempo y decir, ¿podemos montar una industria cultural vasca de ocio audiovisual? Pues estas son las preguntas que nos tenemos que hacer, y más cuando tienes un idioma pequeño. Porque el castellano tiene 500 millones de habitantes, entonces siempre va a haber una producción cultural en castellano, ¿no? Siempre va a haber. Y el inglés, ni te cuento.
3: Claro, por eso a Donald Trump le molesta Bad Bunny y que hable en castellano en el intermedio de la Super Bowl, y dice que no lo entiende.
0: Claro.
3: Claro que no lo entiende, porque no sabes castellano. Sí. De todas maneras, cuando hablabas del astronauta,
0: sí.
3: Me he acordado de una columna preciosa que escribió el otro día Íñigo Domínguez en El País, en la que hablaba de un marciano que viniera a la Tierra y observara, por ejemplo, a los diputados y senadores de las Cortes Españolas aplaudir durante 7 minutos el discurso Papa. Del Papa. Un marciano tendría serias dificultades para comprender el
0: ¿por qué le aplauden?
3: ¿Por qué le aplauden si les acaba de dar collejas a diestro y a siniestro? O sea, a la derecha y a la izquierda. ¿Por qué le aplauden tanto? Porque el marciano entenderá lo de la cortesía, que a cualquiera que viene de fuera y te dice algo, pues le aplaudes y ya está, ¿no? Pero no te tiras 7 minutos aplaudiendo con una intensidad que parecía que no se iba a acabar nunca, que se tuvo que ir el Papa a la carrera de San Jerónimo, porque, oye, a ver si dejan estos ya de dar el aplauso. Y yo creo que en aquel momento el Papa les dijo una cosa muy sencilla, que igual ha repetido el obispo hace un rato en esta misma mesa, que es el principio de que todas las personas, por muy distintas que sean, hablen euskera, inglés o castellano, tienen la misma dignidad. Es decir, se parecen entre sí unas a otras mucho más de lo que los diferencia sus cosas culturales. Sus cosas de fuera.
2: Incluso fisiológicas.
3: Ya está. Si uno es un poco como buen universitario, analítico del discurso del Papa, no le encuentra mucho más al discurso del Papa que este subrayado en rojo y con fosforescente amarillo. No hay mucho más en el discurso del Papa. Las personas tienen la misma dignidad. Consecuencia, la mayor parte de las personas de la derecha que le escucharon decirles aquello tuvieron la lucidez de darse cuenta que lo que ha dicho este señor y lo de la prioridad nacional no casan de ninguna manera. Si nosotros queremos conservar el electorado conservador católico, tendremos que decir otra cosa, porque esto no hay quien se lo coma. Pero ahí siguen. Ahí sí, que en esa misma historia, lo cual habla un poco de lo difícil que es entender los mecanismos de la política, ¿no? Que nunca acabas de saber por qué.
1: Y para más, Inri, cuando acabó el Papa y tras los 7 minutos de aplausos, este Santiago Abascal elogió el discurso del Papa en el Congreso.
3: No solo, dijo que de la cruz a la raya, que
1: por eso
3: escribía todo.
1: Todo.
0: Por eso tengo un problema ahí. Luego, si queréis, hablamos más del sistema educativo, porque creo que falla en la comprensión.
1: El mismo Papa que al día siguiente a los días en Barcelona dijo que había violencia contra las mujeres, y el mismo que en Canarias estuvo leyendo y viendo en primera persona testimonios de personas migrantes de la odisea que había sido hasta poder llegar a Canarias, ¿no? Y tras decir todo esto Vox y sacarse la foto Ayuso, luego son los mismos que están haciendo todas esas políticas antiinmigratorias como se acaba de aprobar en Europa para poder expulsar a todos ellos a cárceles o países fuera de la Unión Europea, ¿no?
2: Enviadlos fuera.
1: Así es. Entonces es vergonzoso que mientras se sacaban la foto o elogiaban discursos, luego realmente cuando toca votar o hacer las políticas que hacen, las políticas que acaban ejecutando.
0: Bueno, vamos a hacer un pequeño paréntesis y vamos a continuar.
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0: Bueno, pues estamos aquí en tiempo de tertulia y estamos haciendo, bueno, elucubraciones y comentarios sobre cómo nos gustaría conocer algunas de las conversaciones que se mantienen, ¿no? Bueno, a ver, algunas las conocemos porque la UCO, la UDEF, los tribunales, los jueces y Rita la cantadora los pone en circulación a los 2 minutos. Es más, igual los pone incluso antes de que el juez tenga conocimiento de todos ellos.
3: Claro.
0: Y luego no pasa nada, ¿no? Por cierto, no hay consecuencias, ¿eh? No hay consecuencias.
3: Todo el rato subrayándonos lo de la presunción de inocencia, pero luego nos alteran la percepción de la presunción de inocencia cuando conocemos antes del tiempo que toca, aquí sí que hay que volver a hablar de transparencia, una comparecencia delante de un juez, cuando el juez, nada más entrar en la sala, le ha quitado el móvil a todo el mundo. Y ha dicho, esto no se graba. Más que la grabación que tiene aquí la audiencia, por si acaso, si me he perdido algo y tengo luego que repasar lo que ha dicho este señor. Y luego te enteras al día siguiente de todo.
0: Claro.
3: Sí, uno te transcribe lo que el juez ha dicho y otro te muestra un vídeo y otro te muestra un audio y otro te muestra no sé qué.
0: Y no se persigue.
3: Y luego la presunción de inocencia. Pero ¿cómo voy a presumir la inocencia si estoy continuamente recibiendo inputs de uno, de otro?
0: No, tenemos, a ver,
3: tengo que
0: tenemos,
3: continuamente que posicionarme sobre la inocencia, la culpa.
0: Tenemos un verdadero problema. Y es un problema sustancial con todo este tipo de cosas. Primero porque hay una utilización política de todos los casos, eso es evidente. De un signo, de otro, me da igual, ¿no? Pero es verdad que la presunción de inocencia se ha ido por el desagüe, por el sumidero. Y el problema está que me da la sensación de que incluso todos los que son acusados ya tienen que demostrar que son inocentes. Cuando realmente el sistema del derecho español obligaría a demostrar que tú eres culpable. No lo contrario. Y luego, claro, yo como soy de los que mantiene que aquí lo importante no es la condena, sino el proceso en sí mismo es la condena, pues claro, todo el mundo tenemos una opinión sobre todo. Primero, solamente conociendo cada caso por las hojas, porque no conocemos el rábano entero, no hemos estado en ningún tribunal todo el rato, ni nada en absoluto, ni estamos en las partes. Yo estoy un poco, de verdad...
1: Yo también creo que es, pues por ejemplo, cuando saltó lo de Zapatero, la primera noticia es que esa misma noche ya había fake news y noticias que ampliaban todo el caso a no sé cuántos millones más. Todo mentira porque es que los propios pseudomedios, los que trabajan ahí, ellos mismos, hay declaraciones donde han reconocido que les da igual mentir. En este caso, para que caiga el gobierno. Pero es que ellos mismos lo han reconocido. Ellos mismos han reconocido en entrevistas que les da igual mentir. Y es que vivimos en un bombardeo todo el rato de últimas horas, que muchos de ellos son mentira. Y hay que decirlo, y es así. Muchos pseudomedios utilizan la mentira como arma, pues como digo, para caer a los gobiernos. Que es lamentable. Es lamentable, pero es... el día a día que tenemos también nosotros como periodistas, ¿no? ¿Cómo combatir esto? Porque al final la mentira está ganando al relato de la verdad. Y como digo, en el caso de Zapatero, es que la misma noche ya en medios de comunicación, en televisión y en pseudomedios ya estaban lanzando todo tipo de bulos que al final magnifican y hacen todo mucho más grande todo, una bola tan grande que ya no sabes ni tú mismo diferenciar de cuál es la verdad y cuál es la mentira.
2: ¿Y qué es lo que está en juego?
1: Claro.
3: Claro, esas son las dos preguntas que habría que hacer en la escuela, ¿verdad? Sobre todo en el bachillerato. Aquí solo hay dos preguntas que responder, señores. ¿Qué está en juego? Y criterios para separar la verdad de la mentira. Y si no podemos, al menos la mentira alevosa de las cosas que parecen ser ciertas. Si no podemos separar la verdad y la mentira, porque está todo muy mezclado, por lo menos algún criterio para saber manejarse entre los medios de comunicación, en las conversaciones públicas, etcétera, etcétera. Sí, no creo que haya otra historia. No. Luego, el problema es cómo traduces eso en criterios de corrección de los exámenes, ¿no? Eso es más difícil.
2: Eso
3: es
2: mucho más difícil. Claro. Muy difícil.
0: Difícil o imposible.
2: Pues bueno, pues así va la vida.
0: No, bueno, pero aquí como estamos ahora con el lío este, ahora con todo lo de Zapatero alrededor, etcétera y tal, ¿no?
2: Vamos a ver. Nada más va saltando de una cosa a otra, sí. Porque llega un momento en que cogen tal velocidad las cosas que durante 15 días estás con una cosa, luego estás con otra, ya no te acuerdas, ahora ya no te acuerdas ni de Cerdán, ni de Ava.
0: ¿Qué te vas a acordar? Nada. No, luego, a ver, pero... luego antes, yo sabéis que soy muy crítico con cómo se maneja la información, ¿no? Porque muchas veces la manipulación informativa no tiene nada que ver con que uno se invente una noticia. La manipulación informativa empieza desde la selección de las noticias. Eso siempre ha sido así. Hoy, por ejemplo, tú coges algunos medios y hay quien empieza por la pareja de Ayuso y hay quien empieza por Rodríguez Zapatero. Y algunos medios, cuando de repente tú contrastas qué medios reciben, por ejemplo, subvenciones o publicidad de la Comunidad de Madrid, resulta que tienes que profundizar, tienes que ir a las tierras abisales para descubrir la noticia de la pareja de Ayuso, por poner un ejemplo, ¿eh? Entonces, claro, aquí todo el interés tiene que ver con eso. Uh-huh. Y más, es verdad.
1: Sí, sí.
0: Y en algunos, es más, en diarios tan prestigiosos, voy a poner entre comillas, lo de ABC y La Razón, lo de la pareja de Ayuso no es relevante.
1: No.
2: Ni existe.
0: Ni existe.
1: Pero es que tú...
0: No es relevante. Tú vas a la página web y no existe esa noticia. Y dices, ¿y cómo es posible que en un diario no exista y en otro sea la primera noticia de portada?
1: Sí, pero es que tú lo has dicho muchas veces, que es que no son medios de comunicación, son empresas.
0: Empresas de comunicación.
1: Empresas de comunicación.
0: Son empresas.
1: Y quien paga, manda. ¿Es así?
0: No, hombre. Y Miguel Ángel Rodríguez, por ejemplo, es un experto, y él, no es que lo acuñara él, pero bueno, digamos que lo cristalizó ya en su día, ¿no? Porque hay que recordar a Demetrio Madrid y todo aquello, todo uh-huh. lo que la dio. Dice, no hace falta tener un medio de comunicación para influir, hace falta ser su mejor cliente. Y eso pasa en todos los medios. Todos.
1: Sí.
0: Lo dejo así, todos.
1: Sí. Y la publicidad institucional es una de las mayores armas que tienen los gobiernos, sí, yo, y ejemplo, las diputaciones.
0: Yo, por ejemplo, creo que eso habría que modificarlo, claro. Habría que cambiarlo. Es decir, creo que debería suprimirse toda publicidad institucional. Y algunos me dirán, ya, ¿y cómo comunican las cosas? Gratis. Uh-huh. Es decir, obligación de los medios a publicar esas informaciones. Mm. Y eliminar toda publicidad institucional. Hombre, va a ser que no. Te voy a decir que no porque te voy a decir una cosa. Te voy a decir una cosa, es que muchos igual cierran.
2: No, pero
0: cierran. Sí.
2: Pero estamos hablando de cosas del deber ser de hace siglo y medio.
0: Ya.
2: Tú sabes como yo que es la noticia, como era aquello de que una verdad no te joda un buen titular.
0: Claro.
2: Entonces, si empiezas por ahí y si has visto aquella de primera plana de Walter Matthau,
0: sí, claro. por ahí se empieza.
2: Entonces yo creo que, joder, y cuando la gente te dice, no, es que para nosotros queremos historia, no queremos la verdad. Eso nos dijeron a nosotros la primera vez que montamos una reunión con periodistas para decir que empezaba el Observatorio Vasco de Inmigración y que íbamos a suministrar noticias cada X tiempo y tal. Nos dijeron, es que vosotros queréis contar la verdad y a nosotros nos gusta relatar historias. ¡Pumba! Entonces dices, ¿qué hago yo aquí? ¿Qué hago yo aquí? Estoy jodido. ¿No? Parece que no voy a vender una escoba.
0: Luego hay que recordar una cosa, que es que la verdad como tal no debe existir.
2: Sí existe.
0: No, que digo que no debe existir.
2: No, pero yo para que no entres en el relativismo experiencial.
0: Claro, porque...
2: No.
0: Yo claro,
2: no
0: aquí eso... cada uno defiende... No, esto que yo digo es verdad.
2: No,
0: pues
2: pero
0: hay un problema de contraste enorme. Sí,
2: pero el contraste ya lo que no se hace. Primero se publica y ahora ya se fabrica la noticia.
0: Eso tiene que ver con una experiencia. Yo recuerdo aquí que muchas veces decía, no, es que la primicia la ha dado fulanito. Y digo, a ver, mira, si yo tengo un oyente fiel que solamente me escucha a mí, la primicia se la doy yo, aunque sea dos días tarde, pero se la doy yo. La primicia todavía no existe como tal.
2: El otro día, no sé por qué, me acordé de cuando estuvieron Inda y no sé quién más allí en este pueblo de Navarra,
0: sí,
2: en
0: sí.
2: el conflicto, ¿no? Que estuvieron allí
0: en Alsasua,
2: sí. generando la noticia.
0: Claro.
2: Generando la noticia, buscando casi que les pegaran, que les amenazaran,
0: eso...
2: que esto, y como no les amenazaron, les pegaron, encima pasaron de ellos, se escondieron dentro como diciendo, estamos aquí, totalmente acorralados.
0: Uno hace la noticia.
2: Pues por eso.
0: Pero es lo mismo. Entonces, que pasa con Quiles, Endongo, etcétera. Les importa un bledo que la gente
2: pues,
0: les
2: entonces,
0: conteste.
2: Cuéntale,
0: quieren que les partan la cara algún
2: pero
0: día.
2: Pero cuéntales entonces lo que tú decías de la publicidad institucional.
0: Bueno, que hemos llegado al final de la tertulia. Venga, Unai Burguete, Xavier Ayerdi, Pedro Mendiguchía, disfrutad del día, que tengáis buenas jornadas, que espera ahora, tenemos asuntos exteriores ahora. Y está Agustín Herranz esperando.
2: Está mejor que los interiores.
0: Está calentando la banda ya. Pim, pom, pim, pom. Hala, sed felices y haced felices a los demás. Ay.
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1: Son las 10 de la mañana, sin duda la referencia informativa es la del tiempo, las altas temperaturas. Enseguida, un poco más adelante, vamos a escuchar a Edorta Román con la previsión para las próximas horas y próximos días. En carretera tenemos, atención, varias incidencias. La primera la situamos en la V20 a la altura de Ocharcuaga, subiendo dirección Derio por Santo Domingo. Lo lleva la Policía Municipal de Bilbao, pero hay algo de retención en este punto kilométrico. Precaución ahí, y también un accidente del que los datos que tenemos hasta el momento son estos: el AVI 3238 a la altura de Ispaster. La carretera está absolutamente cortada, se trata de un accidente de una salida de calzada y están ambulancias y también están los bomberos. Es lo último que nos acaba de contar el departamento de prensa de la Ertzaintza, situados en Ispaster. Les daremos más detalles en próximos boletines informativos. Ha estado esta mañana en R.I. Ratia, Radio Popular, Joseba Segura, obispo de Bilbao. La primera pregunta necesaria: el viaje apostólico del Papa León XIV a España, ya saben, tres etapas: Madrid, Barcelona y Canarias.
2: Yo creo que la gente que tuvo oportunidad de estar cerca de él, pues realmente tuvo una experiencia importante. Los que lo vieron por televisión vieron un despliegue emocionante de la

0: En la costa, nubes y claros, llegaremos hoy a máximas en torno a los 28 o 30 grados. Y luego, de nuevo, en la parte final del día, otra vez entrarán esas nubes bajas y provocará que se formen algunas nubes estratos en el litoral, dejando el cielo algo más cubierto en la última parte del día. Un patrón muy parecido al de hoy se va a replicar en la jornada de mañana sábado, con máximas muy cerquita de los 30 grados en el interior, por encima de 25 grados en la costa. De nuevo comenzaremos con nubes bajas en el litoral. Luego, más rápido que hoy, se irán abriendo claros y tendremos ya predominio de claros durante las horas centrales de la jornada. Y también en la parte final, ya más casi por la noche, se formarán tormentas durante la tarde-noche del sábado. Y el domingo va a ser una jornada en la cual la palabra calor va a ser la que va a predominar de manera clara. Por encima de 35 grados y rozando los 40 grados en el interior de Vizcaya, y en la costa estaremos también por encima de los 30 grados. Es muy probable que esas temperaturas tan elevadas, en el entorno de los 35 grados, se mantengan durante la próxima semana.
1: Esta es la previsión del tiempo. Además, todo listo y preparado con esta OPE importante, la mayor OPE de Osakidecha de la historia, a la que se presentan 101.693 personas, 3.774 plazas en 9 categorías. Iremos repasando esta situación que se da en las próximas horas. Lo que sí sabemos que es que el consejero de salud del gobierno vasco, Alberto Martínez, y la directora general de Osakidecha, Lore Bilbao, junto a la directora de recursos humanos de Osakidecha, Josune Retegui, han insistido al inicio de estos exámenes de la primera fase de esta OPE 2023-2024-2025 de Osakidecha en el BEC. Y a esta hora, 10 de la mañana, se presenta el Deustobarómetro Verano 2026. Esto tiene lugar en la Universidad de Deusto y les iremos acercando las informaciones al respecto más adelante. Son las 15 minutos de la mañana, tenemos una temperatura de 24 grados en la capital vizcaína. Terminamos como comenzábamos con estas incidencias de tráfico. Atención a la B20 Charcuaga, yendo a Aderio por Santo Domingo, un accidente, retenciones de unos 600 metros, nos decían desde el departamento de prensa de la Ertzaintza, y los datos que conocemos de este accidente, la 3238 Vizcaya 3238 en Ispaster, la carretera totalmente cortada como consecuencia de una salida de calzada. Han acudido bomberos y también ambulancias al lugar. Nada más, las 15, Agustín Herranz y sus asuntos exteriores, la última hora en Radio popular.com. Volvemos a las 11. Agur.
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0: Las 18 minutos, Egunon Vizcaya, ¿qué tal? ¿Cómo estamos? Bienvenidos, bienvenidas a una nueva edición de Asuntos Exteriores, la de este viernes 19 de junio de 2026. Una jornada muy especial que vamos a vivir de la mano del Ayuntamiento de Bilbao a propósito de Gausuría. Bueno, habría que decir más que la noche blanca, las noches blancas, ¿verdad? Porque va a ser la de esta noche y la de mañana. Por eso el ritmo de la noche también durante el día, con Ana Urquizu en el control técnico y con el saludo de quien te habla, Agustín Arras. Bueno, pues como digo, vamos a vivir ese especial hoy de Gausuría de la mano del Ayuntamiento de Bilbao. Una Gausuría que se extenderá los días de hoy y mañana y que vamos a comentar ahora mismo con responsables de la historia, que son Gonzalo de Olavarría, el concejal de Cultura y Gobernanza, y con Begoña Escribano, que es el alma mater, ¿verdad? Es la directora de este gran evento. Así que un poquito más de música y nos vamos hasta el ayuntamiento. Venga. En el marco de la conmemoración del 726 aniversario de la fundación de la villa, Bilbao va a volver a transformarse en un gran escenario artístico con la celebración de Gausuría, que convierte a Bilbao en eso, en un gran escenario de luz, arte, diseño y tecnología, hoy 19 y mañana sábado día 20. Nos acompañan Gonzalo Olavarría, concejal de Cultura y Gobernanza del Ayuntamiento de Bilbao. Gonzalo, Egunón, buenos días, ¿cómo estás?
1: Egunón, bien, ¿y vosotros? Muy bien.
0: Muy encantado de saludarte. Y Begoña Escribano, que es la directora de este magno evento que cada año esperamos con ansiedad. Begoña, Egunón, buenos días, ¿cómo estás?
2: Egunón, muy bien. Gracias.
0: Bueno, pues vamos allá, por partes, que diría el otro. Gonzalo, cuéntanos, ponnos la miel en los labios, porque el pasado lunes ya el alcalde Juan María Aburto y con Begoña presentaban los actos de este Gausuría del, digamos, 726 aniversario de la fundación de la villa. Cuéntanos un poquito así, grosso modo, cómo se va a desarrollar. ¿Qué tenéis preparado por ahí?
1: Bien, como decías, bueno, hay que tener en cuenta, son dos días, el 19 y el 20 de junio, y se trata de generar en las calles de Bilbao, como todos los años, un espacio especial de encuentro para la ciudadanía, para los que residimos aquí, para los que nos visitan, y también creemos que tiene un enorme potencial turístico. Y se trata eso, de lo que es de todos y de todas, que es la calle, el espacio público, convertirlo en un escaparate para el ocio y para la cultura. Y no olvidándonos, sobre todo, que se trata de dos días especiales en que podemos compartir la calle con nuestras familias y amigos. Es decir, se trata de un programa participativo y para un público, en general, lo que podríamos llamar un público familiar. El esquema es el habitual. Sí, dime, Agustín.
0: No, dime tú, perdona, que te he contado sin querer.
1: No,
0: dime.
1: El esquema es el habitual, ya sabéis, que tomamos como eje la ría, y hay dos o tres elementos que me gustaría resaltar, ¿no? Está la participación, la cultura o el ocio, depende cómo se considere, el ocio, y sobre todo vivir la calle y en torno, según el horario, en torno a la observación o la participación, y ya en el horario nocturno, pues disfrutar de las luces, ¿no?, de la iluminación de los edificios. Pero en todo caso, y como decimos en otros programas de cultura, se trata de que cada persona se haga su propia agenda y acuda a lo que considere atractivo y pueda diseñarse dos días de vida intensa en las calles de Bilbao. Y además en Bilbao somos muchos de estar en la calle, con lo cual damos más motivos para estar.
0: Es verdad. Además, hoy viernes 19, las Naciones Unidas celebran el Día Mundial del Paseo. Fíjate que es curioso, ¿no? O sea, qué bonito para pasear a partir de las 7:30 de la tarde y hasta las 12:30, tanto hoy como mañana. Bueno, pues va a haber muchísimas actividades y en muchos puntos diferentes, ¿no, Begoña? Cuéntanos, tú que has estado en el día a día, que estás en el detalle, cuéntanos, ¿qué destacarías tú de todo lo que presentáis para hoy y mañana?
2: A ver, yo lo de destacar sobre todo lo que ha dicho Gonzalo, espíritu de Gauss. Y hay 29 intervenciones, 29 paradas, espectáculos itinerantes, unos son de luz, otros son tecnológicas, otras son puramente artesanales. Yo creo que no hay que destacar nada, yo lo que creo es que hay que intentar hacer un recorrido sin tampoco apresurarse, no pasa nada si no llegamos a las 29, ¿no? Pero sí destacaría de estas 29 instalaciones que hay más instalaciones locales que nunca y que además es una cosa que que bueno, que para Gaussuria es un orgullo, ¿no? Esos creadores locales, ¿no?, que un día llamaron a la puerta de Gaussuria, ¿no?, con cierta timidez, y ahora cada año presentan más propuestas de más calidad, que además las llevan a otros festivales de luz, ¿no? Y que este año esas intervenciones van a sumar 15 propuestas, ¿no? Luego, como todos los años también, ¿no?, hay propuestas internacionales, 6, ¿no?, y 8 estatales. Pero destacar, bueno, yo creo que va a ser curioso, por ejemplo, el comienzo.
0: Sí.
2: Del cohete que va a tener lugar luego en el Ayuntamiento de Bilbao, ¿no? Yo creo que al público le va a agradar, pero a partir de ahí eso, pasear, celebrar, sobre todo hoy viernes, ¿no?, el Día Mundial del Paseo. Y mañana, pues si tenemos ganas, pues volvemos a pasear.
0: ¡Qué bien! Qué bien. Oye, por cierto, que me he quedado un poco empatado, no asombrado. Digo, ¿qué es esto de que el ayuntamiento se transforma en un puerto espacial para que despegue una nave que viaje a través del espacio y el tiempo, atravesando distintas galaxias? Airera Chea, ¿qué es?
2: Bueno, pues eso ya lo has dicho tú, un cohete espacial.
0: Un cohete.
2: Y además, claro, el tema no es solo que despegue, ¿no?, sino que tú te puedes montar en el cohete.
0: Qué bueno, ¿eh? Qué bueno. Sí.
2: Puede ser parte de esta expedición. Ya verás cómo, a través de una técnica de mapping y otras, no, muchas cosas, no, de tecnológicas, de luz, de sonido, efectos especiales, cualquier persona del público se puede montar en la nave y hacer este viaje intergaláctico.
0: Qué bueno, el puente Subisuri, que también tendrá su protagonismo. Estos lazuluminés que van a ser, la verdad es que son muy, muy bonitos, ¿no?, de ver. Estoy viendo aquí la recreación que me enviasteis el pasado lunes tras la presentación. Estas torres teñidas de azul que se van a elevar hacia el cielo, Begoña, y que yo creo que también que van a encantar al personal, ¿no?
2: Yo creo que sí. Bueno, esta compañía, Pictofacto, nos ha visitado en otras ediciones de Gaussuria, son franceses. Este año presentan 3 instalaciones y sobre todo son momentos... ¿sabes lo que pasa? Que Gaussuria acaba a las 12:30, en junio se hace de noche muy tarde. Entonces, cada vez apostamos más por instalaciones, intervenciones, propuestas que funcionen también con la luz del día. Que inviten al público familiar, al público infantil, a salir antes a la calle, diversifica eso también, ¿no?, un poco el flujo de,
0: qué bueno,
2: de la gente. Y son instalaciones que son muy fotografiables, que además te puedes sentar a descansar un rato y que, bueno, a la gente, al público, le suelen agradar.
0: Esta, Gonzalo, esta Gaussuria, que mantiene el compromiso con el modelo cultural sostenible, como decías, inclusivo y alineado con los objetivos de desarrollo sostenible, se ha convertido en un referente de cultura internacional, ¿no, Gonzalo?
1: Sí, y además has dado la palabra clave, ¿no? Hay dos cuestiones que en los últimos años, como decía Begoña, se ha trabajado. Una es, bueno, si recordáis, en su día se celebraba en una única noche y ahora hemos ampliado a 2 días prácticamente, tarde y noche. Y eso nos ha permitido hacer un evento más accesible para el público infantil, para el público familiar. Y luego hay un aspecto muy importante de sostenibilidad, incluso en lo medioambiental, que se está trabajando en los últimos años y creemos que con gran éxito, ¿no? La utilización de materiales reutilizables, también aprovechar de un año para otro determinadas instalaciones y también desde un punto de vista más social, ¿no? Hacer también los eventos cada vez más accesibles para personas que habitualmente pues tienen ciertas...

0: importante que el público sepa que hay propuestas, instalaciones, ¿no?, que son fijas, como son hechas arguillado con la vidriera, ¿no? O sea, las farolas de Bandibarra o el edificio Craig, ¿no?, se filtran de colores y ya se convierten en símbolos de Gausulía. Nosotros creemos que está bien, ¿no?, que todos los años, ¿no?, bueno, pues pueda crearse incluso alguna instalación nueva que perdure en el tiempo, ¿no?, y todos los años se pueda recrear. Pero bueno, también es importante ver cómo una instalación que igual Gausulía trajo hace 6 años, ¿no?, se ubica en un otro espacio diferente y, bueno, el paisaje es otro, la instalación parece otra. La intervención es completamente diferente. Eso es muy interesante, ¿no? Y eso nos permite, bueno, reutilizar, volver a mostrar, ¿no?, los recuerdos que el público de aquella edición tenía, ¿no?, y ver espacios que tiene la ciudad que todavía nos queda por descubrir.
1: Qué bueno. Reutilizar instalaciones para colocarlas en otro sitio, lo cual hace que parezcan diferentes. Voy a poner un poco, con vuestro permiso, los dientes largos al personal para que, si está un poquito animado, para que se anime ya del todo. Por ejemplo, en la que voy a invitar, te veremos o conoceremos Neurón, esa instalación interactiva inspirada en el mundo de las neuronas y conectividad cerebral, o conoceremos Kinetic en el paseo de Vitarte, está inspirada en estas ilusiones ópticas de los años 60, parte de una pieza sencilla, un círculo que gira continuamente, en fin, que vamos a ir conociendo, en el muy campo de los ingleses, por ejemplo. El circo no se mira, se siente, se respira y se escucha. Bueno, desde las 7 de la mañana y hasta las 12:30, lo cierto es que hoy y mañana van a disfrutar, bueno, como niños, como adultos, porque van a disfrutar niños y niñas de esta grandísima Gausulía que ha ampliado actividades y hasta el día. O sea que esto es una auténtica maravilla. Por cierto, Begoña, me imagino que tú y tu equipo trabajáis durante meses para hacer todo esto. ¿Cuánto tiempo os lleva esto?
0: Bueno, propuestas empezamos. Lo normal es que las propuestas empiecen a recibir en cuanto acabamos una edición. Nos pasa en esto, nos pasa en el Festival Música, ¿no? Porque ahí es cuando la gente en realidad tiene ganas de conectar contigo y, ¿no? Pero bueno, ciertamente poner negro sobre blanco, que decimos, ¿no?
1: Sí.
0: Es exactamente después de Semana Santa, ¿no? Cuando acabamos con el Festival de Música y el VAS. Pero propuestas habrá instaladores que ya nos las dejen, que nos las traigan en esta edición, para que las tengamos en cuenta para la siguiente. Y también en este paseo, porque a pesar de que todos los años paseamos mil veces la ciudad, ¿no?, porque nunca estamos seguras de si algo ha cambiado, ¿no?, y paseamos y volvemos a hacer el paseo, también nosotras en Gausulía de repente nos vienen a la cabeza posibilidades, ¿no?, y también nosotras empezamos a programar desde esta edición ya la siguiente con nuestras propias ideas.
1: Sí, según termina ya preparando la siguiente. Gonzalo, por cierto, hoy y mañana Gausulía, Tope Bilbao, y el domingo vais a llevar a cabo la ofrenda floral ciudadana en honor a don Diego, ¿no?
2: Sí, es un acto tradicional, la ofrenda floral en la plaza circular a nuestro fundador, a Diego López de Haro, y luego eso se une después con el homenaje a los Budaris en mañana. También será un día intenso, pero un día intenso y bonito.
1: Seguro que sí. Bueno, pues a celebrarlo y a disfrutarlo, claro que sí, de esta ciudad absolutamente abierta y, como decía nuestro alcalde el pasado lunes en la presentación, se trata de una programación abierta, plural y pensada para todos los públicos, que invita a disfrutar de la cultura de forma cercana y respetuosa con el entorno, decía el alcalde Aburto. Así es, Gausulía. Así que Gonzalo Olabarría, concejal de Cultura y Gobernanza del Ayuntamiento de Bilbao, muchas gracias, Gonzalo, que tengas tiempo también para disfrutarlo, que esto merece la pena, sin duda. Ahí nos vemos.
2: Muchas gracias, Agustín, y muchas gracias a Radio Popular Herri Irratia, en el nombre del Ayuntamiento de Bilbao y de todas las personas que organizan Gausulía para disfrute de la ciudadanía. Es que
1: gracias, Suri. Suri, y a Begoña Escribano, por cierto, la directora del evento, como comentábamos al principio. Begoña, a ti y a tu equipo, enhorabuena, porque esto tiene una pinta, y si algo tiene buena pinta, luego sale mejor, así que la iniciativa cultural va a ser una maravilla. Begoña, soriona, por lo que te toca, que es muchísimo, a ti y a tu equipo, un abrazo, y que vaya todo de miel sobre hojuelas, que decía el otro.
0: Es que ricasco.

0: Zuri.
1: Un abrazo.
0: Un abrazo para los dos, Gonzalo, Begoña, que vaya todo muy bien. Hasta la próxima. Enhorabuena. Agur.
2: Enhorarte.
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0: Las 10 y 29 minutos, qué bonito, esta noche de ronda. Van a ser noches de ronda, la de hoy y la de mañana, con Gaus Uria, Eddie Gorme, con Los Panchos, y esta noche de ronda. Por cierto, la EMET, bueno, me imagino que ya lo sabes, hay aviso amarillo y espero que no suba de ahí, porque la EMET anuncia la primera gran ola de calor. Bilbao se va a cocer a más de 40 grados de temperatura pasado mañana domingo. El verano comienza oficialmente el 21 en medio de un episodio que va a disparar los termómetros desde hoy viernes, así que por favor, muchísima precaución. Bueno, pues vamos a continuar, como no, en este Asuntos Exteriores del viernes 16 de junio.
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0: Mi buen amigo José de Monfort me manda un libro que cuando menos es para reflexionar. Dice la pestaña, una ópera prima que revela madurez literaria, dominio del monólogo reflexivo y un control absoluto de los códigos literarios. El título del libro ya te marca un poco por dónde vamos a ir. El título del libro es Cuidar crisantemos, leer a Li Bai y tocar la cítara de siete cuerdas al anochecer. Fran Ruiz, muy buenos días, Egunón, ¿cómo estás?
2: Muy buenos días, muy bien, ¿y tú qué tal estás?
0: Encantado de saludarte.
2: Por invitarme.
0: Estaría bueno, gracias por aceptar. Fran, en principio háblame del título, porque el título te costó mucho pensarlo o no, o llevabas dándole vueltas, porque el título cuando menos es muy curioso. Cuéntame.
2: Pues el título es una sugerencia de propiamente de mi editor. Yo no dimos muchas vueltas, no teníamos claro el título, y al final decidimos este, casi por después de descartar y darle vueltas. Nos gustó a los dos. Pensamos está que era una buena invitación. Es que algo.
0: Te llama la atención, vas al escaparate y dices, caramba. Bueno, Fran, escribe sobre el duelo definitivo por la vocación artística de un hombre de mediana edad.
2: Sí, en parte sí, tienes muy empillado esto. Sí, supongo que no solo él, creo que, no sé, tengo muchos amigos así, que uno pintaba, otro tenía el talento para la música y la vida nos ha ido llevando a sitios que no tienen nada que ver, porque hay que, bueno, parar. La vida es dura, entonces llega un momento en el que esas esperanzas, sueños que tenía uno, pues van, se enfrentan a la realidad y van desapareciendo y sí, refleja un poco esto.
0: Lo bueno de este libro, Fran, es que adoptas una postura de observador absoluto. Lo que dicen los franceses, el flâneur contemporáneo, ¿no? El que se queda parado en la calle y dice, allá vamos. Eso sí, tienes filosofía taoísta o la muestras, buscando esa contemplación, la inacción. Bueno, el wu wei que llaman ellos, que más que inacción es no tiene que ver con pereza ni nada, sino con el no actuar, ¿no? Quiero decir, todo esto lo juntas y te conviertes, como decía antes, en un flâneur contemporáneo. Te paras y miras Barcelona y dices, voy a mirar la ciudad, a ver qué encuentro, paseantes, gente, pararse en un momento de tu vida y ver las cosas como son, la verdad es que tienes una gozada, ¿no?
2: Así fue como empezó la novela, de hecho. Al principio no tenía argumento pensado, no tenía personaje, entonces pues trabajo en casa y necesitaba salir a que me diera el aire, a estirar las piernas, pasear, y pensé, bueno, voy a ir tomando notas, voy a ir escribiendo un poco todo lo que voy viendo, y así comenzó a desarrollarse la novela. Sí, me sentaba en un banco y veía, y es que realmente pasan cosas que hay que anotar.
0: ¡Qué gozada! Te estoy viendo con la libretita, cual entrenador de fútbol ahí, en el banquillo, no apuntando, mira lo que ha hecho ese, mira lo que ha hecho. Porque la novela, amigos, que construye Fran Ruiz, no exenta de humor, de belleza, y exenta quizá de solemnidad. Él no busca, el autor, la solemnidad, sino el relato de un sujeto a la deriva que podíamos ser cualquiera de nosotros, Fran.
2: Sí, supongo que sí, pero la gente no tiene mucho tiempo para pararse, como dices tú, detenerse y mirar qué pasa.
0: ¿Y por qué lo hiciste
2: tú? Vamos muy acelerados, así que...
0: ¿Por qué lo hiciste tú, Fran? ¿Cómo fue?
2: Me hacía falta, mira, así de sencillo. Me hacía falta parar, detenerme, sentir dónde estaba y qué pasaba a mi alrededor. Y registrarlo fue un impulso natural, no lo sé. Cuando me, bueno, yo trabajo de, en el mundo editorial, corrijo muchas novelas, edito, y siempre son historias que cuentan, y siempre les pasan muchas cosas, y necesitaba pararme y ver qué estaba pasando.
0: ¡Qué bueno! Sí, sí. ¡Qué bueno! Es, o sea, que es una especie de autobiografía, porque te sientas, por decirlo así, en Barcelona, pintas una Barcelona casi onírica en lo cotidiano, ¿eh? Porque es que no somos conscientes a veces de que mirar a un bar, a un súper, a una plaza, encuentros fortuitos de dos amigos cuando se saludan y se abrazan, todo ello puede tener un encanto muy especial, ¿no, Fran?
2: En efecto, lo tiene, lo tiene. Eso es lo que intenté captar. No sé si lo he conseguido, pero ese era un poco el objetivo desde el principio. Sí, y que todo esto, que todas estas anotaciones sueltas, estas ideas que vas viendo, estas cosas que vas viendo por aquí, pues sirvieran para impulsar una narración, una historia. Y esto es lo que creo que es lo que he intentado.
0: ¿Sabes lo que me llama la atención de la novela? De lo que he leído de la novela, no la he terminado todavía, pero la frialdad y a la vez la ternura. Es decir, ¿cómo retratas desde un mendigo a un turista, a un adolescente del extrarradio, a un obrero, a un loco? Todos ellos conformamos el ecosistema de una ciudad, ¿no?
2: Sí, sí. A ti no te vi porque no estás aquí en Barcelona, pero te puedo haber visto tranquilamente.
0: Me asomo.
2: Pero sí, sí, sí, en efecto. Es un río, una ciudad es un río de gente que pasa permanentemente. Gente de la que no sabes nada, pero durante un segundo te has cruzado con ella y, bueno, te ha dejado algún tipo de impresión, algún tipo de... No sé, puedes estar sensible o no, pero está ahí todo.
0: ¿Tiene algo de autobiográfico el tema?
2: No tanto, el personaje en sí me sirvió para dar, sí, para despegar preguntas que yo me hago y cuestiones, una serie de cuestiones sobre la vida, el paso del tiempo, pero no es autobiográfico.
0: Ajá. ¿Es utópico?
2: ¿Utópico? ¿Qué quieres decir con eso?
0: Quiero decir, ¿es una especie de utopía contemplativa de la ciudad?
2: La palabra utopía, no lo sé. O sea,
0: quiero decir, lo miras tú cuando miras la ciudad, tu ciudad, ¿estás mirando como te gustaría que fuera o como realmente la ves?
2: Como la veo. La novela es muy realista o costumbrista o como quieras decirlo. Casi todo lo que voy escribiendo es lo que iba viendo. Esto sí que es realmente real. Aquí no me invento nada.
0: Es curioso, es muy curioso la experiencia contemporánea del cansancio, la precariedad laboral, la búsqueda fallida del sentido, una mirada tierna hacia la infancia, el anhelo de asombro que se resiste a desaparecer. En realidad, Fran, dibujas una cartografía emocional de la vida urbana, ¿no? De la vida de Barcelona.
2: Sí, sí, creo que supongo que la mitad del libro son descripciones de cosas que van pasando por la ciudad. Luego está la historia del personaje, sus amigos, la cosa más narrativa. Pero sí, en general es básicamente un mapa, una cartografía de esto, de sensaciones urbanas. La mayor parte del libro es esto, en efecto.
0: Bueno, ha sido miembro del comité de redacción, nuestro interlocutor, Fran, de la revista literaria Quimera, de Ajo Blanco, del Viejo Topo, de la enciclopedia Oñamendi, de aquí, del País Vasco, ¿no, Fran?
2: Sí, fue una experiencia muy, bueno, muy, que me gustó mucho. Fue unos artículos para la enciclopedia sobre posmodernidad, modernidad, filosofía política, que hace unos años ya, pero sí fue muy interesante. ¿Qué? Ahí están, en internet, se pueden consultar.
0: Bueno, Fran Ruiz, con quien estamos hablando, es licenciado en filosofía por la Universidad de Barcelona, máster de edición de Universidad Autónoma de Barcelona, y desde hace años, como decía, él trabaja como profesional independiente. Yo no sé si te has tomado un año sabático o qué has hecho. Has dicho, voy a parar y voy a mirar.
2: ¿Es imposible, así? Me hubiera encantado hacerlo, pero no pude. He ido a trompicones, fines de semana, por las noches, cuando encontraba un hueco, y así he ido avanzando la novela. De hecho, he tardado muchísimo en acabarla, muchísimo, porque claro, no es lo ideal.
0: Es tu primera novela, ¿no, Fran?
2: Sí, empecé otra, pero eso, con el trabajo fue imposible concluirla. Y ya, pues ahí está en un cajón. Esta es la primera, en efecto, que acabo y que publico.
0: Pues enhorabuena, porque a mí me pasa, como decía Víctor Manuel con las canciones, todo lo que escribo al día siguiente rompería, ¿no? Pero claro, yo no soy...
2: He roto mucho, sí, sí. Eso hay que romper. Mi primera novela, que está en un cajón, está rota ya para siempre.
0: Bueno, no sé si para siempre. Igual algún día, alguna noche, dices, ahí va, pues aquí había algo interesante, vete a saber, ¿no? Tú que eres un contemplativo, un hombre contemplativo de la realidad. Cuidar crisantemos, leer a Levi y tocar la cítara de siete cuerdas al anochecer es la primera novela de nuestro interlocutor, que publica Rosita y Amparo, y que desde luego yo te recomiendo, porque es esta novela de Fran Ruiz, es como tomarse un descanso. Lo que ha hecho él es como decir, bueno, me voy a sentar aquí en Bilbao, en donde sea, en Barcelona, me voy a sentar y voy a mirar mi ciudad, a ver cómo va, ¿no? Y es lo que ha hecho, y lo ha hecho muy bien. Así que enhorabuena, Fran, ha sido un placer charlar contigo y te deseo toda la suerte del mundo para esta y para las que vendrán, porque esto es un venenillo, ya te has metido ahí, vendrán más.
2: Ya no podré salir, ¿no?
0: Un abrazo muy fuerte, Fran, y enhorabuena.
2: Otro para ti, Agustín, y muchas gracias.
0: A ti, hasta luego. Chao.
2: Chao.
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0: La hiperplasia de próstata es la segunda causa de ingreso por intervención quirúrgica en la población masculina. Hay avances recientes en el cuidado de la próstata, de los que queremos hablar, de este y otros temas relacionados con la hiperplasia de próstata. Vamos a hablar con un especialista como es Nemesio Prieto. El doctor Nemesio Prieto es jefe de servicio de urología del Hospital Quirón Salud Vizcaya. Muy buenos días, Egunon. Nemesio, ¿cómo estás?
11: Egunon, buenos días. Bien, gracias.
0: Bueno, ¿qué me cuentas de esto? Segunda causa de ingreso por intervención quirúrgica, que es que ha aumentado, que siempre ha sido así, que ahora hay más que antes hiperplasia de próstata.
11: No, básicamente no ha aumentado, esto siempre ha sido así. Las intervenciones más frecuentes que se dan en la sociedad occidental son cataratas e hiperplasia benigna de próstata. Entonces, la próstata, ya sabes, que es un órgano que está debajo de la vejiga, es atravesada por el conducto por el cual se orina, que es la uretra, y empieza a crecer a partir de unos 30 años aproximadamente. Y en este crecimiento lo que hace es comprimir ese tubo que sale desde la vejiga para que podamos orinar. Y entonces, cuando lo comprimes, entonces crea la sintomatología que determina pues que la gran mayoría de los varones, a medida que avanza la edad, vayan presentando esta patología. Si a los 50 años la presenta el 50%, podemos decir que a los 85 años la presenta el 90%. O sea, viene muy determinada por la edad, el envejecimiento y por las hormonas.
0: Ajá.
11: Y podríamos decir que globalmente, hablando, más o menos el 10% de pacientes que tienen problemas benignos de próstata requieren intervención quirúrgica. Pero como es una patología que afecta a... tiene una prevalencia muy alta, pues verdaderamente los pacientes que necesitan intervención, pues ese 10% suponemos los pacientes.
0: No, te iba a decir, como tenemos tantas cosas dentro, ¿para qué sirve la próstata, Nemesio?
11: La próstata, además de para hacernos sentir que envejecemos, tiene una función reproductiva, porque en el eyaculado, aparte de los espermatozoides, va líquido seminal y líquido prostático que forman el ambiente para que los espermatozoides tengan una buena vitalidad. Además de que en estas secreciones parece ser que también puede tener un efecto protector frente a infecciones.
0: Ajá. De las tres palabras, la del medio es la que más me gusta, hiperplastia benigna de próstata,
11: sí.
0: Ese tumor benigno más frecuente, como decías, en varones, sobre todo mayores de 60 años. Pero además de, digamos, la incontinencia urinaria, también afecta a la disfunción eréctil, ¿no, Nemesio?
11: Bueno, no directamente. No sé, es decir, a medida que nos avanza la edad, tenemos distintos problemas. Ya no corremos como antes, no tenemos una vitalidad y hay muchísimas cosas. Entonces, también se afecta la sexualidad. Lo que pasa es que, digamos, son problemas concomitantes que a medida que avanza la edad se van presentando. No tiene por qué un paciente que tiene una hiperplasia benigna de próstata tener disfunción eréctil. Lo que pasa es que la disfunción eréctil o problemas de erección se dan más frecuente a medida que avanzamos en la edad.
0: Ajá. Estaba leyendo también en Nemesio que los avances recientes en el cuidado de la próstata han transformado la medicina, y tú lo sabes mejor que nadie, enfocándose en procedimientos mínimamente invasivos. Antes parece que era una operación mucho más complicada e invasiva. ¿Ahora cómo es una operación de hiperplastia de próstata?
11: Sí, bueno, antes, como se dice, se operaban con vía abierta, que se dice, con una incisión abdominal. Posteriormente vino una técnica que hasta hace dos días ha sido el gol estándar o la técnica que más se ha utilizado para tratar esto, que sería la resección transuretral de próstata, pero esto ha ido cambiando con las nuevas tecnologías, sí. Entonces, ahora lo que más se utiliza y lo que más en boga está para tratar una hiperplasia benigna de próstata, siempre que sea quirúrgica, porque existe otra forma de tratar, que es medicamente, en aquellos pacientes, digamos, que no son muy sintomáticos y que no tienen complicaciones.
0: Ajá.
11: Entonces, si necesitan una intervención, pues lo normal es que se haga a través de la uretra con láser. Puede ser una vaporización, puede ser una nucleación de distintos tipos, pero se hace con láser. Existen otros medios, ¿eh? Como también puede ser poner ahí unos stents, digamos, unos dilatadores temporales en la próstata, que hace que esta presión desde dentro aumente el canal, o técnicas como vaporización de próstata mediante vapor de agua, que la técnica se llama Rezum, que se utiliza en próstatas más pequeñas y sobre todo en gente que da mucha importancia a la posibilidad de eyacular. No perder la erección, sino perder la posibilidad de eyacular.
0: Ajá.
11: Porque hay técnicas, estas técnicas de las que te hablo, pues normalmente afectan a la capacidad de eyaculación. Sin embargo, esta técnica, el Rezum, por ejemplo, pues conserva la eyaculación en el 95% de los casos.
0: Ajá. Recuerdo un amigo hace años ya que me habló que se había operado con una máquina, creo que era Da Vinci, ¿puede ser?
11: Sí, bueno, existe el robot que se utiliza para operar en varias especialidades. Sí, el robot es el Da Vinci. Pero no es una técnica que se utilice mucho para la hiperplasia benigna de próstata, porque el robot requiere una anestesia general.
0: Ajá.
11: A pesar de que sea un aparato que es muy parecido a la laparoscopia, pero que se maneja, digamos, a remoto. Y sin embargo, las técnicas estas son técnicas que no hacen incisión, se hacen con una anestesia regional de medio cuerpo para abajo, están ingresados un día o dos días en el hospital y son muy poco traumáticas.
0: ¿Y la recuperación es mucho más rápida, Nemesio?
11: Sí, la recuperación con las técnicas nuevas se baja muchísimo. Hay técnicas que no requieren ingreso, como esta que te digo, el Rezum, Y hay otras que sí requieren ingreso, pero los ingresos antes, yo recuerdo que eran de 7 días. Luego con la resección transurinaria de próstata bajaron a 3 y 5, y ahora con el láser pues puede ser 1 o 2.
0: Qué bueno. Como decía don Hilarión, ¿verdad? Las ciencias adelantan, que es una barbaridad. Y esto siempre es bueno para el ser humano que lo padece. Bueno, pues ahí estaba la solución, el comentario de un especialista en la materia como el doctor Nemesio Prieto Ujidos, que es el jefe de servicio del Hospital Quirón Salud Vizcaya. Nemesio, ha sido un placer. Que tengas un estupendo fin de semana y muchísimas gracias por las explicaciones.
11: Muchas gracias a ti.

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1: 27 grados de temperatura ya en este viernes 19 de junio. 19, que antes había dicho 16, pues me ha llamado mi hija María, me dice, oye, ahí está, que has dicho 16. Digo, no, no, 19. Bueno, rayando el sol, rayaba el sol aquel 24 de febrero del 22, cuando Moscú invadió a su vecino, Ucrania, por tierra, mar y aire. La guerra de Ucrania, que cumple 4 años y que ya es el conflicto más largo, incluso que la Segunda Guerra Mundial. Hablamos con Katarina Kaminska, que es la coordinadora de Ucrania SOS, de Ucrania. Katarina, ¿cómo recuerdas aquel primer día, aquel 24 de febrero del 22?
2: Recuerdo perfectamente este día, cuando empezó la guerra. A la madrugada, personas empezaron a mandar mensajes, si estás vivo, si todo bien, que ha empezado la guerra, hay explosiones, hay personas muertas, hay edificios destruidos, y nadie podría creer que en pleno siglo XXI, en Europa, va a empezar una guerra a gran escala. Una guerra cruel. Lo que pasa que para mí y para muchos ucranianos, la guerra ha empezado en 2014. Llevamos viviendo con esta amenaza hace muchísimo, muchísimo tiempo. Lo más impactante, que de un día para otro millones y millones de personas tenían que dejar sus casas, sus trabajos, sus planes, sus sueños, y de repente, desde pregunta, ¿qué es lo que voy a hacer mañana?, ir a la pregunta, ¿cómo puedo sobrevivir hoy? Y así, durante 4 años, ya es 5º año de la guerra, madres, padres, niños, abuelos, personas viven en Ucrania.
1: ¡Qué barbaridad! Centenares de miles de muertos y heridos, más de 5 millones de refugiados, además de la destrucción de zonas enteras de Ucrania. Pero, ¿habrá un final? Le preguntamos a Olga Nazarenko, que es la coordinadora de Ucrania SOS. ¿Habrá un final? ¿Crees que falta mucho para el final, Olga?
3: La guerra se para con el desgaste económico de Rusia, con apoyo total de Ucrania. Pero sabemos que ninguna pérdida, ni financieras, ni humanas, ninguna, no obligan al agresor a dejar sus objetivos. Pero desgaste total, yo pienso que sí que les puede parar. Y Ucrania quiere parar esta guerra, pero Rusia no está preparada para esto. Para ellos, parar es perder. Porque ¿cómo puede explicar Putin a su pueblo estos 4 años de la guerra sin conseguir nada?
1: Una guerra que ha enfrentado esta invasión, que ha enfrentado de manera indirecta a 2 potencias nucleares, Estados Unidos y a Rusia, ¿no? Y ha desencadenado en Europa una carrera para el rearme. A propósito de esto, Olga, ¿cómo valoras el comportamiento de los países para con Rusia?
3: En guerra hay agresor y víctima. Nosotros no pretendíamos ocupar territorio ruso. No, Ucrania no había ninguna amenaza para Rusia. Y guerra termina cuando Putin y rusos, soldados rusos, salen de territorio ucraniano, salen de nuestro país, salen de nuestra tierra. Dejan de matar, bombardear y salen de nuestro terreno.
1: Tremendo, Olga, muchísimas gracias. Vuelvo con Katarina. Katarina, visto lo visto, ¿qué le pides a la comunidad internacional?
2: A la comunidad internacional pediría que sigamos defendiendo la libertad, democracia, derechos humanos. Porque son muchos años de guerra en Ucrania y cada día está más invisible este conflicto. Cada día aparece menos en medios de comunicación. Necesitamos visibilidad, necesitamos acciones para que pare la guerra.
1: Claro.
2: También quería pedir a comunidad internacional apoyo en reconstrucción, porque Ucrania va a necesitar no solamente levantar edificios, va a necesitar reconstruir, europeizar infraestructura, mejorar, modernizar escuelas, sistema educativo también. construir hospitales y cómo funcionan hospitales, máquinas, nuevas investigaciones. Salud es un sector ahora esencial porque hay muchísima gente herida, muchísima gente con discapacidades. Pues Ucrania necesita ayuda, necesita apoyo y también necesita solidaridad, porque hay muchísimas personas que están refugiados en País Vasco y estas personas buscan oportunidades laborales, quieren trabajar, quieren aportar a esta sociedad. Y también necesitan acompañamiento en integración, en aprendizaje de idioma. Y simplemente un simple abrazo solidario también es una gran ayuda.
1: Estaba pensando, Caterina, en los maridos, en los hijos, en los hermanos, en las madres, en las familias, en los amigos que están allá. ¿Cómo se ve esto desde la distancia?
2: Mira, es súper, súper duro de estar en un país cuando tu familia está en otro país de guerra. Es muy duro. Muchísimas personas que estamos acompañando están psicológicamente afectados, mucha gente con depresiones. Es muy complicado. Cuando tú tenías una vida bien arreglada, feliz, con trabajo, y de repente pierdas todo. Estás en otro país, empezando la vida de menos cero, y tus seres queridos están en otro país. Es muy duro.
1: Qué tremendo.
2: Yo estoy en Bilbao y mi hermano está en la guerra en Ucrania. Y cada vez cuando le llamo, cada vez cuando escucho bombardeos en el fondo, yo ni imagino qué es lo que se puede vivir ahí cuando estás constantemente en miedo, en estrés, claro, e incertidumbre. No lo imagino. Y sabes que me ayuda a ser un poquito más consciente, valorar la vida, valorar todo lo que tengo aquí y vivir el momento y valorar cada momento, cada llamada que tengo con mi hermano.
1: Estáis haciendo un trabajo fantástico, Caterina. Háblame un minutito, nada, de las personas voluntarias que tienen mucho valor, las personas voluntarias aquí, cuéntame.
2: Y también veo que muchas personas que hemos acompañado y seguimos acompañando, muchas personas que han venido como refugiados, están convirtiendo también en personas voluntarios. Cada uno intenta ayudar a su manera. Uno con tiempo, otro con ayuda humanitaria. O sea, la comunidad ucraniana se ha cohesionado por todo el mundo para poder cada uno ayudar a su país. Y es lo más bonito. Que somos unidos, que somos Europa y que estamos ayudando.
1: Suerte, paz y justicia para tu país, Caterina. Es que Ricasco, muchísimas gracias por tus palabras y lo dicho, que haya justicia, que haya paz.
2: Muchísimas gracias, Agustín. Дуже дякую. Gracias a Radio Popular. Es que Ricasco.
1: Ay, Dios mío, qué cosas pasan por ahí, ¿verdad? Y qué terrible es la guerra en cualquier sitio donde suceda. Pero claro, esta de Ucrania nos pilla como muy cerca, ¿no? No había una guerra en Europa así. Más largo ya el conflicto que la Segunda Guerra Mundial. ¡Ay, que llega Juanma Jubera! Luego volvemos a hablar. ¡Hasta ahora!
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4: Son las 11 de la mañana. Comenzamos el boletín informativo con esta temperatura de 28 grados en Bilbao. Se va despejando el día. Les estamos contando y nos lo ha confirmado Edorta Román, nuestro meteorólogo de cabecera, que Euskadi, Vizcaya, mantiene hasta este sábado el aviso amarillo por temperaturas altas que podrían alcanzar los 35 grados, especialmente en zonas de interior y un poquito menos, en torno a los 29-30 ya en la costa. Ahora, como decía, 28 grados en la capital vizcaína. La reciente actualidad sociopolítica y eclesial ha dejado reflexiones de hondo calado en el programa Egunon Vizcaya. Esta mañana el obispo de Bilbao, Joseba Segura, ha compartido sus impresiones sobre los temas más espinosos que sacuden tanto a la sociedad vasca como al panorama internacional, desde la intensidad de las agendas institucionales hasta el drama humanitario de las fronteras. En un primer pasaje hemos tenido ya la oportunidad de escuchar el eco de la visita del viaje apostólico del Papa León XIV y también, lógicamente, hemos hecho referencia a una etapa, la tercera y última de esa visita a Canarias, especialmente con discursos dirigidos a la comunidad internacional sobre la migración. Esa es la encrucijada migratoria, el humanismo contra el pacto de la vergüenza. Vamos a escucharle.
5: Nosotros vamos a seguir afirmando que efectivamente la dignidad de todas las personas es la misma, porque todos somos hijos de un mismo creador, y que por supuesto hay que poner, como ha reconocido también el Papa en sus discursos, limitaciones, hay que hacer los procedimientos respetando las leyes, pero las leyes o los estados no pueden constituirse como murallas para defenderse de otras personas que efectivamente pueden hacer una gran colaboración a nuestro futuro.
4: Hoy comienzan las pruebas de la mayor OPE de Osakidecha de la historia, a la que se presentan 100

0: 36.000 toneladas anuales y facilitará su aprovechamiento como recursos. Hasta el momento, estos residuos terminaban depositándose en vertederos, pero con la entrada en vigor de este decreto, los residuos que quedan tras la incineración, escorias, podrán aprovecharse como materiales de construcción, según ha contado el Gobierno Vasco en un comunicado. Estos materiales dejarán de considerarse residuos siempre que cumplen unas condiciones ambientales y técnicas estrictas, con controles, análisis y usos autorizados definidos en la propia norma. Y ahora ya nos vamos con la información del tráfico.
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0: El Departamento de Prensa de la Ertzaintza nos actualiza para este informativo la situación del tráfico. Les dábamos los últimos detalles de un accidente que ya ha finalizado con este resultado. Ocurría en la V3238 a la altura de Ispaster. Inicialmente se cortaba la carretera totalmente, pero ahora lo que les contamos es que se trataba de una salida de calzada. Una persona, la conductora del vehículo, ha sido trasladada al hospital de Galdakao en ambulancia. El resto se circula con absoluta normalidad.
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0: Y con los 20 casi 9 grados ya que tenemos en el exterior de nuestros estudios, cerramos este resumen informativo. La última hora en radiopopular.com. Volvemos a mediodía a las 12. Hasta entonces seguirán acompañados por nuestro compañero Agustín Herranz y sus asuntos exteriores. 11 y 5. Agur.
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10: ¡Ay, Dios mío! ¿Para qué vine? Si no es lo mismo venir que irse chillando. Mire a Joaquín, señor. Ya se mexicanizó. Pues que dice que no. Pues que dice que sí. Usted lo viera en México. Ahí anda tequillando con toda la bola de chamaconas. Las trae de un ala, pues. Yo lo he visto, que se coman los gusanos estos ojitos. Sí, señor. Joaquinito, ¿me estás oyendo? ¿O crees que estoy hablando mal de ti, mi amor? Sí, te quiero mucho, mi cuate. Desde el primer día en que nos vimos aquí, en los madriles, ¡ajúa! Te me caíste re bien, me gustaste, por sincero, me dijiste que me fuera al carajo. Muchacho, pues ¿qué es eso? Estabas tratando conmigo, con tu cuatacha, la Vargas. ajúmala calentando y dijo.

qué preciosidad y qué personaje Chavela Vargas, ¿eh? Y Joaquín Sabina, vaya pareja de dos. Bueno, hombre, me quedo con la frase que los que matan se mueran de miedo. Ya podía ser el caso de Netanyahu o del propio Trump, del que vamos a hablar a continuación, porque el presidente Trump se enorgullece de su intervención en Oriente Medio, le pide a Netanyahu que deje la guerra contra Hezbollah. En las declaraciones de todavía hace dos días decía: sin mí, Israel no existiría. Bueno, ahí está el bueno de Trump, que no sé cómo va a convencer a la gente de el acuerdo lo hablaremos en algún momento y lo escucharás por ahí, lo puedes leer. El acuerdo de paz, vamos, no lo hubiese firmado ni Jaimito, pero una cosa peor que como estaba al principio. Pero bueno, son las cosas que suceden, ¿verdad? Ojalá que todas las noches sean noches de boda y que todas las lunas sean lunas de miel. 11 y 10 minutos, viernes 19 de junio, 27 grados y medio ya de temperatura en la calle. Vamos a hablar de este tema de Trump ahora mismo.

0: fíjense las veces que he hablado con mi buen amigo, y periodista estupendo, Miguel Pérez, del Correo, a propósito de la guerra de Irán, de Trump, de cual, y el titular de ayer era buenísimo, decía, ayer es la buena, digo, perdón, ahora es la buena, las 40 veces que Donald Trump ha anunciado el acuerdo con Irán. Miguel, buenos días, ¿cómo estás?
1: Pues buenos días, encantado de volver a hablar contigo, aunque todavía no hemos llegado a las 40 veces de Trump.
0: Todavía no, pero ahí le andamos, ahí le andamos. Pero vamos. Bueno, que si el peaje de Hormuz, la negativa de Israel a marcharse del Líbano, que suspende los ataques a Hezbollah, que, en fin, ¿tú crees que esta es la buena, que esta definitiva, que firma la paz ya?
1: Pues yo soy muy escéptico con todas estas cuestiones, ya después de, a ver, por una parte podríamos decir que sí, porque según él mismo ha dicho, ya firmaron digitalmente el domingo este acuerdo de paz, que luego este próximo viernes se firmará definitivamente de manera presencial en Ginebra, pero también hay grandes claroscuros. Mira, hoy mismo J. de Vance, el vicepresidente, ha dicho que esto es una firma formal, pero quedan muchos, muchos y grandes aspectos que tratar con Irán para llegar a un acuerdo de paz definitivo, lo cual induce a pensar que, bueno, se trata de una declaración formal, pero que luego vendrá la letra pequeña y los grandes asuntos como el debate sobre el programa nuclear o sobre el peaje o no peaje en Hormuz, que puede dar al traste con todo, amén de la posición que tome Israel con Líbano, que ya ha anunciado que va a continuar los ataques contra Hezbollah. Por lo tanto, bueno, hay muchos elementos que juegan en contra del optimismo que tiene Trump ahora mismo.
0: Estoy grabando esta entrevista con Miguel el martes, cuando el viernes, este próximo viernes, día 19, día en el que se está emitiendo este programa, se dice que se va a firmar ese acto, el fuego, digamos, esa paz en Ginebra, ¿no? Miguel, a ver si es verdad.
1: Sí, sí. Se supone que este viernes va a ser la buena y que se va a firmar definitivamente. Lo que pasa es que es muy posible. Ahora mismo, claro, estamos haciendo un poco de lucubración de lo que puede pasar, porque aquí las cosas cambian cada día. Pero es muy posible que se firme, pero insisto, al final tiene trazas todo de ser una declaración bastante formal. Lo que también tiene muchas trazas es de que Trump está dispuesto a transigir con todo aquello que no sea muy, muy, muy determinante en aras a conseguir que el estrecho de Hormuz vuelva a abrirse, fluya, como él dijo, que corra el petróleo. Pues bueno, que fluya el petróleo, fluyan las mercancías y los mercados comiencen a calmarse. Porque sí es cierto que hay un dato que los analistas financieros ya le han transmitido a la Casa Blanca, incluso su propio departamento del Tesoro, que la situación ahora mismo de inflación, de disparo de los precios en el combustible y todo lo que lleva aparejado en otros sectores como consecuencia del estrecho de Hormuz es insostenible para después del verano. Con lo cual algo tiene que hacer, porque no puede enfrentarse a una catástrofe económica justo en vísperas de las elecciones de noviembre, las elecciones intermedias.
0: Estaba pensando, Miguel, que, no acuerdo, vamos a hablar de un preacuerdo, como decís en la noticia, porque ninguno confía en el contrario, ¿no?
1: Sí, en realidad es un preacuerdo, es un memorando, como dice Irán, el memorando de entendimiento de Islam, en el cual, bueno, pues sí se manifiestan una serie de condicionantes y una serie de acuerdos que son bastante vagos, pero nadie confía en nadie. Está claro que eso ocurre desde el principio de esta guerra, donde todos han mentido y todos han desconfiado de todos. Trump no confía en Irán, tampoco en lo que vaya a hacer Netanyahu. Netanyahu no confía en nadie en este momento, porque el interés que tiene es crear la zona de seguridad del Líbano, acabar con Hezbollah y desmantelar las capacidades militares de Irán, y ven que se le está escapando de las manos, y los iraníes pues son los más desconfiados de todos, porque ya han dicho que Trump ya les ha engañado en otras ocasiones y tampoco ven disposición en Netanyahu. O sea, esto es una partida de cartas donde sí. todos están mirando las mangas del contrario a ver dónde tiene el naipe escondido.
0: Hombre, es que hay mucho Tauro, hay mucho Tauro. Yo, la verdad, gran labor la de Qatar y Pakistán como mediadores, ¿no? Parecía que se estancaba, porque Trump, de repente, como cambia de humor de un día para otro, como, en fin, es una cosa de locos la de este hombre, nunca mejor dicho. Pero este pasado fin de semana, parecía que todo avanzaba a gran velocidad, ¿no, Miguel?
1: Sí, este fin de semana parece que las cuestiones han ido. La verdad es que como tú bien dices, la labor de Qatar y la labor de Pakistán aquí ha sido absolutamente monumental. O sea, me imagino que los mediadores han tenido que disponer de enormes cantidades de paracetamol para evitar los quebraderos de cabeza.
0: Sí.
1: Pero sí es cierto que este fin de semana se aceleró todo, sobre todo porque los días previos, jueves, viernes, Irán puso condicionantes bastante duros, Trump de muestras de estar ya bastante harto y de que podía atacar la isla de Kerch en el estrecho de Hormuz, lo cual implicaba ya una especie de no hay vuelta atrás en la escalada militar. Y entonces, bueno, pues la diplomacia se activó este fin de semana con Qatar, que al final es quien tiene la última palabra en todos estos procesos en Oriente Medio, con Pakistán, que ha hecho una extraordinaria labor, y con el resto de los países árabes presionando. Ha sido realmente 48 horas donde se pudo sacar por lo menos eso, un acuerdo de mínimos.
0: Estaba pensando en lo que comentábamos el otro día. Yo puedo tener un arma nuclear, tú no, porque Irán, dice Europa, el núcleo duro europeo, parece que está listo para levantar las sanciones a Teherán. Reino Unido, Francia, Alemania e Italia han tomado la delantera a la Unión Europea en una iniciativa, dicen, para asentar la estabilidad en Oriente Medio. Están dispuestos a trabajar con Estados Unidos, con Irán, con la OIA, pero nunca debe adquirir un arma nuclear, y parece que Irán no las tiene todas consigo en cuanto a este punto, ¿no?
1: No, Irán al final uno de sus puntos fuertes dentro de la estrategia internacional y de su posición internacional frente a los que considera sus adversarios ha sido siempre esa posibilidad real o ficticia de tener un arma nuclear. Entonces, yo creo que es algo que para ellos es muy complicado eliminar de su abanico, ¿no?, de elementos defensivos. Por otra parte, quizás en esta ocasión sea la buena, porque también es cierto que Irán ha descubierto que tiene otro arma que probablemente sea más importante de guerra nuclear, que es el estrecho de Hormuz.
0: Así es, sí.
1: Que al final...
0: Dice Macron, asegura que Francia, Italia y Reino Unido están preparados para participar en una operación en Hormuz. Es decir, el estrecho de Hormuz ha sido al final, fíjate por dónde, como tú me decías desde aquella primera crónica de la que hablamos de la guerra, pasados 100 días seguimos pensando, el estrecho de Hormuz ha sido vital para la prolongación, para que a Irán no se le pueda derrotar.
1: Sí, en realidad es que uno de los grandes resultados de esta contienda ha sido, en cierta medida, Irán ha salido beneficiado porque ha ensayado con esta táctica de bloquear Hormuz y le ha salido redonda, y ahora mismo sabe que es, de cara al futuro, su principal elemento de presión, y es estado por encima de un arma nuclear.
0: Dice en 2 o 3 días que podría empezar a fluir el tráfico marítimo en el estrecho de Hormuz. Me hizo mucha gracia ese titular de Trump diciendo la paz está aquí, que corra el petróleo, ¿no? Es decir, está claro que es un personaje al mando del país, dicen, más poderoso del mundo. Que Dios nos ampare, como decía la abuela. Querido Miguel, qué barbaridad, no sé cómo va a ser esto. Pero no somos nada optimistas.
1: Pues tiene buena pinta. Seamos optimistas, aunque tiene peor pinta que Topuria luchando en la Casa Blanca.
0: Bueno, Topuria. Le ha resultado gafe el amigo Trump. Sí. Qué barbaridad, vaya paliza. No había visto una cosa igual en mi vida. En fin, son las cosas de pelear a favor de hoy en la casa de Trump. Qué barbaridad, no sabes bien. Bueno, Miguel, pues nada, estupendo artículo. A ver si ahora, como dices tú, es la buena, porque no serán 40, pero ha habido un montón montón de veces en que decía, ya está solucionado, y el régimen iraní decía, ¿de qué está hablando este? Que no hemos hablado de nada. Bueno, en fin, locuras, pero con algo tan serio como es la guerra, que ya ha pasado con creces de los 100 días. Miguel Pérez, muchísimas gracias por estar con nosotros y que tengas un estupendo fin de semana. Hasta la próxima.
1: Lo mismo, gracias, hasta luego, chao.
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ya andamos vacilando, rodeando los 30 grados, qué barbaridad, 29 y pico, y subiendo, que decía aquel. Qué bonita canción, ¿eh? Cuando se bailaba agarrado, apretaditos, ¿verdad? Bueno, pues Azúcar y Café con Elvira López, esta chilena que es actriz y que es cantante y que tiene un gusto tremendo para la música, como se puede escuchar. Viernes 19 de junio, 11 y 24 minutos, cambiamos de argumento y nos vamos hasta la consulta de la psicóloga clínica. Ya verás, interesante. ¡Arriba!

0: mi buena amiga y compañera, excelente periodista Solange Vázquez, en el correo comentaba, escribía una noticia, un reportaje sobre las personas consideradas tóxicas, ¿no? Es que el otro día, en la cuadrilla, como decíamos nosotros, me hablaban, es que hay personas tóxicas que te comen todo lo positivo que puedas llevar, etcétera, ¿no? Vamos a preguntárselo, vamos a consultar con Cristina Migoya, que es una reputada psicóloga clínica, que seguro que se encuentra con casos como este cada dos por tres. Cristina, muy buenos días, bienvenida, ¿cómo estás?
1: Buenos días, Agustín, muy bien.
0: Oye, ¿cómo se gestiona a las personas tóxicas?
1: Pues, hombre, nos vamos a encontrar con personas tóxicas, de hecho nos encontramos a diario. El problema es cuando tenemos además que relacionarnos a diario, porque es un familiar o porque es nuestra jefa, ¿no? Porque yo te diría que ¿cómo se gestiona? Pues con el menor contacto posible. Hay veces que esto no es posible, que tenemos que tener un contacto y hay que hacer una especie de barrera de protección con ellos. Tendemos muchas veces, sobre todo cuando es algún familiar, a exigirnos como en Salvador. Seguramente si le escucho, si escucho a esta persona, si le atiendo, es posible que cambie. Y esto, bueno, pues por desgracia no suele ser posible. La persona no cambia. Pero sí nos puede atrapar en esa toxicidad, en esa actitud de manipulación, porque lo que suele haber detrás es una personalidad muy manipuladora, ¿no? Que se alimenta además del conflicto. Muchas veces en esa discusión, en ese conflicto, pues se siente cómodo, se siente...
0: Que te llevan a su terreno además, ¿no?
1: Sí, claro, claro. Bien con una discusión o con una actitud, provocando una discusión. Entonces, ¿qué podemos hacer? Si el contacto no puede ser cero, tenemos que estar en relación, no entrar en la discusión. No tenemos ninguna necesidad realmente de mostrarle nuestro criterio o nuestro desacuerdo, ¿no? Si resulta que no es un amigo o un familiar, sino que es nuestro jefe o jefa, pues cuanto más por escrito, más aséptico, más centrado en la tarea que vamos a realizar, mejor, en el trabajo. No entrar en lo personal, no deshacernos en explicaciones de por qué hemos hecho esto o aquello, ¿no? Y ya te digo, dejarlo por escrito porque, bueno, pues queda constancia de lo que hemos hecho o lo que hemos dejado de hacer.
0: Ajá. O sea que si no, no se trata de ganar una discusión con ellos, como tú comentabas, sino si no puedes huir, que el contacto sea lo más aséptico posible, ¿no?
1: Sí, eso es. Pero incluso aunque sea un familiar, ¿eh? Porque también nos empeñamos en demostrar que la otra persona está equivocada o manifestar nuestro criterio, cuando realmente no hay ninguna necesidad. Esa persona piensa de otra manera distinta, tiene un criterio diferente frente a lo que estemos hablando y probablemente no le vamos a convencer. Y sí, sin embargo, nos vamos a enzarzar en una discusión que además se nos vuelva en forma de culpa, ¿no? Tú has generado esta situación.
0: Es verdad, es verdad. Oye, Cristina, una cosa. También existe en el lado positivo, es decir, ¿hay un efecto contagio en que tú entres, por ejemplo, de buen humor a casa y eso decide la tarde, decide el comportamiento o el estado de ánimo del resto?
1: Bueno, tenemos, sí, claro que sí, ¿eh? Tenemos mucha información que no es solo la verbal. Damos una información gestual también. Y además esto es adaptativo, es por necesidad. Antes, cuanto más primitivo, más se veían señales que nos decían si había peligro o no, ¿no? El jefe entraba con cara de susto, de miedo, hay alerta, hay algún peligro. Bueno, pues... Hoy, que no estamos en aquella situación, pero sí nuestras células espejo tienden a reproducir de manera adaptativa, vuelvo a decir, o sea, aquello que están viendo que está haciendo el otro. Es decir, no necesitamos hacer la tarea, la puede hacer otro, y nuestro cerebro está reconociendo la acción, nos anticipamos, está removiendo la cucharilla y se va a tomar una taza de café. No nos estamos tomando la taza de café, no estamos removiendo la cucharilla, pero nos estamos anticipando porque ya lo conocemos y esas células espejo ya han hecho el ensayo. Digamos,
0: ¿no? Ahora que has comentado esto, me acordaba yo del colegio, cuando entraba el profesor o el hermano de la Salle, en mi caso, ¿no? Que entraban con la cara que entraban, decías tú, vaya día que traigo, pues y etcétera. Y sin embargo, leía también, cambiando un poco de acera, decía, ¿eres la alegría de la huerta? Pues puede ser depresión, porque el 40-60%, y tú me vas a contar que eres la especialista, Cristina, es el porcentaje de depresiones atípicas que no se diagnostican. O sea, que parece que una persona puede estar encantador y tal, que parece muy alegre y está hundido. O sea, existe también esto,
1: ¿no? Sí, porque socialmente tienen una conducta muy adaptada, pero y se llaman atípicas, aunque hay muchísimos casos, como has dicho tú, ¿no? Pero dan otros síntomas, que, bueno, pues muchas veces están vinculados a la forma de comer. Esto no hay que cogerlo textualmente, quiero decir, si alguien deja de comer o come en exceso, es que tiene una depresión o tiene otra, porque puede haber otras circunstancias que lo favorezcan. Pero cuando se dan una serie de síntomas, todos unidos, que bueno, pues es esa apatía, esas ganas de dormir mucho tiempo, un cansancio continuo, también a veces un comer compulsivo o un exceso. Bueno, pues todo esto, digamos que apunta en una dirección, que no quiere decir, insisto, bueno, seguro que tiene, porque tiene dos síntomas de estos, ¿no?
0: Sí.
1: Pero pueden apuntar a pesar de que socialmente, vuelvo a decir, tengan un comportamiento,
0: sí,
1: bueno, pues totalmente normalizado, ¿no?
0: Que no había oído
1: adaptado.
0: Nunca, digo, la depresión sonriente, ¿no? Que a los afectados, afectadas, no se les ve decaídos, mantienen su ritmo de vida, efectivamente muestran normalidad, pero en el fondo están hundiéndose en un pozo, ¿no?
1: Sí, que necesitarían un tratamiento exactamente igual, porque están inmersos en esa depresión.
0: Bueno, pues que Dios nos libre, como decía la abuela, ¿verdad?, de todos estos males. Vamos a ver si pasamos un verano tranquilos, que bastante tenemos con el calor, el abanico y quitarnos el aire acondicionado. Bueno, pues muy bien, Cristina, da gusto charlar contigo, pues entera uno de cosas, explica uno las cosas que lee por ahí y que a veces asustan, ¿no? Que dice, caramba, a ver si voy a ser yo uno de estos que parece que está todo el día contento y luego en el fondo. Bueno, Cristina Migoya, psicóloga clínica. Bueno, muchísimas gracias, Cristina, y que tengas un estupendo fin de semana. Hasta la próxima.
1: Igualmente, Agustín, igualmente. Adiós.
0: Adiós.
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0: 11:35, preciosa música y entrevista que viene a continuación, pero antes recordarte que hoy hacemos el programa especial Gaus Uria de la mano del Ayuntamiento de Bilbao, que daba este lunes el pistoletazo de salida a la celebración de su 726 aniversario con uno de los actos más simbólicos del calendario institucional de la ciudad. No lo hacía el alcalde Juan Mari Aburto. Uno de esos actos tiene lugar en el Teatro Arriaga hoy y mañana, y de ello vamos a hablar. Mientras escuchamos esta maravilla dirigida por Rostropovich, la sinfonía número 14 de Shostakovich, así se llama la obra, por cierto, Shostakovich 14, que se va a representar en el Arriaga hoy a las 7:30 de la tarde y mañana a las 7 de la tarde. Decía Federico García Lorca que los 100 enamorados duermen para siempre bajo tierra seca, como el título de la novela de César Pérez Gellida. Estamos en contacto con César Coca, que es quien sabe de estas cosas. César, muy buenos días.
1: Hola, buenos días, Agustín.
0: César, cuéntame, son dos días para hablar y para pensar en Shostakovich. ¿Quién era este hombre?
1: Bueno, pues Shostakovich es un compositor soviético de los más importantes del siglo XX en su país y en el mundo. O sea, estamos ante un compositor extraordinario, un gran sinfonista. Escribió 15 sinfonías, una más que esta. Todavía escribió otra antes de morir. Murió bastante joven, con 60 y pico años. Y es uno de los grandes compositores. Dejó también una enorme colección de cuartetos, de conciertos, de, bueno, muchísima música. Y una música muy vinculada a las circunstancias políticas e históricas de su tiempo. A ver, cuando escribe esta sinfonía y la estrena en 1969, bueno, Stalin ha muerto ya muchos años antes, y ya las circunstancias en la Unión Soviética ya no son tan duras desde el punto de vista de la censura, ya no son tan duras como lo habían sido. Pero Shostakovich, que era miembro del Partido Comunista, por cierto, o sea, era poco sospechoso, Shostakovich fue un compositor que vivió una ducha escocesa permanente, ¿no? Es decir, lo mismo un año le entregaban el premio Artista del Pueblo, el premio Lenin y demás, como el año siguiente le advertían de que, en fin, podía terminar en algún campo de trabajo cerca del Círculo Polar Ártico, porque estaba haciendo una música que no era exactamente la que el gobierno le pedía, ¿no? De hecho, escribió muchas obras que dejó en un cajón a la espera de una oportunidad mejor, ¿no?
0: Estaba pensando, leyendo, mejor dicho, que Shostakovich se hizo famoso en los años iniciales de la Unión Soviética con obras como su primera sinfonía o la ópera La Nariz, que me ha llamado la atención, César.
1: Que tuvo problemas con la censura, por cierto. Bueno, la que tuvo más problemas fue su ópera Lady Mac de Minsk, que cuenta una historia de infidelidades, de amores pasionales y tal, y que fue estrenada simultáneamente en Moscú y en Leningrado, lo que ahora es San Petersburgo, ¿no? Y cuando llevaba como 100 representaciones en cada uno de esos lugares, pues un día fue Stalin a verla y no le gustó nada. Y publicó, el periódico Pravda publicó una crítica, algunos dicen que escrita por el propio Stalin, otros dicen que escrita por un adjunto, ¿no? Donde decía que eso no era música soviética, no era música socialista, y que lo que parecía ahí era casi una cosa como pequeño burguesa y tal. Bueno, la consecuencia inmediata fue que dejó de programarse en los dos teatros y que Shostakovich a partir de entonces vivió bastante amenazado. Mira, te voy a contar una anécdota. Durante muchos años Shostakovich se metía a la cama todos los días en su casa, dejando debajo de la cama una maletita donde llevaba las cosas así más importantes, porque pensaba que lo iban a detener durante la noche, que es lo que pasaba habitualmente, ¿no? Y entonces, claro, ya tenía preparado ahí, pues eso, ya te puedes imaginar, unas zapatillas, un pijama, una muda, estas cosas que uno lleva por si acaso es detenido y demás, ¿no? Sí. Vivió toda su vida sometido a esa ducha.
0: Qué presión.
1: Este año te premio porque has hecho una obra que me gusta mucho. Bueno, tiene sinfonías en homenaje a 1917, en homenaje a la colectivización, bueno, y obras, pero tiene otras que es mucha música mucho más pura, mucho más compleja, mucho menos del gusto del régimen. Y esas, cada vez que ponía en marcha, estrenaba una de esas, se le pegaban un toque diciendo, ojo, que no sabes lo que estás haciendo, ¿no? Entonces ahí es cuando se asustaba y pensaba que iba a terminar en la Lubyanka, la terrible cárcel del centro de Moscú, que todavía existe ese edificio, por cierto, terrible, en el centro de Moscú, donde en la época de las grandes purgas, año 36-37, en ese edificio murieron alrededor de 1000 poetas, artistas, escritores, músicos, alrededor de 1000. Ahí, ¿no? Más luego los que fueron enviados a los campos de trabajo, el Círculo Polar Ártico, donde no necesitabas que nadie te matara, te mataba el frío.
0: Bueno, bueno, pues como tú decías, una ópera estilo híbrido, representativa su ópera Lady Macbeth in Minsk, de 1934, con influencias, dicen, de Prokofiev y de Stravinsky. Y este hombre, que me hace mucha gracia los nombres, bueno, macho, pues te voy a gracia, me gustan, ¿no? Los nombres rusos, Dmitri Dmitrievich Shostakovich. Es decir, Dmitri, el hijo de Dmitri, ¿no?
1: Claro, porque como... funciona el patronímico, por eso las mujeres... llevan el apellido del esposo y se le añade una A, ¿no? La esposa de Gorbachov se llama Gorbachova, ¿no?
0: Gorbachova.
1: No digamos cómo se llama la esposa de Putin.
0: No, no, no, vamos a dejarlo así. Los hijos, eres un hijo de Putin. Suena como raro, como sí. Bueno, con dirección musical de Alejo Pérez y la dirección de escena del gran Calisto Vieito, con ahí está mi buen amigo Basilio Astúlez, dirigiendo a la Leyoa Cantica Corala, que son una absoluta maravilla. Una nueva producción del Teatro Arriaga, y bueno, pues como dice Calisto Vieito, no hay que perdérselo porque es una maravilla. Ahí seguimos escuchando de fondo esa Sinfonía 14 de Shostakovich.
1: Y tú citabas a García Lorca hace unos segundos, entre los poemas que se recitan en esta sinfonía hay poemas de García Lorca.
0: Sí.
1: Los eligió junto con Apollinaire, Rilke... y algunos más los eligió el propio Shostakovich para que fueran cantados.
0: Efectivamente, también aparece Wilhelm. Soy incapaz de pronunciar estos nombres, Kulsebecker, Rainer Maria Rilke, Guillaume Apollinaire, García Lorca. Bueno, la verdad es que es una maravilla, una combinación de música y poesía que es una auténtica gozada, a no perdérsela. Hoy a las 7:30 de la tarde y mañana a las 7 de la tarde, este Shostakovich 14 en el Teatro Arriaga, con motivo de esta grandísima celebración de la Gausuría, de la Noche Blanca. Gracias, César Coca, que tengas un estupendo fin de semana. Hasta la próxima.
1: Lo mismo para ti, los oyentes.

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Las 12 menos cuarto, asuntos exteriores en Radio Popular y Ratia. Alguno le habrá subido la bilirrubina al ver la noticia. El Departamento de Salud, Osakidecha, tiene previsto solicitar el censo de trabajadoras del Club de Alterne de Trapagarán, en el que se estudia un posible brote de tuberculosis. Una prostituta del establecimiento dio positivo y la consejería quiere dar con los contactos estrechos de esta mujer para identificar las posibles cadenas de transmisión de una enfermedad tremendamente contagiosa, aunque la tarea de dar con esas personas pues está entrañando una gran dificultad para las autoridades sanitarias, como te puedes imaginar. De salud hablamos, seguimos hablando de salud. ¡Arriba! Juan Luis Guerra y 4:40.

0: a la farmacia. Esta es la farmacia, la botica de Moliendo Café, de Asuntos Exteriores, en definitiva, la botica de Radio Popular, Erri Ratia. Leía sobre la amenaza silenciosa, dicen, de la lipoproteína, un tipo de colesterol más malo. Sonia Sáenz de Buruaga, muy buenos días, ¿cómo estás, Egunón?
1: Egunón, muy buenos días.
0: Bueno, ¿qué es esto de la lipoproteína? Cuéntanos, ¿qué pasa?
1: Bueno, pues a ver, la lipoproteína realmente es una proteína que tenemos en nuestro cuerpo, en nuestra sangre, y lleva colesterol, ¿no? Se une al colesterol y es la que lo lleva por nuestras arterias. ¿Qué es lo que pasa? Que lo que se ha descubierto es que esta lipoproteína de por sí sola ya es un factor de riesgo extra para lo que son todos los problemas y los riesgos cardiovasculares, ¿no? Que decimos, o sea, es decir, ya la comparamos exactamente igual que tener colesterol alto de por sí, tener diabetes, fumar o ser hipertenso o tener, más que sobrepeso, obesidad, ¿no? Entonces ahora, si tienes un nivel alto de lipoproteína, pues es, pues eso, pues como digo yo, un número más, ¿no?, que estás comprando para tener ese problema cardiovascular que puede derivar en un infarto o algún ictus o algún otro accidente cardiovascular.
0: Sonia, dicen que...
1: Así que los malas cambios, noticias, eso.
0: Bueno, sí, los cambios en el modo de vida nos dicen que hace que haya más gente con colesterol. ¿Tú lo has notado en la farmacia? Quiero decir, ¿ha subido la demanda? ¿Y qué efectos adversos puede tener el pastillas, la medicación contra el colesterol?
1: Y no, a ver, claro, al final la forma de comer que tenemos, pues no ayuda, ¿no? Mira, lo malo que no os he contado de lo de la lipoproteína es que, así como los otros factores, pues los podemos modificar, ¿no? Con comiendo bien, con ejercicio, con hábitos de vida saludables, resulta que la lipoproteína la marca nuestra genética y entonces ya eso no se puede modificar para nada, ¿no? ¿Qué es lo que pasa con el tema del colesterol? Pues bueno, que ya sabéis que todas las medicaciones, como siempre digo yo, tienen sus cosas buenas y sus cosas malas, ¿no?
0: Claro.
1: En este caso, pues bueno, pues los efectos secundarios de lo que son los hipocolesterolemiantes, es decir, estas medicaciones que estamos tomando para bajar el colesterol que tenemos en sangre, pues no son del todo buenos, ¿no? O sea, al final suelen afectar mucho al tema muscular. Sobre todo es lo que vemos recenciando. Entonces, pues te da calambres, te puede al final afectar al músculo de manera que al final puedes hasta romper el músculo, por decirlo malo, vale. O sea, por decirlo en plan exagerado, ¿no? O sea, eso es.
0: Me decías así fuera del micrófono, Sonia, que esta lipoproteína como que va por libre, ¿no?, comparado con otros parámetros del colesterol.
1: Sí, efectivamente, va por totalmente por libre, ¿no? Al final solo se detecta si nos hacemos un análisis de sangre específico para ello, y además lo marca nuestra genética. Entonces, si ya de por sí naces ya con mucha lipoproteína, pues hombre, pues muchísimo más cuidado tendrás que tener para no comprar tantos boletos, ¿no?, con las demás cosas. Es decir, pues no fumes o deja de fumar lo antes posible, haz ejercicio, empieza a comer bien, cuídate esos niveles de colesterol, y lo que decimos siempre, ¿no?, pues intentar estar un poquito más sano, y luego también, obviamente, pues bueno, sobre todo la obesidad, ¿no? Lo que sí que podemos cambiar, ¿no?, esos factores que sí que podemos modificarlo con nuestra forma de vida.
0: Y ahí podrían cambiar los triglicéridos también.
1: Efectivamente, o sea, los triglicéridos es la parte del colesterol ese que va directamente desde lo que comemos, ¿vale? Yo lo que digo yo, el triglicérido luego a la noche, porque ya sabéis que el ciclo del colesterol se usa a la noche, por eso siempre insistimos en que las medicaciones para el colesterol se tomen a la noche, en la hora de la cena. El triglicérido eso luego se convierte en el LDL, que es el colesterol malo, ¿no? Y esa lipoproteína lo que hace es que de por sí actúa como un colesterol malo, pero además, si tenemos mucho LDL, si tenemos mucho colesterol malo, pues se potencia y no se multiplica, sino se potencia. O sea, es incluso 3 o 4 o 5 veces peor, ¿no? Entonces, pues cuidadín. Es una cosa que antes no se medía y ahora lo podemos medir con una analítica, ¿no?
0: Me estabas comentando también fuera de micrófono que, Agustín, acuérdate de que recordemos que es muy importante, sobre todo para mujeres que entran en perimenopausia o menopausia, ¿no?
1: Ah, bueno, exactamente, claro. A ver, como ya sabéis, las mujeres cuando entramos en perimenopausia ya empezamos a bajar esas maravillosas hormonas que son los estrógenos, ¿no?, que nos protegen, cosa que no tenéis los hombres, bueno, digo, en ese nivel de cantidades, ¿no?, y esa protección, y entonces nos afecta más, ¿no? Es cuando se ve más, por ejemplo, ese efecto de la lipoproteína, que la tenemos genético, la tenemos desde siempre, pero que no lo notamos, ¿no?, hasta que ya empezamos a entrar, pues, en esas edades, ¿no? Entonces hay que tener cuidado porque, además, la menopausia, pues sí, la media edad más o menos es alrededor de los 50, 52, en esta zona del mundo en el que vivimos, pero es verdad que la perimenopausia empieza incluso 10 años antes, ¿no? Entonces, hombre, nuestro riesgo ahí a las mujeres entre los 40, 50, 60 años, pues se nos multiplica pues mucho, ¿no? Y siempre se decía, ¿no?, que estamos cardioprotegidas. Pues no, pues no. Pues ya la ciencia dice que somos más parecidos a los hombres de lo que pensamos.
0: Oye, una cosa para terminar. Lo que hablábamos el otro día del sol, vaya días de calor, de asfixiante, y de sol, de playas, arenales llenos de personas. ¿Se ha notado la compra de protectores solares?
1: Claro, sí, se nota en la compra de protectores solares y, por desgracia, en las de post-solares para quemaduras. Así que, eso es lo que siempre me preocupa, entonces ahí acordaros, hay que protegerse y luego hidratarse, ¿no? El otro día estuvimos hablando de los golpes de calor, cuidadín, porque prácticamente casi todos los medicamentos de uso crónico para enfermedades crónicas que tenemos producen deshidratación, ¿no? Potencian ese efecto de la deshidratación. El otro día, mira, ayer tenía una consulta sobre una chica joven que trabaja además en una tienda de ropa y que le dio una lipotimia trabajando, ¿no? Y decía, joder, y menos mal que haya aire acondicionado. Digo yo, es que no tiene nada que ver con pasar calor, ¿no? La deshidratación, es la pérdida de agua. Y aunque parezca que no estamos pasando mucho calor o que no estamos sudando mucho, pues también, ¿no? Perdemos mucho más agua ahora en primavera, verano, que lo que es en invierno, ¿no? Así que beber agua.
0: Cuidadín ahí fuera y ahí dentro también. Bueno, Sonia Sánchez Uruaga, mi boticaria de cabecera. Muchísimas gracias, Sonia, y que tengas un estupendo fin de semana. Hasta la próxima, chao.
1: Luego está, a disfrutar el fin de semana.

Entre las noticias de la semana, mientras escuchamos a las Bananarama haciendo esta versión de Venus, de Shocking Blue, bueno, pues digo que entre las noticias de la semana hay dos que colocaría en ese apartado que ponían las revistas Mundo Insólito, ¿no? Ese apagón mental que dicen como explicación, surrealista explicación, de los monitores que tiraron a una joven sin sujeción desde un puente. Brasil les acusa de homicidio y encarcela a los operarios responsables de la muerte de María Eduarda Rodríguez. 21 años tenía la chavala. Bueno, una auténtica barbaridad que además es inexplicable, ¿no? Porque nadie se dio cuenta, ni ella misma se dio cuenta de que no, nada le sujetaba. En total, le cogieron de tres, venga, va, una, dos, tres, pum. Y cuando dice, ¡ahí va la cuerda!, dijo uno de los responsables. No se puede explicar. En fin, y hablando de todo un poco, más de 120 músicos exigen a las instituciones vascas igualdad de oportunidades en el reparto de subvenciones. Tras la polémica por las ayudas a ETS en Tolsarmiento, artistas como Fermín Muguruza, Isaro, Jofe, Merina Gris, Sociedad Alcohólica, han firmado un manifiesto para pedir que los recursos se gestionen con transparencia. Y como va a cantar enseguida mi buen amigo el jefe Bruce Springsteen, Ojos Tristes, Sad Eyes, los ojos me pusieron tristes cuando conocí la otra, para mí, terrible noticia de la semana, que fue la del niño, la del bebé de 2 años y pico, podríamos decir, que, bueno, pues parece que sufrió abusos en una consulta de un logopeda en Bujarrots, en Valencia. El padre entró, viola y acabó con su vida. Es un caso que está investigando la policía, que ayer decía que encontró en la camilla restos de semen. Yo no sé si, a qué se puede deber, porque en una consulta de un logopeda, pues hombre, no es normal encontrarse restos de semen, pero como tampoco es normal que vaya un niño de 2 años a un logopeda. Pero bueno, ¿qué voy a decir yo? Que soy lego en la materia, ya lo explicarán las autoridades. Tengo que hablar yo del asunto, pero cuando se calme un poco las aguas, el padre todavía con las manos ensangrentadas, terrible el tema, se entregó a la policía una vez que dejó al niño en buena custodia. Ay, Dios mío, si es lo que estamos pensando, es que la maldad no conoce límites. Qué barbaridad, espero que no, que sea todo parte de un error. Como dice Springsteen, Sad Eyes. 11:57, estamos ya al borde del mediodía, de que Juanma Jubera nos traiga de nuevo la actualidad de Euskadi y el mundo. Viernes 19 con 30 grados de temperatura y lo que te rondaré, morena. Después, la tercera hora de Asuntos Exteriores, que viene cargadita de actualidad y de buen rollo. Hasta ahora mismo.

0: es la hora del Ángelus.
1: La hora del mediodía nos brinda la oportunidad de abrir un breve paréntesis en el ritmo diario y dirigir la mirada a María de Nazaret.

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1: Son las 12 del mediodía, comenzamos en carretera con un accidente, lo situamos, es de hace muy pocos minutos, nos lo acaba de confirmar el Departamento de Prensa de la Ertzaintza, en la V625 a la altura de Arrigorriaga, inicialmente dirección Bilbao, pero está colapsada la carretera y por tanto hay retenciones en las dos direcciones. Se trata de un accidente del que no tenemos más datos, sabemos que hay dos vehículos implicados y que se ha solicitado la presencia, además del dispositivo policial, también de bomberos, al parecer, para desencarcelar a algunas de las personas que están en este accidente de tráfico. Por tanto, esta es la última hora de esta incidencia en carretera. Les daremos más información más adelante. Por lo demás, seguimos repasando las declaraciones, la entrevista que nos ha dejado aquí esta mañana Joseba Segura, obispo de Bilbao. Hemos repasado con él el viaje apostólico del Papa León XIV, hemos hablado también de la migración y también le hemos preguntado por algo de lo que se está hablando en los últimos tiempos. ¿Hay un renacer religioso en Euskadi, Joseba Segura?
2: Sí, yo creo que una cosa es la realidad del País Vasco. Aquí hemos llegado, yo creo, a un momento de secularización que ya es máximo. Y tampoco hay que esperar o se puede suponer que efectivamente va a haber un repunte, un rebrote muy fuerte de religiosidad, pero yo mismo también noto aquí en Vizcaya que están pasando cosas que no pasaban hace 10 años, ya he dicho. Chavales que eran ateos o agnósticos hace 3, 4 años, que en un momento determinado algo pasa en su vida, o que tienen una experiencia fuerte de un tipo o de otro, y entonces empiezan a ver vídeos, empiezan a ver qué puede haber, etcétera, y se acercan a la parroquia y dicen: a mí me gustaría bautizarme, a mí me gustaría ver un poco lo que hay aquí, y sí, y esto no pasaba, ahora está pasando.
1: Bueno, repasaremos más de intervención en más boletines informativos en el Euskadi Gaur, por supuesto, y en el Es Posible de las 4 de la tarde de este viernes. Nuevo Deusto Barómetro. Repunta la preocupación por la sanidad, el segundo problema más importante del País Vasco tras el acceso a la vivienda, y desciende la confianza en Osakidetza. Un 24% de la ciudadanía vasca ha renunciado a las vacaciones de verano por motivos económicos, y la mayoría cree que el incremento del turismo influye en el aumento de los alquileres. El 47% opina que hay demasiadas exigencias de euskera para acceder al empleo público, y casi el 50% ve necesario un nuevo estatuto para Euskadi. Los tres miedos globales más compartidos son las guerras, los precios.

0: por la Universidad Bocconi de Milán. Y esta mañana el Colegio Oficial de Farmacéuticos de Vizcaya nos ha presentado el programa de atención integral al farmacéutico enfermo, PAIFE. Escuchamos a Juan Uriarte, presidente del Colegio Oficial de Farmacéuticos de Vizcaya.
1: Hoy el Colegio de Farmacéuticos no presenta únicamente un programa, hoy asume públicamente una responsabilidad, cuidar también de quienes cuidan. Y para ello presentamos el programa de atención integral al farmacéutico enfermo, o PAIFE. Una iniciativa dirigida a las farmacéuticas y farmacéuticos de Vizcaya que puedan atravesar problemas de salud mental, conductas adictivas o situaciones de crisis emocional. Y lo hacemos bajo una palabra que resume muy bien el sentido de todo este problema, y es cuidándonos. Ese es el nombre de la campaña y también el mensaje que queremos trasladar hoy.
0: Y ese mensaje también se traslada en Euskadi Gaur, abundando en la información. Recordamos que Osakidecha intenta contactar con clientes de un club de Alterne de Vizcaya por un caso de tuberculosis de una empleada. Estudia citar a las trabajadoras de forma individualizada ante la escasa participación obtenida en las primeras pruebas diagnósticas. Lo ha confirmado el propio consejero de Salud, Alberto Martínez, esta misma mañana. Y terminamos como comenzábamos, con la preocupación de un accidente ocurrido en la B625 a la altura de Arrigorriaga, inicialmente dirección Bilbao, pero el tráfico está colapsado en las dos direcciones como consecuencia de un choque entre dos vehículos. Se ha solicitado, aparte de la policía, también asistencia sanitaria y a los bomberos para, al parecer, desencarcelar a algunas de las personas que están en esos vehículos dentro. Es una noticia de la que estamos muy pendientes, se lo vamos a contar todo a partir de la una en el Euskadi Gaur. Les dejamos ahora mismo ya casi con 33 grados en Bilbao, la última hora en radiopopular.com. Y nuestro compañero Agustín Herranz, que continúa en su tercera y última hora del Asuntos Exteriores. Agur.

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4: Salida del vuelo con destino a la ciudad.

0: Pues será Karol G, pero el ritmo es Manu Chao de arriba abajo. Están conjuntamente haciendo este viajando por el mundo y diciendo: tengo un pasaje para la felicidad. ¡Qué maravilla! Bueno, la felicidad que tenemos cada fin de semana en asuntos exteriores, 34 grados casi ya en la calle, me dicen, ¡qué barbaridad! Y anuncian 40, bueno, sofocantes para pasado mañana domingo. En fin, bueno, pues la primera ola de calor con la llegada, ahora sí, puntual del verano. Ana Urquizu está en el control técnico y nosotros ahora, bueno, con esta temperatura parece normal, ¿no? Porque, como diría el dúo Rigueira...
1: Vamos a la playa, oh, oh, oh, oh. 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
0: Nos vamos a la playa, claro que sí, nos vamos a la playa, que por cierto, hay que contar que la Diputación Foral de Vizcaya pone en marcha este verano una nueva campaña de sensibilización para fomentar el civismo y el respeto en las playas del territorio. Unos espacios que año tras año vuelven a convertirse en escenario de recuerdos, encuentros y momentos que se quedan para siempre. Bajo el lema Cuida la playa que hay en ti, la iniciativa apela a la responsabilidad colectiva de proteger o para proteger un entorno que hoy disfrutamos nosotros, pero que mañana también formará parte de la infancia de alguien más. No nos las han regalado, nos las han dejado prestadas, ¿vale? La campaña recuerda la importancia de recoger colillas, residuos, hacer un uso responsable del agua de las duchas, lo como lo harías en tu casa, y respetar las zonas de baño asistido para personas con problemas de accesibilidad. Vamos a ponernos en contacto rápidamente con el portavoz del Servicio Foral de Salvamento y Socorrismo de las Playas de Vizcaya, Josu Galfasoro. Josu, egunon o eguerdión, ¿qué tal? ¿Cómo estás?
2: Eguerdión, muy buenas. Pues muy bien, aquí aguantando un poquito el calor.
0: Aguantando el calor, que viene buena. Oye, cuéntanos un poco cómo está el tema de las mareas, por ejemplo.
2: Pues mira, la bajamar está prevista para las 3 menos 20 del mediodía y la pleamar para las 9 y 5 de la noche. Así que en estos momentos está bajando la marea.
0: ¿Y las temperaturas? ¿Qué temperatura está dando el agua y el ambiente por ahí?
2: Pues mira, en el ambiente tenemos en costa 29 grados y el agua está a 19 grados.
0: Bueno, ya va subiendo ya. Josu, cuéntanos banderas. Venga, vamos allá con los arenales vizcaínos.
2: Pues mira, en estos momentos tenemos solamente una playa con bandera roja, que es la playa de Toña, y 9 con bandera amarilla, que son las de Laga, Laida, La Arena, Baquio, Barinache, Lairachu, Las Arenas, San Antonio y Arrietara Chavirivil. Y el resto, bandera verde.
0: Perfecto. Bueno, pues desearte una buenísima jornada a ti y a tus compañeros y compañeras, que os hagan caso, pues estáis para ayudar y la gente lo tiene que entender y os tiene que ayudar a vosotros también. Así que buena jornada, buen fin de semana. Yo soy Galfasoro, portavoz del Servicio Foral de Salvamento y Socorrismo de las Playas de Vizcaya. Un abrazo, yo soy, buen fin de...
2: Un abrazo, lo mismo, Agur.

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¿Cómo está el percal? Todo el mundo insultándose dentro de la política, prefiero olvidarla. Mientras Vito Quiles, el ya famoso, ¿verdad?, reconoce ofertas políticas y confirma que el mismo Feijóo le llamó personalmente. Ay, vamos a dejarnos de estas guarradas en la política y nos vamos de fiesta. ¡Arriba la música de Simón Díaz, este Alma Llanera!

0: Pasado mañana es la fecha, Gran Encuentro 2026, Compartir Venezolano. Hablamos con Pedro Gil, que es el coordinador de Venezolanos en Bilbao. Pedro, ¿cómo estás? Egunón, buenos días.
1: Agustín. Egunón, Agustín, encantado, gracias por la invitación.
0: Oye, cuéntanos, ¿qué es esto del encuentro Arepazo en Vizcaya? Cuéntanos.
1: Sí, un momento propicio para reencontrarnos entre venezolanos y para también tejer como redes de apoyo para otras personas que están recién llegando o que están solos aquí actualmente, y es una oportunidad para compartir, para conocernos, para integrarnos y a su vez, pues bueno, dar a conocer también la gastronomía y la música venezolana, que es parte de lo que vamos a hacer este domingo aquí en Algorta, sí.
0: Nuestro común amigo Iñaki Nasagasti, que ganó un concurso en Euskal Televista haciendo una arepa. La arepa hay que explicar. ¿Cómo le explicarías a alguien que no lo sepa? Porque es como una especie de bandera venezolana la arepa, ¿verdad?
1: Sí, es muy similar al talo, por ejemplo, porque el talo se puede rellenar de muchas cosas. Le puedes poner chorizo, le puedes poner carne, le puedes poner. Y la arepa es similar, es una masa de maíz precocido y nosotros, bueno, se pone a cocinar y al abrirla, pues le podemos rellenar de infinidad de sabores, de pollo, de ternera, de aguacate con pollo y así vas mezclando sabores y es una de las banderas de la gastronomía venezolana, pero es una excusa que tenemos realmente para encontrarnos, claro, en familia, es para compartir con lo mejor que es nuestra comida y para integrarnos, porque bueno, va a ser allí también en Algorta, en un choco que nos han facilitado y la idea también es invitar a gente de la localidad de allí de Algorta, que también se han apuntado gente para asistir, vascos, y entonces será prácticamente como una especie de compartir vasco-venezolano.
0: Poníais, Pedro, en el cartel aforo limitado, creo que estáis llenos ya, creo que está el aforo agotado, ¿no?
1: Así es, ya tenemos, el aforo está completo, casi 220 personas, entonces habíamos puesto un tope de 200, pero bueno, para gente que se había quedado última hora, entre otros que se terminaron de inscribir, pero sí, tenemos previsto que al menos unas 200 personas, sé que es una muestra muy pequeña porque estamos más de 25.000 venezolanos aquí en Euskadi, pero será un encuentro muy bonito, emotivo, exclusivo para estas 200 personas que estaremos reunidas allí. Vamos a tener música en vivo, vamos a tener torneo de dominó, actividades para los niños, porque es una actividad familiar, que es lo que queremos y lo que buscamos. Y bueno, una manera sana de fomentar nuestra cultura, nuestras raíces, y de darla a conocer y de hacer también otras cosas aquí ahora en Bilbao.
0: Bueno, la entrada es gratuita, pero creo que se pueden llevar cosas, comidas o participar de algún modo, ¿no?
1: No va a ser venta, sí, no era venta de productos, no es feria de comida, no era para vender nada. Era una manera de asistir, participaba la mayoría de la gente, pues va a llevar algo, sí, bebidas o parte de la comida, algo que regional de Venezuela. Pero lo que te digo, tenemos previsto una cantidad de comida para 200 personas. Contamos con el apoyo en el equipo organizador de gente que había puesto gran cantidad de la comida y lo que el complemento es lo que llevaban algunos de los integrantes, de la gente que se ha apuntado. Pero la logística es muy grande para dar de comer a más de 200 personas. Te digo que, por ejemplo, el relleno para las arepas son más de 40 kilos de comida que tenemos que llevar entre carne, pollo, queso y todo para rellenar cada arepa. Entonces, por eso lo hemos parado en 200 personas. Esperamos hacer una nueva edición y que la gente se apunte. Y bueno, tú estás cordialmente invitado para que, si puedes, te acerques por allí, por Algorta, que ya te pasaré toda la información. Y bueno, ya sabes, siempre también contigo muy afecto con la comunidad venezolana como lo eres tú y eres bienvenido.
0: Es buen momento para celebrar algo porque la verdad es que lleváis una temporada que todos son como malas noticias. El tener una noticia, perdón, que una a los venezolanos, como tú sabes hacerlo, Pedro, como nadie, es una noticia fantástica. Bueno, pasado mañana en Algorta, con entrada gratuita, cuarto arepazo en Vizcaya, Compartir Venezolano, de la mano de Pedro Gil y su equipo, que me imagino que será grande, porque las arepas no las vas a rellenar todas tú, ¿no?
1: No, tenemos un equipo organizador maravilloso que siempre está presto para colaborar. Y bueno, creo que más de 20 personas somos parte del equipo que está organizando este arepazo para poder dar de comer a estas 200 personas.
0: Muy bien, pues nada, desearte que lo paséis de maravilla, a ver si nos acercamos y compartimos y nos damos un abrazo. Suri, Pedro Gil, muchísimas gracias por acompañarnos y por contarnos noticias felices de esa maravillosa tierra que es la tuya y que es un poco la de todos. Un abrazo muy fuerte, Pedro.
1: Qué ricasco, agur.
0: Suri, agur, agur.
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0: Ría, qué bonito, os corri cantando para todos y con todos. Esta carrera de montaña de la que vamos a hablar en su modalidad de 37 kilómetros forma parte del circuito Unitrail, que recupera una grandísima memoria histórica de nuestro entorno y además destina los fondos que recauda a la investigación de enfermedades raras de la mano del Instituto Bio Vizcaya. Nos lo va a contar mi buen amigo Jota. JJ, desde el diario de ella, es un grandísimo amigo. Él es Javier Gamboa, aunque es conocido como JJ, y lo cuenta con Endica Portillo, que es uno de los organizadores. Ahí está.
1: Estamos en Gamiz-Zika con Endica Portillo, que es miembro de Eperlanda Kultur Elkartea, la asociación cultural que organiza la Burdin Hesiko Mendizlasterketa Solidarioa, que este año desarrolla su tercera edición y que recoge dinero para fines solidarios y que además planta árboles y un montón de cosas más, pero que nos va a contar Endica mejor. Endica, ¿qué tenemos ahora mismo en Gamiz-Zika?
2: ¿Qué es, Agustín? Pues nada, ya han empezado el evento, ya a primera hora de la mañana ha salido la carrera larga, ha salido luego una salida de gente con sillas adaptadas y unos invidentes que han venido también, y ahora ha salido también la carrera corta. Y ya nada, a partir de ahora, pues día de fiesta, aquí a recoger todo para cuando vengan, para que tengan preparado aquí. Ahora tenemos una charla solidaria, tenemos una sopa de ajo solidaria también para que no le falte nada a gente que venga. Tenemos música, bilbocheros, viene aquí todo un montón de gente aquí a pasarlo bien, luego fiesta, chocolatado a última hora y nada, un día festivo, ya lo que queda, un día festivo totalmente para que la gente ya cuando baje de correr, que tenga aquí todo lo que necesite y pueda disfrutar de lo que queda del día.
1: Oye, Endica, ¿qué implica que la Burdin Hesiko este año esté ya dentro de Unitrail?
2: Joder, pues este año la verdad que otros años siempre, es verdad que desde el principio de la Burdin Hesiko Mendizlasterketa hemos tenido siempre los dorsales, ha sido agotados del tirón, pero es que este año ha sido una locura. Desde el cuarto día ya no teníamos un dorsal, el primer año se acabó la marcha y la carrera corta, y ha sido, bueno, no había hoteles ni casas rurales por la zona desde el primer día que sacamos inscripciones, y la verdad que en cuanto a inscripciones ha cambiado un poco el asunto, en cuanto a que igual por las inscripciones estaban más repartidas entre por la comunidad de Euskal Herria, estaba más Euskal Herria, Cantabria, Asturias, zona de La Rioja, tal, y este año pues nada, gente de todas las comunidades autónomas, gente de las Baleares, tenemos gente, vienen italianos, irlandeses, vienen gente de todos lados, de todos lados, vamos.
1: ¿Y a qué se destina el dinero que recoge la Burdin Hesiko Mendizlasterketa?
2: Este año vamos a realizar dos acciones un poquito solidarias, digamos. La causa solidaria en la que realmente va todo el dinero destinado de todas las inscripciones, que es a Biovizcaya, donde estudian las enfermedades raras de neuropediátricas, que es ahí donde se va a destinar todo el dinero recibido de inscripciones. Y luego, con cada inscripción y cada participante de la prueba y cada voluntario que hay trabajando en la prueba, vamos a plantar un árbol autóctono en un sitio aquí en Fika, en una campa donde ha comprado la diputación, y vamos a replantar todo. Era una zona de eucaliptos y vamos a replantar todo con un árbol autóctono.
1: Bueno, pues que vaya muy bien.
2: Eso esperemos, ya está todo listo, ya todo va para adelante.
0: Muy bien, Jota. Bueno, que vaya todo muy bien esa carrera. 12 y 25, además un propósito muy, muy loable, ¿no? Como es el donar lo que se pueda recaudar para Biovizcaya, para esas enfermedades raras, que se investigue. 12 y 26 minutos, yo ya no sé cuántos grados, 34, 35, Ana, ¿cuántos hay? Ah, 32, mira, se ha moderado un poquito. Bueno, pues ahí estaba ese reportaje que nos enviaba mi amigo JJ, y ahora vamos a irnos hasta el Mundial enseguidita, la FIFA World Cup 2026, al Campeonato del Mundo de Fútbol, que este año, como sabes, tiene tres sedes en Estados Unidos, Canadá y México. Escucharemos a Shakira dentro de un instante y hablaremos con un par de amigos que saben un montón de fútbol y de lo que se está cociendo por allá. En un minutito, venga, vamos.
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0: Que digo que nos vamos al Mundial. Vamos a saber alguna cosita más de la mano de dos personas que conocen muy bien. Una es mi compa del alma de los sábados moliendo café, Iker Torrescusa. ¿Cómo estás, Iker?
1: Agustín Herranz, ¿qué tal? Muy buenas.
0: Encantado. Y Jesús Barrientos, que está por ahí. Jesús, un sabio del fútbol. ¿Cómo estás, Jesús? Buenos días, ¿qué tal?
2: Muy buenas, Agustín, y un saludo también para Iker, que hace tiempo.
1: Muy buenas, profe, ¿qué tal?
2: Bien, aquí estamos, viendo un poquito de Mundial, viendo un poquito, haciendo un poquito de todo. Bien, bien.
0: Oye, ayer, por cierto, y crucemos los dedos que...
1: Tenemos algún problema con Agustín, con la conexión, pero bueno, vamos hablando un poquito tú y yo, Jesús, que esta madrugada nos ha dejado pues la gran sorpresa de que una de las anfitrionas ha goleado a Qatar, Canadá. No sé que, si has podido ver algo.
2: Sí, he visto un poco, pero bueno, Qatar se quedó con uno, también expulsaron. Qatar es un equipo... Yo creo que los países árabes son los que más me están defraudando, pero los que, comparado con los africanos, tienen menos nivel. Creo que Arabia Saudí no sé hasta dónde puede llegar, pero Qatar ya le vi el otro día en un equipo que no me acabó de llenar. Y ayer sí, la verdad es que se quedó con lo menos y luego Canadá le arrolló. Le pasó por encima.
0: Pero además, pero no. Quería comentaros. ¿Me oís? ¿Iker?
1: Te escuchamos.
0: Sí. Bueno, digo que la entrada fue la de Asim Madibo, el catarí, a Ismael Koné, al del Sassuolo, de Canadá. Bueno, la verdad es que fue una entrada tremenda, tremenda. Y fíjate luego, como curiosidad, cuando le sacaban en camilla, porque tenía la pierna mirando Almería, cuando le sacaban en camilla, llevaba un objeto verde en la mano que se le llevaba a la boca, ¿no? Y decía, ¿qué será eso? Bueno, trata de Pentox, me dicen a mí. Un analgésico de acción rápida que se utiliza en caso de traumas graves para evitar ese dolor repentino que tuvo que sufrir este hombre. Bueno, y pasando al tema del Mundial, bueno, me decías los países, bueno, los africanos, fíjate tú, Cabo Verde, vaya debut de España, ¿eh, Jesús?
2: Sí, contra el equipo de la Guardia Civil. Cabo sí. Verde.
0: Sí, sí, señor.
2: Sí, no, señor. Me sorprendió, pero tampoco me sorprendió tanto, ¿eh? Me sorprendió quizás más la República del Congo contra Portugal.
0: Fíjate.
2: Ya hace muchos años, uno que sabía mucho de esto dijo, cuando los africanos empiecen a entender el fútbol, no jugar al fútbol, a entender el fútbol, y qué está pasando, que ya hay mucho africano en el fútbol europeo, que es cuestión de ensamblarles un poco y de hacer que las máquinas funcionen, pero es que físicamente son auténticos portentos, o sea, no se cuelgan debajo de la portería, te exigen muchísimo porque a nivel físico son muy potentes, luego tiene jugadores que manejan bien el balón, y al final se hacen conjuntos peligrosos porque son que físicamente, o sea, las temperaturas que se está jugando allí están 90 minutos jugando a un ritmo altísimo. Al ti me sorprendió el Congo contra un equipo como Portugal, que te puedo decir que yo creo que tiene el mejor centro del campo del mundo. Tiene a Vitinha, Joao Neves, campeones de la Champions. Tiene a Bruno Fernández, que es uno de los cinco mejores jugadores de la Premier. Tiene a Pedro Neto. Yo creo que con Cristiano Ronaldo juega uno menos, para mí, pero luego está Nuno Mendes. O sea, tiene un equipazo. Y el Congo no se ha metido bajo la portería, le generó peligro, además. Me gustó Somalia también, perdiendo con Francia, que tuvo posibilidades de ponerse por delante. Me está gustando. Me gustó Cabo Verde también, que sin hacer grandes cosas. Es que son individuos muy difíciles de ganar, porque físicamente ya son portentos. Son muy fuertes, muy fuertes.
1: Sobre todo esos bloques, ¿no? Lo decías, en el partido de Francia, Senegal le aguantó durante gran parte del partido, a pesar de que yo creo que Francia pues dejó muy, muy buena versión. Y esos equipos africanos sí que están demostrando, ¿no? Que, bueno, la gran sorpresa fue también hace ya 4 años con la llegada de Marruecos. Por primera vez un equipo africano llegaba
2: a Marruecos, sí. Pero Marruecos contra Brasil, yo creo que mereció ganar, me gustó muchísimo.
1: Sí, sobre todo la primera parte, ¿no? Que fue precisamente el equipo que impuso el ritmo, luego ya Brasil pues tiene jugadores que obviamente te pueden cambiar la inercia del partido en un segundo, como hizo Vinicius, y a mí me resulta curioso sobre todo lo del caso de Qatar, ¿no? Porque viene siendo la campeona de Asia las dos últimas ediciones, tanto en 2019 como en 2023, pero luego llega su Mundial, el del 2022, y no pudieron ganar ningún partido, y este año, pues bueno, el otro día rascaron un empate a última hora contra Suiza, pero es cierto que la imagen que han dado contra Canadá, pues dista mucho de ese equipo que debería ser o debería ser la mayor potencia asiática de la competición.
2: Sí, porque invertir invierten, llevan buenos técnicos, tienen buenas instalaciones, invertir invierten, pero yo creo que quizás a nivel físico los africanos son mucho más potentes. No sé si es un problema ya físico, táctico, yo creo que es un poco de todo. pero los africanos a mí no me están sorprendiendo por eso, porque de hecho ves en el fútbol europeo los jugadores que vienen africanos, me dicen, Semenyo, jugadores de estos que tienen un poderío físico, si luego ya técnicamente están medianamente bien dotados, es que son auténticas bestias de jugar.
0: Y fíjate Estados Unidos, que le barrió a Paraguay, ¿no? Y Australia, le ganó a Turquía, que dices tú, bueno, pues tampoco son equipillos, ¿no? Fíjate, a ver qué pasa con el Estados Unidos-Australia que se juega hoy, porque siendo Estados Unidos una de las anfitrionas, pues me imagino que habrá mucho calor hoy, por cierto, qué cantidad de peleas. El otro día Irán, en la propia grada, con dos banderas diferentes, los pro y contra al gobierno actual de los ayatolás, en la calle, las aficiones de Argelia y de Argentina dándose de palos ahí, que para qué te voy a contar. En fin, esa es la página negra de los mundiales.
1: Al final hay cosas que es muy difícil evitar, ¿no, Agustín? Pero yo sí que me decadearía, que es lo que más me ha sorprendido, precisamente en lo ambiental, que todos los estadios están repletos, están hasta la bandera, que teníamos muchas dudas, porque el año pasado...
2: Y no son baratas, ¿eh?
1: No, y no son baratas. La prueba de fuego era el Mundial de Clubes del año pasado, donde vimos estadios vacíos, y yo me esperaba una imagen parecida, sobre todo en esos partidos de perfil bajo. Obviamente, en las candidatas al título estaba asegurado que iba a ser un ambiente tremendo, pero a mí me está gustando en ese sentido que parece que una tierra donde tradicionalmente el fútbol no ha sido su mayor apuesta, como Estados Unidos, pues el colorido que se está viendo en las gradas es muy bonito, y eso que no es barato, como decía Jesús.
2: Pero no creo, fíjate, que los alemanes, yo creo que americanos como tales, no creo que vayan tanto a los estadios más que ver a su selección, pero es que la selección, hay muchos países que tienen tal arraigo con su selección, que a lo mejor no pasa con los clubes, pero con la selección tienen tal arraigo que son capaces de vender la casa, de pedir grandes perdón para ir al mundial, para
0: los argentinos, por ejemplo.
2: Yo he tenido varias conversaciones con presidentes del Atleti. A uno le dije una vez en su día, digo, creo que el sentimiento de identidad que tiene el Atleti, soy un equipo en el mundo que lo tiene, que es la selección argentina. Cuando se ponen esa camiseta, o sea, se transforman ese sentimiento de identidad, y hay selecciones africanas que ese sentimiento de identidad lo tienen muy arraigado. Entonces, si es que tienen que desplazarse, se desplazan y llenan campos. Sí. Sorpresivo, sorprendente, pero bueno, pero es así, ¿eh?
0: Sí, es así. Digo que vaya palo, bueno, también era esperado, pero 7-1, Alemania a Curazao, no le dio ninguna opción. Claro. En fin, oye, ¿cómo estáis viendo? Es decir, independientemente de los primeros pasos, fíjate, España perdió en Sudáfrica el primer partido y luego ganó el campeonato del mundo, ¿no? ¿Le veis quitando a Messi, que es incombustible el tío, que metió los 3 goles de su equipo? Pero independientemente de Argentina, que también parte como favorita, Alemania, le mía muy bien a Gran Bretaña, en Inglaterra también. ¿Veis algún favorito?
2: A mí se me han roto los esquemas. Ahora mismo no pondría las manos en fuego. Yo creo que Francia va a ser una de las grandes candidatas. Yo creo que Portugal, por talento que tiene, va a ser una de las grandes candidatas. Yo creo que España, si a poco que mejore y los jugadores cojan el ritmo que tienen, va a ser una de las candidatas. Y luego no sé si alguna sorpresa, podéis meterse Marruecos por ahí. Creo que Brasil no da más. O sea, Brasil es lo que dio el otro día, porque con Paquetá, Casemiro, es un equipo que no le veo. No sé si que retienen, pero yo no le veo. No le veo porque no puedes vivir de dos individualidades concretas.
1: Sí, yo coincido que al final no tiene a nadie que pueda llevar la manija del equipo en el centro del campo, porque Casemiro ha sido uno de los mejores mediocentros defensivos del mundo, pero ya sabemos que la creación de juego no es su mayor virtud, ni mucho menos, y tampoco los que acompañan, pues precisamente son grandes generadores. Es cierto que al final tienes esa bala de Vinicius, que el otro día, pues en una jugada, en una genialidad, te resuelve el partido y empata el partido. Tienes a Rafinha, que llega en un buen momento de forma después de la temporada en el Barcelona, pero yo a Brasil la quitaría de esa terna. Yo metería, lo mencionabas tú, Agustín, Inglaterra a mí me sorprendió, porque además llegaba entre muchas dudas.
0: Les vi muy bien, muy
1: por,
0: bien.
1: Por la convocatoria de Thomas Tuchel, que había generado muchas dudas por dejar a jugadores como Cole Palmer o como Phil Foden fuera de la convocatoria. Y el otro día creo que ante un rival rocoso como es siempre Croacia, que ya hemos visto, ¿no?, de lo que es capaz, ha llegado a la final en 2018, llegó a las semifinales en 2022, es cierto que ya tiene la generación esa dorada pues un poco ya pasada de rosca, pero creo que el partido de Inglaterra el otro día fue muy serio y que además tienen un pedazo de delantero que es Harry Kane, que es tremendo. Y si encuentran la mejor versión de Jude Bellingham, oye, pueden soñar con grandes cosas, que más allá, muchas veces está la broma, ¿no?, de joder, Inglaterra no gana nada desde el 66, pero ha sido finalista de las dos últimas Eurocopas. Es cierto que no gana ninguna, ni contra Italia ni contra España, pero hay que meterla entre las candidatas.
0: Sin duda, sin duda. Bueno, no, y no, por cierto, dime.
2: Yo vi el partido de Inglaterra y le he visto, bueno, pero a mí no es un equipo que me acaba de llenar. O sea, sí, es un bloque que, pero no me acaba de llenar. O sea, yo veo jugar, veo por ejemplo a Francia sin hacer grandes, pero es que veo el potencial, yo veo lo que tiene Francia de medio campo para adelante y es que asusta. Tiene a Ryan Cherki en el banquillo, o sea, está jugando con Dembélé, Due, Mape, Olis, o sea, es una salvajada lo que diga, poco que engrasen. Vio bien partido en Inglaterra, pero tampoco me llenó, tampoco. Croacia, creo que lo decía Iker, creo que la época de Croacia necesita una renovación urgente porque le cuesta mucho llegar. Pero bueno, que se puede meter ahí. Yo he puesto Marruecos, me gustó mucho, Creo que es un equipo.
0: Bueno, pues hablando de todo un poco, que el domingo juega España, ¿no, Iker?
1: Eso,
0: el domingo
1: eso,
0: vuelve a jugar,
1: tarde.
0: Creo. Eso es. Nico Williams ayer salía en rueda de prensa declarando su amor eterno al Athletic en pleno Mundial. El extremo, hombre, no me extraña porque ya cobrará una, pero bueno, el extremo.
1: Bueno, tenemos.
0: Tiene contrato 30 de junio de 2035 y cuenta con una cláusula que ronda los 90 millones de euros. Bueno, pues a ver si juega un poco más. Porque si está para jugar, que juegue. Si no está para jugar, que no juegue. Pero
1: sí,
0: claro,
1: también
0: si sacas 8 minutos.
1: Una de las declaraciones más duras, ¿no? Decía que ha pasado un año de mierda, así literalmente lo decía.
0: Sí,
1: y es cierto,
0: sí,
1: que ha tenido que ser un año delicado para él, porque al final los focos estaban puestos en él, siendo la pieza más relevante de la plantilla del Athletic, después del verano movido que tuvo que vivir el pasado curso, al final renovando y pues jurando, ¿no?, como dices, amor eterno al Athletic, pues estaban las expectativas muy altas después de la temporada pasada también.
0: Dos cositas os quería comentar para sí, dime.
2: Di que él dice que va a estar bien para el partido, que va a estar a tope para el partido de Uruguay. Que él piensa que va a estar a tope. Yo creo que minutos va a tener el domingo, pero te voy a decir algo. Yo tengo apuestas al respecto que este verano, a poco bien que les haga Nico el Mundial, tenemos capítulo 3 de las salidas.
0: ¡Hombre!
2: O sea, no te
0: estamos acostumbrados. Oye, por cierto, noticia de última hora que he leído esta mañana, Óscar de Marcos de Mar va a formar parte del staff técnico de Terzic. Se ha confirmado esta mañana, al parecer. Y me parece una buena idea contar con de Marcos en tu staff técnico, porque el alemán ya algo sabe de la historia. Oye, una cosa, un telegrama, pero la paliza que recibió el otro día Topuria, yo me quedé asustado, o sea, he patado, digo, pero ¿cómo le dejaron la cara como un cromo, Jesús? Ya no hablamos de fútbol, pero
2: bueno,
0: ese fue mundial.
2: A veces viene bien que te bajen un poquito los humos y que te pongan en su sitio. No me disgustó especialmente, O sea, no es un tipo es un tipo de deporte que a mí no me hace mucho chiste, pero que a un personaje
0: le bajen
2: el humo y le pongan en su sitio, le viene bien. Le viene bien. Le dejaron como
0: ese
2: humo de Borja.
0: Sí, el de Borja. Jesús Barrientos, Iker Torrescusa, un abrazo muy fuerte para los dos. Iker, mañana moliendo café a las 7,
1: Así
0: que
1: es, a las 7, como cada sábado nos reencontramos. Un abrazo.
0: Venga, un abrazo a los dos. Agur,
3: hasta luego. Hasta luego.
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0: La rica salsa canaria para salsa la que se está cociendo por ahí. Dice que tras Irán, Trump mira hacia Corea del Norte. Uy, el gordito estará que no le llega la camisa al cuerpo. O no, vete a saber, porque te parece el mismo centro de Bilbao, el coreano del norte. Qué barbaridad. Bueno, Zapatero, que espera poder demostrar que las joyas fueron regalo del rey de Arabia Saudí, aunque no las declarara a patrimonio, mientras Corina ha subastado parte de las joyas que le regaló el emérito. Entonces te digo yo que el emérito tiene dinero para todos, menos para la hacienda, para la gente tributaria. En fin, cosas de la vida. Vamos a quedarnos con la música de Caco Senantes, Mojo Picón, y vamos a buscar a los malos de verdad en internet, en la red. Borja Marcos nos va a contar enseguida qué es lo que está pasando ahora mismo en la red, que debemos de tener muy en cuenta ahora mismo. Hablaba con mi buen amigo Borja Marcos, a la sazón jefe de seguridad de Sarenet, sobre latinajos, palabras que se emplean tal, y me dice, proxy, ¿cómo era, Borja Marcos? Buenos días, ¿cómo estás? ¿Cómo era
1: ya, proxy? Ya, es tan retorcido que ni te acuerdas. Proxy residencial.
0: Residencial. Bueno, ¿en qué consiste? Porque los malos, como solemos decir a veces, cada vez lo hacen mejor, y esta es de las de dar un poquito de yuyu, de miedo, ¿no? Cuéntame, ¿en qué consiste?
1: Sí, este es muy chungo. Vale, vamos a empezar por el significado del término, del latinajo. Proxy, pues es un servicio que hace de intermediario cuando te conectas a internet y permite, pues, entre otras cosas, ocultar tu origen, ¿no? Esto que hace mucha gente con los servicios estos que ahora un poco erróneamente llaman VPNs para ver el Netflix turco, el fútbol de Borra y este tipo de cosas. Ajá. Y residencial, ¿por qué residencial? Pues mira, esto ya es un poco más retorcido. Como ya sabemos, estamos en la revolución de los portales de IA. Hay montones de servicios de IA que te buscan en información en internet, te escriben textos, te hacen imágenes. Pero todo esto no ha salido de la nada. Todo esto ha salido de recorrer todos los servicios de internet accesibles, a coger datos de ahí y entrenar los modelos de IA, de manera que tú le dices, oye, escríbeme un chiste como si lo hubiera escrito Cervantes en el Quijote, ¿no? Y te lo escribe más o menos pues con un estilo similar. Claro, esto tiene dos problemas. Uno, que bueno, hay problemas de propiedad intelectual. De hecho, ya está habiendo, ha habido demandas, pues porque hay portales de IA, que, o sea, hay servicios de IA, perdón, que están utilizando, pues, por ejemplo, noticias de prensa, han utilizado noticias de prensa como fuente para escribir nuevos textos, y ahí podría haber una violación de propiedad intelectual. A Facebook le pillaron con el carrito del helado, con un paquete brutal de libros pirateados, de libros electrónicos pirateados, que parece que también habían utilizado para entrenar modelos. Y bueno, me estoy yendo un poco por las ramas, pero había que dar contexto. Y entonces lo que está pasando, ahora volvemos al residencial, es que muchos servicios en internet están poniendo unos intermediarios cuando tú te conectas, y esto le sonará a cualquiera que se conecte ahora mismo a tiendas en internet y cosas así, están poniendo unos intermediarios que primero comprueban si delante del ordenador hay una persona, o es un programa, o es un sistema automatizado, pues por ejemplo para entrenar modelos de IA, robar contenidos o lo que sea. ¿Qué son estas pantallas blancas que te salen de un momento chequeando si eres un bot, abreviatura de robot, que te dicen que busques bocas de riego o pajaritos naranjas, o te dicen que alinees una imagen de un gatito con un ratón y tal, bueno, todo eso? Entonces, ¿qué pasa? Pues esas restricciones forman parte de las medidas de protección que están usando los sitios web para que no les roben contenidos. Bien, ya sé que la cosa se enrolla, pero es interesante. En un primer momento, todos estos robos de contenidos se estuvieron haciendo desde centros de datos. Es decir, tú alquilabas un montón de servidores en un centro de datos y con esos servidores te ponías a recorrer miles de servicios en internet, a robar contenidos, leer contenidos o lo que sea. Pero claro, como estas cosas están identificadas por su dirección IP, pues llega un momento que sabes, cuando te viene una visita mirando el origen, sabes si te llega de un centro de datos o te llega de una oficina, te llega de un hogar, más o menos se puede saber. No sabes quién está detrás, ¿eh? No se asuste la gente por el tema de privacidad. Pero más o menos sabe de dónde viene. Y entonces, ¿qué pasa? Pues que es cada vez más interesante simular cuando visitas una página web. Uh-huh. Y tienes ideas aviesas, es cada vez más interesante simular que estás en una casa en Apata Monasterio. Y de ahí viene lo del proxy residencial.
0: Espera un segundo. Me estabas diciendo que hay una industria, vamos a decirlo así, que se basa en revender el uso de tu línea de internet, por ejemplo, ¿no?
1: Eso era justo lo que iba a decir ahora.
0: De tal modo, Borja,
1: ya sé que me he enrollado, pero había que seguir el camino para darle el contexto.
0: No, estaba pensando. Entonces, si yo compro en online, por ejemplo, un dispositivo como un marco de fotos digital, un reproductor de vídeo y tal, los activo y me estás diciendo que estos dispositivos abren una especie de conexión con una red que les permite acceder a tu casa, a tu internet.
1: Exacto. Existe una industria que revende tu acceso a internet.
0: Madre mía.
1: Tú tienes un acceso a internet y como esa dirección IP es la de un hogar y en un sitio web que detecte esa visita van a determinar o van a creer que es de un hogar, es muy probable que le apliquen menos medidas de seguridad. ¿Y entonces qué pasa? Pues que ha aparecido una industria que revende tu acceso a internet. ¿Cómo revenden el acceso a internet? Bueno, pues el mejor sistema que se les ha ocurrido es vender dispositivos por internet, pues yo qué sé. Sobre todo son cosas como reproductores de vídeo, de estos que te permiten acceder a televisión, a lo mejor a fútbol gratis y cosas así, de estos que venden en conocidos portales de compra-venta, de venta en internet, marcos de fotos digitales, es así. Y estos cacharros, exactamente, cuando tú los activas, se conectan a una red a través de la cual pueden otras personas utilizar tu conexión a internet. Digamos que le dan salida, montan lo que se llama un túnel, y otra persona, un malo que hay por ahí, pues puede utilizar tu salida a internet.
0: Entonces, como si estuvieran en tu casa. Como
1: si estuvieran en tu casa. Entonces, estas cosas se han utilizado, pues lo están utilizando empresas de inteligencia artificial muy poco escrupulosas. Se está utilizando en fraudes bancarios, es decir, a alguien, por ejemplo, le roban las credenciales del banco y para ocultar su origen utilizan el estafador que se conecta con las credenciales robadas, por ejemplo, para robarte dinero de la cuenta, para ocultar su origen, utiliza una red de proxy residencial y sale desde tu casa. Claro, ¿qué puede pasar? Que luego te llame la policía a la puerta, porque oye, aquí ha habido un señor al que le han robado 20.000 euros de la cuenta y el acceso ha sido desde tu casa. Y esto está ocurriendo, ¿eh? Ayer salió en el Wall Street Journal un reportaje muy interesante, un vídeo de 8 minutos, en el que un periodista, y esto no es una exageración, ni una majarada, ni una película, es cierto, en el que un periodista habla con un agente del FBI, creo que era de una de las agencias de seguridad de Estados Unidos, creo que era el FBI, y le pregunta, ¿has llamado a puertas alguna vez de gente que era inocente? Y dice, sí, y de hecho, pues ha habido gente que le hemos llamado, oye, ¿qué ha ocurrido esto? Y ahí va, pues he comprado un marco de fotos y le he dicho, oye, mándanoslo por favor, que lo queremos examinar. A ver, ellos tampoco son idiotas y ya saben que esto está ocurriendo desde hace tiempo. Pero imagínate el susto si de repente te llama la policía a la puerta y te dicen, oye, desde esta vivienda se ha cometido un robo de una cuenta bancaria. No es ninguna broma. Eso o alguna otra cosa.
0: Y tú no tienes ni absoluto ni idea. Esto sí, como se suele decir, se te meten en casa. Oye, yo sé, Borja, que tú trabajas o perteneces a esa organización First.org, una organización de ciberseguridad de las más antiguas. ¿Lleváis tiempo siguiendo este tema?
1: Sí, llevamos aproximadamente un año hablando de esto. Comparando notas de actividad sospechosa que se ve en redes, cosas que ocurren. Oye, pues mira, sobre todo nosotros damos servicio a empresas, pero sobre todo gente que tiene clientes residenciales, que tiene clientes domésticos, pues ha habido gente que, claro, han tenido incidentes, han investigado, han hablado con el cliente y al final pues habían descubierto que habían comprado pues un marco de fotos digital, un reproductor de vídeo, alguna cosa similar. De hecho, en el vídeo del Wall Street Journal, que siempre los confundo, precisamente y visitan un proveedor grande de Estados Unidos, Comcast, y ahí incluso se ha montado un laboratorio para examinar dispositivos, que es bastante teatral, porque tienen hasta una jaula de Faraday y una caja metálica enorme para meter los dispositivos dentro y asegurar que no les intenta interferir con su red inalámbrica ni nada. O sea, hasta ese punto hemos llegado. Yo no estoy haciendo eso, pero ya digo, Comcast creo que sí son los de First, me suena, y sí hay gente que está investigando. Y llevamos tiempo pensando, debatiendo en pues estrategias de mitigación, estrategias de detección. Tenemos unos grupos de trabajo que se reúnen cada 2 semanas por videoconferencia, más o menos, y sí, llevamos tiempo trabajando en intentar combatir estas cosas, o por lo menos hacer que les funcionen peor. Lo que pasa es que, claro, pues Es claro, muy difícil poner puertas al campo cuando un dispositivo que compras por internet puede hacer tantas cosas. Puede ser tu lavavajillas, puede ser tu nevera.
0: Es que es alucinante, alucinante.
1: Puede ser una bombilla, puede ser una bombilla. O sea, ten en cuenta, hace un año me reí mucho porque...
0: Bueno.
1: Sí, hace dos años me reí mucho porque un amigo estaba hablando con él y le digo, vamos a salir, y me dice, espera, que me dice, estoy haciendo algo que pensaba que no iba a hacer en la vida, que es imposible y me siento idiota. Le digo, ¿qué estás haciendo? Me dice, estoy actualizando el software de una bombilla.
0: ¿Qué me dices?
1: ¿Qué me dices? Claro, hay bombillas de estas que se controlan bien. En América. Bueno, yo tengo las de Philips en casa que están muy bien.
0: Reír por no llorar.
1: Claro, pues esas cosas llevan software y de vez en cuando a lo mejor te dice que se está actualizando. Y dice, estoy actualizando una bombilla. O sea, ¿quién me iba a decir hace 30 años que iba a actualizar una bombilla?
0: Qué locura, qué locura.
1: Entonces sí, las cosas se han sofisticado mucho. Entonces hay que tener mucho cuidado con qué compramos y dónde. Y tenemos que tener en cuenta que en estos casos lo barato puede salir carísimo.
0: Muy caro. Bueno, pues resumiendo, hay una industria basada en revender el uso de tu línea de internet. Compras en online un dispositivo baratito, eso sí, pero luego sale muy caro, como decía Borja. Un marco de fotos digital, un reproductor de vídeo, yo qué sé, hasta un lavavajillas. Y cuando los activas, los dispositivos abren una conexión con una red que les permite acceder a internet como si estuvieran en tu casa. O sea, los tienes aquí.
1: Exacto,
0: y tú no lo
1: como
0: sabes.
1: Como si fueras tú.
0: Impresionante. Menos mal que tenemos a gente como Borja Marcos, a gente como Sarenet, que nos pone al día y nos avisa. Cuidadín ahí fuera, como decía la comisaria de Hill Street. Cuidado.
1: Conviene añadir una cosa que es muy importante y es el motivo por el que me he ido tanto por las ramas al principio. Mucha gente piensa, ¿quién me va a querer hacer esto a mí? Yo no soy nadie. No, el problema no es que seas o no seas nadie. Es que precisamente por no ser alguien conocido, por no ser la NASA, por no ser el Ministerio de Defensa, por no ser una empresa, por ser un particular mondo y liorondo que no tiene nada especial, tu acceso a internet... Claro. Es una mercancía valiosa para que lo utilicen los malhechores. Entonces, quedaros con eso. Cuidadito.
0: Borja Marcos, jefe de seguridad de Sarenet. Muchas gracias, Borja. Que tengas un estupendo fin de semana. Hasta la próxima.
1: Buen fin de semana. Un abrazo.
0: Un abrazo. Hay que estar al loro, está claro, como nos decía Borja Marcos. ¿Qué cosa? Un lavavajillas, una lavadora, una bombilla, te pueden... En fin, se te meten en casa. Bueno, pues ojalá que todo lo bueno te alcance en este día. Protégete del sol porque vienen buenas. Y bueno, mañana te contaremos más cosas porque mañana te espero a partir de las 7 moliendo café. Gracias a Ana Urquizu, mi cómplice en este viaje por el mundo de la información general y el entretenimiento. A todos, a todas que han desfilado por el programa y por supuesto, a los que estáis ahí al otro lado de la radio, que siempre nos escucháis en cada programa que seguís, Radio Popular, Erri Ratia. Te vas a quedar con Euskadi Ingaur, con Juanma Jubera, toda la actualidad de Euskadi y el mundo contada en 30 minutos, 20, eso es una maravilla, no me lo pierdo. Bueno, el saludo de quien te habló, Agustín Herranz, y recuerda, mañana a partir de las 7 de la mañana tenemos una cita moliendo café. Te espero. Un abrazo y hasta mañana. Agur.

Es la una de la tarde y ya estamos de nuevo aquí en Herri Irratia Radio Popular. Ahora y durante los próximos 30 minutos para contarles las noticias que nos va dejando este soleado y caluroso viernes. La temperatura del termómetro en Herri Irratia Radio Popular marca ya 31 grados y subiendo. Hay noticias que vamos a resumir en breve y una primera va de tráfico. Les contamos la última hora, habrá que prestar mucha atención a este accidente y sobre todo tener mucha paciencia y precaución en este punto kilométrico. En la B625, como les estamos contando, una colisión entre varios vehículos que sigue provocando retenciones importantes. Prácticamente la carretera, nos dicen, está colapsada. Se daba inicialmente paso alternativo, pero retenciones importantes y colapsada. De hecho, nos cuentan desde el departamento de prensa de la Ertzaintza que bicicletas y también vehículos, no camiones, se están desviando por el casco urbano de Arrigorriaga y por tanto en este punto kilométrico dificultad para circular tanto para Llodio como para Bilbao, en las dos direcciones. De hecho, también está con problemas en esa parte de la AP68. Es un accidente en el que sabemos que hay una persona desencarcelada y trasladada en ambulancia al hospital de Cruces y al parecer también se ha solicitado una segunda ambulancia para probablemente un nuevo traslado. Estaríamos hablando de dos heridos en este accidente de tráfico. A lo largo del programa les daremos buena cuenta, pero ya les adelantamos que esta es la situación. En el resto tenemos tráfico fluido. Vamos a resumir enseguida algunos momentos de la conversación que hemos mantenido hoy con Joseba Segura, obispo de Bilbao. En todo caso, la entrevista, el podcast, lo pueden encontrar en radiopopular.com. Y después también otro titular, un nuevo Deustobarómetro. Repunta la preocupación por la sanidad, el segundo problema más importante del País Vasco, tras el acceso a la vivienda, y desciende la confianza en Osakidecha. Un 24% de la ciudadanía vasca ha renunciado a las vacaciones de verano. Fíjense, un 24% de la ciudadanía vasca renuncia a las vacaciones de verano por motivos económicos y la mayoría cree que el incremento del turismo influye en el aumento de los alquileres. ¿Hay alguna cosa más importante? Por ejemplo, y este ha sido y sigue siendo tema de debate político, el 47% opina que hay demasiadas exigencias de euskera para acceder al empleo público y casi el 50% ve necesario un nuevo estatuto para Euskadi. Enseguida entramos en ello, como también enseguida vamos a entrar en otra información que seguramente interese a muchos y a muchas. Perros.

0: en la parte final del día, otra vez entrarán esas nubes bajas y provocará que se formen algunas nubes estratos en el litoral, dejando el cielo algo más cubierto en la última parte del día. Un patrón muy parecido al de hoy se va a replicar en la jornada de mañana sábado, con máximas muy cerquita de los 30 grados en el interior, por encima de 25 grados en la costa. De nuevo comenzaremos con nubes bajas en el litoral. Luego, más rápido que hoy, se irán abriendo claros y tendremos ya predominio de claros durante las horas centrales de la jornada. Y también en la parte final, ya más casi por la noche, se formarán tormentas durante la tarde-noche del sábado. Y el domingo va a ser una jornada en la cual la palabra calor va a ser la que va a predominar de manera clara. Por encima de 35 grados y rozando los 40 grados en el interior de Vizcaya, y en la costa estaremos también por encima de los 30 grados. Es muy probable que esas temperaturas tan elevadas, en el entorno de los 35 grados, se mantengan durante la próxima semana.
1: Uh-huh. Ahora mismo el termómetro de Radio Popular tiene marca 30,6. 1:05 de la tarde. Ya está nuestro compañero Guayman aquí. A la 1:30 llega todo el Oye Cómo Va. Un adelanto. Guayman, muy buenas tardes.
2: Arracha León. Agur todavía no.
1: Agur de saludo.
2: Vale, es verdad que también se puede decir. Es que como igual no pasaba la EBAU. No voy a meterme en malíos.
1: Déjalo.
2: Y ahora, para tratar de pronunciar bien una cosa, lo voy a tener complicado. Edin Terzic perfila su cuerpo técnico para el estreno con el Athletic y ya conocemos pues quiénes serán su mano derecha. En este caso, pues máxima confianza en dos asistentes. Sebastián Gepert, quien acompañó en su exitoso periplo en el banquillo de Borussia Dortmund, y Peter Gaidarov, que llega desde las categorías inferiores del Bayern Múnich. Su última incorporación es trascendente, importante para el aficionado rojiblanco, porque Óscar de Marcos, requerido por el propio Terzic para una doble misión de desarrollo del jugador y conexión con el vestuario. Bueno, pues busca tener esa cercanía con el vestuario, conocerlos, y que haya una persona de la trascendencia histórica de Óscar de Marcos para que le eche una mano en este sentido. Y bueno, pues ahí está. Tenemos más noticias de fichajes de Bilbao Basket. Hoy se ha hecho oficial que Justin Jaworski no va a continuar. Ya no lo había dicho Jaume Ponsarnau, pero bueno, ahora ya es oficial. Y en unos minutos, instantes, segundos, no sé cuánto tiempo, Bilbao Basket va a hacer oficial el fichaje del primer canadiense en la historia de Bilbao Basket. Nate Darling, al que queremos ya mucho por el tema del Darling, es el primer fichaje pues de un jugador canadiense para el conjunto Bilbao Internacional. Viene del Anchalón de Francia. Y tenemos en el Oye Cómo Va un especial que yo creo que os va a gustar. Especial de casi una hora del Mundial, con Bellán Gutiérrez, con Iker Torres Cusa y con Dani Guerreiro, y bueno, yo tratando de darle un poco de forma. Creo que lo vamos a conseguir. A la 1:30 vuelvo.
1: Vale, te iba a preguntar por Jaworski, que es, perdona, Guayman,
2: sí, histórico.
1: Pero que es una baja importante para el Surne, ¿no?
2: Ha buscado un perfil muy similar en cuanto a un gran anotador, un jugador que mete mucho punto, y Jaworski estaba claro que después de la temporada histórica con... Es el jugador ahora mismo de es que más puntos ha metido en un partido, el que más triples ha metido en un partido, y evidentemente pues el tema del sustento económico, Bilbao Basket ahora mismo no está para grandes dispendios, y bueno, pues el jugador va a tratar de buscar otras cosas, y Nate Darling va a ser nuestro corazoncito para la temporada que viene en la posición de escolta.
1: Guayman, un placer, y hasta dentro de un rato.
2: Hasta luego.
1: Vamos entonces al resto de las noticias. El tiempo, la temperatura, 31 grados. No nos vamos a cansar de recordar lo de la temperatura, sobre todo para transmitir este mensaje de sentido común, sobre todo en zonas expuestas, y si hay que hacer ejercicio físico en pruebas deportivas y todo esto, ¿no? De fin de semana. Ahora vamos ya entonces a recordar algunos momentos de la intervención de Joseba Segura, obispo de Bilbao. Ha compartido sus impresiones sobre los temas más espinosos, más actuales también, que sacuden a nuestra sociedad vasca, a la vizcaína, como al panorama internacional, desde la intensidad de las agendas institucionales hasta el drama humanitario de las fronteras. Vamos a primero recoger un momento, sobre todo preguntado por esta reciente visita, este reciente viaje apostólico del Papa León XIV a España, Madrid, Barcelona y Canarias.
3: Yo creo que la gente que tuvo oportunidad de,

0: estar cerca de él, pues realmente tuvo una experiencia importante. Los que lo vieron por televisión vieron un despliegue también impresionante de la televisión pública. Y bueno, una diversidad enorme de actos, de sentidos, algunos más de contenido o político o religioso. El tema estético también, bueno, yo creo que la cumbre fue lógicamente la Sagrada Familia. El tema del arte también, de la música, de tanta cosa. Y luego, pues, esta última, digamos, visita o esta visita a Canarias, que fue muy importante desde el punto de vista también de la apuesta que hace la Iglesia en favor de la migración.
1: Y a favor de la migración habla también, se habla de la encrucijada migratorio-humanismo contra el pacto de la vergüenza, Joseba Segura.
0: Nosotros vamos a seguir afirmando que efectivamente la dignidad de todas las personas es la misma, porque todos somos hijos de un mismo creador, y que por supuesto hay que poner, como ha reconocido también el Papa en sus discursos, limitaciones, hay que hacer los procedimientos respetando las leyes, pero las leyes o los estados no pueden constituirse como murallas para defenderse de otras personas que efectivamente pueden hacer una gran colaboración a nuestro futuro.
1: Y un tercer momento, ¿hay un renacer religioso en Euskadi?
0: Sí, yo creo que una cosa es la realidad del País Vasco. Aquí hemos llegado, yo creo, a un momento de secularización que ya es máximo. Y tampoco hay que esperar, o se puede suponer que efectivamente va a haber un repunte, un rebrote muy fuerte de religiosidad, pero yo mismo también noto aquí en Vizcaya que están pasando cosas que no pasaban hace 10 años, ya he dicho. Chavales que eran ateos o agnósticos hace 3, 4 años, que en un momento determinado algo pasa en su vida, o que tienen una experiencia fuerte de un tipo o de otro, y entonces empiezan a ver vídeos, empiezan a ver qué puede haber, etcétera, y se acercan a la parroquia y dicen: a mí me gustaría bautizarme, a mí me gustaría ver un poco lo que hay aquí. Y sí, y esto no pasaba, ahora está pasando.
1: 1:11, la entrevista completa, el podcast en radiopopular.com. Ahora vamos a resumir también una información que hemos conocido hace muy pocos minutos y que nos llega desde Metro Bilbao. Hay muchos titulares, los vamos a resumir. Uno, los perros de más de 8 kilos podrán ir el Metro Bilbao si llevan bozal y correa. Y abundando la información, Iker Torrescusa, arratsaldeon.
2: Arratsaldeon, Juanma, ¿qué tal? Pues esta medida supone una modificación del artículo 18 de las condiciones generales de contratación del suburbano. Para garantizar el equilibrio y la comodidad de todos los viajeros, el acceso de estos perros de mayor tamaño no va a ser libre, sino que estará sujeto a una serie de restricciones muy concretas. Si vas a viajar con tu perro, toma buena nota de estas siguientes normas que te vamos a ir desgranando. Todos los perros de más de 8 kilos deberán llevar obligatoriamente bozal, tendrán que ir sujetos con una correa que no sea extensible y que tenga una longitud máxima de 50 centímetros. Además, no podrán utilizar las escaleras mecánicas ni los pasillos rodantes, y queda restringido su acceso tanto al primero como al último coche o al último vagón de cada tren, puesto que estos espacios, hay que recordar, están reservados prioritariamente para personas en silla de ruedas y carritos de bebé. Y además, tienen totalmente prohibido ocupar los asientos bajo cualquier circunstancia. Además de todas estas normas de comportamiento, Juanma, hay que ahondar en el calendario de limitaciones horarias, porque los perros grandes no podrán acceder durante las horas punta del lunes a viernes, esto es, entre las 7 de la mañana y las 10 de la mañana, de 1 a 4 de la tarde, y tampoco lo podrán hacer desde las 6 hasta las 8 de la tarde. También se les prohíbe el paso en el horario nocturno de los viernes y sábados, concretamente desde las 10 de la noche hasta las 6 de la mañana, en esta época estival donde tenemos refuerzo y donde tenemos metro toda la noche. Y a esto se suma la prohibición de viajar en jornadas de aglomeraciones y movilidad excepcional, es decir, en días de partido no se podrá acceder al metro con estos perros de más de 8 kilos, ni tampoco durante la festividad de Santo Tomás o durante la Astenagusia. Estos son algunos de los condicionantes que ha desgranado Metro Bilbao en esta información que ha llegado hace escasos minutos a la redacción de Radio Popular Herri Irratia. En definitiva, Metro Bilbao abre desde hoy sus puertas a esos perros grandes, apostando por una convivencia basada en el respeto mutuo y también en esa responsabilidad de los dueños.
1: Bueno, pues esos son todos los detalles para entender esta información que, como muy bien apunta, sí que la hemos conocido hace muy pocos minutos. Agur.
2: Agur.
1: Agur, la 1:14, tenemos 31 grados y subiendo. Vamos entonces con algunas de las conclusiones del Deustobarómetro, y es que repunta la preocupación por la sanidad, el segundo problema más importante del País Vasco tras el acceso a la vivienda, y desciende la confianza en Osakidecha. Un 24% de la ciudadanía vasca ha renunciado a las vacaciones de verano por motivos económicos. La mayoría cree que el incremento del turismo influye en el aumento de los alquileres. El 47% opina que hay demasiadas exigencias de euskera para acceder al empleo público, y casi el 50% ve necesario un nuevo estatuto para Euskadi. Los tres miedos globales más compartidos son las guerras, la subida de los precios y el avance de ideas antidemocráticas. En la presentación del Deustobarómetro de esta mañana en Bilbao, María Silvestre, una de las responsables del Deustobarómetro.
3: Incidiendo un poco en esa preocupación por la vivienda, preguntábamos si consideraban que dentro de 10 años el acceso a esa vivienda iba a ser más fácil o va a ser más complicado. Y lo que observamos es que para la mayoría de la población en Euskadi, el 71,1%, probablemente no o seguramente no. Es decir, se vive como una preocupación, pero también se vive como una preocupación a medio y largo plazo, ¿eh? Porque no se prevé que eso vaya a resolverse, por lo menos en el corto plazo. Y si lo relacionamos con la valoración que se hace de las políticas de vivienda como política pública, observamos que suspende. Suspende, además tiene una tendencia también descendente, en el sentido de que va perdiendo apoyo. Nunca ha tenido un gran apoyo la política de vivienda, mucha confianza.
1: También escuchamos a Braulio Gómez, también responsable del Deustobarómetro.
4: Sakoneko arazoa ez da talde zehatz bat, baizik.
5: Último preguntábamos, ¿no?, por un tema pues que ha estado de actualidad todo el año relacionado con el euskera, y que en el Parlamento está ahora mismo vivo, ¿no?, el debate para cambiar la ley pues que regula las ofertas de empleo público, ¿no?, en Euskadi. Y preguntábamos como por parte del debate, en el que la ciudadanía no sabíamos por lo que ha pensado durante este año, y nos encontramos con que hay un 33% de la ciudadanía que cree que hay una ofensiva judicial contra el euskera. Uno de cada tres ciudadanos vascos y vascas piensan que efectivamente hay una ofensiva judicial contra el euskera. La mayoría cree que no.
1: 1:17 de la tarde, Euskalmet eleva a nivel naranja los avisos por calor extremo y riesgo de incendio para el domingo. El Departamento de Seguridad endurece los avisos previstos para este fin de semana ante el episodio de calor intenso que afectará al País Vasco. Este domingo será la jornada más complicada, con temperaturas cercanas a los 40 grados y un riesgo muy alto de incendios forestales, sobre todo en territorio de Álava. Es noticia y es foto de hoy, también de las próximas horas, el inicio de las pruebas de la mayor OPE de Osakidecha de la historia, la que se presenta en 101.693 personas. A 3.764 plazas en 9 categorías, las contamos: auxiliar administrativo, enfermería, auxiliar de enfermería, operario de servicio, celador, fisioterapeuta, técnico de laboratorio, técnico superior de administración y gestión. Bueno, las pruebas selectivas se celebran en 3 bloques horarios. El primero ha comenzado a las 9:30 de la mañana, el segundo comienza en apenas 10 minutos, a la 1:30, y el tercer bloque a las 5:30 de la tarde. Las categorías con mayor número de aspirantes son celador, con 22.839 personas, auxiliar administrativo con 17.945 y auxiliar de enfermería con 15.073. Vamos a la parte más política. Brevemente, Sumar preguntará al gobierno vasco por la falta de transparencia y equidad en las subvenciones culturales. La coalición llevará al pleno de control el malestar expresado por más de un centenar de artistas y grupos vascos sobre el reparto de ayudas Obras Públicas. Jorner Hernández, parlamentario de Sumar.
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1: La 1:19 de la tarde, la parte sindical ELA intensifica las movilizaciones tras el rechazo patronal a una nueva reunión. Elena Campo, muy buenas tardes, Arratsaldeon.
6: Arratsaldeon, Juanma. Así es, las trabajadoras de las residencias de ELA se quejan de la falta de personal y elevadas cargas de trabajo que denuncian están poniendo en riesgo la salud de las trabajadoras. Las protestas, iniciadas en marzo, continuarán durante el próximo mes de julio, bajo el lema "Cuando cuidar enferma". Nos lo cuenta la representante del sindicato ELA en el sector de las residencias, Irache Viejo.
7: La última mesa fue el 17 de junio y pues eso, no hay ningún tipo de avance. Las plantillas en los centros de trabajo están enfermando, las cargas de trabajo son inasumibles, los altos ritmos de trabajo son tremendos. Nadie pone una solución a esto. Tenemos evaluaciones de riesgos que así lo constatan y hay que buscar una solución a este modelo de cuidados que está implantado y que lo único que hace es que las plantillas estén colapsando. Hasta ahora hemos ido haciendo mesas, todos hemos hecho desde el inicio, hemos realizado mesas de negociación todos los meses, y ahora mismo en julio no se va a celebrar ninguna porque las patronales hay un bloqueo encima de la mesa y la próxima mesa va a ser en septiembre. Esto también nos parece gravísimo, estamos hablando de salud.
6: Frente a la precariedad estructural, una tasa de temporalidad del 42% y el uso generalizado de la contratación a tiempo parcial, ELA reclama la mejora de las condiciones laborales, contratos de empleo estable y a jornada completa, el reconocimiento íntegro de la antigüedad, la publicación de los servicios y la equiparación salarial con las trabajadoras del Instituto Foral de Asistencia Social. Ante la falta de avances, las trabajadoras seguirán en la calle y esperan soluciones en la próxima mesa de negociación convocada para el 27 de septiembre.
1: Ahí está la fecha del 27 de septiembre. Gracias, Elena.
6: Gracias a ti, Juan.
1: Después volvemos a escucharte. Ahora vamos a contar que EUDEL, Asociación de Municipios Vascos, albergará la sede vasca del Observatorio Europeo para la Defensa de la Democracia a nivel local, ODEL, con Bilbao como ciudad faro de este proyecto pionero del Consejo de Municipios y Regiones de Europa y que está apoyado también por el Gobierno Vasco. Bilbao acogerá el 2 de octubre la presentación del primer informe a nivel europeo sobre amenazas a representantes electos locales elaborado por la Universidad Bocconi de Milán. Esther Apraiz, presidenta de EUDEL.
8: Sobre responsables locales en Europa. Uh-huh. Y muchas veces esa realidad además es oculta, ¿no? Hablamos de la violencia digital y también del acoso que sufren muchas mujeres electas locales. Así que cuando representar a la ciudadanía se convierte en una actividad de riesgo, tenemos que decir que la democracia, toda la democracia, se debilita. Porque cuando un alcalde, una alcaldesa, un concejal o una concejala abandona la política, bien por miedo o por desgaste, perdemos su voz, perdemos su capacidad de decisión, pero también perdemos la de la parte de la comunidad, ¿no?, a la que esa persona estaba representando.
1: Y en la presentación también Juan María Burto, alcalde de Bilbao.
9: Y creo que es muy importante también recuperar el valor de la política. Quiero aprovechar este momento también para poner en valor algo que no está de moda: la cosa pública, la res pública, la política. Haríamos muy mal si quienes una parte de nuestra vida nos dedicamos a esto con auténtica vocación de servicio público no lo ponemos en valor. Y yo hoy, a pesar de la que está cayendo, quiero volver a poner en valor la política. Y creo que es absolutamente necesario, para que sea posible la resiliencia democrática, poner en valor o recuperar la confianza en la política. Y eso se hace con cultura cívica, construyendo cultura cívica que debe estar basada en el respeto, que debe estar basada en la escucha, en una participación real, en la que la ciudadanía se sienta parte de un proceso y sobre todo de un proyecto, y en valores compartidos.
1: 1:24. El consejero de Salud, Alberto Martínez, ha informado de que el Servicio Vasco de Salud, Osakidetza, intenta contactar con clientes de un club de Alterne de Trapagarán con el objetivo de que se realicen las pruebas necesarias tras la detección de un caso de tuberculosis en una trabajadora. Además, estudia citar a las trabajadoras de forma individualizada ante la escasa participación obtenida en las primeras pruebas diagnósticas. Y el Colegio Oficial de Farmacéuticos de Vizcaya lanza PAIFE, un programa de apoyo confidencial y gratuito para farmacéuticas y farmacéuticos de Vizcaya. De nuevo, Elena, cuéntanos.
6: Seguimos con cuidados, Juanma, más bien con los cuidados a esas personas que nos cuidan. Dentro de ese marco, como has dicho, el Colegio Oficial de Farmacéuticos presenta PAIFE para personas que atraviesan problemas de salud mental, conductas adictivas o crisis emocionales. El programa pretende cuidar la salud de los profesionales farmacéuticos y garantizar un servicio de calidad. El presidente del COFI, Juan Uriarte, explicaba así ese doble objetivo.
10: Cuidar la salud de nuestras personas colegiadas es cuidar también la calidad del ejercicio profesional, la seguridad de la atención sanitaria y la confianza que la ciudadanía deposita cada día en la farmacia. La farmacia es una profesión profundamente cercana. Lo vemos todos los días en la farmacia comunitaria, en la farmacia hospitalaria, en la distribución, la industria, salud pública, docencia, en la investigación y en tantos ámbitos que tenemos como profesionales farmacéuticos. Estar siempre al lado de las personas. Acompañan tratamientos, resuelven dudas, detectan necesidades, escuchan preocupaciones y ayudan en momentos de incertidumbre. Pero detrás de cada profesional hay una persona. Una persona que también puede sufrir, que también puede vivir ansiedad, depresión, una situación de bloqueo, una adicción, una crisis emocional.
6: Detrás de cada profesional, efectivamente, hay una persona que podrá acceder al programa de forma voluntaria, confidencial y totalmente gratuita, antes incluso de que se produzca una situación de crisis. Nos lo contaba Uriarte.
10: El acceso al programa será sencillo. La persona colegiada podrá llamar a un teléfono habilitado para el PAIFE o contactar con el propio colegio. A partir de ahí se realiza un primer contacto confidencial que se valorará en cada caso y cuando proceda se facilitará el acceso a la atención especializada. El programa además ofrece una respuesta profesional, personalizada y continuada desde el primer contacto hasta la estabilización o la recuperación de la persona. Y contempla también apoyo en situaciones de crisis, cuando sea necesario. Pero el PAIFE no quiere ser solo una respuesta cuando el problema ya se ha agravado. Tiene una dimensión preventiva y cultural. Queremos que contribuya a abrir una conversación abierta dentro de nuestra profesión.
6: En definitiva, PAIFE, un programa que se enmarca dentro del modelo de atención impulsado por el Pacto de Salud Vasco, nace para que conversaciones importantes dejen de ser tabú y para que esas personas que nos atienden a diario se sientan también cuidadas y escuchadas.
1: Gracias, Elena. Buen fin de semana.
6: Igualmente, Juanma.
1: Agur, 1:27.
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1: El IBEX 35 cotizaba a media sesión con un alza del 0,11% hasta situarse los 19.426.40. Una jornada en la que tiene lugar la segunda cuádruple hora bruja del año, fenómeno que suele causar una elevada volatilidad en los mercados. Este viernes vence las opciones y futuros sobre índices y acciones tanto en Europa como en Estados Unidos, lo que desvirtúa y condiciona el comportamiento de los mercados de contado, aumentando tanto los volúmenes de contratación como la volatilidad de los mismos. Eso, y que ha quedado pospuesto el encuentro previsto en Suiza entre Estados Unidos e Irán. Decimos, tras este firma acuerdo de memorando entre las partes.
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1: Y el último minuto para recordar la situación de tráfico, mucha precaución y paciencia, el AVI-625 a la altura de Arrigorriaga y un poco antes, como consecuencia de un accidente en el que se han visto implicados varios vehículos que deja dos personas heridas. Nuestra última información es el traslado de una persona al Hospital de Cruces y se había solicitado también una ambulancia para una posible segunda persona herida en este accidente que deja la carretera colapsada y desvío por el casco urbano de Arrigorriaga para vehículos y también para bicicletas, no para camiones. Afecta a la zona del entorno también en la AP68. Y nada más, que también recordamos queda o se activará a nivel naranja los avisos por calor extremo y riesgo de incendios este próximo domingo. Es una información de hace muy pocos minutos actualizada desde Euskalmet. También nuestro meteorólogo de cabecera, Edorta Román, nos ha avisado de estas altas temperaturas, temperaturas extremas. 1:30, les dejamos con Wayman y toda la información del deporte. Por nuestra parte, hasta el lunes. A pasar buen fin de semana. A pesar del calor, agur.
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1: ¿Qué pasa? ¿Cómo va eso, chavalería? Que estamos ya viernes, que el cuerpo lo sabe, y estamos en el Oye Cómo Va hasta las 3, desde Santutxu para el mundo. ¡Reggae Music, baby!

Vamos a comunicarnos durante hora y media con el deporte, la música y vuestra compañía en el 688-89-3635. Tenemos por delante, pues, diferentes cuestiones deportivas. Vamos a empezar con el Atleti, porque la última hora nos lleva a un mito viviente del conjunto rojiblanco que ahora va a formar parte de la estructura del equipo técnico. Porque sí, Óscar de Marcos, exjugador del Athletic, entre el 2009 y el 2025, ni más ni menos, va a formar parte del cuerpo técnico de Edin Terzic, junto a Sebastián Gepert y el búlgaro Peter Gaidarov, según ha confirmado el cuadro bilbaíno. Es que, además, es la mano derecha de Terzic, Gepert. Así que, bueno, pues se trae gente de confianza. Bien. Y bueno, pues Óscar de Marcos, después de un año ahí esperando, pues vemos que se reengancha al Atleti, como no podía ser de otra manera. Vamos a tener un especial del Mundial este viernes y seguramente el próximo. Pues me junto con Beñat Gutiérrez, con Dani Guerreiro y con Iker Torres Cusa para analizar lo que ha sido ya completamente la primera jornada del Mundial. De hecho, ya esta madrugada hemos tenido segundos partidos y, por ejemplo, el primer triunfo de Canadá a lo bestia, 6-0. Eso sí, con una gravísima lesión de uno de sus jugadores, además un jugador importante. Y bueno, pues un fin de semana que tenemos muchísimo Mundial, porque ya con los segundos partidos esto empieza a calentar el ambiente, si es posible más. Y en cuanto al mundo de la canasta, pues hoy lo tenemos ya bastante clarito, ¿eh? Hablamos de Bilbao Basket, Justin Jaworski ya es oficialmente exjugador de los Hombres de Negro, lo ha anunciado el club y estamos a expensas de que haga ya, pues, oficial el otro nombre que teníamos por delante, ¿no? Porque sí, porque llega Darlin, con cariño desde Canadá. Y con todo tomaremos este aire fresquito, que va a venir muy bien, hasta las 3 de la tarde en Radio Popular.

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0: Un poco de vino tinto para darle alegría al cuerpo a estas horas. Con los Yuri Foti. Porque creo que es una zona de bastante vinícola donde procede Óscar de Marcos, ¿verdad? Y sí, Óscar de Marcos es ya técnico, o forma parte del cuerpo técnico. Bueno, pues sí, si forma parte del cuerpo técnico, lo contamos ya como técnico, ¿verdad? Del grupo de trabajo del entrenador alemán del Athletic, que todavía oficialmente no se ha presentado. Estamos esperando pues para conocer un poco cuál es su idea futbolística, pero lo que ya sí que sabemos realmente es parte de su grupo de trabajo. Sebastián Gepert y el búlgaro Peter Gaidarov son dos de los integrantes que van a estar a su lado, mientras que Óscar de Marcos va a tener una función muy específica. El nuevo técnico rojiblanco ya trabaja en Lezama, de hecho, pues estos dos asistentes, el alemán Gepert, Sebastián Gepert, que ya estuvo junto a él en su etapa en el Borussia Dortmund, y el búlgaro Peter Gaidarov, que llega desde las categorías inferiores del Bayern de Múnich. A ellos se une por petición expresa, si lo hizo el club, de Terzic, Óscar de Marcos, para una doble misión de desarrollo del jugador y conexión con el vestuario. Gepert tiene 42 años, era asistente responsable de análisis, es la mano derecha de Terzic, con quien ejerció también de segundo entrenador en sus dos temporadas en el Borussia Dortmund. Trabajó durante una década en el club germano de manera ininterrumpida y durante 8 años lo hizo en las categorías inferiores. Por su parte, Gaidarov, de 35 años, era asistente y responsable de entrenamiento y transición de jugadores de Lezama. Llega procedente del equipo sub-19 del Bayern de Múnich, entidad donde ha trabajado los últimos 6 años. Previamente entrenó en las categorías inferiores del Nuremberg. De Marcos, joven todavía, podemos decirlo, ¿no? Con 37 años, colgó las botas en el Athletic tras la temporada 24-25, regresa al club de Ibaigane después de 17 temporadas como jugador, en las que se convirtió en el segundo futbolista con más partidos disputados, recordamos, después de José Ángel Iribar, con 573. Apunta al club que Terzic ve en el ex capitán a un técnico asistente idóneo para el staff, tanto para el desarrollo individual y colectivo de los jugadores como en el proceso de adaptación y conexión con la plantilla. Así que bueno, pues en este sentido tenemos a otro jugador que va evidentemente a hacer que Terzic entienda perfectamente cuál es la filosofía del Athletic, porque es alguien que ha mamado además lo que es el sentimiento Athletic y la forma de trabajar. Evidentemente, pues yo creo que es una buena decisión, aunque esto algunos también en el 688, 89, 37, 35, pues no valoráis de diferente forma, ¿no? Porque seguramente sí es cierto que se habla de tener a los mejores técnicos con la formación, etcétera, pero también es un plus, creo yo, el hecho de tener a exjugadores, a personas que han vivido de primera mano lo que es la exigencia del fútbol profesional y sobre todo en el Athletic, para también poner un poco de contrapeso a lo que es pues simple y llanamente pues esos conocimientos que la teoría te da y la práctica y que se deben conjugar. Yo creo que en ese equilibrio seguramente lo más complicado, ¿no? Y que es lo que va a tratar de lograr en este caso Terzic, al que pues yo por lo menos tengo muchas ganas de escucharle, ¿no? de cuáles son su objetivo futbolístico y hacia dónde quiere ir con este Athletic, en el que evidentemente después de la temporada pues con malas sensaciones que nos dejó el año pasado, pues evidentemente pues necesitamos darle pues un reset, no sé si un reset o un cambio, un punto de partida distinto para ir arrancando la temporada. Voy a leer algunos de vuestros mensajes porque enseguida vamos con la tertulia del Mundial, que hay muchas cosas de las que ir hablando. Y bueno, pues me contáis, a ver, por aquí hay muchos. Aparte de que ya es oficial lo de Darling por parte de Bilbao Basket, que hablaremos en el tramo final de nuestro programa. Decís, sabía la decisión de Terzic al contar con de Marcos. Vaya equipazo tenéis para comentar el Mundial, de veras. La verdad que son unos caracos estos tres, ¿eh? La verdad que bueno, que cada uno con su conocimiento, alguno pues por cercanía, ¿no? Venía con Canadá y bueno, pues en la cercanía que vamos a tener algunas selecciones, algún tipo de futbolista, pues yo creo que bueno, vamos a tener una charla bastante, bastante magia y amena, espero. Está de moda ahora que gente ex del Athletic critique al club. Eso sí, cuando estaban dentro, ni miau. Ahora Andoni Bombín, en una entrevista, qué cobardía, Patretic y la Popu. Hombre, esto también hay que entenderlo, que muchas veces cuando estás dentro de una organización, pues te tienes que atener a los criterios internos, ¿no? Y es posible que tengas una cláusula que te impida criticar de puertas afuera. De puertas adentro ya es otra cosa, ¿no? Darín oficial, solamente nos falta cerrar los cinco y listo. Bueno, alguna cosita más, porque todavía nos falta alguno por hacer oficial. Óscar Andía, se van llenando huecos, muy importante en el vestuario. Apa Athletic, Bebé Sotera y la Popu y la Fábula. Y termino, si hay alguien que por casualidad puede y debe trabajar para el Athletic en Lezama, es Óscar de Marcos. Bien, por el nuevo visto. Es que yo creo que criticar la presencia de Óscar de Marcos no la puede hacer nadie, ¿no? Pues sobre todo por su personalidad, por lo que ha dado en privado. Mucho en privado y en público al Atleti, que bueno, pues un ejemplo, ¿no? Para cualquier jugador de encima, pues a la vez, que bueno, pues evidentemente pues fue de forma parte de la cantera del Atleti, por supuesto, 100%, y bueno, pues siempre bien. Que la buena gente esté bien arraigada en nuestro proyecto de Atlético. Venga, vamos con el Mundial, porque ya faltan solo 17 minutos para las 2 de la tarde. Me marca 31 grados. ¡Ay, madre!
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0: Venga, que me he juntado. Qué ganas tenía yo de hacer estas cosas. Primero, salir del estudio. Esto lo tenemos grabadito. Y bueno, nos hemos juntado esta mañana con la fresca, porque después hace demasiado calor, para hablar del Mundial en este especial que ya nos lleva una semanita de competición y lo tenemos aquí todo para analizar. Y saludo primero al más madrugador de momento de esta casa, Beñat Gutiérrez, ¿qué tal? Arratsaldeon.
1: Pues muy contento, Arratsaldeon, porque hemos tenido una madrugada histórica para el fútbol canadiense.
0: No va a ser especial Canadá,
1: no,
0: ¿vale?
1: No va a ser,
0: o sea,
1: no
0: vamos
1: va a ser.
0: A intentar que no sea especial Canadá.
1: Ni especial Lopetegui.
0: Lopetegui.
1: Que se ha llevado la parte mala. Es verdad, luego lo comentaremos en un partido que tiene la trampa, que bueno, pues se acaba con 9 jugadores el combinado catarí y que juega durante buena parte del partido con un hombre menos. Pero bueno, luego iremos, pero yo muy contento, disfrutando de el Mundial.
0: Del set, ¿no? Que ha conseguido Canadá.
1: 1-0. Vamos a ver en el siguiente, pero bueno, disfrutando de que se haya metido ya en la siguiente fase.
0: Dani Guerreiro, que me ha acompañado toda la semana, ¿qué tal?
2: Arratsaldeon, White, un día más.
0: Bien, pues ¿hemos conseguido dormir o no?
2: Sí, hoy hemos descansado. El resultado histórico de Canadá lo he conocido esta mañana al despertarme y, bueno, ya una vez visto el resumen y ese hat-trick de Jonathan, David, como quieran llamarla, sí. A nosotros nos da igual, no vamos a entrar en ese juego, en esa polémica.
0: El bueno de yo.
2: Pero desde luego que, bueno, un partido histórico para Canadá y, bueno, así se demuestra en el rostro de Beñat, esa sonrisa.
0: Sí, ha venido contento. Siempre viene con una sonrisa, casi siempre, uno de los cumpleaños de la semana, porque de los cuatro que estamos aquí, dos han cumplido años esta semana.
2: Sí.
0: Uno ha sido Dani Guerreiro y el otro Iker Torrescusa.
3: Muy buenas, ¿qué tal?
0: ¿Qué tal, Arratsaldeon?
3: Pues yo voy a empezar este especial haciendo autocrítica. Estoy muy decepcionado conmigo mismo.
2: Anda.
3: Porque pensaba que iba a haber más partidos del Mundial, pero estos horarios se me están haciendo complicados para seguir toda la actualidad del Mundial. De hecho, me había propuesto, pues cuando me levante por las mañanas, pues precisamente ver los resúmenes de la madrugada, los resúmenes extendidos, pero no estoy cumpliendo ni eso, porque me levanto y lo primero que hago es mirar el resultado.
0: Solo el resultado.
3: No aguanto.
0: Ya sabes que hay opción de no spoiler, ¿no?
3: Sí, pero...
1: Inauguramos, complicado. Decía Iker lo de los horarios, o sea, con un temita, porque inauguramos, es que claro, vamos a día por, o sea, a franja por día.
0: Sí,
1: ¿no?
0: Sí,
1: no,
0: es
1: mañana
0: imposible.
1: Inauguramos 2:30, luego el lunes hay partido a las 11 de la noche, o sea, tiene que ver con todos los usos horarios que hay en los países que albergan esta Copa del Mundo, pero es verdad que para el espectador es un lío. Antes, en los dos primeros días, tú decías a las 4, a las 7 y a las 10, y a partir de ahí ya tenías tu rutina que no tenías ni que preocuparte por qué partidos eran, ¿no? Aparecías delante de la tele a esa hora. Y en este Mundial está siendo imposible.
3: A mí de Qatar me moló mucho eso de que había partidos a las 11:30 de la mañana o a las 11, entre esa franja horaria.
2: Eso estaba bien, porque nos pillaban
3: Argentina,
2: aquí.
3: Argentina, Arabia Saudí,
2: claro, pues, que lo vimos aquí.
0: Claro, mientras... ese partido histórico, ¿eh? Sí, nosotros juntamos una tele gigante.
3: Yo no estaba aquí todavía, pero he oído hablar y lo tuvisteis que vivir.
0: Vamos, nos echaron la bronca. Éramos como los chavales de la emisora. ¿Pero qué hacéis? Y ahí... ¡Abdalás, que ha metido gol!
3: Claro, guay, tú llevas ya más mundiales a las espaldas.
0: ¿Unos cuantos?
3: ¿Qué primer recuerdo tienes de los mundiales?
0: Yo el de España.
3: ¿El del 82?
0: Claro, el de España, porque claro, yo vivía en el barrio que llamamos Masustegui, ¿sabes? El barrio de Masustegui, donde veníamos todos los gallegos. Había la quinta provincia gallega, que era Cruces, Baracaldo. Y luego teníamos una sección que era estaba el Monte Caramelo y sobre todo Masustegui. Y yo tengo el recuerdo, además, muy, muy vivo. Fue el Mundial del 82, yo tenía 9 años. O sea, imaginaros, ese recuerdo era muy pequeño, pero era bajar a Bilbao, algo que luego al cambiar de barrio también me ha pasado, porque como vivo en Santucho, en Begoña, siempre bajo a Bilbao. Pues yo tenía el recuerdo de, ten cuidado que están los ingleses. Era como que van a montar algo, va a pasar algo, y no, ha habido no sé qué, había un lío. Yo tengo recuerdo del Mundial de España, más que la selección española tenía muchísimos jugadores vascos del Atleti y la Real, en aquella época, ¿no?
2: Bueno, claro, el Atleti que estaba ganando títulos, ¿no? En esa época.
0: Ganó la Real esos dos primeros años. Y luego, los dos siguientes los ganó el Atlético, claro. La Liga, y luego el doblete con Javi Clemente. Y ese recuerdo que tengo yo, además, que era otro fútbol, ¿no? La verdad que la selección española, pues mucho por mucho que se vendiera futbolísticamente, era un truño, o sea...
3: Bueno, y realmente, sí. Si te pones a analizar la historia de la selección española en los mundiales, es una selección, pues, bastante... En el ranking de selecciones potentes en los mundiales están bastante...
0: Guadianesca, que va por generaciones.
3: Sí.
0: Pero bueno, si lo comparas luego con otras selecciones, por ejemplo, pues Países Bajos, Holanda, como la queramos llamar, no ha ganado nada.
3: No, pero ha jugado varias finales.
0: Sí, pero claro. Dices, pero ya, pero es que la estrellita la tiene.
3: ¿Quién la tiene?
0: La tiene Italia, sí. La tiene Francia, la tiene Portugal, no la tiene, la tiene Inglaterra, bueno, porque lo hicieron en su casa. Y un poco más, ¿eh? Más. Luego los sudamericanos, Brasil, sí. Estos uruguayos que se inventan los títulos.
3: Bueno, a ver, se inventan. Yo aquí voy a
0: perdón, hacer. Amigos.
3: Voy a hacer defensa.
2: La estrella de los Juegos Olímpicos,
3: de los uruguayos, que esto está contrastado y está validado por la FIFA, ¿no? De que esos dos primeros, esas dos primeras estrellas que se apunta a Uruguay son certificadas por la FIFA como Copas del Mundo, aunque realmente la Copa del Mundo arrancara en 1930. Pero
1: quizá el problema pasa porque utilizan, ¿no?, esas dos primeras estrellas para justificar una posición en el fútbol actual, ¿no?
3: Que no vale para nada cuando el último título mundial has ganado en el 50, ¿no?
1: Claro. Históricamente,
3: 1930-1950.
1: Pero cuando estaba el mundo del fútbol en pañales y cuando, bueno, no vamos a decir que sea más fácil, que eso nunca es así, ¿no? Y cada equipo es hijo de su época, pero es verdad que era un momento en el que la nómina de equipos que podían optar a un mundial era mucho más pequeña, el fútbol se ha globalizado y yo creo que es una de las conclusiones que podemos sacar, porque había mucha polémica y mucho miedo a que viéramos auténticos chorreos y no están siendo tantos y selecciones.
0: Ya vas a por Canadá, ¿no?
1: No.
0: Claro, que el primer chorreo grande ha sido el de Canadá.
1: Porque, no, bueno, lo vimos con Curazao,
2: sí,
1: ¿no?
2: Sí.
1: Pero luego hemos visto selecciones que a priori entrarían en esa nómina de, bueno, pues equipos exóticos para un mundial que han dado buen nivel, aunque hayan terminado por perder o que, bueno, que no han desentonado en lo que vamos de mundial.
2: Portugal contra Congo.
3: Al final, tanto Portugal como España, que estaban en esa nómina de candidatas, no voy a decir a favoritas, porque escuchaba precisamente a Unai Simón en una entrevista que le han realizado esta misma noche y decía: no me gusta hablar de favoritos, me gusta hablar de candidatos, porque está muy abierto este mundial. Y es cierto, no sé, elecciones como la República Democrática del Congo, que afrontaba su primera experiencia mundialista, o la propia Cabo Verde contra la selección española, creo que han dado una imagen más que positiva. Yo aún así sigo siendo bastante contrario a este mundial de 48 selecciones.
0: Pero me parece que
3: sí, ha venido para quedarse, incluso para ampliarse.
1: Claro,
3: sí.
1: Como no te gusta el de 48, vas a tener
3: el de 52.
2: A mí no me disgusta, porque yo el temor que tenía para este mundial era que hubiera tantos chorreos, como comentabais, de que hay selecciones de muy bajo nivel, pero sin embargo están dando la talla y están complicando la vida a grandes selecciones. Lo vimos con España, con Portugal, esos claros ejemplos. El propio Qatar empatando con Suiza en esa primera jornada, aunque ayer le cayera un chorreo. Y las selecciones que desconocíamos, por lo menos si están dando la talla, le están complicando la vida a grandes candidatas.
3: De todos modos, no sé si va a cambiar un poco la inercia también de cara a la segunda jornada, tercera jornada, igual te pilla un poquito más en pañales. Hombre, España y Portugal tienen que apretar, por ejemplo, el acelerador, porque si no te puedes meter en complicaciones. Es cierto que con 4 puntos puede darte para pasar.
0: Como, sí, con 2 como vas a estar fastidiado.
2: Pero sí. Y esos partidos, ¿no?, de los que esperamos palizas históricas, también esta madrugada tenemos un Brasil-Haití, que veremos cómo termina, porque Brasil también tiene una prueba de fuego después del empate con Marruecos. Tienen que ganar sí o sí. Y la Canariña, donde creo que todavía tampoco va a jugar Neymar, que se ha reincorporado pero no va a estar esta noche, se enfrenta a Haití, que también es uno de los más débiles.
0: Sí. A ver, vamos por partes. ¿Os parece? Primero ponemos el foco en las decepciones.
1: Uh-huh,
0: Las decepciones que de este mundial en la primera jornada. ¿Qué selecciones os han decepcionado?
1: A mí me ha decepcionado Portugal, pero creo que es una decepción que arrastra desde hace tiempo y que, claro, podíamos unirlo con uno de los grandes nombres o grandes, yo diría, sorpresas en positivo, que es que juegan en partidos casi consecutivos Messi y Cristiano, y la comparativa que diría Kiko Matamoros, ¿no?, es obscena, ¿no? Es obscena, porque es cierto que pues a Cristiano le está costando mucho aportar, y a mí me llamaba un poco la atención escucharle a Roberto Martínez después del partido, cuando le preguntaban por Cristiano y venía a decir que no, cómo le va a quitar, si es el mejor delantero, es el mejor 9, ¿no?, que tienen, porque de verdad que a mí me recordaba un poco ahí va Choribat, ¿no?, un poco como está,
0: es muy bonita,
1: ¿no? Queda muy, muy bien, no, que me recordaba un poco a cuando le preguntan a J.D. Vance o a Marco Rubio por Donald Trump y se le ve que pone cara de
0: por narices, no, bueno, que algo bueno,
1: fantástico, todo maravilloso, ¿no? A mí me daba esa sensación. Creo que Cristiano puede tener un rol importante en este Portugal, pero que no puede ser el rol que está teniendo, y esto ya lo llevan arrastrando años.
0: Llevamos 4 años con esa conversación, ¿eh?
3: Sí. Pero yo creo que cambia un poco la perspectiva, porque precisamente en el último mundial, en el de Qatar, a Fernando Santos se le achacaba todo lo contrario, ¿no? Que
2: quitarle.
3: En el momento decisivo en el que te juegas unos cuartos de final contra Marruecos, tu delantero titular es Gonzalo Ramos. Sí, es cierto que venía de marcar 2 goles en la eliminatoria anterior, pero prescindes de Cristiano Ronaldo, del mejor o el mejor goleador de la historia, de eso yo creo que no cabe duda. Y bueno, y Roberto Martínez en este caso está pecando de todo lo contrario. Creo que al final, no sé, centrar todas tus expectativas en un futbolista de 41 años me parece que es una decisión errónea. Es cierto que le salió bien el año pasado en la Liga de Naciones, que hay que decirlo, Cristiano Ronaldo acaba ganando el título para Portugal ante una selección como España, que venía de ser campeona de Europa, y ya sabéis que voy a defender siempre a Cristiano Ronaldo. Hombre. Pero es cierto que no se le puede defender todo, y el otro día le vi lejos precisamente de su mejor versión. Obviamente no va a llegar esa mejor versión con 41 años, pero no creo que sea el principal problema, más que nada porque esos jugadores que tienen que dar el paso adelante no lo dieron. Tienes el mejor centro del campo del mundo, lo hablábamos hace unas semanas, ¿no?, con Raúl, tanto João Neves como Vitinha están liderando el centro del campo del Paris Saint-Germain las 2 últimas temporadas, han sido campeones de Europa y no han logrado trasladar ese dominio, ¿no?, del centro del campo a la selección portuguesa, y si no enlazas con los delanteros va a ser muy complicado precisamente que Cristiano Ronaldo pueda aportar, porque le tienes que dar ya los balones dentro del área, que ahí va a ser letal.
2: La verdad que lo comentábamos ayer, guay también después de ese empate, ¿no? A mí Portugal me decepcionó, es la gran decepción, estoy con Beñat también de esta primera fase, sobre todo por cómo se produjo ese empate, porque a diferencia de España, Portugal sí se adelanta en el minuto 6 y una selección con el potencial que tiene, se le pone el partido de cara, lo normal es que lo resuelva cuanto antes, incluso finiquite el partido en la primera parte. Sin embargo, se empezó a conformar quizás con ese resultado. El Congo también tuvo una buena labor defensiva y Portugal no encontró soluciones, y eso, como bien dice Iker, tiene el mejor centro del campo para mi gusto del mundo, y que no encuentre la manera de hacer daño a un equipo como la República Democrática del Congo, pues a mí me deja muchas dudas sobre la capacidad de Portugal. Es verdad que es la primera jornada, que es una prueba también para este tipo de selecciones, pero se le pide más también por bandas, ¿eh? Porque por mucho que lo intentara Pedro Neto, también Rafael Leao cuando participó en la sombra del...
0: ¿Creéis que la atmósfera que hubo alrededor del partido, recordamos, ¿no?, el fallecimiento de
2: Diogo Jota.
0: De Diogo Jota, había alrededor del partido muchas camisetas, hubo un homenaje, y todos querían marcar para él. Algo parecido luego hablaremos, como ha pasado con Canadá con esta noche, ¿no?, que parece que gana 6-0 y había más tristeza que otra cosa. Es curioso, ¿no?
2: Motivación o responsabilidad.
0: Yo creo que Portugal se encontró con eso, ¿no?, con decir, tenemos que ganar para el recuerdo de esta estrella que se quedó en una estrella fugaz, sea partícipe, y se encontraron con un muro y con una sensación de no saber controlar los tempos, que se dice mucho.
3: Es que no sé hasta qué punto puede ser positivo el haberle incorporado como uno más en las convocatorias, ¿no?, en las listas de convocados en redes sociales, precisamente también el entrenador, el seleccionador, los jugadores mencionándole continuamente. Eso puede hacer precisamente que te descentres, ¿no? Creo que es bonito tenerle presente, obviamente, porque ha sido un futbolista relevante en los últimos años en la selección portuguesa.
0: Sus padres llorando. Es que a mí me rompe el corazón.
3: Encima, la manera en la que se marchó de esta vida fue muy, muy cruel, ¿no? Acababa de casar, acababa de conseguir la Liga de Naciones con Portugal, y todo se trunca pues con un accidente de tráfico. Es cierto que es una situación trágica. Seguro que muchos de los futbolistas le siguen dando vueltas a la cabeza. Recordamos, ¿no?, el año pasado en el Mundial de Clubes, muchos de sus compañeros de selección que estaban precisamente allí presentes, pues le tenían ese recuerdo constante, llorando en los prolegómenos de los partidos. Es difícil evadirse de todo eso, pero yo creo que Portugal tiene que hacer también ese trabajo mental de dejarlo por lo menos a un lado, durante los 90 minutos que duran los partidos, luego ya se celebrará, se le dedicarán goles, que creo que se unieron, ¿no?, al unísono, sí, todos los jugadores de Portugal para dedicarle ese gol, para mandarlo al cielo. Pero bueno, es una situación difícil de gestionar, creo, porque era un futbolista importante dentro de la plantilla.
0: Yo creo que incorpora a España como decepción.
1: Sí. La península ibérica. La decepción.
0: Exacto, sí. El fútbol hispano. No voy a decir quién cometió el pecado. A ver, helvéticos son suizos, ¿vale? Uh-huh. Lusos, portugueses. También pueden ser hispanos, porque es habitante de la península. Galos son franceses. Nuevas generaciones, no lo del PP. A ver, nuevas generaciones. Parte de la historia también está, por lo menos, saber estos gentilicios, se dice. Sí. Estas situaciones de el equipo lusitano y que no lo sea, el equipo helvético. Por favor, entendamos cómo se denomina la historia, ¿vale? Es simplemente una cosa que tiene que soltar, porque es que si no lo suelto me enfado mucho. Y no voy a decir a la persona que en casa le eche la bronca.
1: Ah, sí, bien. No, de todas formas, estaba pensando yo que me gustaría ver a un suizo en el Betis, entonces, ¿no?
0: Es que me decía eso, ¿no? Que es penibético, ¿no?
2: Sí, el helvético.
0: Penibético.
1: Helvético, Betis.
3: Es que queda más bonito Confederación Helvética que Suiza.
2: Bueno, Ricardo Rodríguez, ¿no?
3: Ah, bueno, sí, el Bético.
2: Puedes decir helvético refiriéndote a su papel en el Betis. O en Suiza.
3: Oye, el gentilicio de Curazao, muy guapo, ¿eh?
0: ¿Qué era? Me dijiste ayer.
3: Curazoleño.
0: Curazoleño.
2: Curazoleño.
0: ¿Y cómo se decía esto?
3: El idioma ya se me ha olvidado.
0: Sí.
2: Papito, o sea, algo parecido. Está, bastante curioso.
0: Es como está ahí, ¿no? Era el cómo está y otras cosas.
3: Sí, era una, como decía,
0: una mezcla de euskera con
1: papiamento. Es papiamento.
0: Papiamento, hay. Pero papiamento con acento de portugués.
1: No me sale a mí el portuño.
3: Ya sabéis que tenemos Pistu Euskara, también podríamos tener Pistu Papiamento en Radio Popular Erri Ratia. Estaba leyendo algunas de sus palabras, pues son muy, muy similares al español. Casa es cas, vecino es vixiña, suena vixiña, más a portugués, ¿no?
2: Bosiña.
3: Además, bosiña,
1: es bastante escas el tema de las casas.
3: Bombini, que es bienvenido.
0: Bombini, que es también lo que se el ponía Mendy en algunos
2: eso es,
0: momentos.
2: Con Chavita. Sí,
3: sí. Tienes que preguntar, ¿con bai? Y tú tienes que responder, mitabón, yo estoy
0: mitabón,
3: bien.
0: Mitabón, mitabón. Mitabón.
3: Mitabón.
0: Sí, seguro que se acentó. Venga, dejamos este momento.
1: Otra cuestión que igual nos ha podido decepcionar, no sé a vosotros, a mí me ha dado pena de momento que Iñaki Williams no haya podido participar,
0: sí,
1: ¿no? Teniendo sobre todo, bueno, pues el partido, un partido que era propicio para que brillase Gana, pues no pudo participar más que en esa alegría final, es verdad, cuando marcan con el gol de...
0: Pues no cometió ningún error.
1: Y bueno, pues sí que es cierto que luego tienen a Inglaterra, además me parece.
2: Inglaterra y Croacia, claro, sí. Son dos rivales a priori los más complicados del grupo, y si no ha participado frente al rival más asequible, vamos a ver los minutos con los que cuenta Iñaki.
1: Sí, con Carlos Queiroz, histórico también clasicazo. De los mundiales, histórico del fútbol en muchas vertientes, ¿no? No solo por su paso por el Real Madrid, pero entrenador, ¿no? En el equipo del United con Ferguson, ¿no? De los que llevaba entrenamiento cotidiano, también trabajó para la Federación de Estados Unidos.
3: Y Queiroz no estuvo de seleccionador de Corea del Sur también.
1: No, yo lo recuerdo con Irán, pero no recuerdo.
2: Con
1: si,
2: Irán, sí.
1: Porque ha tenido muchas selecciones, ha tenido, digamos, muchos cargos bastante exóticos dentro del mundo del fútbol, Carlos Queiroz, y bueno, yo creo que sería uno de estos tipos que si en algún momento se anima a escribir unas memorias, una

0: Que ha dirigido y no estaba Corea entre ellos.
1: Claro,
0: macho.
1: Pues has tenido...
2: no ha habido suerte.
3: En los
4: bueno, algún asiático ha habido.
3: No, decía que Iroz en los años 90 es una de las personas que desarrolla el programa en 2010 de la Federación Estadounidense, que bueno, pues era un programa que tenía como objetivo ser campeones del mundo para esa fecha. No lo han conseguido los estadounidenses, que eso sí podrían estar entre las sorpresas agradables.
4: Vale, a creer, lo positivo o sorpresa, lo que más os ha gustado de equipos. Ya que yo antes me he guardado primero quién era, que era España, la gran decepción para mí.
2: La decepción.
4: Y yo creo que el equipo que más me ha gustado, igual, es que tengo dos. Me ha gustado mucho Alemania y Estados Unidos.
2: Uh-huh. A mí, yo te voy a decir Inglaterra, que lo comentábamos, sobre todo por la grata sorpresa de ver un fútbol muy distinto al que ayer, practicaba con Southgate. Sorprendido, creo que a todos los seguidores del fútbol, porque practica ritmo frenético, muchas llegadas. No le preocupa dejar algunos espacios atrás, valiente, desde luego la versión que vimos inglesa, y con jugadores de mucho talento arriba que vienen de hacerlo muy bien con sus equipos, con Arsenal, por ejemplo, ganando la Premier y también en esa final de Champions. Inglaterra, desde luego, de esta primera jornada es la selección que más me ha sorprendido, porque esperaba bastante menos, ¿no?, de su potencial. Y luego un par de apuntes de selecciones no candidatas a ganar el Mundial. No creo que den tanta sorpresa. Noruega me gustó bastante, sobre todo, bueno, en torno a Haaland, Sørloth, Nusa, un nombre para apuntar, que ya te lo mencioné.
4: Sí, o sea, el tridente ofensivo de los vikingos funcionó muy bien.
2: Antonio Nusa, que yo creo que es un jugador que va a dar el salto a la élite, a uno de
4: Antonio.
2: Los grandes equipos de Europa. Y Egipto también me gustó. Además, con mi reciente viaje a Egipto, pues le tengo un cariño especial,
4: sí, a Salah, y
2: con la camiseta de Salah. Jugó además en el día de su cumpleaños, al igual que el mío, porque coincidimos en el 15 de junio.
4: Y tiene muchas, hasta el color de piel tiene. Sí.
2: Y frente a Bélgica, yo creo que hicieron un buen papel y que merecieron incluso ganar ese partido, porque más allá de Salah y Marmoush, pues bueno, el bloque fue bastante sólido. Y a mí, Egipto también me sorprendió para bien.
0: A mí, de lo que más me ha gustado hasta el momento, dentro de las candidatas, coincido totalmente con Dani, me sorprendió mucho el rendimiento de Inglaterra. Además, Thomas Tuchel, que estaba siendo muy cuestionado por su convocatoria, creo que, bueno, por lo menos, no una callada de bocas, pero sí les ha hecho silenciarse por un momento a todos esos críticos, porque creo que rindió muy bien ante una selección que obviamente no es la Croacia de los dos últimos mundiales, donde tenía una generación propicia, ¿no?, para llegar a esas rondas finales. Y luego me ha gustado mucho Francia, que yo creo que al final es una obviedad que jugador por jugador es la mejor selección. Luego ya podríamos entrar en debates de cómo está estructurada la plantilla. Creo que tiene el centro del campo un poquito cojo, pero a pesar de no tener un centro del campo muy creativo, a mí la versión de Rabiot del otro día me gustó mucho. Y luego tiene pues un Kylian Mbappé que en cuanto le dejas pues las enchufa. Y luego otro de los debates de pronunciación, Olise,
2: que bueno, hubo una corriente de hace bien poquito, cuando sonaba para el Madrid, de Olise, pero que no sé de dónde salió. Olise. Él ya, pues bueno, ha resuelto todas las dudas con esos cartelones que salen con su nombre y pronunciando para el narradores y demás. Información útil, vale. Dice Olise, vale. Normal.
0: Y luego de esas selecciones que van de perfil bajo, me ha sorprendido también Costa de Marfil ante Ecuador, que Ecuador se presuponía que iba a ser una de las que iba a dar batalla, teniendo una defensa, pues probablemente que se pueda meter en el top 5 del campeonato, con Hincapié, con William Pacho, que venían de jugar la final de Champions, y no supieron precisamente hacer valer esa sólida defensiva para sacar un buen resultado contra Costa de Marfil. Y fue un partido que en términos generales fue muy igualado, pero bueno, Costa de Marfil queda ese primer paso con los 3 puntos y fue una de las grandes sorpresas.
4: Beñá, tú eres el último, con lo cual te hemos dejado un poco los restos, pero me sorprende que ninguno de los tres hemos comentado un nombre, que es la actual campeona del mundo.
3: Claro, a mí es que me gustó mucho Argentina. Creo que además, a ver, esto está más basado en las sensaciones, lógicamente, pero la sensación que daba y la que dio en Qatar es que Argentina era una selección al borde del ataque de nervios, ¿no? También, pues un poco, seguramente llevando al terreno de juego el estado de ánimo que asociamos a veces con su país. Pero claro, el hecho de haber ganado y de mantener un bloque, bueno, que jugadores importantes, pues ahí van a estar, creo que los ha relajado mucho, que les permite afrontar los partidos sin tener que ir tan al límite límite, ¿no? Sin tener que estar en la cuerda floja. Y creo que va a haber que tener

0: mucho cuidado, sobre todo cuando ves que independientemente del rival, hay momentos en los que Leo Messi vuelve a ser el de siempre y que sí, sabemos que Argelia no es un equipo llamado a ganar el Mundial, pero bueno, estamos hablando de una selección que no es tampoco exótica a este tipo de grandes torneos y que no es fácil en el día del debut rendir al nivel que estuvieron. Si Messi se pone a ese nivel y es capaz de marcar esos goles que le hemos visto centenares de veces, cada uno de ellos, desde el del rebote hasta el disparo con conducción, pues creo que Argentina puede tener muchas opciones.
1: Venga, vamos a hacer una parada y seguimos en el Oye Cómo Va. Durante varios momentos he pensado, digo, este programa, este formato hay que monetizarlo. Venga, volvemos enseguida.
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0: Bueno, venga, seguimos adelante en el Oye Cómo Va de viernes de tertulia después de la primera jornada, cuando ya ha arrancado la segunda. Y por ahí quiero arrancar, y claro, ahora pues el protagonismo lo va a tener durante unos minutos Beñat Gutiérrez, porque ha pasado lo mejor y lo peor en un partido para una selección, que es, por un lado, que consigas una victoria contundente. Hablo de Canadá, que en el debut igual también le ocurrió, ¿no, Beñat? Que, bueno, pues esa necesidad de conseguir su primera victoria histórica en un Mundial, pues quizás le frenó un poquito. Y pues ayer cambiando, eso sí, creo que zona francófona, ¿no? Nos fuimos a Vancouver.
1: Nos fuimos en este caso a la otra costa, pero también zona anglófona. Zona con uno de los mercados inmobiliarios más inasequibles del mundo. Y esa zona de Vancouver donde, por ejemplo...
0: De Seattle, ¿no?
1: Eso es. Vale. Donde Ancelotti tiene una casita también.
0: Ah, míralo.
1: Que él tiene vínculos con el país. Pues
0: Lo mejor y peor, digo, porque ganas contundentemente, sí, pero pierdes a un jugador.
1: Sí, además había mucha emoción. Es verdad que Toronto es una ciudad muy futbolera, pero Vancouver ha sido uno de los lugares históricos para el fútbol en Canadá, también aportando, ¿no?, pues históricamente los equipos de la zona, muchos jugadores a la selección, y además una ciudad que vive una relación, bueno, pues en este caso muy emocional ahora mismo con el fútbol, porque los Vancouver Whitecaps están en duda, el equipo que tienen en la MLS. Había una oferta de Las Vegas para llevarse un equipo, y hay problemas con la propiedad del estadio, que es un estadio muy, muy chulo, como ya pudisteis ver, pero que claro, ni el gobierno local, lógicamente, lo quiere regalar, ni el club tiene muchas ganas de seguir operando en un campazo que no es suyo, ¿no? Entonces ahí, con esa duda, bueno, pues ayer pudieron tener los aficionados de Vancouver una gran fiesta, que sí, quedó empañada por la lesión de Ismael Koné, el jugador del Sassuolo, que además es uno de los jugadores más importantes para lo que plantea Jesse March, ¿no? Un equipo de mucha presión, es uno de los motores en el centro del campo, y bueno, pues esa lesión de gravedad, pues ya lo deja fuera del Mundial. Un Mundial al que además Canadá había llegado con problemas físicos, con, bueno, pues los de Alfonso Davies, los de Moise Bombito, que le habían lastrado, yo creo, que en el arranque frente a Bosnia. Y luego es cierto que, bueno, pues Canadá sí que es una selección que sufre en partidos como el de Bosnia, ¿no?, en el que se te meten atrás, le falta en muchos casos pues esa creatividad. Y ayer sí que el partido se le pone más de cara, y eso yo creo que facilita, ¿no? Pues entre el chute emocional y las dos expulsiones, pues yo creo que facilita ese resultado tan amplio. Y luego un detalle que para mí era importante, que era cómo iba a estar Kyle Larin, y aquí podemos hablar de otras cositas, porque no estaba seguro que fuera a ser titular, estaba ahí en duda de quién iba a acompañar a Jonathan, si iba a ser Tani o iba a ser Kyle Larin, y el hecho de que marcase en su entrada, que marcase en el partido inaugural, siendo un jugador Larin que no es un goleador de grandes cifras, pero que sí que es un goleador de ver puerta muy fácil en periodos cortos, un tipo de rachas muy intensas. Yo en el momento que vi que marcaba dije, hay que estirar la racha de Kyle Larin, y bueno, pues así parece que lo ha conseguido el combinado de Simarts, que ya se la va a jugar con Suiza.
0: Podemos decir que ya está clasificada, yo creo, que por diferencia de goles, salvo que pase un desastre,
2: se juega el primer puesto contra Suiza, ¿no?
1: Eso es.
2: Y ya está, pero la plaza la tiene asegurada, incluso el segundo puesto, te diría, ¿no? Porque necesitaría, si no me equivoco, Bosnia una paliza contundente sobre Qatar, ¿no?
0: Para igualar. Bueno, depende la derrota. Estas son las cosas, ¿no? Si uno gana más tres, el otro tiene que perder, gana por cuatro,
1: bueno,
0: y tal.
1: A priori... bueno, buen nivel de los anfitriones, ¿no? Porque hemos hablado ya de
0: Estados Unidos, muy bien. Que juega hasta hoy, a las 9.
1: A las 9 de la noche.
2: Sí, sí. Y México clasificada también. Sí. Hablamos de Canadá clasificada, México clasificada.
0: Sí, los tres anfitriones, que había alguna duda. Mira, esto es una cosa que en el comentarista, yo creo que era de Dazón, que me gustó mucho la interpretación de los equipos clasificados de la CONCACAF. Claro, porque decía, no son lo mismo los equipos africanos clasificados, como Cabo Verde, o además que se han clasificado, entre comillas, con todas las de la ley, que muchos de la CONCACAF, es decir, Curazao, sabiendo que hay tres potencias que son de la CONCACAF,
1: sí,
0: que tienen garantizado el puesto en el Mundial.
1: Ayer, con esa victoria por 6-0 de Canadá, es el equipo de la CONCACAF que más goles anota en un partido en la historia de los Mundiales.
3: Ah, mira, bueno, mira,
1: ahí está el
0: datito. Siempre tiene que estar en
3: a
0: la historia.
3: A mí me sigue sorprendiendo, precisamente hablando de anfitriones, el anfitrión del último Mundial, Qatar, no consiguió ninguna victoria en su propio Mundial, y me sigue sorprendiendo su versión tan pobre que está dando en los Mundiales cuando viene de ser campeona de Asia dos veces consecutivas. Con Julen Lopetegui también podía darse ese salto, ¿no? En cuanto a juego, es cierto que habían apostado por seleccionadores de origen, bueno, seleccionadores españoles, ¿no? En las dos últimas etapas, Julen Lopetegui también.
0: Sí, porque tiene una escuela muy importante de fútbol allí.
3: Sí. Y al final me sigue sorprendiendo que luego a la hora de la verdad no den ese do de pecho para intentar sacar puntos. Es cierto que el otro día contra Suiza consiguieron un empate muy meritorio. No he podido ver ni el resumen del Canadá-Qatar, pero no sé si también ese resultado tan abultado llega precisamente de las dos expulsiones.
0: No, ya era 3-0, ¿eh?
1: Sí.
0: El portero tiene dos cagadas, perdón. Ah. Sí, sí, se dice, dos cagadas.
2: Sí.
0: Tiene dos que son muy heavy. O sea,
2: la primera es con 2-0, ¿no? Si no me equivoco, y luego ya con el 3-0 esa segunda, que es la que propicia la lesión, la grave lesión de Cone, una entrada
0: mala suerte. Y creo que es rotura de tibia y peroné. O sea,
2: sí,
0: tiene una cosa de loco, sí.
3: Que a mí me alegraría mucho por Julen Lopetegui el hecho de que pueda dar la sorpresa en la última jornada ganando a Bosnia y con 4 puntos probablemente estés dentro.
2: No lo descarto, ¿eh? Después de ver a Bosnia ayer, un equipo bastante pobre.
3: Me ha dejado un poco frío ese 6-0, ¿no? Entonces.
1: Yo me quedé con la imagen de Kolasinac, aparte de que parece que lleva aquí toda la vida, porque es como una empresa de mudanzas de un solo hombre, Kolasinac, ¿eh?
0: Sí,
2: es tremendo.
3: ¿Qué edad tiene este hombre?
1: No tanto, no tiene. Es Kolasinac, lo que pasa es que, bueno, pues estamos acostumbrados también a su nombre. Yo creo que ocurre con los jugadores de nombre llamativo, ¿no? Que como que lo recordamos más.
3: 32.
1: Ha tenido bien.
0: Es un crío.
2: Así como Edin Dzeko, que también le vimos ayer en su primera participación, porque en el debut no estuvo presente, con 40 años, el bono de Edin Dzeko, que se nota que tiene mucha mayor calidad al resto de sus compañeros, pero claro, el físico da para lo que da.
1: Suena para la Real, con las Sinats, por cierto, ¿eh?
0: ¿Sí?
1: Sí.
2: Ah, mira.
1: Vamos a ver los bares de pinchos, ¿no? Porque es un si a Kolasinac le sacaron una navaja y no le importó, el pincho le tiene que parecer una cosa minúscula.
0: Tremendo. El otro anfitrión, México, ganó el segundo partido, es decir, este sí que está clasificado del todo, porque ha ganado los dos partidos, los dos justito, pero claro, es que Corea del Sur es un equipo complicado para jugar contra ellos, porque aparte de lo de siempre, que es verdad, y no es un falso mito, sino que es una realidad, que es un equipo ordenado, que no comete errores, pues ayer comete un error. Si no, el partido acaba en empate a cero, porque este sí que es el portero que se pega con un defensa y deja el balón ahí medio en el área, pues claro, le regala una victoria a México, en el que Corea, yo creo que Corea del Sur, pues tuvo más opciones y tiene una oportunidad en el tramo final del partido, ya prácticamente con el partido cumplido, para haberse llevado un empate. Pero bueno, México pues juega en casa y juega con todo ello.
2: Sí, más allá de ese error, yo me he fijado un poco en los datos, porque no me ha dado tiempo a ver el partido, en estos expected goals, que a veces son engañosos, hay que decirlo, llevamos toda la temporada con el Athletic hablando de los expected bacalaos, y Corea del Sur 0.91 por 0.53 de México, lo que evidencia que Corea del Sur estuvo más cerca de encontrar la portería rival, y México, que se encuentra con 2 victorias, 6 puntos, 3 goles a favor, ninguno en contra, y esto hace crecer aún más las expectativas mexicanas, que ya sabemos que con su selección
0: ellos
2: son
0: creen,
2: muy optimistas.
0: Ellos creen que son el mejor equipo del mundo.
2: Muy, muy optimistas.
3: Y a mí me parece perfecto, ¿no? El poner las expectativas altas, luego ya si te das la leche, pues bueno.
0: Sí,
3: pero es para ilusionarse, ¿no? Ganar 2 partidos, es cierto que el de esta madrugada no lo he podido ver, pero el
0: muy justito, muy justito.
3: El primero fue muy, muy ramplón.
0: Sí, sobre todo el primer tiempo.
3: Fue tremendamente malo ante Sudáfrica. Y bueno, sacaron la victoria adelante y, hombre, contentos tienen que estar con 6 puntos.
1: Corea no está bien físicamente, Son.
0: Se nota.
1: Ha hecho ese intento, bueno, pues de estar acabando, ¿no? Su carrera en la MLS, en el AFC, pero no llega bien, ¿no? No es el Son dinámico que recordamos. A mí sí que me gustaron el primer partido, dentro de que fue un partido también bastante mediocre, pero bueno, que hicieron cosas interesantes, sobre todo en la segunda parte con Juan Imbión y también los movimientos por dentro, ¿no? De Kang Jin Lee, que creo que eran el camino a seguir, ¿no? Han conseguido hacerlo frente a México, también es cierto mérito de los mexicanos, pero es verdad que hemos visto muchos tramos de posesión estéril de los coreanos y sobre todo de posesiones muy elaboradas que parece que se acababan en sin ideas y llegado a un punto decían, bueno, vamos a tirarla a ver si la coge Son, ¿no? Y el Son, seguramente que hablábamos, ¿no? Pues de su pick físico en el Tottenham hubiera podido aportar algo en esas jugadas, pero ahora no es el caso. Bueno, vamos a ver también cómo es capaz de capitalizar cuando lleguen los retos de verdad a México, esa localía y qué sé yo, pues encontrarte con una eliminatoria, no he mirado los cruces, pero que le pueda tocar en la
3: tercera. Tienes que empezar a mirar los cruces ahora, es imposible.
0: No, imposible, porque si es primero, primero le puede tocar un tercero random, es decir, claro. Le puede tocar Portugal, le puede tocar España, imagínate. No sé.
1: Y de este grupo, por cierto, me ha decepcionado mucho Chequia en los dos partidos. Dos partidos se pone por delante y me ha parecido unos equipos, más allá de nivel futbolístico, más cobardes de todo el Mundial, con diferencia. En los dos partidos se complica mucho la vida y abre la puerta al rival, y en el partido de ayer contra Sudáfrica llega a un punto en el que es difícil de comprender la ocasión del penalti, por ejemplo, lo tan metida que tiene la línea defensiva. No sé, a mí me da una selección cobarde que con un poquito más de arrojo podría estar en una situación muy diferente.
0: Bueno, dos puntitos... Vamos a ver cómo sigue la situación, porque te puedes quedar último de grupo y tener dos o incluso tres puntos y quedarte eliminado, y que haya equipos con dos puntos que pasen
1: a eliminatoria. Los coreanos.
2: Y el problema es que la última jornada la tienen contra México. Es verdad que México está clasificada, pero bueno, querrán hacer el pleno, ir con 9 de 9 y República Checa o Chequia, como quieran llamarlo. A mí también, Beñat, me ha parecido el equipo más decepcionante por la poca propuesta de juego, una vez con el resultado a favor contra Sudáfrica, que es una de las selecciones también más flojas de este Mundial, y le dieron completamente el balón, y quieras que no, pues alguna ocasión te terminan generando, y esa mano que termina provocando el penalti. Sí, no creo que Chequia llegue muy lejos en este Mundial, bastante tendrían si superan esta fase.
0: Este fin de semana tenemos ya un montón de ellos, de segundos partidos. El de las 9 de la noche es un horario magnífico. Estados Unidos-Australia, que si fuera una eliminatoria de baloncesto, yo ya estaría haciendo cola en el sofá para verlo, porque sería...
3: Turno.
0: Sí, vamos, quiero verlo. En cambio, en fútbol, espero que no se hayan flipado los norteamericanos del medio. Creo que me entendéis.
1: Sí.
0: Porque sí, ganaron y estas cosas.
3: Sí, pero antes cuando hablábamos de sorpresas, en positivo no hemos metido a Australia, que para mí es una de las grandes sorpresas también, porque
2: Turquía
3: también, dentro de las europeas, yo creo que tiene más potencial que como para haber sacado algo positivo ante Australia. Es cierto que fue un partido en el que la posesión de pelota recayó precisamente en el conjunto turco, pero luego fue muy efectiva Australia a la hora de llegar a línea de fondo, de generar ocasiones de peligro, y luego, pues de cuatro tiros a puerta, dos fueron para adentro. Al final mostró una eficacia, una efectividad muy, muy alta Australia, y para mí es otra de las grandes sorpresas. Por eso me apetece ver el partido, que igual, si me lo preguntas la semana pasada antes de empezar el Mundial, dices, son Estados Unidos,
0: Australia... Pues viernes noche, igual lo pienso otra cosa.
3: Me voy a tomar unas cervezas. Sí, pero hoy las cervezas me las voy a tomar viendo el partido.
1: Me gustó mucho, Néstor Irancunda, de ir describiendo jugadores, el del Watford, me parece que estuvo eléctrico por momentos, y ese perfil de jugador en que a nada que encadene otra más va a aparecer alguien con el taco, porque es el tipo de talento que todo el mundo busca.
2: Total,
1: ¿no?
2: Sí, jugador de esos de Mundial, ¿no? Que aparece en Mundial, que encadena dos, tres partidos buenos, desequilibrante. Vi la acción del gol, no vi el partido.
0: Eran como los suizos estos, ¿no? Que hacían lo de la señal, ¿no?
2: O Manzambi, hablando de estos jugadores, ¿no? Que despuntan en el Mundial. Ayer también se hablaba de Manzambi con ese doblete con Suiza, que seguramente este verano tenga unas cuantas novias. En año de Mundial, ya sabemos, jugadores no tan conocidos o de jugadores de segunda, de equipos de segunda línea, que dan el salto gracias a grandes actuaciones.
3: Y a mí me sorprendió la no presencia en el once inicial de Matt Ryan, ¿no? Que creo que ha hecho una muy buena temporada con el Levante, ha sido en parte sí. de la temporada quien ha sostenido al conjunto de Orioles, y la apuesta fue por un portero de la liga local, por Beach.
1: Y le salió muy bien, ¿eh?
3: Y le salió muy bien, sí, porque la actuación creo que fue muy buena. Bueno, vamos a hablar, imagino que hablaremos también del otro lado, ¿no? De ese partido de Turquía que también juega este fin de semana. Pero lo hace más tarde, ¿no? Lo hace
0: Turquía, Paraguay, 5 de la mañana.
2: Madre mía.
3: 5 de la mañana.
0: Sí, lo que decía de los horarios.
3: Claro, lo que decía Beñat, ahora hay más franjas, ¿no?
0: Sí, es que tenemos a las 9 en Estados Unidos, Australia. El que quiero ver yo después. Esto sí que.
2: Escocia.
0: Ya ¿no? está. Sí. Escocia, Marruecos. Sin duda. Del que tengo que hablar con Beñat, que le puse deberes el otro día.
1: Sí.
0: Le puse deberes. Mira, hay una cuestión que esto pasa a veces, ¿no? Que hay una afición, yo recuerdo el Mundial de Baloncesto de Bilbao, del BEC, en el que pues los IOMI, estos los finlandeses,
1: ¿no?
0: Los finlandeses montaron una fiesta ellos solos, prácticamente eran la afición. En cambio,
1: en el hotel Ercilla,
0: sí, era una locura. Y bueno, lo que era la zona de fiesta que montó, gran acierto, el Ayuntamiento de Baracaldo, que aprovechó una especie de vacío. Voy a intentar que políticamente no me caiga mucha leche. El Mundial, ahora que estamos con lo del 2030, el Mundial de Baloncesto tenía toda la parafernalia metida dentro del BEC y tenía una fan zone que se hizo en Bilbao. El Ayuntamiento de Baracaldo aprovechó la circunstancia y montó fuera del BEC, en la explanada, una zona con música, con comida, y los finlandeses se quedaron allí. Es decir, había 4.000, 5.000 finlandeses, en lugar de estar en la zona de esparcimiento de Bilbao, estaban en Baracaldo. Porque aprovechaban entre partido y partido, salían, claro, se tomaban algo, bailaban y volvían dentro, y sin montar ningún pollo en ningún sitio, además, gente súper educada. Los escoceses, que algunas veces tenemos algo de miedo, ¿no? Decir, jo, estos es que han acabado con
2: los barriles.
0: Y cosa que es cierta. Sí, han dicho que Beñat, que se ha bebido más cerveza en un día que en el día más importante de Boston, que es el día de San Patricio.
1: Bueno, es que
0: en un día.
2: Hombre.
0: Con lo cual, es que no tienen más reservas.
1: Sí.
0: Pero claro, es que han montado una fiesta tan bonita.
1: Yo he podido hablar con Rory de Football Heritage, que ha estado allí, él es escocés, y bueno, estaba impresionado, ¿no? Con el nivel de ambiente, de la fiesta, efectivamente, pues mencionaba también, ¿no? Todos bebiendo todo el rato. Y además ha habido una cosa curiosa, y es que los haggis, mítico plato escocés, que no es para paladares aprensivos, pues está prohibido en los Estados Unidos por las normativas de seguridad alimentaria. El haggis es una elaboración en que básicamente, ¿cómo decimos esto? Se asan partes del cordero embutido en una bolsa hecha con el estómago del animal. Entonces
0: es una especie de butifarra
1: pero incluso visualmente, sí. Bueno, tú ves más que es una bolsita que tú estás abriendo, digamos.
0: Vale.
1: Esto en Estados Unidos, como pasa con algunos otros productos, pues está prohibido.
0: Pues si salían en silencio de los corderos.
1: Ya por eso, ¿no? Y entonces lo que ha hecho la gobernadora, pues ha sido, en este caso, simbólicamente, porque es verdad que los estados no tienen derecho a legalizar este tipo de cuestiones, pero ha firmado un texto en el que emplaza a que se legalicen los haggis en Massachusetts por aquello de la invasión, ¿no?
3: Que ¿cómo has dicho que se llaman?
1: Haggis.
3: Haggis.
1: A ver.
0: Y luego se metieron, aparte de la fiesta en todos los pubs que acabaron con las reservas, se metieron en un partido de béisbol, que eso es lo mejor, llenaron el campo cantando y decían a uno de los jugadores que había sido su mejor experiencia como profesional del béisbol.
3: Pero yo al final creo que esas son historias que dejan los mundiales y que nos quieren privar de cara al 2030.
0: Vamos a ver. Ayer yo entiendo el ayuntamiento y entiendo que las instituciones...
3: Bueno, ya por lo menos vamos conociendo algunos detalles más, pero hace tres semanas cuando se hablaba modificaciones en las exigencias de la FIFA, nos dejaba todo un poquito vacío, ¿no? Ahora es cierto que quieren ser un poquito más transparentes y vamos conociendo algunos detalles más, pero bueno...
0: Sí, pues el transporte público quieren que sea gratuito para la gente que viene de fuera... hombre, está claro que el impacto económico, en ese caso, pues para la villa estar un mes casi... sin recibir cero empresas privadas, que bueno, esto ya sería Beñat, un día por la mañana lo haces. Pero yo, claro, yo entiendo que nosotros concedemos, es decir, la Villa concede a empresas privadas el que el transporte público lo gestionen ellos, para, y claro, ellos ya bastante justitos van en el tema económico, para que encima perder un montón de pasta. Es complicado, ¿eh? Hay exigencias y claro, no va a pagar todo lo que es el consistorio somos nosotros, ¿eh? Esto que no nos olvidemos, que el ciudadano al final es el que paga todo. Y bueno, yo sí quiero el Mundial, ¿eh? Vamos, pero vamos, a mí...
2: Y ojalá venga Escocia a jugar. Claro. Sería precioso.
0: Una locura, ya sé con quién iba a ir todo el mundo.
2: Yo ya tengo la camiseta de Escocia.
0: Con todo 90 palos la he visto, sí.
1: Estamos percibiendo, ¿eh? Yo creo, un cambio de cómo la opinión pública entiende este tipo de eventos. Cada vez le cuesta más, aunque parezca que no, cada vez le cuesta más tanto al Comité Olímpico Internacional como a FIFA encontrar, bueno, pues hogar en los países que tradicionalmente han alojado este tipo de torneos. Es decir, no es solo porque Qatar, Arabia Saudí se quieren llevar todos los eventos, es que son los que tragan más con todo esto. Y yo tengo la sensación, esto habrá que ver si hay estudios demoscópicos que lo confirman, que cada vez es menos popular, que el ciudadano cada vez percibe el gasto público como, bueno, pues no demasiado deseable, salvo en unas en unos ítems muy, pero que muy determinados, donde ahí sí que sí se puede gastar todo lo que se
3: tiene. Es que es cierto, ¿no? Que en Qatar no les cambiaba mucho la vida, porque claro, eran ciudades que se habían creado específicamente para ese evento.
0: Es que son casi ciudades creadas.
3: Sí, es cierto que para la gente que estuvo ahí trabajando de periodista, dicen que es el mundial más cómodo de
0: claro,
3: la historia.
0: Claro, porque,
3: ¿no?
0: porque tienes todo nuevo, todo...
3: A 30, 40 claro, minutos los más largos, pero claro, no deja de ser ciudades, digamos, artificiales que se habían creado para esa cita, que al final es cierto que va a romper esa rutina habitual de la Villa, que durante un mes pues vamos a tener que bueno, tener las fanzones por aquí, precisamente también los aledaños de San Mamés cambiaría mucho al sector hostelero y bueno, veremos cómo acaba todo esto. A mí, como dices tú, Weinman, a mí me apetece mucho, sí, más después de lo que me contabas, ¿no? Del Mundial del 82, sí, que la gente que lo vivió pues tiene grato recuerdo de cómo lo vivían los ingleses, que seguro que también acabaron con
0: sí, con encima había de todo y luego pues hay que ponerlo también en su contexto, el año 82 en nuestro país había muchas dificultades y había avisos de bomba prácticamente un día sí, otro también. Y lo vivimos con mucha tensión. Era una época complicada. Luego fue también pasando, ¿no? El tema de los Juegos Olímpicos, que a mí también me tocaron joven. Yo estaba estudiando la carrera cuando fueron los Juegos Olímpicos de Barcelona. Y imagínate, yo como me hubiera gustado, ¿no? Estar pudiendo estar en la Villa Olímpica y estas cosas que por desgracia me da la sensación de que aquí no lo vamos a poder vivir. Y el hecho de poder vivir un mundial a mí me apetece. Me apetece como viví, además tuve la fortuna de vivir desde dentro el Mundial de Baloncesto, en el que pues está pues con Rose dándole la mano, sí, tal, ese tipo de cosas que uno dice, joder, que sí, claro, cómo llena, ¿no?
3: La mejor selección del mundo jugando aquí, ¿no? En,
0: sí,
3: en ese caso.
0: Es que es...
3: Al final, ¿a quién no le apetece ver a
0: la República Dominicana? Eran los que montaban más pollo.
3: ¿A quién no le apetece ver a Portugal? ¿A quién no le apetece ver a Brasil? Las selecciones, ¿no? Con solera, con tradición, pues a mí me apetece verlas en San Mamés.
0: Venga, que tenemos que ir terminando, porque si no, la tertulia se nos pasa larguita. Que, digo, partidos del fin de semana, aparte, hemos dicho Escocia-Marruecos, que claro, deportivamente hemos hablado del partido, pero Marruecos yo creo que está súper obligada.
3: Sí, pero sí. Marruecos a mí es que el otro día no saca el partido adelante o no saca los tres puntos, pero a mí me gustó mucho su puesta en escena ante Brasil. Creo que dominó durante gran parte del partido y al final se encontró con una genialidad de Vinicius que le dejó sin sumar los tres puntos. Creo que hoy sí que va a dar ese paso adelante, aunque Escocia pues seguro que vende la derrota muy, muy, muy cara. Pero bueno, vimos que pasó apuros, ¿no? Contra Haití, que la victoria fue por la mínima, sí, y yo apuesto aquí por una victoria, sí, de Marruecos. Mal, y creo, ¿no?, que clara.
0: Y luego Brasil con, sí, Haití, pues
2: oye, por cierto, en Marruecos, que también está de actualidad, es Aibari el que hizo el gol contra Brasil, está sonando con fuerza para el Bayern, parece que podría llegar al conjunto muniqués, un jugador que se está destapando también de estos de Mundial, que a nada que haga un par de actuaciones va a revalorizar su precio. Un partido atractivo el de esta noche a las 12, pero lo que tenemos mañana, desde luego que también es
0: bueno,
2: un menú
0: esta noche,
2: bonito.
0: 2:30, Brasil-Haití, ya está fuera, porque ya está, 5 de la mañana, Turquía-Paraguay, aquí dos, que ya saben lo que tienen
3: sí,
0: que hacer.
3: Sí, que están obligadas. Y Paraguay a mí... hablábamos de las grandes decepciones por selecciones que teníamos como candidatas, ¿no? Sí, hablábamos
0: Paraguay
3: de
0: España y
3: Portugal,
0: con,
3: sí. Pero Paraguay no el otro día, Valdez, el nivel Cardozo. Que dio...
1: Faltó tensión competitiva, sí.
3: Esa tensión competitiva que dice Beñat, yo creo que fue evidente, ¿no? Ante Estados Unidos. Y Turquía, es que vuelvo a lo de antes. A mí me gustó Turquía, pero bueno, le faltó luego definir. Creo que tiene jugadores de mucho nivel. Creo que Arda Güler también, pues dentro de lo que cabe, tuvo un partido donde se apareció, donde tuvo varias finalizaciones que no acabaron en gol por muy poquito. Y creo que Turquía, pues, parte como favorita en ese partido.
0: Y luego, bonitos partidos el sábado. 7:00 p.m, Países Bajos. Suecia,
2: muy buen partido, sobre todo por el potencial goleador que tiene Suecia, que también firmó una de las goleadas de esa primera ronda frente a Túnez, si no me equivoco, y que tiene a Jokeres y a Isaac como doble punta, que bueno, delantera top 5 también de este mundial, seguramente.
0: Alemania, Costa de Marfil.
3: Lo decía antes, Costa de Marfil, creo que aprovechó muy bien la oportunidad que tuvo ante Ecuador y ahora pues afronta este partido con más tranquilidad, si cabe. Alemania ya vimos en la primera jornada, aunque sea contra Curazao, que es una auténtica apisonadora, que bueno, que hay que sacar también esos partidos adelante, que hemos visto que se la han atragantado a otras selecciones. Y bueno, yo creo que le doy poquitas opciones a Costa de Marfil para este partido, pero hoy tiene que tener por lo menos esa tensión competitiva también Alemania.
2: Yo creo que le va a dar guerra a Costa de Marfil, ¿eh?
0: Seguro.
2: Sí, porque contra Ecuador fue un equipo sólido, Ecuador que planteó un buen partido y se lo terminó llevando, y Costa de Marfil, que también tiene esos jugadores con chispa, esos jugadores que van a marcar una era y que está apareciendo también su historia muy emotiva, ¿no? Yann Diomandé, que está ahora, pues bueno, dando la vuelta al mundo con la pérdida de su hermana cuando debutó en el Bernabéu con el Leganés, su hermana de apenas 15 años, y bueno, todo lo que está contando, las múltiples entrevistas que ha realizado estos días y ese futuro que ahora mismo está en el aire, el jugador de Leipzig, que ha tenido un ascenso meteórico desde el Leganés hace dos temporadas, a estar en el Leipzig y sonar para Liverpool y otros grandes de Europa que podrían ficharle este verano.
0: Mira, se me va el tiempo, pero me quedan para el domingo Ecuador-Curazao. Aquí pues está claro que Ecuador tiene que ganar, a pesar de los amuletos que tiene el entrenador del Curazao, ¿eh?
3: Hombre, y que somos un poco de Curazao.
0: Sí, bueno, ya sabes que yo con chocolate.
3: Lo comía.
0: Túnez-Japón. Otro partido también, ¿eh?
1: Es que estos partidos son los que echaremos de menos en una semana. Esos partidos que sabes que no vas a ver nada parecido en 4 años.
0: Sí, y después tenemos también el... pues bueno, el partido... Ha sonado el teléfono, ¿eh?
1: Sí, ya
0: le he dicho que llamo luego. España-Arabia Saudí. Aquí pues se la juega la selección española. Veremos a ver si... hace lo que quieren los medios, Luis de la Fuente, es decir, poner de inicio.
3: Oye, Luis de la Fuente que está teniendo muchas críticas por, sobre todo por lo que está ocurriendo con Víctor Muñoz. Y yo entiendo esas críticas, porque si tu extremo izquierdo titular, que es Nico Williams, está entre algodones, está recuperándose, que el teórico suplente esté todavía peor, oye, igual tenías que haber buscado una alternativa mejor. Es cierto que dejarle sin mundial a Víctor Muñoz pues iba a ser, hablando mal y pronto, una puñeterada.
0: Sí.
3: Pero bueno, a mí esa gestión también me parece un poco extraña. Seguro que hay cambios respecto al primer partido. Creo que Gavi pues no va a ser de la partida. La altura de Pedri creo que también es clave para que España juegue a un fútbol totalmente diferente, porque el otro día jugando en esa posición casi de media punta, pues no encontró su mejor versión. Y bueno, Oyarzabal a ver si tiene una mejor versión también, porque es importante, ¿no?, que aparezca el delantero, que el otro día pues estuvo media hora, cumplió un récord que no se daba desde tocarlo, 1966, ¿sí?, de 30 minutos sin tocar un balón.
0: Y bueno, pues Lamine va a ser titular 100% y yo espero y deseo que Nico no salga, porque yo creo que no está.
1: Hay una acción en autopase que se ve que físicamente no está.
0: Todo
1: y está con eso ya lo tienes todo.
0: Sí, sí. Y luego Bélgica-Irán a las 9 de la noche. Y por la Uruguay Cabo Verde, que esté claro, como iremos viendo.
2: Sí, parecido al España Arabia Saudí, necesita tanto Uruguay como España la victoria como el comer, Y bueno, así cerraremos el fin de semana, esa madrugada que ya lo comentaremos el lunes, de sí, domingo a lunes, Zelanda, también Egipto, Nueva Zelanda, Egipto.
0: Y ya está. Y luego ya para el lunes estamos con Argentina, a ver cómo nos va.
2: A buen horario, ya sí, para poder ver sí, a Leo Messi a las 7 de la sí, tarde.
0: ¿Alguna cosa más o lo estáis...?
1: Yo creo que lo tenemos, vale, podríamos sí, sino estar eternamente.
0: Sí, eso, lógicamente.
1: Es una matriosca de temas.
0: Sí, sí, mira que son bonitas, ¿eh? Yo que traje una de San Petersburgo, muy bonita, por cierto, tengo en casa, sí, una matriosca.
1: Qué guay.
0: Sí, sí, recuerdos de los viajes de antaño, cuando los periodistas viajaban a los sitios.
1: Claro, cuando, bueno, ahora ya es difícil que te toque un viaje deportivo a San Petersburgo, al menos unos años.
0: Espérate, que vamos, está ver, ¿no? el amigo este ya cerrando...
3: ¿Te tocó ese día del año en el que San Petersburgo vuelve a ser Leningrado? Ya sabes que hay un día sí, que cambia.
0: Sí,
3: ¿no te tocó?
0: No, además era muy invierno, por cierto, aparte de las la zona que le llaman, creo que hay muchas zonas que la llaman la ¿cómo se llama esto de Italia? ¿Dónde están los que se está hundiendo?
1: Venecia.
0: Es dicen la Venecia del Norte. Creo que hay varias Venecias en el norte, claro, pero sí, de San Petersburgo se habla eso porque hay unos canales y tal. Sí. Y hay una, esto sí que es obligado de ver, aparte de lo gigante del Hermitage, que es uno de los museos más grandes del mundo, creo que el más grande del mundo concretamente, tiene una basílica ortodoxa increíble. Increíble, una auténtica barbaridad de las que ver. Dani Guerrero, Eskerrik Asko. ¿Estamos el lunes o tú?
2: El lunes estamos aquí.
0: Perfecto, y ahí charlamos un poco de cómo ha ido todo. Beñat Gutiérrez, nos encontramos el lunes también.
1: Eso es, aquí seguiremos. Claro
0: y a ver si que el viernes que viene podemos hacer lo mismo.
1: Por supuesto.
0: Lo intentaremos. Iker.
3: Lo apuntamos, lo atendamos ya de cara al viernes.
0: Ya está, a ver qué va pasando. Eskerrik Asko. Agur, seguimos en Oye Cómo Va.

0: Cuando quedan 15 minutos para llegar a las 3 de la tarde, New Biography del grande en todos los sentidos Van Morrison. Que nos sirve pues para ese secreto a voces, que al final se ha convertido ya en noticia. Los compañeros del diario de ella ayer lo publicaron y se ha hecho oficial hace unos minutos. Yuri Berchiche y el Athletic Club han llegado a un acuerdo para ampliar su contrato una temporada más, hasta 30 de junio de 2027. A sus 36 años, el lateral izquierdo ha ofrecido de nuevo un gran rendimiento esta campaña, dice la nota del club, en la que ha disputado 39 partidos, 35 como titular. El acuerdo se ha escenificado hoy en San Mamés con la presencia del presidente John Uriarte y del director general de fútbol, Miquel González. Zarauza de Tarra, uno de los capitanes, cumplirá así su novena temporada en el primer equipo del Athletic Club, en el que recaló el Paris Saint-Germain en la campaña 18-19. Supuso su regreso a Lezama, donde se había formado 2 años en cadetes y juveniles. Yuri se ha convertido en un fijo en el lateral izquierdo en el Athletic, jugando 278 encuentros, anotando 15 bacalaos y ofreciendo un buen número de asistencias. Es todo un símbolo, dice el club, de la grada por su competitividad y empuje defendiendo el escudo rojiblanco, con el que conquistó la inolvidable Copa en 2024 y la Supercopa en 2021 vas en la Cartuja. Bueno, pues Yuri, bien. Seguimos teniendo a alguien indomable, como el cascarrabias de Van Morrison. Seguimos adelante, oye, ¿cómo va?
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0: Y nos ponemos en comunicación directamente con un campo, sí, un campo de fútbol, porque este fin de semana tenemos una cita, bueno, pues yo creo que más que interesante, y además para conocer una práctica futbolística que ya tiene su pequeña historia, ¿no?, que va creciendo. Hablamos, lógicamente, de Walking Football y del cuarto Quecho Internacional Walking Football Cup, Walking Lions Aria, así se llama. Y bueno, pues tenemos con nosotros a Alfonso Arrola, al que saludamos. ¿Qué tal? Arrachaldeón, Alfonso.
1: Arrachaldeón, José Luis.
0: Bueno, pues primero dame las horas, lugar, cómo podemos verlo y cómo es el formato de este torneo.
1: Bueno, es la cuarta edición, como bien has dicho. Es un torneo en el que se disputa en dos categorías de Walking Football, de más de 50 años, más de 60 años, 7 equipos en cada categoría. Se disputan un total de 42 partidos, porque en el campo derecho, es en el campo derecho municipal de Fadura, el de hierba natural, y montamos 3 campos. Se juegan 3 partidos simultáneamente. El torneo comienza mañana, sábado 20, a las 9:30 de la mañana, con una ceremonia inaugural de presentación de equipos, aurrescu, cosas muy, muy bonitas. Y después empezamos a competir. El domingo empiezan los partidos a las 10:45 y acabarán sobre las 2 con la entrega de trofeos. Y esa es la idea del torneo, de Walking Football, que yo creo que ya es un deporte que es cada vez más conocido. Y bueno, nuestro torneo es un torneo un poco de, bueno, yo creo que de los de élite a nivel europeo. No sé si te he dicho, vienen equipos de Inglaterra, Italia, Francia, Suecia, también vienen de Andalucía, de Lanzarote, más Walking Lions de Lecce.
0: Bueno, pues lo tenemos todo bien pensado. Walking Football ya sabemos cómo funciona, que es lo más importante es que no hay grandes carreras, ¿no? Por así decirlo, sino bueno, es un fútbol más controlado.
1: Sí. Bueno, la norma dice que un pie debe de estar en contacto con el suelo, pero hasta ahí, ¿no? Quiero decir que sería un tema tipo marcha. Nosotros ya sabemos todos los corredores de marcha en cuánto tiempo hacen un kilómetro.
0: Sí,
1: o sea, evidentemente nosotros no llegamos a ese nivel. Lo que quiero decir es que la idea que la gente de que vas andando y parado, no, es un deporte exigente. Cada equipo va a jugar 6 partidos, son partidos de media hora, 180 minutos en 2 días. Es exigente y al final notas el esfuerzo. Luego las normas, no te voy a ocupar tiempo, pero son todas dirigidas a salvar la integridad de los jugadores, pues no disputar el balón de cabeza, que no haya entradas laterales y por detrás, y ese es el tema. Sí. Si me permites, sí. aquellos que quieran acercarse a Fadura, que es entrada libre en el campo de hierba natural, insisto, pero si alguien no puede venir y tiene interés en verlo, por el canal de YouTube del Walking Lions se retransmiten íntegramente y en directo las 2 jornadas del torneo.
0: Bueno, pues así queda. El que no quiera pasar demasiado calor, que creo que vais a pasar calor, sí. Pues lo puede ver a través de internet.
1: Voy a decir, si me permites, que habíamos hecho un stock de agua suficiente para los cerca de 140 jugadores que vienen. Y ayer doblé la cantidad porque te asusta lo que oímos. Me ha tranquilizado hoy que he visto que, aunque tengamos calor, mañana no va a ser especialmente elevado. Sí, el domingo. Bueno, pues haremos lo que se pueda.
0: Pues evidentemente.
1: Si quiero, si me permites, José Luis, dar las gracias a Getxo Kirolak, porque si ellos no nos apoyan en lo que nos apoyan, esto sería imposible. Nos apoyan tanto en el torneo como en el transcurso del año al club.
0: Bueno, pues con eso nos quedamos. La cita, sábado y domingo en Getxo, ahí tenemos para poder disfrutar de Walking Football, y bueno, pues esperemos que lleguéis lo más lejos posible, que es también el objetivo deportivo, ¿no? Porque una cosa es lo de organizar, ya sé lo que conlleva, ¿no? Pero deportivamente, si se puede avanzar, pues genial.
1: Por supuesto, el primer objetivo es que el torneo sea un éxito. También rendir homenaje a un compañero nuestro, Nico Nieto, que murió hace 10 días, y haremos un minuto de silencio, y a otro buen amigo francés que falleció en enero también repentinamente de un infarto. Les haremos el homenaje. El primer objetivo es que el torneo sea un éxito, y si podemos ganar, por supuesto, en nuestro ADN está la la competición.
0: Bueno, pues el lunes daremos los resultados. Muy buena suerte, de la buena, y bueno, pues seguro que va a salir todo genial. Alfonso, eskerrik asko.
1: Muchísimas gracias por vuestro apoyo. Un segundo nada más.
0: Sí.
1: Tenemos por costumbre el equipo, el torneo, efectuar con el torneo alguna acción solidaria. Y este año, entre todos los equipos, vamos a recaudar una cantidad que vamos a entregar a la cuadri del OSPI.
0: Mira qué bien.
1: Que, como sabéis, cuida niños oncológicos, sí, sí, sus familias, médula ósea. Y vamos a entregar una cantidad, y además a todos los niños, que para ellos el dinero es más abstracto, les vamos a llevar regalos de merchandising del equipo. Y es algo que me hace mucha ilusión.
0: Extraordinario, extraordinario, Alfonso.
1: Es que ricasco, y muchísimas gracias por darnos apoyo y visibilidad.
0: Un fuerte abrazo. Agur.
1: Agur, es que ricasco.
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0: Y vamos a terminar con el baloncesto. Porque si ha hecho oficial el Athletic la renovación de Yuri Berchiche por una temporada más, Velázquez lo que ha hecho es anunciar, primero, que Justin Jaworski no continúa, y acto seguido que el internacional canadiense Nate Darling es su recambio. Escuchamos a Rafa Puello.
7: Nate Darling es un escolta anotador cuya mayor virtud es el lanzamiento exterior, especialmente desde la línea de tres, aunque tiene también la habilidad y la fuerza para penetrar también a canasta, aprovechando esa amenaza que tiene en el tiro exterior que hace que sus defensores tengan que estar cerca de él. También es un buen jugador sin balón, ¿no? Cuando le niegan la opción de salir a tirar para buscar cortes o puertas atrás. En defensa, pues es un jugador sólido en el uno contra uno. Creo que nos puede ayudar también en la posición de tres. Puede actuar con cualquier compañero de la línea exterior. Es compatible con todos ellos. Y bueno, estamos muy satisfechos con su incorporación y creemos que en su segundo año en Europa pues va a estar preparado para hacer su mejor juego.
0: Y no tenemos tiempo para más. Analizamos el lunes todo estos cambios en el Bilbasket, aunque ya sabéis que hablamos con Jaume Ponsarnau y tenéis la tertulia que mantuvimos con él en radiopopular.com y también a través de las diferentes plataformas de podcast. Alex Mumbrú se va a Italia, entrenador de la Virtus. Y uno que se despide hasta el lunes. Si os apetece, a la 1:30, seguimos con deporte, música y vuestra opinión. Daniel, oye, ¿cómo va? ¡Qué ricas, Cogur!
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Bienvenidos a una nueva edición de Buenos, Feos y Malos, esta cita semanal que tenemos con las historias y la historia del deporte. Vamos a hablar en el día de hoy de béisbol, no es la primera vez que lo hacemos, aunque hoy pues vamos a centrarnos en una gran franquicia. Es verdad que es un deporte que es posible que no esté pasando por su mejor momento. Pelea en estos últimos años por adaptar su producto, que tiene un timing muy particular, a unas audiencias que parecen ya alérgicas a prestar atención durante un largo periodo de tiempo, y además sigue tratando de buscar con esas innovaciones que le permitan adaptarse a nuestro tiempo, aunque un servidor piensa que no le hace falta adaptarse y está bien como está. A pesar de todo, sigue ostentando ese título de pasatiempo favorito de América, y es un deporte que, bueno, a diferencia de otras disciplinas, ¿no?, que asociamos con Norteamérica, como puede ser el fútbol americano o el hockey, porque el baloncesto ya es fenómeno global, pues sí que tiene más arraigo entre nosotros, se ha jugado en nuestros barrios, en los pueblos, y además ha llegado a nosotros a través de

no un episodio, sino una serie completa. Y además no podríamos alcanzar ese nivel alcanzado por Ken Barnes en su fantástica serie documental. En la MLB tenemos en grandes historias. La liga es pura historia, ¿no? En sí misma ha ido avanzando a la par que avanzaba la sociedad. Yo creo que de eso tendremos la oportunidad de hablar en más episodios, también de hablar pues de esos grandes personajes que nos ha dejado la liga, que esperemos que resuelva esos problemas del cierre patronal y vuelva a tiempo para la temporada. Pero lo que queremos hacer hoy es hablar de la franquicia que le viene a la mente a muchas personas cuando les hablan de béisbol, incluso esas personas que nunca han visto un partido de este deporte. Es una franquicia que siempre aparece entre las más valiosas en la lista de Forbes y que se ha convertido pues prácticamente en un sinónimo de una ciudad. ¿Y qué ciudad? En Nueva York. Es, como decimos, un equipo que va más allá de su deporte, es un icono de la cultura popular global, y es que hay mucha gente que, aunque no le guste el béisbol, se pasa el día con ellos en la cabeza. Hoy, en Buenos, Feos y Malos, vamos a hablar de los New York Yankees, una institución de las más exitosas del siglo XX y que sigue dando guerra en el siglo XXI.

no me cabe duda que si vamos, ¿no?, por el mundo preguntando por jugadores, pues qué sé yo, del Real Madrid, del Barça, del United o del Liverpool, nos van a dar bastantes más respuestas que si preguntamos, por ejemplo, por la actual plantilla de los New York Yankees. Sin embargo, y esto es la parte de la grandeza, ¿no?, global de esta franquicia de béisbol, vayamos a donde vayamos, prácticamente sin excepción nos vamos a encontrar con ese omnipresente logo de los Yankees. Un logo que aparece por primera vez en la camisa de los Highlanders, que era el nombre, ¿no?, que tuvo la franquicia en esos primeros años, uno de los nombres. Todo es gracias a uno de los propietarios o copropietarios de la franquicia, Bill Devery, que pues había sido jefe de policía en Nueva York y se inspiró precisamente en una medalla al honor que había creado Louis Tiffany, de la mítica joyería neoyorquina de Tiffany & Co. Así que es en esa, bueno, pues en ese contexto, inspirado en esa medalla que había sido entregada a un oficial de la policía de Nueva York que había sido herido en acto de servicio, como surge pues un logo con la N y la Y, que es conocido en todo el mundo, está por todas partes. De hecho, lo contaba, ¿no?, el periodista de ESPN, Sam Borden, que se dio cuenta de la omnipresencia durante un viaje por Europa. Se encontraba Borden, como contaba en ESPN, en un viaje que le había llevado a la Bulgaria rural. Estaba en un ambiente que no le podía ser más ajeno a un estadounidense como él. Estaba en las antípodas de lo americano, y es que estaba rodeado de edificios de arquitectura soviética. Las señales estaban escritas en alfabeto cirílico y se sentía pues muy como un pez fuera del agua, ¿no?, podemos decir. Mientras buscaba pues una botella de agua, quería comprar un poco de agua,

se encontró con un hombre con la gorra de los Yankees, ¿no? En ese ambiente tan, tan diferente, se la señaló, le dijo Yankees, el hombre no pareció entenderle y cuando le dijo USA ya, pues sí, sí que se le sonrió y decía Borden que se había sentido como en casa. Parece imposible viajar por el mundo sin encontrar merch de los Yankees. Cuando se analizan, ¿no? Pues siempre la lista de gorras más vendidas, siempre aparece la de los Yankees entre ellas. Y de hecho, yo diría que no hay que irse tan lejos, ¿eh? Si pasean por la Gran Vía de Bilbao, verán varias tiendas, bueno, pues que sobre todo venden zapatillas y que tienen también, ¿no? Algo de ropa de la cultura streetwear. Y si se van a la zona donde tienen las gorras, en algunos casos, quizá el 80% si no más de las gorras son de los New York Yankees, ¿no? Diferentes diseños, diferentes colores, pero el logo de los Yankees ahí omnipresente. Su éxito, en el fondo, se cimenta en una cultura del éxito llevada a la máxima expresión. Tienen 27 series mundiales a una distancia enorme de cualquier otra franquicia. Es una distancia que difícilmente vamos a ver salvar durante este siglo. Es una franquicia que proyecta también una imagen muy, pero que muy cuidada, no solo por su logo tan conocido, no solo por las rayas de la camiseta blanca, o la camisa, mejor dicho, hablando del béisbol, aunque yo decir que personalmente me quedo con ese gris, ¿no? de visitante, pero es que también lo llevan al extremo porque tienen una estricta política sobre el corte de pelo y el vello facial de sus jugadores. Esto es una historia curiosa. Lo cierto es que, bueno, pues en un momento dado en la liga empiezan a aparecer cortes de pelo, ¿no? Y empiezan a aparecer también bigotes y barbas diferentes a lo que se había llevado entonces. Y es ahí cuando, pues bueno, el propietario particular, ¿no? Muy particular de los Yankees, George Steinbrenner, decide dar un paso e implementar una política que, a pesar de la polémica, sigue hasta hoy. Todo empieza en los 70, cuando Steinbrenner acaba de ser nombrado, acaba de convertirse en el dueño de los Yankees. Y bueno, pues en el partido inaugural, en ese caso contra Cleveland Indians, los jugadores se quitan la gorra para que se cante el himno nacional y entonces se les ve pues el pelo bastante poco arreglado. Dicen las historias, dicen las leyendas, que Steinbrenner no sabía ni el nombre de los jugadores a los que le parecía, ¿no? Que había que reñir, que no les gustaba cómo llevaban el pelo y entonces lo que hizo fue tomar los números y después pues ir a por ellos. A partir de ahí, bueno, pues surge esa medida estricta con los cortes de pelo muy marcados. No se puede llevar el pelo largo, no se pueden llevar perillas, tampoco barbas. Quien les habla no siempre puede decir, ¿no? Pues que no llegó a jugar en los Yankees por decisión estética y es algo que ha permanecido. Se han visto casos curiosos. Uno de ellos, por ejemplo, ese es de Oscar Gamble, jugador de los Yankees, que era conocido antes de jugar en la franquicia neoyorquina por un pelo afro muy, muy llamativo. Él incluso tenía un acuerdo pues con una empresa, ¿no? que patrocinaba pues los productos para el pelo. Y lo que hizo Steinbrenner fue decir, bueno, pues como no puedes llevarlo, le pagó ese dinero que iba a percibir, se lo reembolsó, pero no pudo llevarlo. Eso sí, queda para aquellos fanáticos, ¿no? de las cartas, pues como sí que pudo llevarla en su versión de carta. Es decir, se puede ver a Gamble en esas trading cards con el pelo afro, en esas cartas que de béisbol que pues tantas veces hemos oído hablar, ¿no? De ellas en las series, en las películas, y ahí sí que pudo romper con la norma sobre el pelo. Ha habido otros casos también llamativos. Pueden buscar, por ejemplo, el antes y el después, ¿no? De Johnny Damon, un hombre pues con un look muy de hombre de las cavernas, a veces ese pelo largo, también con el vello facial, que tuvo que irse por completo afeitado para jugar en los Yankees, aunque no le fue mal, ¿eh? Porque logró éxitos y eso también pues es importante. Ha habido incluso otras franquicias que han intentado aplicarlo. Por ejemplo,
Miami o Florida Marlins, cuando estuvo en Girardi, lo intentaron. También la llegada, ¿no?, de Derek Jeter como responsable deportivo de esa franquicia, pues hizo que, bueno, se hablara de ello, aunque hubo un compromiso para mantenerlo dentro de unos límites. Y hay quienes apuntan también que nunca, ¿no?, ha habido un jugador que, bueno, pues le haya ido al entrenador y le haya dicho que eso era un problema. Es curioso, por ejemplo, también McCutchen, que durante su tiempo en Pittsburgh llevaba rastas, pues verle después afeitado, ¿no?, en su tiempo en Nueva York. Y como apuntaba también, pues a que en un momento dado, cuando sus rastas eran más importantes para él, decía que no se hubiera sentido cómodo jugando en ese momento de su carrera en los Yankees, ¿no?, porque eran parte de su personalidad y de cómo se sentía él, porque al final eso también es algo importante. Steinbrenner, por cierto, personaje mítico, quedaría también para un programa entero, y que aquellos que sean aficionados de la serie Seinfeld, pues le imitaba a Larry David cuando hacía de jefe de George Costanza en las temporadas en las que este trabajaba para los Yankees. Bueno, curiosidades. Lo cierto es que, a pesar de todos estos códigos estéticos tan estrictos, anticuados, podría decir incluso alguno, el logo de los Yankees se ha convertido también en un símbolo muy importante en la cultura urbana y en la cultura del hip hop. Artistas como Jay-Z se han convertido en embajadores globales de esa mítica gorra, y con ello pues también se han convertido en parte bastante importante de ese fenómeno global que son los Yankees, y en parte de la explicación de por qué podemos ver esas gorras en todas partes. Así que Jay-Z pues también tiene su importancia como embajador de los Yankees y de Nueva York en el mundo.

Temazo de escuchar a Jay-Z con Alicia Keys en este Empire State of Mind. Él habla precisamente durante la canción de la gorra de los Yankees, ¿no? Dice cómo él la ha hecho más famosa de lo que los propios Yankees han podido, ¿no? Hacerla famosa. Bueno, pues también ese espacio para presumir. Estamos ante una franquicia que tiene una historia inabarcable y que, al menos en este formato que tenemos, ¿no?, los 57 minutos de programa que tenemos, pues no podríamos abarcar, pero sí que podemos quedarnos en algunos hitos que nos permitan entender de dónde viene esa grandeza de esta franquicia, por qué se ha convertido en el icono global que es. Y lo cierto es que vamos a empezar en otra ciudad, porque si hay una ciudad importante para los Yankees, además de Nueva York, claro está, esta es Baltimore. ¿Por qué? Bueno, pues porque ahí se sitúa el origen de la franquicia y también el origen de la gran estrella histórica que han tenido los Yankees, que han tenido muchísimas, pero hay un nombre que va por encima, que está por encima de todo, como es el de Babe Ruth, del que ya hablamos en una ocasión en este programa. Hay que irse al año 1900, cuando el presidente Van Johnson de una liga menor conocida como la Western League decide cambiar su nombre a American League, a Liga Americana, y pide también a la Liga Nacional pues convertirse en una de las majors. Ahí son años de, bueno, pues intentos, ¿no?, de llevar uno de sus equipos a Nueva York. Son el equipo que se quieren llevar en Baltimore, el equipo que estaba situado en Baltimore eran los Baltimore Orioles. No los Baltimore Orioles que tenemos en la actualidad, que esos son eran originalmente los Milwaukee Brewers, si no recuerdo mal, y los Brewers de la actualidad no sé qué franquicia eran antes así de memoria. No podemos ir con todo el árbol genealógico, pero como decimos, en Baltimore esos Orioles originales habían tenido ya intenciones de moverse a Nueva York, una medida que fue vetada en este caso por la Liga Nacional, puesto que ya estaban allí los New York Giants, pero la idea siguió presente y finalmente en 1903 se mudan de Baltimore a Nueva York y adoptan en este caso el nombre de los New York Highlanders. Esto de los Highlanders pues era, bueno, se puede hablar de varias cuestiones, ¿no? Por un lado, por la situación en la que se encontraba el equipo, la situación, digamos, dentro de la ciudad de Nueva York, o por otro lado, como un homenaje al que era el presidente del club en aquel entonces, que era de origen escocés, Joseph Gordon, y de ahí el término de los Highlanders. El caso es que, bueno, ese nombre está ahí, ese es el nombre oficial, pero desde ese movimiento hacia Nueva York se les empieza a llamar también Americans. Incluso pues hay periódicos que lo llaman los Invaders, pero ahí ya empieza, aunque sea de forma no oficial, a acuñarse el sobrenombre de los Yankees o los Yanks, que ya en 1904 es cuando se estima que se les empieza a conocer de manera extraoficial de esa manera. El equipo pues continúa avanzando. Se empiezan también, por ejemplo, a forjar rivalidades, ¿no? Llegan los primeros duelos con el equipo de Boston, por entonces Boston Americans, que posteriormente se convertirían en los Red Sox, y esa rivalidad Boston-Nueva York, esa rivalidad Yankees-Red Sox, pues se convertiría en la gran rivalidad del mundo del béisbol. Estamos aquí, es verdad, ¿eh? Hemos dicho sinónimo de Nueva York antes, de los Yankees. Que no se nos enfaden si hay aficionados de los Jets, aunque yo creo que los aficionados de los Mets, perdón, pues ya están acostumbrados, ¿no?, a sufrir lo que es tener a ese gigante en su ciudad. Y además los Mets, pues una de esas franquicias a las que cuando parece que les van a salir las cosas no les terminan de salir del todo, y es una pena. Pocas gorras de los Mets se ven por aquí, por cierto. Bueno, pues el caso es que van forjándose las primeras rivalidades, y seguramente uno de los primeros hitos es cuando se mudan hacia
Polo Grounds, uno de los grandes, grandes escenarios del mundo del béisbol. Estamos en un momento en el que, bueno, pues todavía, ¿no?, se les llamaba Highlanders, están compartiendo ese Polo Grounds, ese campo con los New York Giants, antes de que estos, pues de forma dramática para muchos, antes de que estos se marcharan a buscar otros destinos, como sucediera también, ¿no?, con los Dodgers. Y en esos años se deja de usar el apelativo de Highlanders, y es en 1913 cuando pasan a llamarse New York Yankees de forma oficial, y ya con ese nombre, pues bueno, empieza a construirse definitivamente la leyenda de ese equipo que todos conocen, les guste o no el deporte. Y decíamos antes, ¿no?, lo de Baltimore, lo de la importancia, porque en Baltimore pues es donde nace Babe Ruth, es el gran símbolo de la franquicia, ¿no? Se habla del Yankee Stadium como la casa que Babe Ruth construyó, y bueno, de él hablamos también, ¿no?, en el episodio dedicado a las maldiciones en el mundo del béisbol, porque la llamada, ¿no?, maldición del Bambino que les cayó a los Boston Red Sox después de traspasar a Babe Ruth, seguramente uno de los traspasos más importantes de la historia del deporte, pues pudimos tratarla con esa parte de superstición, aunque maldición o no, sí que está claro que no fue la mejor de las decisiones.

Y vamos ahora con otra leyenda de los Yankees para entender su calado. Es la figura de Lou Gehrig, una figura muy recordada, pero una figura que tiene pues un final dramático, como pocos se recuerdan en el mundo del deporte. Y uno de esos momentos, el que dejó en su homenaje en el Yankee Stadium, pues en el que es difícil no emocionarse, y yo creo que con lo que después escucharemos a algunos se le caerá la lagrimita. Él nace como Henry Louis Gehrig en 1903, jugó durante 17 temporadas en la MLB para los New York Yankees. Una carrera larga, una carrera prodigiosa que le llevó a ser 7 veces consecutivas All-Star, también a ganar la triple corona, ser el jugador más valioso, el MVP de la Liga Americana en dos ocasiones. Fue también campeón de las series mundiales en 6 ocasiones. Es una auténtica leyenda, ¿no?, de los Yankees, y podríamos hablar durante bastante tiempo de sus éxitos, pero creo que es más interesante si nos fijamos en el que fue su final, ¿no? Porque mitad de la temporada de 1938, empieza a encontrar que su juego no es el habitual. Es verdad que mejora un poco en esa segunda mitad, ¿no? Pero la temporada del 38 no es buena para él. Tenía problemas físicos, decía encontrarse muy cansado, ¿no?, sobre todo a mitad de la temporada, y que que no sabía muy bien qué le sucedía ni cuál podía ser su nivel. Estamos hablando de un jugador excelso, creo que llevaba ya temporadas en la liga. No es extraño, además, en un deporte en el que la parte mental es tan importante, pues que llegue esa fatiga y poco a poco baje el rendimiento, pero en este caso pues lo que estaba sucediendo era diferente. En la pretemporada, ¿no?, en eso spring training del 39, tan típicos del béisbol, ¿no?, esos entrenamientos primaverales donde pues está el primer contacto en la plantilla y que nos suele dejar siempre además imágenes muy bonitas, algo parecía no funcionar, ¿no? Lo que había sido pues un tipo muy muy poderoso, al bate no tenía esa capacidad, no corría las bases tampoco como lo había hecho antaño, y de hecho pues durante uno de los partidos, ¿no?, o en el estadio que tenían los Yankees para su spring training, pues él se desmaya. No había sido capaz, ¿no?, de batear un home run para el final de esos entrenamientos de primavera, algo que es bastante extraño, puesto pues que era una de sus habilidades. Y cuando arranca ya, ¿no?, la temporada del 39, pues se le veía lento, se le veía poco coordinado y se le veía, en definitiva, que no corría las bases como lo hacía antaño. Estaba en los peores números de su carrera y empiezan las especulaciones, lo sabemos, con los grandes deportistas, los fans, los medios, especulaban sobre qué le podía estar pasando a Lou Gehrig, que parecía, ¿no?, que estaba en el ocaso de su carrera. Así era, pero las circunstancias eran más dramáticas de lo que podían saber por aquel entonces aficionados y medios. Hay incluso, ¿no?, pues artículos que hablan de qué es lo que le estaba pasando, que incluso llegan a ser, ¿no?, pues algo, tienen la capacidad de prever, ¿no?, lo que iba a suceder. Un artículo, por ejemplo, de James Caan, que hablaba, ¿no?, de que pensaba que iba más allá del propio declive de un jugador de béisbol, que lo había visto en otras ocasiones, pero esto le parecía algo más profundo, algo
peor que lo que había visto en otros deportistas cuyas carreras, pues bueno, es verdad que de la noche a la mañana entran en un proceso de declive. Es a finales del mes de abril del 39 y en los primeros días del mes de mayo cuando todo pues se va desarrollando. El 2 de mayo habla con el técnico del equipo, con Joe McCarthy, y le dice: mira, me voy a poner en el banquillo a mí mismo, le dice, ¿no? Me voy a ir al banquillo, creo que es lo mejor para el equipo. Hay una sorpresa entre los jugadores, el propio, bueno, en este caso, los propios jugadores no se dan muy bien cuenta, ¿no? No entienden muy bien qué es lo que ha sucedido. Se acaban 14 años jugando ininterrumpidamente y cuando desde el estadio, ¿no?, se anuncia que Lou Gehrig no va a estar en la alineación de los Yankees en 2130 partidos consecutivos, pues se ponen en pie los aficionados, en este caso de Detroit Tigers, y le dedican una de las grandes ovaciones de la historia del deporte mientras Gehrig estaba en el banquillo llorando con esas lágrimas en los ojos que después, en momentos dramáticos, iba a ser capaz de contener. Con esa debilidad cada vez mayor, Gehrig es llevado por su esposa a la clínica Mayo en Minnesota. De ahí, pues bueno, empiezan a hacer pruebas, empiezan a tratar de ver cuál era la raíz de ese declive que estaba teniendo Lou Gehrig, y finalmente pues se llega a un muy duro diagnóstico, que es el de esclerosis lateral amiotrófica. Una muy dura enfermedad, una enfermedad que, de hecho, pues quizá no tanto en nuestro entorno, pero que en los Estados Unidos, ¿no?, durante muchos años se ha llamado la enfermedad de Lou Gehrig. Un diagnóstico que le llega al cumplir los 36 años, y lo cierto pues es que las perspectivas evidentemente no eran buenas, y el avance también de la enfermedad pues parecía que iba rápido. Es cierto que con el paso de los años pues también se ha hablado de si podíamos estar ante síntomas del CTE, esa pues enfermedad producto de los traumatismos repetidos, ¿no?, en la cabeza, que hemos visto que tiene tanta importancia, por ejemplo, en los jugadores de fútbol americano, pero bueno, pues es el paso del tiempo y nunca hubo análisis en ese aspecto antes de que fueran enterrados y ya dispuestos los restos de mortales de Lou Gehrig. Lo que hubo fue un homenaje, un momento mítico que quedará para la historia del deporte, como fue el que se le hizo a Lou Gehrig por parte de la afición de los Yankees de Nueva York. Y es que el 4 de julio de 1939 se declara el día de Lou Gehrig en el Yankee Stadium. Acuden más de 61.000 fans de los Yankees. Están absolutamente todas las autoridades del estado y de la ciudad de Nueva York. Está el alcalde Fidel LaGuardia, por ejemplo, que habla, ¿no?, de lo que suponía como ciudadano y como deportista. Está allí todo el mundo, están jugadores históricos también de los New York Yankees, el entrenador, ¿no?, Joe McCarthy, pues teniendo un momento muy muy difícil a la hora de controlar sus emociones, y es además un momento en el que se retira ese número 4 de Lou Gehrig, siendo el primer deportista en que el primer jugador, ¿no?, de la MLB que se encuentra con este trato. Bueno, pues se le dan regalos, se le dan trofeos, placas conmemorativas, y el momento que marca para siempre y que está en el panteón de momentos históricos del deporte mundial y sobre todo el deporte norteamericano, llega cuando Lou Gehrig toma la palabra
Y bueno, pues hace un discurso que ha sido considerado el discurso de Gettysburg, de los discursos deportivos. Y es que ante esos aficionados, pues él deja unas líneas que quedan para la posteridad. La vida de Lou Gehrig es retratada en una película de 1942, El orgullo de los Yankees, de Sam Wood. Ahí es Gary Cooper quien interpreta a Lou Gehrig. Y está Babe Ruth además interpretándose a sí mismo. Es una película que en ese sentido pues es muy curiosa de ver. Fue un éxito de taquilla y de crítica. Tuvo 11 nominaciones a los Oscar. Y además, si buscan un poquito, y no hay que buscar demasiado, poniendo el título de la película, la pueden encontrar en YouTube completa. E incluso pueden encontrar el debate de qué grande es el cine de José Luis García sobre esta película. Vamos a escuchar. Preparen el pañuelo, por si son de lagrimita fácil, lo que dijo y cómo está recreado en la película Lou Gehrig, enfermo, sabiendo pues que no le quedaba demasiado por delante, lo que le dijo a la afición de los Yankees en el Yankee Stadium.

0: La emoción es enorme alrededor de la primera base. Todas las celebridades están allí.
1: Y ahora el comienzo de la ceremonia. Joe McCarthy se adelanta y entrega un pergamino a Lou Gehrig. Y en ese pergamino hay dos palabras: no abandono.
2: Como si Lou Gehrig fuese de los que abandonan. Joe McCarthy deja el pergamino en el suelo, se vuelve, recibe un trofeo que a su vez entrega a Lou Gehrig. El trofeo es el de los Yankees de Nueva York. Los compañeros de equipo de Gehrig están tratando de decirle a Gehrig lo que es.
3: ¡Aquí viene el alcalde de Nueva York, Fiorello La Guardia!
1: La Guardia dirige unas palabras a la multitud de Nueva York, quizás diciéndoles lo que ha significado Gehrig para esta ciudad. Ahora La Guardia se vuelve, extiende la mano y estrecha la de Lou Gehrig, que está visiblemente emocionado por tanta demostración de afecto.
3: El director de correos de los Estados Unidos, Jim Farley, avanza y estrecha la mano de Gehrig.
4: ¿Cómo recrea, ¿no?, ese momento que decíamos? ¿Cómo pasan pues las fuerzas vivas de la ciudad a saludar a Gehrig? ¿Cómo lo hicieron? Y está muy bien recreado. Lo cierto es que los vídeos que hay de aquel momento, después se ve que fue muy exacto lo que hizo Sam Wood en esta película. Y podíamos ver incluso a Babe Ruth, como ya explicábamos antes, interpretándose a sí mismo, que aparece también en esta escena, una escena memorable, y es cuando le ayudan a subir al escenario para que pueda dar ese último discurso ante la que fue su afición.
1: Está delante de los micrófonos visiblemente emocionado.
3: ¡Escuchen a la multitud!

0: He corrido por los campos de béisbol durante 16 años. Y no he recibido más que amabilidad y ánimos de vosotros, aficionados. He tenido el gran honor de jugar con estos grandes veteranos a mi izquierda. La línea mortífera. El equipo campeón de 1927. Y luego he tenido el honor de vivir y jugar con estos hombres de mi derecha. Los bombarderos de Bronx, los Yankees de hoy. He recibido fama y elogios inmerecidos por parte de los muchachos que están tras la alambrada en la cabina de la prensa. Mis amigos, los críticos deportivos. He jugado bajo las órdenes de los mejores entrenadores de todos los tiempos. Miller, Huggins y Joe McCarthy. Tengo un padre y una madre que lucharon para darme salud y una sólida educación en mi juventud. Y tengo una mujer, compañera para toda la vida, que ha mostrado más coraje del que podía imaginar. La gente acostumbra a decir que han tenido malos comienzos, pero hoy yo me considero el hombre más feliz en la paz de la tierra.
1: Dos años después de ese discurso, en junio de 1941, fallecería Lou Gehrig, que desde ese momento, desde que se marchaba entre aplausos del Yankee Stadium, se convertiría en una absoluta leyenda y una referencia del deporte en los Estados Unidos, y además una referencia, pues, que en este caso trascendió por esta película, El orgullo de los Yankees, de Sam Wood, en 1942, que también recreó ese emotivo momento final del que fuera leyenda de los New York Yankees.

Una de las grandes canciones, ¿no?, de despedida, también con su relación con el mundo del deporte, en este caso porque, bueno, en la despedida del mítico portero del Bayern de Múnich y de la selección alemana, Oliver Kahn, Pol Pot interpretó este Time to Say Goodbye, y en uno de los ejemplos de mayor contención emocional que yo recuerdo, el cancerbero germano no movió ni un músculo ni una lágrima mientras daba la vuelta de honor con Pots cantándole esto. En esta ocasión escuchábamos a Andrea Bocelli con Sarah Brightman, porque nos venía bien unir, ¿no?, ese italiano con una leyenda también de los Yankees, un italoamericano como fue Joe DiMaggio, otro de esos Jolting Joe, pues de los que sí que fue a más allá, ¿no?, en la cultura popular. En su caso, porque tuvo una muy mediática y también tormentosa relación con Marilyn Monroe. DiMaggio, que es además retratado con brillantez por Guy Talese en El silencio del héroe. Además, una semblanza que da título a la colección de textos relacionados con el deporte de Talese. Está publicado en España y hace, bueno, quizá casi 10 años por ahí puede ser, pero yo creo que todavía se puede encontrar y merece la pena. Es uno de esos libros a los que volver en más de una ocasión. Y en el caso de DiMaggio, pues fueron 13 temporadas en la MLB, nacido de padres sicilianos que habían emigrado a California. De hecho, sus padres, ¿no?, pues lo pasaron mal cuando, durante la Segunda Guerra Mundial, pues fueron señalados, ¿no?, como potenciales enemigos, como sucedió también a migrantes pues alemanes, japoneses. En este caso, por ser italianos, no fue sencillo, pero después DiMaggio pues se convirtió en un símbolo, no solo de los Yankees, sino también para toda la cultura italoamericana, ¿no? Y sabemos que no vamos a entrar en ese charco de la identidad en los Estados Unidos, que a veces se exporta al resto del mundo, pero es cierto que identidades ahora que se consideran de privilegio, pues lo pasaron mal, ¿no?, en otros momentos en el país. DiMaggio es toda una leyenda de los Yankees, es pues uno de esos jugadores que ha quedado para siempre y que, como decimos, pues trascendió, acabó también viendo su nombre asociado con el de la prensa del corazón por esa relación tan intensa que tuvo con Marilyn Monroe. Y es que DiMaggio pues tuvo un enamoramiento hasta el final de su vida. Es cierto que, según, bueno, pues apuntan los biógrafos, DiMaggio distaba de ser la pareja ideal. La relación con Marilyn Monroe estuvo marcada siempre por sus celos y por ese control que quería ejercer sobre la actriz. Y eso pues merece también, claro, ser apuntado, ¿no?, en su biografía, un DiMaggio que siempre estaría enamorado de Marilyn Monroe. A Joe DiMaggio le han dedicado, o le dedicaron en su momento, bastantes canciones. Nosotros, antes de cerrar, lo que vamos a hacer es escuchar a Billy Bragg y a Wilco con este Joe DiMaggio, Don't It Again.

Así sonaba esta canción sobre Joe DiMaggio. Se habrán dado cuenta, ¿no?, que nos queda, bueno, pues mucha historia por recorrer, pero es que es, como decíamos, inabarcable. Nos queda, por ejemplo, pues Mikey Mantle, Roger Maris y su asterisco, ¿no?, que tiene también incluso una TV movie, ¿no?, dirigida por Billy Crystal y que hace no tanto se podía encontrar fácilmente en tiendas de usado por aquí. Así conseguí yo mi copia del DVD. Podíamos irnos a tiempos más modernos, jugadores, por ejemplo, como el mítico closer Mariano Rivera. Bueno, son muchas las figuras que podríamos destacar, pero es que, como decimos, pues es una historia tan larga, tan amplia, que se nos queda corta. Esperemos que haya servido el programa del día de hoy para entender de dónde sale la leyenda de los New York Yankees, por qué están presentes en todo el mundo y por qué siempre que hablamos de grandes franquicias, pues por qué siempre está, ¿no?, en ese top, sea cual sea el deporte. Y también sirve para entender por qué es una de esas franquicias que vive en una permanente presión para lograr éxitos y para ganar todo lo posible. Y es que tener 27 títulos de los World Series a tus espaldas, pues siempre genera presión. Nosotros nos despedimos y nos reencontraremos en el próximo Buenos, Feos y Malos.

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0: Muy buenas tardes, arratsaldeon, comienza Es Posible en Herri Irratia Radio Popular. También esperemos que este fin de semana sea espectacular en lo personal y también en lo colectivo, si hace falta. Tenemos por delante una hora de radio con noticias, actualidad y mirando también al tiempo y a la temperatura. Lo que ya les podemos adelantar es que Euskalmet eleva a nivel naranja los avisos por calor extremo y riesgo de incendios para el domingo. El Departamento de Seguridad del Gobierno Vasco ha endurecido los avisos previstos para este fin de semana ante el episodio de calor intenso que afectará al País Vasco. El domingo será la jornada más complicada, con temperaturas cercanas a los 40 grados y un riesgo muy alto de incendios forestales en Álava. En este contexto de altas temperaturas, también esperemos que sea un fin de semana espectacular. Ponemos algunas noticias para después ir también a otros ámbitos informativos. Nuevo Deustobarómetro. Repunta la preocupación por la sanidad, el segundo problema más importante del País Vasco tras el acceso a la vivienda, y desciende la confianza en Osakidetza. Un 24% de la ciudadanía vasca ha renunciado a las vacaciones de verano por motivos económicos y la mayoría cree que el incremento del turismo influye en el aumento de los alquileres. El 47% opina que hay demasiadas exigencias de euskera para acceder al empleo público y casi el 50% ve necesario un nuevo estatuto para Euskadi. Los tres miedos globales más compartidos son las guerras, la subida de los precios y el avance de ideas antidemocráticas. María Silvestre, corresponsable del Deustobarómetro.
1: Incidiendo un poco en esa preocupación por la vivienda, preguntábamos si consideraban que dentro de 10 años el acceso a esa vivienda iba a ser más fácil o va a ser más complicado. Y lo que observamos es que para la mayoría de la población en Euskadi, el 71,1%, probablemente no o seguramente no. Es decir, se vive como una preocupación, pero también se vive como una preocupación a medio y largo plazo, ¿eh? Porque no se prevé que eso vaya a resolverse, por lo menos en el corto plazo. Y si lo relacionamos con la valoración que se hace de las políticas de vivienda como política pública, observamos que suspende. Suspende, además tiene una tendencia también descendente, en el sentido de que va perdiendo apoyo. Nunca ha tenido un gran apoyo la política de vivienda, mucha confianza.
0: El taller de salud para personas mayores despide el curso en el que han participado 1.870 personas. Álvaro Pérez, concejal de Salud y Consumo del Ayuntamiento de Bilbao.
2: Un año más, los talleres que organizamos desde el área de Salud y Consumo son un éxito.

Vamos a la redifusión de una conversación que nuestro compañero Koldo Campo ha mantenido esta mañana en Euron Vizcaya con Joseba Segura, obispo de Bilbao. Una conversación que también pueden encontrar en un podcast en radiopopular.com.

0: Bueno, además habíamos anunciado que hoy nos iba a acompañar y nos acompaña ya Joseba Segura, obispo de Bilbao. Joseba Segura, ¿qué tal?
1: Opa, aquí estamos.
0: Bueno, estábamos hablando de las jornadas maratonianas que se nos plantean, ¿verdad? Muchas veces, ¿eh?
1: Sí, sí, sobre todo en el mes de mayo, junio, está la cosa que no para.
0: Bueno, vamos a ir por partes, porque hay algunas cuestiones que yo creo que son interesantes, ¿no? Hace poco hemos tenido una visita, la de León 14. Ajá. Los mensajes han estado bien. No sé si todo lo que se le ha organizado también, la agenda que se le ha organizado, no sé si es un poco exagerada, ¿no?
1: Sí, yo creo que ya cuando falló el avión al final dice, bueno, yo tengo que coger un poco de descanso, aunque sea con el otro avión que me prestan. Pero sí, sí, fue una cosa, vamos, muy intensa. Y yo creo que la gente que tuvo oportunidad de estar cerca de él, pues realmente tuvo una experiencia importante. Los que lo vieron por televisión vieron un despliegue también impresionante de la televisión pública. Y bueno, una diversidad enorme de actos, de sentidos, algunos más de contenido o político o religioso. El tema estético también, bueno, yo creo que la cumbre fue lógicamente la Sagrada Familia. El tema del arte también, de la música, de tanta cosa. Y luego, pues, esta última, digamos, visita o esta visita a Canarias, que fue muy importante desde el punto de vista también de la apuesta que hace la Iglesia en favor de la migración.
0: Sí, eso a mí me llamó especialmente la atención. No me sorprendió, todo hay que decirlo, sobre todo la reacción de aquellos que escuchan, ¿no? Que sí, son capaces de darle 7 minutos de devoción y luego votar exactamente lo contrario a lo que el Papa estaba promulgando.
1: Sí, bueno,
0: eso es lo que suele pasar.
1: Eso estaba previsto que podía pasar y pasó. Es decir, porque al día siguiente, básicamente, pues eso, que esa confrontación tremenda que está dominando la política en España hace ya tiempo, pues nada, se volvió a reeditar.
0: Sí, fue importante precisamente que el Papa estuviera, porque para algunos el que el Papa estuviera en el Congreso de los Diputados y además representando lo que representa, pues para algunos no era de recibo el marco, para otros sí. Bueno, eso ¿cómo se interpreta?
1: Bueno, hay una historia de papas hablando en parlamentos políticos en Europa, ¿no? Está la intervención que tuvo un papa anteriormente en Bruselas, la intervención que tuvo otro papa ante el Parlamento alemán, la intervención que tuvo también un papa ante el Congreso de los Estados Unidos. Entonces, no es tan extraño, porque la figura del papado no es solamente una figura religiosa, es una figura que tiene muchas implicaciones políticas y que tiene también un cierto reconocimiento, ¿no? En el sentido de que puede dar mensajes que pueden ayudar a que la política, desde el punto de vista ético, moral, se desarrolle de una forma más adecuada, en búsqueda de un proyecto compartido, etcétera, aunque sabemos que la confrontación política es inevitable, ¿eh? Porque es la manera en la que hay que hacer las cosas e intentar que efectivamente este partido que es contrario pues salga, y yo quiero con mi partido tomar la responsabilidad del gobierno, etcétera. Esto es así, pero yo sí creo que hay un reconocimiento de que efectivamente el papado, como mensajero de una propuesta humanista, tiene un cierto reconocimiento, no solamente el ámbito de la vida privada, sino también el ámbito público.
0: Sí, ese reconocimiento humanista viene precisamente por esa visita a Canarias, ¿no? Que yo también particularmente era lo que más esperaba, más incluso que lo de la Sagrada Familia, que me pareció más boato, ¿no? Pero sí es verdad que el mensaje que se lanza en Canarias me pareció fundamental, y ahí sí que estamos con un auténtico problema, porque el mensaje que lanza el Papa ya no es que vaya en contra muchas veces de los planteamientos que hace la política española, es que Europa acaba ahora mismo de aprobar, ¿sí?, un reglamento de migración y asilo que
1: justifica,
0: no sé, es que es vergonzoso,
1: vamos, los envíos a determinados países con los que se va a llegar a un acuerdo económico. Sí, sí, así es.

0: No, porque eso contrasta muchas veces con todo eso, ¿no?
1: Bueno, por supuesto, es que yo creo que una cosa es el mensaje de lo que creo que debiéramos hacer o intentar, sabiendo que es complicado en materia de integración y de acogida desde el punto de vista humano, y otra cosa es pues la tensión enorme que existe en la política europea, en el que el tema de la migración es un tema central, un tema que divide partidos, un tema que concita adhesiones emocionales muy fuertes y que está, digamos, cada vez siendo más importante, y creo que va a seguir siendo importante, muy importante.
0: Bueno, eso es sobre todo si uno mira los índices demográficos que tenemos nosotros a nuestro alrededor, ¿no? Y, ojo, y no solamente eso, y el bienestar, que eso también es... Esa es la auténtica llamada, ¿no?
1: Creo que hay dos partes. Por un lado está el tema de la política, y la migración es un tema cada vez más central en la política europea y en todos los procesos de votaciones y establecimiento de gobiernos. Luego está la cuestión de si los que vienen... Pues vienen a aportar o son una carga, etcétera. Yo personalmente tengo una convicción: los que llegan aquí en una, digamos, proporción enormemente mayoritaria, mucho más de los que pueden ser problemáticos, son gente que ayuda a construir y a mantener los niveles de bienestar de los que hemos nacido aquí en Europa.
0: No, aparte, en lo que es en el ámbito eclesial, lo estamos comprobando además, ¿no? Son gente además que viene con una vocación mucho más enraizada, incluso de la que todavía mantenemos aquí.
1: Bueno,
0: religiosidad distinta, vamos, ¿no?
1: Pero sí, más... bueno, es distinta, y además habría que hablar un poco de los que vienen con tradición cristiana y de los que vienen con otras religiones, fundamentalmente la musulmana. Creo que las situaciones son diferentes y habría que... el análisis tiene que ser específico si es que queremos hablar en concreto. Pero en lo que se refiere a la iglesia cristiana, a la iglesia católica, pues claramente nosotros estamos ya en un proceso de integración que creo que es más avanzado que el que se está produciendo socialmente, porque la gente que viene es gente que tiene fe. Entonces, naturalmente, se acerca a las iglesias, se acerca a la experiencia, digamos, de las celebraciones religiosas, y ahí tienes todo un laboratorio de lo que va a significar el presente y el futuro de la sociedad vasca también.
0: Sí, el otro día le escuchaba en una entrevista, le leía la entrevista posterior, ¿no?, en la que se hacía referencia a eso y a los retos que como sociedad vasca también tenemos cuando llega gente de otros lugares, ¿no? Sí. Esto nos interpela y bueno, y puede poner en cuestión algunos de los, no sé, de las raíces que pensábamos que estaban muy, muy metidas en tierra, ¿no?
1: Bueno, es que, por un lado, resulta que Europa tiene unas raíces que están profundamente arraigadas en lo que es la vida cristiana y toda la historia que ha sido durante siglos historia de cristianismo, ¿no? Entonces, eso por un lado, pero resulta que nosotros no valoramos eso. Entonces, viene gente de otros sitios que valora en su vida mucho más importante la experiencia cristiana, la experiencia de Dios. Y entonces, eso se integran en la comunidad, pero al mismo tiempo tiene una forma de religiosidad muy distinta. Entonces, pues eso está cambiando, no solo los rostros en nuestras comunidades, sino también la manera que tenemos de celebrar algunas cosas, y creo que cada vez ese cambio va a ser más profundo.
0: Antes he mencionado también otro perfil, lógicamente, de migrantes, porque nos eligen, lógicamente, y van buscando pues también una proyección mejor en su vida, ¿no?, en cualquier lugar, y pueden tener otras confesiones distintas, pero... ¿no le preocupa, por ejemplo, sus discursos que van enraizando cada vez más también sobre la reconquista y la renovación y estas cosas que se van lanzando por ahí?
1: Sí, yo creo que son referencias históricas muy simplificadas, ¿eh?
0: Pero muy peligrosas.
1: Primero, lo que pasó fue mucho más complejo de lo que se pretende que pasó en aquellos tiempos en los que la reconquista y todo esto. Pero segundo, ciertamente, si se utilizan como arma arrojadiza o para alimentar miedo, pues desde luego tienen un gran peligro. De hecho, están consiguiendo adhesiones en estas claves, ¿no? Y eso está generando también una confrontación en la política española, incluso entre la gente que ha nacido aquí, que tiene visiones muy distintas de lo que hay que hacer o no hay que hacer. Pero el bando que está creciendo, entre comillas, es ese que mira la migración con miedo y que mira la migración cada vez más con un deseo de intentar afirmar una determinada identidad contra lo que puede ser la de los que llegan.
0: Sí, luego igual hay un discurso peligroso, ¿no?, que es el discurso del odio, que parece que se está extendiendo también ahora mismo. Y es que no, ya no es un problema de polarización política, no, es un problema de que se están lanzando discursos que son terribles, ¿no?
1: Sí, sí, o sea, sobre todo en redes sociales puedes oír y leer cualquier cosa. Entonces, efectivamente, el componente del odio ya explícito, definido contra una persona que opina de esta manera o contra un grupo de personas que tú consideras que realmente son lo que normalmente no son, porque suelen ser cosas mucho más sutiles y mucho más complicadas de lo que aparecen en los medios y en los mensajes así simplistas, pues efectivamente el odio está siendo cada vez un componente más fuerte.
0: Bueno, ante eso lógicamente uno tiene que establecerse en sus principios, ¿no? y en sus mensajes.
1: Sí, y nosotros no nos vamos a mover de esta, es decir, que nosotros vamos a seguir afirmando que efectivamente la dignidad de todas las personas es la misma, porque todos somos hijos de un mismo creador, y que por supuesto hay que poner, como ha reconocido también el Papa en sus discursos, limitaciones, hay que hacer los procedimientos respetando las leyes, pero las leyes o los estados no pueden constituirse como murallas para defenderse de otras personas que efectivamente pueden hacer una gran colaboración a nuestro futuro.
0: Sí, no quiero hacer una caricatura, ¿eh? Pero es que tal y como está Europa en estos momentos y como están nuestras sociedades, da la sensación de que aquel sobre el que se ha cimentado todo el cristianismo no hubiese sido recibido o hubiese sido devuelto con su familia a otro lugar, a la casilla de salida, ¿eh?
1: Bueno, es que es muy probable que pasaría eso, pero no hay constancia de que Jesús tuvo intención de salir de Israel en ningún momento, ¿no? En lo que es Israel ahora. Y bueno, no sé, tal como está Israel, igual sí tendría alguna gana de salir.
0: Otra cosa también, eso también es preocupante, ¿eh?
1: Uy, eso es...
0: Eso es terrible.
1: Porque... Impresionante, pero bueno, están pasando cosas importantes. El acuerdo que se ha firmado esta misma semana de intenciones, aunque solo sea eso y aunque sea muy débil porque de una complejidad enorme, creo que abre un mundo que es muy distinto al que hemos creído que teníamos, en el que había una potencia que era absolutamente dominante y con su poder militar podía imponerse en todos los sitios. Ahora sabemos que la cosa es mucho más compleja que eso.
0: Sí, de todas formas, claro, uno mira desde aquí, desde la distancia, evidentemente, ¿no? Pero ve el horror y ve el auténtico genocidio que se está cometiendo y los pocos movimientos que hay, y no sé, llega una especie de desazón absoluta, ¿eh?
1: Sí, pero si tú oyes a Vance, al vicepresidente, ayer lo que dijo cosas bien interesantes y novedosas en lo que es un elemento clave de todo este asunto, que es la relación de Estados Unidos con Israel o Israel con Estados Unidos. Les dijo que eran un país pequeño que no podía pretender arreglar todos los temas matando a los enemigos. Les dijo que, claro, está un poco duro eso de que, por un lado, estéis utilizando nuestras armas para poder hacer la guerra y, por otro lado, os metáis con la mano que os da de comer. Entonces, esas son cosas que son nuevas. No sé qué desarrollo tendrán, pero creo que la guerra con Irán y todo lo que ha sucedido y lo que está sucediendo está teniendo una importancia enorme en un cambio profundo de lo que es la geopolítica.
0: Sí, a mí lo que me llama la atención, ya sé que no, nunca han parado, porque las guerras han estado y han sido pan de cada día,
1: sí,
0: por desgracia, ¿no? Bueno, usted es un experto además en analizarlas, porque en su momento su tesis tenía que ver con eso, ¿no? Con lo de las guerras justas y demás, ¿no?
1: Sí, justamente era eso, en un contexto nuclear. También el tema nuclear ha vuelto a salir aquí en diferentes momentos como amenaza, como posibilidad. En un contexto nuclear que era el de desarrollo todavía de la Guerra Fría en los años 80, pues efectivamente yo hice una reflexión, intenté hacerla sobre lo que es dos elementos de la tradición cristiana respecto a la guerra. Por un lado, la guerra justa, la teoría de la guerra justa y las condiciones que pueden justificar una legítima defensa en un momento determinado. Y por otro lado, lo que claramente es un elemento también evangélico y cristológico, es decir, Jesús dijo muchas veces no a la violencia y no matizó esa manifestación.
0: Claro, ese es el concepto fundamental, ¿no? Sí. Y es donde teníamos que establecernos y donde decía yo que teníamos que ser un muro infranqueable. No dejarnos tentar por ninguna de esos otros mensajes, ¿no?
1: Sí, lo que pasa es que tampoco yo sacaría la conclusión que de ninguna manera, en ninguna circunstancia, el recurso a la violencia puede estar justificado, porque realmente hay situaciones en las que, digamos, un poder que quiere hacer mucho daño utiliza la violencia y tú tienes también, entre comillas, derecho a poder defenderte con las mismas armas armas que el otro utiliza. Pero ese tiene que ser un recurso cada vez más limitado, cada vez más controlado, y la verdad es que cada vez hay más convicción de que la guerra resuelve muy pocos problemas.
0: Sí, hombre, es cierto que si entramos en el capítulo de la legítima defensa, eso también habría que tenerlo y tenerlo presente. Lo que pasa es que nos han vendido una legítima defensa que no es tal en muchos casos.
1: No, ya no es ni siquiera pretensión de legítima defensa. Por ejemplo, esta última guerra sencillamente se llama preventiva, es decir, vamos a entrar a la guerra para que los otros no hagan lo que se supone que van a hacer, pero no hay ninguna prueba de lo que van a hacer o no van a hacer. Y además, ahora en este momento hay una experiencia y una evidencia de cómo se han comportado en cada momento, y ha sido una respuesta controlada a la de Irán.
0: Ya. Bueno, vamos a ver qué es lo que sucede. Voy a volver un poquito al principio, en la visita de León XIV también, porque para muchos no solamente ha sido pues los mensajes que se han escuchado, sino también creen que un reverdecer de la religiosidad. ¿Esto es real?
1: Algo está pasando.
0: ¿Algo está pasando?
1: Sí, yo creo que, a ver, si tú ves al Papa actual, a León XIV, y le comparas con otros papas, no es una persona que tenga un carisma muy fuerte. Es una persona que transmite paz, es una persona que tiene un mensaje que al mismo tiempo es sereno y al mismo tiempo es claro y contundente en algunas cuestiones. Pero no es que sea carismático, no sale con frases así que hacen titulares. Entonces, ¿qué es lo que ha pasado aquí? Pues yo creo que es una pregunta que nosotros nos hacemos. Se hace mucha gente, incluso en la Iglesia, porque claramente lo que ha sucedido aquí, el nivel de respuesta que ha habido, es mayor de lo que todos podíamos esperar. El nivel de acogida, el nivel de reconocimiento también, ¿no? Entonces, pues yo sí creo que hay un cambio en la sociedad, no sé si en otros sitios. También hay algunos síntomas en Francia, hay unos síntomas también en Inglaterra, desde luego en Estados Unidos hay unos síntomas claros de gente de conversiones numerosas al catolicismo después de toda la historia de abusos que conocemos. Entonces sí, yo creo que algo está pasando. Lo que pasa es que hay que todavía pensar bastante respecto a, primero, qué cosas son síntomas de que efectivamente se está produciendo un cambio. Segundo, intentar interpretar qué significa esto. Y tercero, para nosotros es muy importante ver estos signos de los tiempos, porque ya digo que el contexto es diferente ahora de lo que era hace 10 años, qué es lo que puede suponer de cara a nuestro trabajo eclesial y nuestra presencia, nuestra relación con la sociedad.
0: Sí, yo no quiero analizar las situaciones frívolamente, ¿no? Pero muchas veces me ha parecido, sobre todo cuando se ha circunscrito esto, pues a que de repente aparecen películas, etcétera, sí, y movimientos de estas características. Digo, a ver si estamos ante un fenómeno de religiosidad epidérmica, ¿no? Porque luego hay que profundizar, porque se acerca a las iglesias y luego en la iglesia no ve esa realidad.
1: Sí, lo que pasa es que tienes que distinguir.
0: Una cosa es Madrid, otra cosa es Bilbao. Hay que distinguir.
1: Y una cosa es Sevilla y otra cosa es San Sebastián. Sí. Por mucho que en San Sebastián este año hayan retomado la tradición ya olvidada durante décadas de la Semana Santa, etcétera. Pero sí, yo creo que una cosa es la realidad del País Vasco. Aquí hemos llegado, yo creo, a un momento de secularización que ya es máximo, y tampoco hay que esperar, o se puede suponer que efectivamente va a haber un repunte, un rebrote muy fuerte de religiosidad. Pero yo mismo también noto aquí en Vizcaya que están pasando cosas que no pasaban hace 10 años, ya he dicho. Chavales que eran ateos o agnósticos hace 3, 4 años, que en un momento determinado algo pasa en su vida, o que tienen una experiencia fuerte de un tipo o de otro, y entonces empiezan a ver vídeos, empiezan a ver qué puede haber, etcétera, y se acercan a la parroquia y dicen: a mí me gustaría bautizarme, a mí me gustaría ver un poco lo que hay aquí. Y sí, y esto no pasaba, ahora está pasando.
0: Bueno, es verdad que hay un fenómeno, por ejemplo, que es constatable. No sé hasta qué punto, porque estadísticamente no tengo datos para afirmar si esto es general, ¿no? Pero es verdad que muchas familias optaron por ni siquiera bautizar a sus hijos. Uh-huh. Y es verdad que ahora, por ejemplo, sí que estamos viendo ya incluso, bueno, pues chavales de edad que se bautizan, que antes no era la costumbre, evidentemente, ¿no?
1: Sí, sí, porque básicamente todo el mundo era bautizado y era socialmente cristiano, socialmente católico. Ahora ya hay mucha gente que no conoce nada de lo que es la propuesta del Evangelio, ni ha leído nunca el Evangelio, ni ha oído nada, porque no va a misa, no ha ido nunca a misa, y que resulta que todo eso que a los cristianos viejos nos parecía ya muy conocido y un poco aburrido, entre comillas, a algunos les podía parecer, pues ahora es una gran novedad. en gente que está buscando, en gente que está, que quiere buscar orientación, que quiere buscar un sustrato de valores sobre el que construir su vida, que quiere construir vínculos en una sociedad que ya no sabe cómo se pueden fortalecer los vínculos, porque los vínculos humanos, los vínculos de las parejas, los vínculos de las familias, pues están muy débiles en muchos sitios, y sobre todo el deseo de construirlos está muy débil, ¿no? Entonces, pues ahí estamos intentando cambiar de ciclo y abrirnos a una experiencia en la que la Iglesia creo que va a poder decir algo que sea significativo para la vida de muchas personas. No para todos, pero para muchos sí.
0: Pero vamos a hacer entonces esa diferenciación, porque ya he hablado aquí precisamente, ¿no?, de la peculiaridad sociológica que podemos tener en Euskadi con respecto a otros lugares y sí. demás. Si ahora tuviera que hacer un diagnóstico de cuál es la situación de la Iglesia en Euskadi, la Iglesia vasca, la Iglesia en Vizcaya.
1: A ver, la Iglesia en Vizcaya tiene una importancia institucional considerable por dos cosas, por su presencia educativa y por su presencia social. Eso es lo que las instituciones y mucha gente reconoce. En el aspecto específicamente religioso, la Iglesia está débil, porque está en un momento de transformación, en el que, digamos, la cultura tradicional católica ya no tiene desarrollo, y lo que se está es generando un tipo de identificación más personal, pero no en mucha gente, sino en alguna gente, pero eso está creciendo. Entonces, el tipo de iglesia, el tipo de comunidad que vamos a tener en los próximos años, creo que va a tener una identidad fuerte en el compromiso, en la identificación que la gente que se considere creyente, que quizá en un momento determinado ha tenido miedo para decir, oye, pues en los ambientes públicos, o en los bares, o en los trabajos, oye, yo soy creyente. Ahora cada vez hay menos miedo, cada vez hay más convicción de que efectivamente aquí hay algo que es valioso, y que en ese sentido, como es valioso para mí, yo lo digo públicamente.
0: Sí, hombre, lo que valida muchas veces eso es el propio mensaje, ¿no? Cuando uno va a las raíces del propio cristianismo, del catolicismo, sí. Y dices, esto es el humanismo que nos tiene que representar como sociedad.
1: Sí, sí, bueno, es que el humanismo es lo que se supone que nos unía a los que éramos creyentes y no creyentes, pero cada vez está más claro.
0: Independientemente, ¿verdad?
1: Cada vez está más claro que eso que decimos valores, en realidad hay comunidades con valores distintos. Y entonces, pues por ejemplo, una comunidad que valora la familia, una comunidad que valora el matrimonio, una comunidad que valora, digamos, la transmisión de la vida en los hijos. Esa es una comunidad que tiene unos valores. Hay otra comunidad que valora la libertad radical y el no vínculo, porque yo me siento limitado, ¿eh? Si resulta que me comprometo con una persona, con un proyecto, con otras personas en una familia, yo no quiero aceptarlo. Yo quiero vivir otro tipo de vida, entre comillas, libre. Esos son otros valores. Y luego hay muchísimas diferencias en lo que entendemos por respetar la vida. Y hay muchas diferencias, cada vez más diferencias, en lo que entendemos lo que significa la igualdad, ¿eh?, entre las personas y la dignidad de los seres humanos. Y cada vez se están marcando más las diferencias. En ese sentido, de ese mundo de valores que a nosotros nos parecía que básicamente compartíamos, solidaridad, etcétera, justicia, eso ya no es algo que motiva a todo el mundo. Y cada uno entiende eso, además, con más o menos compromiso. En ese sentido, yo creo que el mundo de las convicciones es mucho más importante que hablar de valores en general. Y las convicciones de unos y de otros son distintas.
0: Sí, igual si miramos, por ejemplo, numéricamente lo que pueda suceder en la Iglesia de Vizcaya, ya la importancia no está tanto en la cantidad, ¿no?, sino en la calidad. Y lo debería haber estado siempre, vamos, ¿no?, creo yo.
1: No, porque si la cantidad fuera el elemento importante, estaríamos así muy tristes.
0: Y por eso es que digo que muchas veces parece que todo se mide por la magnitud de las cifras, ¿no? Y bueno, pues no, igual
1: no, además,
0: que no es lo relevante, igual muchas veces.
1: Además, ¿no?, creo que es muy importante distinguir lo que ha venido pasando y lo que ahora estamos viendo de lo que puede pasar. Entonces, yo estoy convencido de que lo que ha venido pasando es un declive de una determinada forma de religiosidad y de adhesión a la comunidad cristiana, pero ahora lo que va a pasar es una cosa distinta, que no solo es ciertamente más pequeña en número, pero va a ser mucho más identificada y mucho más convencida de que tiene algo importante que vivir y que poder transmitir como propuesta. Luego la respuesta de la gente pues será la que sea.
0: Sí, pero de todas formas lo que sí tenemos es que igual darle, me voy a utilizar un palabra, eso de valorizar, ¿no? Valorizar precisamente pues el mensaje, a fin de cuentas, y lo útil que puede ser para esta sociedad. Una sociedad que cada vez es mucho más individualista, una sociedad donde bueno, pues es casi uno está pensando en que la meritocracia pues depende de ya no tanto del esfuerzo, sino de que a uno le caiga una primitiva, ¿no? O le toque, yo qué sé, sí. o que dé un pelotazo.
1: Sí, y yo creo que cada vez es menos importante la palabra. Aunque aquí estemos en el negocio de la palabra.
0: En la radio.
1: Sí, en la radio. Es menos importante la palabra a la hora de transmitir convicciones y es mucho más importante que la gente vea que tú vives de una determinada forma que es diferente y que diga, bueno, pues hay algún valor ahí. Y esta es la clave, no de lo que puede ser la Iglesia del futuro, sino que el origen de la Iglesia, el desarrollo rapidísimo en el siglo II y III, fue justamente así, por testimonio. Y no fue tanto por grandes discursos, ni por la posibilidad de tener medios de comunicación, ni tantas cosas. Era sencillamente que la gente veía que los cristianos vivían de una manera diferente y veían algún valor en eso y decían, bueno, pues yo voy a ver qué hay aquí. Y entonces se preguntaban, entraban en la vida de la comunidad, veían lo que había, algunos decían sí, otros decían no. Y así se creció rapidísimamente, en poco tiempo, la Iglesia en todo lo que era entonces el Imperio Romano.
0: Bueno, pues iremos viendo poco a poco cómo va la situación.
1: Esto no creo que sea de poco a poco. Esto creo que son tendencias a medio y largo plazo, ya sabes.
0: Bueno, a ver, es que la Iglesia el tiempo siempre es relativo.
1: Por eso, siempre es relativo. Y ciertamente para nosotros 50 años es poco.
0: Pues poco. Sí,
1: claro. Pero ya no lo veremos.
0: No
1: lo veremos aquí.
0: Pero hombre, instituciones que tengan más de 2.000 años es muy difícil encontrar.
1: Sí, eso sí, ya sabes lo que decía Keynes, que a largo plazo todos muertos.
0: Sí, por eso. Vamos a ver cómo evoluciona todo. Joseba Segura, obispo de Bilbao. Gracias por compartir este rato con nosotros.
1: Es que el casco
0: será la última entrevista profesional. Sí.
1: La que tú me ibas a hacer.
0: Sí.
1: Bueno, ya lo voy a echar de menos, porque de vez en cuando nos veíamos aquí y teníamos...
0: Bueno, pero nos veremos en otros foros.
1: Eso es.
0: Bueno, es que el casco, yo
1: soy. Maur.
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3: 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Las parroquias de Arratia, de Rogativa a Urkiola, las parroquias de Arratia celebran mañana su peregrinación al santuario de Urkiola en una jornada que reunirá a cerca de 200 fieles procedentes de Artea, Cianuri, Lemoa, Ubidea, Bedia, Areacha, Igorre, Dima y Arantxasu. El lema del encuentro es Embor Beretik Osto Anich, del mismo tronco, hojas diversas. Este año es Arantxasu quien asume la organización de la primera rogativa del año al santuario, que coincide con la celebración del Día de la Iglesia de Arratia. La tradición de las rogativas perdura a lo largo de los años, aunque ha cambiado su antiguo significado. Hace unos siglos se pedía por erradicar las sequías, las enfermedades como la peste, o para solicitar paz en tiempo de guerra. Hoy en día los creyentes siguen acudiendo a celebrar rogativas por otros motivos más vinculados a la tradición de la religiosidad popular, pero que son motivo para celebrar y unir a las familias y a las comunidades. Vamos enseguida a recordar otros acontecimientos en nuestra diócesis.

0: Caritas Vizcaya y el Hospital de Gorliz han firmado un acuerdo de colaboración para impulsar el voluntariado hospitalario y reforzar el acompañamiento a personas ingresadas con el objetivo de mejorar su bienestar durante su estancia en el centro sanitario. Guillermo Ayuso, coordinador de Caritas Vizcaya en la Vicaría Sexta, Carmen López, coordinadora del SARE, los hospitales de Gorliz y Urduliz, de Pastoral de la Salud. SARE es el servicio de acompañamiento religioso y espiritual de la diócesis en los hospitales, y Begoña Martínez, voluntaria de Cáritas Vizcaya en el equipo del Hospital de Gorliz.
1: Bueno, pues este acuerdo, digamos, con el Hospital de Gorliz, lo que nos permite es dar un paso más en nuestra misión de acompañar, ¿no? Incorporamos al voluntariado también a las tareas en un ámbito hospitalario, ¿no? Y se trata de un acompañamiento que lo que no queremos y lo que no va a hacer es sustituir la tarea sanitaria, sino que la va a complementar, ¿no? Aporta algo que creemos que es esencial, que es el tiempo, es la escucha, es la presencia, ¿no? Es algo muy sencillo pero profundamente humano, que es estar al lado de las personas que más lo necesitan, ¿no? Y yo creo que eso es la tarea también un poco que realiza Cáritas, y que también en colaboración, pues, con, en este caso con el SARE, pues lo hace todavía más completo, ¿verdad? Y bueno, las personas voluntarias que desde Cáritas están empezando la labor o que están realizando esa labor son personas, pues, que han tenido una formación y que han tenido, pues bueno, una presencia cercana y respetuosa, pues, con las personas, ¿no?
2: Sí, la verdad que yo personalmente, bueno, Guillermo también, estamos muy contentos porque después de un montón de tiempo, podemos decir incluso años, por fin se ha firmado el acuerdo, el convenio con el hospital, y por fin nos ponemos en marcha, ¿no? Porque es verdad lo que decía Guillermo, es un grupo de voluntarios que se han estado formando y como nos ha costado tanto firmar el acuerdo, parecía que no iban a entrar en harina, pues nunca, ¿no? Y al final, pues bueno, ya desde hace un par de meses o tres, pues ya están en la tarea, ¿no? Y estamos muy contentos, la verdad.
0: Hemos comentado ya en esos primeros minutos de conversación el servicio SARE.
2: SARE.
0: Vamos a explicarlo, sí. El servicio espiritual de la diócesis y los hospitales.
2: Eso es el servicio de acompañamiento y de atención en religiosa y espiritual en los hospitales. Nos llamamos así, SARE. Uh-huh. Nos gusta decir SARE, aunque haya veces que no se entiende, pues porque creo que es la manera más cortita, pero también más fácil de identificarnos, ¿no?
0: Es un servicio espiritual las 24 horas del día en los hospitales.
2: Sí, tenemos atención constante en todos los hospitales, no solamente en Gorliz. Lo único que no siempre es presencial la atención, pero lo que es como tal la atención, está el teléfono disponible y dispuesto las 24 horas del día, todos los días del año.
0: Y ahora de nuevo volvemos al acuerdo,
2: sí,
0: entre Cáritas Vizcaya y el Hospital de Gorliz con el servicio SARE. Habéis dicho un voluntariado formado.
2: Eso es, sí, hemos tenido varias sesiones de formación con ellos y bueno, pues porque nos parece importante, ¿no? No presentarse allí en el hospital así, a verlas venir, ¿no? Sino bueno, pues sabiendo un poco a lo que la persona va, porque a veces también uno tiene la intención de ayudar y de ofrecer su tiempo y su servicio y bueno, para no cualquier cosa vale, cualquier persona sirve, entonces hay que trabajar un poco pues algunas actitudes y algunos principios pues que tienen que estar detrás de todo lo que ese voluntario vaya a hacer, ¿no? Esa voluntaria.
1: Y es cierto que muchas personas voluntarias se sienten mucho más seguras cuando hay algo de formación. A veces es algo muy básico, ¿no? Pero que les da seguridad a la hora de poder, pues por ejemplo, conversar, escuchar, y qué hago si me dice no sé qué, y qué hago si pasa esto, ¿no? A veces compartir silencios también es una forma de estar y de acompañar, pero también, bueno, pues ellas se sienten más seguras si tienen algún tipo de formación, algún tipo de claves, ¿no?
0: ¿Qué es acompañar en este proyecto, con este acuerdo y en los hospitales?
2: Bueno, pues la idea es un poco, como decía antes Guillermo, no se trata de suplir las tareas de los profesionales que ya están en el hospital trabajando, ¿no? Sino de complementarla, y en ese sentido pues la tarea es un poco pues acompañar en esos ratos en que los pacientes pues están sin visitas, no tienen tampoco rehabilitación, que es lo fundamental normalmente en el Hospital de Gorliz, y bueno, pues poderles sacar a dar una vuelta, llevarles a la cafetería, hacer todas esas cosas que a veces pues hay pacientes que no pueden hacerlo porque no tienen un familiar o no tienen una visita, ¿no? Entonces acompañar esos tiempos de soledad, que además en el hospital de Gorliz son bastantes y son duros, porque la gente que está en este hospital normalmente está mucho tiempo, está en una situación de mucha vulnerabilidad. Entonces, bueno, hacer esa tarea, ¿no? De acompañar, de estar con ellos, sobre todo es de estar, ¿no? De estar y que ellos sean los protagonistas un poco de esos ratos, ¿no? Que están siendo acompañados.
1: Sí, y desde la propia... estar en un hospital, yo me lo imagino que es estar también un poco en momentos de incertidumbre, de soledad, de preocupación, ¿no? Que haya personas que en esos momentos pues puedan contar con alguien que te acompaña, que te escucha, pues te sientes mucho más, aliviado, vamos a decir, en ese momento.
0: Reconfortado también.
1: Reconfortado. Sí. Sí.
2: Igual no estaría mal que de esto, que tiene ya la experiencia, nos hable Begoña, ¿no? Hemos querido también incorporar a esta charla a Begoña, que es una de las voluntarias que está en el equipo de Gorliz. Y bueno, yo creo que igual ella es la que mejor nos puede decir cómo está siendo su experiencia y qué es lo que hace cuando está allí visitando a los pacientes.
3: Sí, soy Begoña Martínez y soy una voluntaria de Cáritas. Y bueno, pues mi experiencia, desde lo que yo os puedo decir, es terriblemente positiva por mi parte. El acompañamiento a personas enfermas y personas mayores, en este caso también, que se junta tanto la ancianidad como la enfermedad, pues mayormente lo que hacemos es escuchar y acompañar. En momentos de soledad, sobre todo en personas que no tienen visitas, y bueno, pues vuelcan un poco sus miedos, sus inquietudes, sus preocupaciones, cuando no pueden hablar con la familia o no quieren volcar esas preocupaciones en su familia, que ya bastante tienen, ¿no? Y esa es fundamentalmente nuestra labor.
2: Yo creo que es muy importante poder acompañar en esos momentos, ¿no? Ella ha dicho que tiene muy muy buena experiencia desde su punto de vista, pero yo, que suelo estar en el hospital a menudo con los pacientes que ella acompaña y que otros voluntarios también acompañan, pues puedo decir que ellos están encantados también, ¿no? Entonces esto es mutuo y están esperando la visita con muchísima ilusión y con muchas ganas, ¿no? Entonces, bueno, creo que
3: Hombre,
2: es mutuo.
3: Sí, la verdad es que es muy agradable cuando te reciben encantados, que están esperando como agua de mayo tu visita, y son súper agradecidos porque están deseando tener un rato de compañía o que le saquemos, porque muchas veces no pueden caminar y van en silla de ruedas, le sacas un poco al parque a que tomen el sol, pues porque si no, ellos por sí mismos no pueden. Y hay veces que tampoco sus familiares, porque son personas mayores y no pueden con ellos. A veces a nosotras nos cuesta empujar la silla, pues por la corpulencia o lo que sea, y ellos lo agradecen muchísimo.
1: A mí me gusta mucho la labor que el voluntariado hace, aportando esa cosa diferencial que es la solidaridad, la gratuidad, ¿no? La cercanía. Y yo creo que Begoña ahí lo explica muy bien, ¿no? Pues cómo desde esa gratuidad muchas personas se sienten totalmente agradecidas y esperan, como agua de mayo, como dice ella, ¿no? Que puedas ir, ¿no? Y también la buena relación que hay entre el personal sanitario, que también, bueno, pues coordina un poco toda esa tarea, ¿no? Y el personal que entra voluntario, que también muy respetuoso en la tarea y en la labor, ¿no? Pero siempre con la idea de poder reconfortar un poco a gente que está esperando pues algo diferente. Incluso yo me acuerdo que alguien decía en alguna reunión que hemos tenido, la gente lo que quiere es salir del hospital, ¿no? Dar un paseo, salir fuera de... Y eso es muy importante y muy reconfortante.
0: Y Begoña, ¿cuánto tiempo llevas haciendo voluntariado en Cáritas?
3: Bueno, en este proyecto unos meses, porque se acaba de aprobar, como quien dice, hemos estado esperando durante mucho tiempo. Pero yo hago acompañamiento a mayores ya desde hace 7 años.
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0: Y la Asociación San Nicolás Sabalic, impulsada por las parroquias de San Nicolás de Bari de Algorta y Santo Domingo de Guzmán de Berango, tiene entre sus objetivos prioritarios ayudar a las personas migrantes desde un enfoque de inclusión y cohesión social, favoreciendo la acogida, apoyo y promoción de estas personas en situación de vulnerabilidad y o riesgo de exclusión social. Aintzane Monteverde, presidenta de la Asociación San Nicolás Sabalic, nos habla de un proyecto que comenzaba a comienzos del curso pasado y finalizado el curso hace balance con objetivos cumplidos. Hablamos de un proyecto deportivo, pero también de un proyecto social, y con objetivos como promover la inclusión social a través del deporte, fomentar el respeto mutuo y la convivencia intercultural, ofrecer oportunidades de superación personal y desarrollo comunitario y visibilizar el talento y la dignidad de las personas en situación de vulnerabilidad. Escuchamos a Félix Landeira, voluntario y entrenador oficial del equipo de fútbol. Manuela Pérez, voluntaria, representa a la afición, y Ayub El Bouquile, natural de Marruecos, jugador extremo derecho y capitán del equipo.
4: Bueno, había surgido la posibilidad de crear un equipo de fútbol 7 y participar en el torneo del Correo. Y lo hacíamos con una perspectiva, pues, de integración, de visibilizar la realidad de estos chicos y también con un sentido comunitario. Y desde ahí, pues ahora venimos a dar cuentas de lo que hemos hecho este año, en esta temporada.
0: Antes de conocer algunos resultados deportivos, el resultado a Aintzane después de esta tarea de meses.
4: Pues mira, yo creo que por una parte se ha conseguido fidelizar un equipo, chicos que se han responsabilizado, chicos durmiendo en calle, yo también lo quiero resaltar, que se han fidelizado viniendo todos los sábados, los viernes o los domingos, vienen a jugar o a entrenar. Una dimensión comunitaria, porque aquí hay voluntariado que ahora vamos a conocer, pues que ha colaborado para que esta realidad del equipo se haya llevado adelante, y eso, pues, yo creo que tiene como mucho valor social y sobre todo para nosotros de creer que esto, que el fútbol o el deporte en general puede ser una vía de vinculación y de conocer la realidad y de que se inserten en esta realidad social. Esa es un poco la característica.
5: En principio, el proyecto que me plantearon, pues lo vi muy, muy bien, y la verdad es que las consecuencias de todo este año han sido muy positivas para mí, porque yo he aprendido mucho de ellos.
6: Sí, pero bueno, yo quiero aquí más destacar el papel que he tenido de afición. O sea, como afición, para mí cada partido casi ha sido un derbi, porque realmente, bueno, pues tenía toda la emoción que podemos esperar, de que hasta el último minuto no sabíamos el resultado. Que, bueno, pues como podemos comprobar, pues ha sido siempre positivo.
7: Bueno, soy Ayo, pues soy un chico marroquí que le gusta el fútbol mucho. Sé que es verdad, hoy no he podido venir con otros chicos compañeros del equipo, porque los chicos están con el tema de la regularización de los papeles, pues andan liados, por no han podido venir hoy con nosotros.
0: ¿Eres el capitán del equipo?
7: Sí, soy el capitán del equipo, pero soy como cualquier jugador del equipo también.
4: Y el espectador oficial, ¿sabes?
0: También. ¿En qué posición juegas?
7: Yo juego extremo derecho.
5: Y buen goleador, ¿eh?
7: Sí.
0: A ver, que lo diga el entrenador.
7: Sí. Muchas gracias.
5: Lo mejor que tiene es su capacidad de tener juntos a todos, y la verdad es que la parte humana, la más grande. Luego, como jugador, muy bueno. Muy bueno, goleador, se adapta a cualquier posición. Me dice que hasta de portero puede jugar, y lo creo, pero bueno, ese es su mayor virtud.
7: Pero esto es todo con la ayuda de nuestro entrenador, que nos ayuda mucho a mejorarnos y jugar.
0: ¿Como entrenador?
5: Bueno, en principio integrarme con ellos, entrar con ellos y luego intentar salir con la mía. que ha sido bastante fuerte, pero muy bien. No, ya te digo que he aprendido mucho de ellos, y yo lo que más temía era la responsabilidad, el adaptarse, los horarios, la disciplina, y la verdad es que en principio, bueno, estaban un poco, pero luego al final se han adaptado y el resultado ha sido positivo.
4: Yo además sí que destacaría que han sido acompañados por gente voluntaria, que al principio les llevaba en coche, luego les acompañaba a los partidos, pues porque ellos tampoco se situaban geográficamente a dónde tenían que ir o qué era lo que tenían que hacer, que es una de las cosas que ha hecho Manuela con bastante fuerza e insistencia.
6: Bueno, a mí no me ha costado nada, porque ya digo que disfrutaba los partidos, y bueno, pues también era una posibilidad para yo organizarme también el día, y después del partido, que como en mi caso siempre que he estado han ganado, pues iba encantada, volvía para casa haciendo rutas, pues desde donde hubiera tocado ese día el partido, pues desde Arrigorriaga, pues a lo mejor me pasaba por el Pagasarri, si era en Zamudio, pues volvía caminando por el Camino de Santiago hasta casa, que era Bilbao. Entonces, bueno, pues la verdad que era un plan perfectísimo cada día que había equipo y partido de San Nicolás Tabalí. Uh-huh. Era toda una satisfacción.
0: Habéis disfrutado mucho todos y todas.
7: La verdad que sí, hemos disfrutado mucho, y antes, bueno, quiero dar las gracias a todas las personas que han pensado de este proyecto, es que nos abrió unas puertas para que nos integrarnos y nos divertirnos mucho, y la verdad que estamos muy contentos y pues quiero dar las gracias a todas las personas que han pensado en nosotros, a darnos esta oportunidad.
0: ¿Cuántos en el equipo?
7: Pues depende, somos más de 22 chicos, y cada partido pues convocamos pues 12 o 13 jugadores para jugar.
0: Había una rotación de jugadores.
7: Sí, sí.
6: Bueno, yo también quiero añadir que les ha coincidido también el mes del Ramadán, que como todos sabemos, pues durante el día ni comen ni beben. Entonces, bueno, pues temblando el día que tocaba jugar, a ver que si hacía mucho calor para que no tuvieran mucha sed, o bueno, pues que estuvieran ellos fuertes también. Entonces, bueno, eso ha sido un añadido también a la emoción, que ya digo que no faltaba cada partido.
7: Como sabéis que el mes de Ramadán para nosotros, que no podemos comer ni beber ni nada, pues el fútbol en el mes de Ramadán es un poco complicado, pero bueno, intentamos de siempre de jugar y de dar la imagen como siempre, como todos los meses, pero ya sabes que el para nosotros, para los musulmanes, el fútbol en Ramadán solo juega por la noche.
6: Pero ganaron los partidos que coincidieron en Ramadán, ganaron.

0: El Colegio Oficial de Farmacéuticos de Vizcaya ha presentado esta mañana el Programa de Atención Integral al Farmacéutico Enfermo, PAIFE, una iniciativa con la que quiere ofrecer apoyo a personas colegiadas de Vizcaya que atraviesen problemas de salud mental, conductas adictivas o situaciones de crisis emocionales. El programa nace con un doble objetivo: cuidar la salud del profesional farmacéutico y contribuir a que pueda ejercer su profesión en las mejores condiciones posibles, reforzando al mismo tiempo la buena praxis profesional y la atención a la ciudadanía. Juan Uriarte, presidente del Colegio Oficial de Farmacéuticos de Vizcaya.
1: Cuidar la salud de nuestras personas colegiadas es cuidar también la calidad del ejercicio profesional, la seguridad de la atención sanitaria y la confianza que la ciudadanía deposita cada día en la farmacia. La farmacia es una profesión profundamente cercana. Lo vemos todos los días en la farmacia comunitaria, en la farmacia hospitalaria, en la distribución, la industria, salud pública, docencia, en la investigación y en tantos ámbitos que tenemos como profesionales farmacéuticos. Estar siempre al lado de las personas. Acompañan tratamientos, resuelven dudas, detectan necesidades, escuchan preocupaciones y ayudan en momentos de incertidumbre. Pero detrás de cada profesional hay una persona que también puede sufrir, que también puede vivir ansiedad, depresión, una situación de bloqueo, una adicción, una crisis emocional.
0: PAIFE se articula como una vía de ayuda confidencial, voluntaria y gratuita pensada para facilitar un primer paso seguro, discreto y accesible. El acceso arranca con una llamada al teléfono habilitado o al propio colegio, seguida de un primer contacto confidencial. A partir de ahí se valora cada caso para determinar si procede su incorporación al programa y el acceso a la atención especializada. De nuevo, Juan Uriarte.
1: El acceso al programa será sencillo. La persona colegiada podrá llamar a un teléfono habilitado para el PAIFE o contactar con el propio colegio. A partir de ahí se realiza un primer contacto confidencial que se valorará en cada caso y cuando proceda se facilitará el acceso a la atención especializada. El programa además ofrece una respuesta profesional, personalizada y continuada desde el primer contacto hasta la estabilización o la recuperación de la persona. Y contempla también apoyo en situaciones de crisis, cuando sea necesario. Pero el PAIFE no quiere ser solo una respuesta cuando el problema ya se ha agravado. Tiene una dimensión preventiva y cultural. Queremos que contribuya a abrir una conversación abierta dentro de nuestra profesión.

Los perros de más de 8 kilos podrán ir el Metro Bilbao si llevan bozal y correa. Estos canes no podrán acceder al primer y último coche de cada tren ni utilizar las escaleras mecánicas ni los pasillos rodantes. Metro Bilbao ha dado un gran paso para adaptarse a la evolución normativa y social que busca una mayor presencia de animales de compañía en ámbitos que antes estaban restringidos para ellos. En ese sentido, el suburbano ha anunciado que permitirá el acceso de perros de más de 8 kilos en sus instalaciones siempre y cuando se cumplan una serie de restricciones para lograr un equilibrio en la convivencia de estos animales con las personas viajeras. Esta medida, señalan, entrará en vigor cuando se apruebe la modificación del artículo 18 de las actuales condiciones generales de contratación que regulan el acceso de animales al suburbano. Matizan que las condiciones establecidas en el cambio en la redacción de la normativa no afectan a los perros de asistencia. Vamos cerrando programa recordando que Euskalmet eleva a nivel naranja los avisos por calor extremo y riesgo de incendios para el domingo. El Departamento de Seguridad del Gobierno Vasco endurece los avisos previstos para este fin de semana ante el episodio de calor intenso que afectará al País Vasco y por tanto también aquí a Vizcaya. El domingo será la jornada más complicada con temperaturas cercanas a los 40 grados y un riesgo muy alto de incendios forestales en Álava.

0: un fin de semana de altas temperaturas y esperemos que con naturalidad todo vaya bien también. Es posible, vuelve el próximo lunes a las 4 de la tarde, tiene su próxima cita con la actualidad y con la presencia de colaboradores, colaboradoras y también invitados e invitadas. Esperemos que este fin de semana, pese a estas temperaturas extremas, sea un fin de semana espectacular en lo personal. Muchas gracias por la atención prestada y a disfrutarlo. Un saludo y hasta el lunes. Agur.
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0: Ai.
1: Bai, bai.
0: Osten.
1: Ondo, ondo.
0: Posten nau. Vamos a comenzar.
1: Ederto.
0: Una nueva. Fenomenal. Vamos a comenzar ya esta nueva edición de la Alfombra Mágica, la 370. Y vamos a entrar en harina rapidísimamente.
1: Sí, sí, sí. Más que en harina, en lentejuelas. Entramos en lentejuelas, porque estamos hablando de artistas de cine, más artistas femeninas que masculinas hasta ahora en este apartado que hemos dado en llamar artistas que cantan, cantantes que actúan. Hemos traído más canciones de voces femeninas, pero bueno, eso no tiene por qué ser un círculo cerrado, eso va a cambiar en cualquier momento, que traeremos más artistas masculinos que canten también muchas canciones. Hasta ahora pues hemos estado utilizando varias de las grandes luminarias del cine norteamericano, sobre todo, que cantan muy bien muchas de ellas, y de momento seguimos con esa línea. Y por haber iniciado hace ya dos o tres semanas la vamos a decir que la nómina de las artistas pelirrojas famosas en Hollywood, pues seguimos con las pelirrojas. Hemos tenido aquí con nosotros a Maureen O'Hara, hemos tenido a Rhonda Fleming y hoy Rita Hayworth, otra de las pelirrojas notables, aunque bueno, ella no es que fuese pelirroja originalmente, luego ya se tiñó un poco, tal, fin. Pero bueno, como pelirroja ha pasado casi a la historia del cine norteamericano. Rita Hayworth, cuyo nombre completo era, ¿cómo era? Carmen Cansino, o sea, Margarita Carmen Cansino, apellido hispánico. Su padre era un bailarín español de un pueblo de Sevilla, de un pueblecito pequeño, Castilleja de no sé qué, del monte, o Castilleja de no sé cómo era el nombre. Era un nombre de esos
0: pues
1: que
0: posiblemente
1: normalmente no los conoce uno, ¿no?
0: Probable que no venga.

0: la incorporó un poco a la compañía de artistas que tenía, formaron incluso luego pareja, los dos, llamándose Dancing Cansino, o sea, los bailarines Cansino, y ella pues prácticamente todavía en edad de menor de edad, vamos a decir, bailando con su padre. Entonces empezó a tomar contacto con el mundo del cine y sobre todo a raíz de su primer matrimonio, que ya se casó a los 18 años, creo que no tenía 19 todavía, en el año 37, su primer matrimonio, que era un empresario, un importante empresario norteamericano, que le llevaba no sé cuántos años de edad, pues no sé, como 24 o 25 años de diferencia. Ella tenía 18 y él me parece que tenía 41, o sea, no te digo nada. Pero este hombre le facilitó la entrada un poco en el mundo del cine con sus amistades y sus influencias, pues consiguió que le ofrecieran un contrato en la Casa Columbia a Margarita por 7 años, un contrato por 7 años, que en aquellos tiempos era muchísimo, ¿no? Los contratos solían ser mucho más cortos, por 7 años, y ahí empezó un poco a aparecer en pequeños papeles y tal, y bueno, pues ahí arrancó la carrera de esta mujer, que ha sido un mito en el mundo de Hollywood, sobre todo por su figura, su aspecto físico, su simpatía, su forma de bailar. Bueno, bailando, cantando no era tan especial, pero bailando era un vendaval. Ha sido una de las sex symbols del cine norteamericano, sin duda alguna, en la época dorada de Hollywood. Se la llamó símbolo sexual, se la llamó la reina de, como se decía, la reina erótica, o la diosa del amor, también se le llamó, la diosa del amor.
1: Puestos a poner etiquetas.
0: Pues. Sí, eso está muy bien porque da mucha fama y a la gente le gusta los apodos y los seudónimos y tal.
1: Bueno, de hecho, yo creo que la primera película así un poco importante en la que intervino fue una película musical junto con Fred Astaire, y ahí hacían ahí un...
0: Antes ya tuvo un primer aldabonazo trabajando en la de Los Ángeles Tienen Alas, bueno, de Howard Hawks, que
1: vamos,
0: un papel muy importante. No era musical, evidentemente.
1: Pero te quiero decir que no era la protagonista principal de la película.
0: Pero casi.
1: Casi. Era un poco un grupo.
0: Era un grupo, pero por eso, pero ya una película
1: de
0: más presupuesto que las que había aparecido hasta entonces.
1: La película que hizo con Fred Astaire, esa primera, una que se titulaba Tú no vas a conseguir ser millonario o algo así, sí. Esa tenía un presupuesto muy notable para la época, también con Columbia, y ahí hay unos números de baile junto con Fred Astaire.
0: Sí, pero bueno, antes de eso ya tiene la de Solo los ángeles tienen alas, tiene la de la rubia fresa, que aquí se tituló, ¿cómo se tituló aquí? La pelirroja de Ralph Walsh, o sea, ya tuvo esa película antes, y luego tiene también la de Sangre y arena, el ambiente taurino y tal, también todo eso antes de lo de Fred Astaire. O sea que cuando ya la cogió Fred Astaire, ya era porque estaba un poquito ya siendo conocida ya esta mujer, ya se había cambiado el nombre, ya no era Margarita Cansino, ya era Rita Hayworth, que tomó el apellido de su madre, transformándolo un poco, poniéndole una Y ahí en medio, que su madre se llamaba Volga Hayworth, era de origen irlandés, y bueno, el padre, pues como hemos dicho, Eduardo Cansino. Bueno, pues vamos a oír ya música interpretada por Rita Hayworth, tomando de una de las películas que más fama le dio históricamente. Yo creo que fue la gran consagración de esta mujer, que fue la película Hilda, una película del año 1946, dirigida por Charles Vidor y coprotagonizada por Glenn Ford al mismo tiempo, y también George Marrone, claro, el malvado, que no hay que olvidarlo. Un malvado de categoría, de los que da el nivel de una película, los secundarios y malvados, eso es muy importante. Bueno, pues ahí Hilda, que era Rita Hayworth, bailaba y cantaba, aunque eso, en algunas de las canciones estaba doblada, pero luego ella esas canciones también las ha grabado en discos. Y de ahí vamos a coger pues una de las canciones más características de esa película, que es el famoso Amado mío. Amado mío, una canción muy sensual que, bueno, todo el mundo ha repetido alguna vez después de haber visto la película. Así que vamos ya con Rita Hayworth.

0: Pues este es el famoso Amado Mío, de la película Hilda, en esta ocasión, en la voz de Rita Hayworth, aunque en la película no la canta ella, está doblada, no sé si por Joan Greer o alguna de estas cantantes...
1: No, Anita Ellis.
0: O Anita Ellis, a lo mejor. Y bueno, es una secuencia inolvidable, ¿no?, que se quedó en la retina de casi todo el mundo que vio la película en aquel entonces, con aquel traje blanco, ese vestido blanco que llevaba ella con las lentejuelas que tú decías antes, y bueno, ahí estaba inmensa.
1: A pesar de que no se podía disfrutar de su cabellera pelirroja porque la película era blanco y negro.
0: Claro, bueno, en fin, pero todo, aún así,
1: todo no puede ser.
0: Hilda, pues supuso todo un acontecimiento social y que, bueno. Cambió muchas mentalidades y muchas cosas.
1: Los autores eran Alan Roberts y Doris Fisher, o sea, dos autores anglosajones, o autor y autora, que lo que pasa es que entonces en el mundo del espectáculo en Norteamérica gustaba mucho lo latino. Eso de lo latino tenía un tirón, cuando las famosas orquestas de Xavier Cugat y toda esta gente, y la música procedente del Caribe, de Cuba y todo eso, gustaba mucho. Por eso la canción se titula en castellano Amado Mío, pero luego es todo en inglés y los compositores son norteamericanos. Bueno, pues estamos con Rita Hayworth. Siguiendo un poco su trayectoria, pues vamos a oír otra canción ahora, luego haremos un hueco y luego la volveremos a oír al final de este espacio de la primera parte de la alfombra mágica de hoy. Pero ahora vamos a oír una canción de una película ya un poco más adelante en el tiempo, que se tituló La Dama de Trinidad. En el Estado español se tituló así, La Dama de Trinidad, aunque en inglés era The Affair of Trinidad, o From Trinidad. El asunto amoroso, vamos a decir, en Trinidad, y aquí se tituló La Dama de Trinidad. Bueno, pues una película también protagonizada por Glenn Ford, y bueno, ahí pues había también una serie de números musicales, claro, por parte de Rita Hayworth, que trabajaba ahí en un club, ahí en la isla de Trinidad. En fin, es una intriga así más o menos también de cine negro, con crimen por medio. Ella se había quedado viuda, había muerto su marido, y Glenn Ford, que era su cuñado, viene a investigar a ver qué había pasado por allí, ¿no? En fin, la película pues tiene un ambiente un tanto exótico, aunque yo creo que no se rodó nada en Trinidad ni nada por el estilo, pero bueno, gustaba en eso también. Ella tuvo varias películas en las cuales sus personajes siempre eran un poquito... pues de mundos, pues eso, tiene una también en el Pacífico, la Bella del Pacífico también, que está representa que es en las Islas del Pacífico, tiene la Dama de Trinidad, eso le iba bien a ella, los papeles de personaje que no fuese norteamericano clásico, mujer norteamericana, sino una mezcla ahí un poco. Y bueno, pues esta es la de la Dama de Trinidad. La canción se titula I've Been Kissed Before, o sea, yo ya he sido besada. O sea, ya me besaron antes. Ya fui besada antes.
0: Eso se lo dice a algún partener que se le acercaba.
1: Pero bueno, no está en eso, está en una actuación de ella. Donde actuaba ella, pues canta esta canción. Sí. Que es una canción, no sé quiénes son los autores, sí lo tenemos por aquí, Lester Lee y Bob Russell, los compositores norteamericanos también. La película era, como decíamos antes, del año 52, dirigida por Vincent Sherman. Y vamos a oír de nuevo a Rita Hayworth.
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0: Bueno, pues Rita Hayworth diciendo que ya la habían besado con anterioridad, cosa que parece que no importaba demasiado a los moscones que se le acercaban a ella y constantemente, ¿no? O sea, que les daba igual. Yo no sé si eso mismo se lo dijo a alguno de sus maridos, que tuvo unos cuantos, Rita Hayworth.
1: Sí, que tuvo eso. Fue una de las...
0: Y se los dijo, se lo dijo también, facetas, ya me han besado antes.
1: Fue una de las facetas más... más comentadas de su vida privada, ¿no? Eso que también engrandeció un poco el mito de Rita Hayworth. Se casó 5 veces.
0: Y algunas veces con personajes.
1: Con personajes
0: ilustres,
1: notables. El primero, ese que hemos citado antes, el primer esposo con 18 años, el Jackson Edward Charles. No, Edward Charles Jackson. Jackson. Edward Charles Jackson, que como decimos, le llevaba, podía haber sido su padre casi. Y después vino el matrimonio con Orson Welles, uno de los más grandes personajes del mundo de Hollywood, ¿no? Solo estuvieron casados 4 años. Los matrimonios fueron casi todos muy breves, ¿eh? El primero fue de 5 años, el segundo de 4, el tercero, que fue nada menos que con el Ali Khan, el famoso Ali Khan, heredero del trono de Egipto y tal, histórico, aunque no gobernaba. Era un playboy que estaba por toda Europa y por ahí.
0: El Aga Khan.
1: A la buena vida. Este era el hijo, Ali Khan.
0: Ali Khan, sí.
1: Ali Khan, con este estuvo exactamente 4 años también.
0: Pero tuvo una hija con él.
1: Tuvo una hija, también con Orson Welles. Tuvo 3 hijas. Sí, sus hijas han sido con Orson Welles y con el Ali Khan. Y después con un tal Dick Hames, que ahí estuvo 2 años nada más de matrimonio. Y el último, James Hill, 3 años también. O sea que, bueno, todos han sido la media entre 3, 4 como mucho, ¿eh? Bueno, es que si no, no daba tiempo a casarse con 5.
0: Son 6 matrimonios, pues, razón de 3 años cada uno, pues son 18 años.
1: De manera, además,
0: casada.
1: Es lo que se dice. Es que, claro, un matrimonio, dice, si tiene problemas o tal, pues si dura poco, pues ha quedado todavía la época de ilusión o tal, y luego ya cuando viene lo más desagradable, la rutina, todo eso, pues ya está, pues ruptura de matrimonio. Estos artistas no...
0: Pues andaban con bobadas.
1: Dice, pues que voy a estar aquí aguantando, pues no, pues ya está, pues a otra cosa, mariposa, como se suele decir. Bueno, pues Rita Hayworth. Ahora, de momento, vamos a dejarla descansar un poquito. Hemos comentado lo de los matrimonios y tal. Y luego volvemos con ella para cerrar esta primera parte del programa. Pero, entre medias, vamos a oír una voz masculina para romper un poco la monotonía, que en este caso va a estar encarnada por Kirk Douglas.
0: Que siempre viene bien.
1: Que siempre viene.
0: Kirk Douglas, magnífico actor y magnífico cantante también.
1: Magnífico actor y un tipo, pues, con gran personalidad, en fin, un hombre muy notable también en la época dorada del cine norteamericano. Nadie puede negar. Hombre, habrá gente que no le guste Kirk Douglas, porque bueno, todo es opinable.
0: También hay gente que no le gusta Rita Hayworth. Hay gente rara, ya sabes.
1: Sí, por cierto, no hemos dicho. Actriz preferida de don Francisco Franco. Del general Franco.
0: Vaya hombre.
1: Actriz preferida y su película preferida, Gilda.
0: Sí, sí.
1: Que creo que se la hacía proyectar en un salón privado que tenían para proyección de películas en el Palacio del Pardo. Pues si no era una vez por semana, pues poco menos.
0: O sea, que
1: casi todos los días veía alguna película
0: Franco. Cuando el resto de la población casi no la podía ver la película porque estaba censurada, vamos, estigmatizada absolutamente desde los púlpitos de todo el país.
1: Sí, la pusieron en el 4 con
0: 4R o
1: calificaciones de esas fuera de tono. Franco, no sé en qué año empezaría a verla la película. La película es del 46, pues Franco tendría una copia exclusiva desde el principio, vamos, del primer día. Y ya digo, se le hacía que proyectasen en esa sala que tenía privada, que casi todos los días veía alguna película por las tardes.
0: Sí, un gran cinéfilo.
1: Sí, sí, sí, por lo visto sí, por lo visto sí. Pero esta película tenía una verdadera preferencia por ella, por la actriz y por la película.
0: Bueno, no tenía mal gusto en ese...
1: No tenía mal gusto,
0: en
1: ¿no?
0: En
1: no,
0: ese
1: no,
0: tema, cuidado, en ese cuidado, tema. En otros ya, cuidado, porque más, claro, discutible.
1: Como ha sido un personaje histórico que ha dejado muy poca documentación, el general Franco, nadie sabe muy bien de dónde le venía esa afición, si era de siempre o si fue en los últimos tiempos, y por qué le gustaba más esta actriz y no otras. No hay ningún libro que documente esas cosas. Los gustos de Franco en el cine, eso no ha existido. Ni existe su autobiografía, ni existe nada de eso. Así que, bueno, pues nos conformamos con el dato.
0: Eso le vendría...
1: En alguna película ha salido esa historia, que le proyectaban la película y tal, y la de Gilda.
0: Eso le vendría de su etapa de África, seguramente.
1: Pues no veo yo mucho la cosa del cine en África.
0: No, yo tampoco, pero casi no, no, no, en África aprendió mucho.
1: Sí, es probable. Cine en blanco y negro. sobre todo en África. Bien, chiste malo, ¿eh?
0: Sí, muy malo, horroroso.
1: Vamos a oír a Kirk Douglas. Una canción que aparece en una de sus películas más notables en el mundo del western, que es La pradera sin ley, o Un hombre sin una estrella, A Man Without a Star, del gran Kim Vidor, donde ahí está enorme Kirk Douglas, está tremendo. Bueno, y todos los demás también están muy bien, claro. Pero él está sembrado. Y canta un poquito con su banjo, tocando el banjo, y tiene la canción que se titula esta en... ¿Cómo es? Tiene un título largo. And the moon grew brighter and brighter. O sea, y la luna creció más luminosa y más luminosa. Uh-huh. Kirk Douglas. 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

0: Kirk Douglas, siempre competente, tanto como actor como cantante. Y esto lo acabamos de comprobar ahora con esta canción de la película Un hombre sin estrella, A Man Without Star.
1: La pradera sin ley, sí, título así.
0: Magnífico western.
1: También es bonito el título de La pradera sin ley, sí, no está mal tampoco.
0: Magnífico western sobre la famosa guerra de las alambradas,
1: hombre,
0: y de los ganaderos, hombre, y los granjeros.
1: Actrices femeninas, Jane Crane y Claire Trevor, la grandísima Claire Trevor. Pero bueno, al final Kirk Douglas no se queda con ninguna de ellas,
0: no.
1: se aleja.
0: Por eso,
1: no tiene estrella, con su caballo.
0: Pero después,
1: bueno, y un secundario de lujo, William Campbell. Wow, sí. Un fantástico compañero.
0: No está Richard Boone también por ahí.
1: Está, ¿verdad? Richard Boone de malo, claro.
0: Que al final le da una paliza,
1: sí,
0: impresionante.
1: Sí, sí, un palizón tremendo. Con las alambradas.
0: Entre, claro, los aplausos del respetable, o sea, porque Richard,
1: sí,
0: Boone.
1: Sí, es todo el mundo le tiene ganas.
0: Actor magnífico, pero que siempre cae antipático.
1: Antipático, sí. Pero el otro, el William Campbell, está también fenomenal.
0: Sí.
1: Bueno, pues dejamos a Kirk Douglas, la película, como hemos dicho, era del año 55. Y tenemos que cerrar ahora la primera parte del programa con Rita Hayworth, de nuevo. Una canción que apareció en otra película de ella titulada Tonight and Every Night, o sea, esta noche y todas las noches, del año 45, dirigida por Victor Seibel, una película sobre la Guerra Mundial, un poco, pues que claro, estaba terminando, como quien dice, la Guerra Mundial, y recogía ese ambiente, ¿no? Unas actuaciones musicales y tal. La canción se titula You Excite Me, o sea, tú me excitas. Fíjate quién lo dice Rita Hayworth. Los compositores George Stein y Sonny Kahn, que son dos de los clásicos del cine musical y tan norteamericano. Y bueno, pues vamos a ir cerrando la primera parte del espacio de hoy, oyendo de nuevo a Rita Hayworth.

0: Bueno, amigos oyentes de Radio Popular y de la Alfombra Mágica, estamos aquí de vuelta en la segunda parte de la Alfombra Mágica de hoy. Encantados, como siempre, de haceros compañía a estas horas de la noche. Y después de haber disfrutado con la voz de Rita Hayworth y, bueno, y de Kirk Douglas también, no vamos a hacerle de menos en la primera parte, pues vamos ahora a iniciar esta segunda con dos formaciones, dos grupos o dos bandas, o dos conjuntos o como queráis denominarlo, norteamericanos, que forman parte de ese gran cajón desastre al que ellos llaman country alternativo o americana o etiquetas de esas variopintas que no dicen absolutamente nada, pero que a algunos parece ser que les gusta atribuirles a todo este tipo de músicos que se basan en las raíces de la música, fundamentalmente de la música country y algo de blues también, y bueno, que son auténtica legión hoy en día en los Estados Unidos. Y aquí en la Alfombra Mágica ya les hemos hecho algún programa especial, alguna de esas bandas y tal, y hoy pues le toca el turno a dos en concreto, con la que vamos a comenzar, son The Band of Heathens, la banda de los paganos, fíjate qué nombres han puesto. Una formación que se creó en la ciudad de Austin, en Texas, en el año 2005. Tres jóvenes de esa ciudad, de Austin, que se conocieron cantando en un club de allí, que era un bar en realidad, que bar restaurante que por las noches ofrecía espectáculos en vivo, actuaciones de músicos fundamentalmente locales de ahí, de los alrededores de Austin. Y estos tres chicos, que eran Colin Brooks, Ed Jordy y Gordy Quist, que cantaban por separado, se conocieron allí, y como era costumbre al finalizar cada actuación hacer una jam session entre todos los artistas que habían participado, pues como vieron que les quedaba bien, dijeron, ¿por qué no formamos una banda y nos juntamos todos en lugar de actuar aquí por separado y tal? Y así nació la banda esta de paganos, The Band of Heathens. Aquello corría el año 2005. Desgraciadamente aquel club ya tuvo que echar la persiana en el 2011, porque parece ser que derribaron el edificio donde se encontraba para hacer un moderno rascacielos de oficinas y tal.
1: Y eso que estos pagaban, porque si eran paganos, era sí, que pagaban. Porque bueno, si hubiesen sido de los que no son Paganini, como se suele decir.
0: Sí, pues serían más Paganini que paganos, pero bueno, el caso es que el club, que se llamaba el Momos, cerró sus puertas, lamentablemente, pero claro, como Austin es conocida como la ciudad por excelencia de la música en directo, pues no faltaban locales realmente para que estos Band of Heathens continuaran con su trayectoria. Y uno de los discos iniciales, que el primero estaba grabado en ese club, en el Momos, y el segundo, que es el que vamos a comenzar a escuchar ahora mismo, estaba grabado en otro club que era el Anton's, o sea, el club de Antonio o de Anton, que afortunadamente se sigue abierto todavía, y allí grabaron su segundo álbum, del cual hemos elegido una canción que se titula exactamente Rehab Facility, que es, o sea, centro de rehabilitación, ¿no? En realidad es una canción de amor, ¿eh? No creáis que va por otras cuestiones. Alguien que se dirige a su chica, a su pareja, diciendo que para él pues es como un centro de rehabilitación, que se conforta ahí el alma y todo eso, bueno, cosas. Estos son The Band of Heathens, Rehab Facility.

0: La banda de los paganos cantando en el Antones, un mítico club de Austin, Texas, donde ya grabara en su momento el gran Joe King Carrasco, uno de sus discos más llamativos, en el mismo Antones. O sea que eso fue hace ya no sé cuántos años, es el disco de Joe King Carrasco, o sea, hace 20 o más. No estaban en activo todavía los paganos.
1: No, ese local es uno de los decanos de la ciudad de Austin en cuanto a música en directo, el Antones, y sigue en activo, y esperemos que por mucho tiempo más. Pero y que no se vea amenazado por el plan de ordenamiento urbanístico del ayuntamiento de Austin y sí, que se lo quiera cargar, pero
0: pues no sabemos si está en peligro o no está en peligro.
1: Sí, el caso es que
0: seguramente estará muy a las afueras, o sea que es probable que no le afecte planes urbanísticos.
1: Yo he consultado el mapa incluso para una posible visita a Austin y no está bastante.
0: Sí, ahora luego cuando salgamos de aquí, ¿no?
1: No sé si hay vuelo desde el hoyo.
0: Sí. No me extrañaría.
1: Desde un hoyo,
0: habrá. No me extrañaría. Y si no hay vuelo directo, te lanzan en paracaídas sobre Austin.
1: Y si no hay viento, porque si hay viento, el hoyo ya sabes que no funciona.
0: Austin tampoco.
1: Tampoco funciona.
0: Viento, no.
1: No. Bueno, tendrá más de un aeropuerto y habrá alguno más resguardado, creo yo, no sé. Bien, pues este era el segundo álbum que publicaron los Band of Heathens, era el año 2007. Y ahora pues nos trasladamos, avanzando un poco en el tiempo, al año siguiente, al 2008, que es donde publicaron su primer álbum en estudio.
0: Me parece que en el 2007 además les dieron el premio a la mejor banda. Mejor banda nueva.
1: Del año, sí.
0: Mejor banda, o sea, que eso
1: sí.
0: Ya
1: es bueno, de
0: mejor banda nueva.
1: Band of Heathens es un grupo ya muy consolidado, llevan ya 20 años en activo o más, y bueno, han ganado bastantes premios de esos, del mejor disco del año de música americana, mejor músico de country, alternativo, no sé qué, o sea que parece que vienen bendecidos por digamos, los que manejan
0: la crítica y
1: todo ese tinglado, ¿no? O sea, muy bien. Bueno, pues vamos a escuchar ese primer disco que grabaron en estudio, un álbum que tenía el mismo título, era un álbum homónimo, se titulaba así, The Band of Heathens, con una portada muy bonita, por cierto, el álbum, y la canción que hemos elegido se titula La Estación de Jackson, Jackson Station. Es uno de los temas, míticos de ellos, lo tocan en todas sus actuaciones y no sé si la gente se lo pide y tal, y vamos, que siempre va en su repertorio. La estación de Jackson, que no sé si se referirá a Jackson, Texas, que es donde ellos viven, o Jackson, Mississippi, que es la más famosa, que es la capital del estado y tal, no sé, es un Jackson, desde luego, y con estación de tren, además, muy bonito. Estos son The Band of Heathens, Jackson Station.

0: The Band of Heathens, esta vez primer álbum en estudio, y que por cierto les llevó al número uno de las listas, sí, ¿por
1: sí.
0: dónde?
1: Sí.
0: Creo que eso fue pues, acertar de, cual, de
1: no, es, no es de extrañar, porque si todas las canciones son tan buenas como esta Jackson Station que acabamos de escuchar, con ese toque estoniano tan evidente, ¿verdad? Porque los Band of Heathens, a la hora de hablar de sus influencias y citar referencias y tal, como de músicos pretéritos, siempre citan a los Rolling Stones y a The Band. O sea, hay un abanico entre ambas formaciones que amplísimo, ¿no? Bueno, pues aquí podríamos decir cantidad de nombres, ¿no?
0: Por eso se llaman ellos también The Band.
1: The Band of Heathens, ¿no? Y sí, esta canción, este Jackson Station, que además contaba la historia de una mujer que se marcha con sus hijos y está esperando el tren para escapar de su marido, para alejarse lo más posible.
0: Bueno.
1: Y estaba ahí esperando, y el tren que no venía, y ella esperando allí, tal, no sé, al final si consiguió huir o no.
0: Y el niño en la vía.
1: El tren no venía
0: y el niño en la vía.
1: Y el maquinista, que era italiano, venga a echar carbón. Y venga carbón. Y el niño en la vía y el tren que venía, y nadie hacía nada para evitarlo.
0: Y más carbón, más carbón.
1: Eso es. Bien.
0: En vez de más madera, más carbón.
1: Sí. Dejamos de momento a The Band of Heathens, porque no importa, porque la próxima semana probablemente continuaremos con ellos. Y ahora vamos a la segunda banda que tenemos aquí prevista, que es un Aquarium, el Aquario americano.
0: Y ahora viene la segunda, que es la más interesante.
1: American Aquarium.
0: Como os decía la canción.
1: Que aunque no vamos a tener mucho tiempo para hablar de ellos, simplemente deciros que estos no son tejanos, sino que son Carolina norteños.
0: Ah, creí que ibas a decir carolingios.
1: Bueno, a lo mejor también.
0: Ya, no tan antiguos, ¿no?
1: Son de Carolina del Norte, North Carolina, que dicen por allí, de Raleigh, la capital, además, fíjate. Entonces, o sea, Austin, que es la capital de Texas, donde están Band of Heathens, y American Aquarium están en Raleigh, que también es la capital. No sé si tiene algo que ver, pero bueno. Es un grupo que tiene bastante paralelismo con The Band of Heathens, porque nacieron casi en las mismas fechas, en el mismo año, en 2005, 2006, por ahí. La diferencia fundamental es que mientras The Band of Heathens, en un principio se podía considerar como una especie de triunvirato, que había ahí tres cantantes que componían sus propias canciones y tenían peso específico dentro del grupo, en American Aquarium, sin embargo, es solamente uno el que lleva las riendas, que es B.J. Barham. O sea, B.J. y luego el apellido Barham. Un tipo, pues, especial, que lleva ya muchos, que empezó muy joven, porque todavía andará por los 40 o 40 y pocos años, pero que lleva ya una trayectoria pues de más de 20 en la música, y siempre con esta formación de American Aquarium, que es un poco un vehículo para dar para que él pueda desarrollar sus ideas y sus pensamientos y sus reflexiones, ¿no? Entonces, pues vamos a comenzar a escucharles, fíjate, a American Aquarium. Vamos a empezar por el final, el último álbum publicado por ellos en el año 2024, que llevaba por título genérico, creo recordar, algo así como Miedo a quedarse quieto, Fear or Standing Still, y de él hemos elegido esta canción, que se titula Babies Having Babies, un alegato en favor de la interrupción del embarazo de cualquier mujer, digamos, en contra de las asociaciones o grupos antiabortistas que se ponen delante de las clínicas para impedir que las chicas puedan disponer de su cuerpo como les plazca, ¿no? Porque parece que es algo muy habitual en North Carolina, que es un estado sureño, que quien tiene todavía esas cosas arcaicas. Bueno, pues esta es la visión que tiene DJ Barham y los American Aquarium en Babies Having Babies.

0: los babies, having babies.
1: Las niños
0: chicas
1: que tienen niños, o las niñas que tienen niños.
0: Sí, bueno. Chicas que tienen niños.
1: Podría ser chicos, que ya hubo una película que decía el primer hombre embarazado de la historia, y tal, aquella famosa película.
0: Sí, sí.
1: Que era Marcello Mastroianni, precisamente.
0: Bueno, siendo Mastroianni no me extraña que estuviera embarazado.
1: Bueno, pues esto está que arde.
0: Nosotros sí que estamos embarazados.
1: Esto está que arde porque la canción que viene ahora se titula The World is on Fire. O sea, el mundo está ardiendo.
0: Claro,
1: está ardiendo,
0: claro.
1: Esto está que arde.
0: Y es lo que nos sirve para despedir esta edición de La Alfombra Mágica. Encantados, como siempre, de estar aquí con todos vosotros, disfrutando de esta música, esperamos que excepcional, que esperamos que os guste, vamos. La Torre Nastean, Gello et Albada, Obeto.
1: Ayo.
0: Mentxe Berton.
1: Ondo izan.

Arratsaldeon, ¿qué tal estáis? Muy buenas tardes, bienvenidos al último acorde. Encendemos el cartel de no molestar en la puerta del estudio y vamos a disfrutar de un oasis en medio del ruido de la semana. Hoy no vamos a repasar la lista de ventas, ni a debatir sobre las polémicas de la industria, ni a pinchar el último lanzamiento de Usar y Tirar programado por un algoritmo. Hoy venimos a detener el tiempo. En esta hora de radio nos vamos a centrar en los artesanos de la música, en esos artistas de trinchera que construyen su carrera a fuego lento, disco a disco, sumando kilómetros de carretera y manta. Hoy ponemos la lupa sobre uno de los creadores más magnéticos, prolíficos e incombustibles del pop rock en castellano. Un tipo que lleva más de 40 años tejiendo canciones que huelen a tierra mojada, a asfalto de extrarradio y, entre otras cosas, a mar y a libertad absoluta. Hoy viajamos por la historia viva de Manolo García. Pero para entender el presente siempre hay que escarbar en el pasado. Nos vamos al año 1981. Imaginaos la Barcelona de aquella época, preolímpica, todavía muy gris y postindustrial. Mientras la movida madrileña acaparaba las portadas y los focos de la televisión, en Cataluña hervía una escena de post-punk rabioso en salas pequeñas como el mítico Celeste. Allí un joven desgarbado que compaginaba el diseño gráfico con su pasión por la música montó una banda llamada Los Rápidos. Apenas duraron un par de años, pero su sonido afilado y urgente fue la primera piedra de la leyenda. Con esta auténtica declaración de intenciones, a 200 pulsaciones por minuto, arranca nuestro especial de Manolo García. Sube el volumen, que esto es Ruta del Sur.

¡Qué barbaridad de energía! Cuesta muchísimo reconocer en ese deje garajero, casi punk, al Manolo García, poético y reposado, que llena teatros hoy en día. Pero así empezó todo. Aquel primer y único disco de Los Rápidos, publicado en 1981, con el mismo nombre de la banda, se grabó deprisa y corriendo, casi como si se les acabara el tiempo. Sin embargo, los surcos de aquel vinilo captaban a la perfección lo que era una banda en directo. Era música realmente cruda. Y aquel primer y único disco de Los Rápidos nos dejaba, pues bueno, algunos de los motivos por los que hoy en día siguen siendo tan conocidos. Porque eran una apisonadora sin frenos. Manolo ya demostraba un carisma arrollador sobre el escenario. Vestido de cuero, sudando la gota gorda, cantando historias de noches urbanas, de callejones oscuros y de amores fugaces que se consumían antes del amanecer. No tuvieron un gran respaldo promocional por parte de su discográfica, que no supo muy bien cómo venderlos, pero dejaron unas bases rítmicas y una actitud increíbles. Vamos a quedarnos un poquito más en esta etapa inicial. Quiero que saboreemos esa urgencia ochentera con otro de los grandes cortes de aquel álbum, porque es historia pura de la música en castellano. Desde 1981 y sonando más vigentes que nunca, aquí están Los Rápidos con Navaja de Papel.

Los rápidos tuvieron una vida demasiado efímera, es cierto, pero en sus filas se produjo un auténtico Big Bang de nuestra historia. Manolo García conoció a un guitarrista de un talento descomunal, con un sentido del humor afiladísimo y una visión musical única, llamado Quimi Portet. Cuando el proyecto de Los Rápidos naufraga por falta de apoyo, ellos dos se miran, deciden no tirar la toalla de ninguna manera y de aquellas cenizas fundan Los Burros. Estamos en 1983, consiguen grabar y publican un disco titulado Rebuznos de Amor. Y aquí la industria musical ya colapsa del todo, porque no sabían en qué cajón meterlos. No encajaban en la nueva ola, ni en el rock duro, ni en el pop comercial. Eran unos incomprendidos, pero artísticamente, Los Burros fueron el laboratorio fundamental donde Manolo y Quimi empezaron a soltarse la melena. Metieron letras puramente surrealistas, mucho sentido del humor y una actitud de no tomarse absolutamente nada en serio. Eran disparos de originalidad que desafiaban toda lógica comercial. Escuchad con atención esta base rítmica machacona y este medio tiempo adictivo que sentó las bases de toda la ironía que vendría después. Ellos son Los Burros y esto es Huesos.

huesos ilustra maravillosamente bien ese cambio de rumbo y esa pérdida de complejos, pero si queremos entender de verdad lo gamberros, lo libres y lo creativos que llegaron a ser los burros en aquel laboratorio sonoro del 83, tenemos que ir a su perfil más extravagante. Aquel disco con esa portada inolvidable del burro mirando a cámara era un despropósito genial. Se atrevían a contar historias estrambóticas mezclando un pop guitarrero estupendo con temáticas y letras que hoy, con toda seguridad, dejarían a más de un directivo discográfico llevándose las manos a la cabeza. Fueron un fracaso total en ventas, no nos vamos a engañar, pero gracias a eso ganaron el estatus de banda de culto casi de inmediato entre los músicos de la época. Presten mucha atención a la letra, a los coros y al descaro absoluto de esta maravilla inclasificable. Seguro que más de uno sonríe al volver a escucharla. Es Mi novia se llamaba Ramón.

Acumular dos fracasos comerciales consecutivos habría devuelto a cualquier persona normal a su trabajo de oficina, pero Manolo García y Quimi Portet son de otra pasta. En lugar de rendirse, se encierran, se replantean todo su universo y deciden quitarse definitivamente los corsés anglosajones. Dejan de intentar sonar a la radio británica y empiezan a mirar a sus propias raíces. Es ahí cuando mezclan el rock con el antídoto del Mediterráneo, introducen la rumba, las percusiones y esa melancolía del sur. En 1985 cambian de nombre y nace El Último de la Fila. Esa fórmula mágica e inédita en España fue evolucionando disco a disco de manera imparable, hasta alcanzar su cima absoluta de madurez en la década de los 90. Las letras de Manolo se convirtieron en auténticos cuadros costumbristas llenos de poesía urbana. Hablaban de la soledad, de los descampados, de los barrios periféricos y lo hacían con una elegancia que nadie más tenía. Y para escenificar el pico de esta orfebrería pop, nos vamos directos al año 1993, a una joya inabarcable que grabaron en parte los míticos estudios Real World de Peter Gabriel en Inglaterra. Un disco perfecto de principio a fin. Astronomía razonable. Disfruten de la delicadeza que nos traía Lápiz y Tinta.

Qué barbaridad de canción y qué forma de escribir. La maquinaria del último de la fila en los años 90 no dejaba de crecer. Empezaron a coleccionar discos de platino como si fueran cromos y a llenar plazas de toros y recintos por toda España. Sin embargo, ya sabéis que en el último acorde nos gusta salirnos de la autopista y vamos hacia esas carreteras secundarias. Si queremos entender la verdadera complejidad musical de este dúo, tenemos que apartarnos de los singles que suenan en las verbenas y viajar un poco hacia atrás en el tiempo, y lo hacemos a su mítico segundo disco, Enemigos de lo Ajeno, publicado en el año 1986. Allí, con Kimi Portet a los mandos de la producción, demostraron que dominaban las atmósferas densas, la experimentación y también los arreglos más oscuros. Crearon canciones que no buscaban el estribillo fácil ni el aplauso rápido, sino que te iban envolviendo poco a poco con guitarras sutiles y textos que rozaban lo filosófico y lo introspectivo. Pónganse muy cómodos, cierren los ojos y déjense llevar, porque vamos a disfrutar de la cara menos comercial pero más fascinante de la banda. Esto es Soy un accidente.

tipo de brillantez compositiva, de originalidad y de personalidad, era el paso lógico que se convirtieran en los reyes indiscutibles del panorama musical español. Llegaron los estadios llenos hasta la bandera, las giras internacionales, compartiendo escenario con titanes como Bruce Springsteen o Sting, y unas ventas de discos absolutamente estratosféricas. Esa gira o esos conciertos junto a Bruce Springsteen o Sting tenían ese desempeño también, ¿no?, ese fin social, porque eran promovidos por Amnistía Internacional. Pero claro, ser el número uno tiene un precio, y la presión de la maquinaria de la industria para que siguieran exprimiendo la fórmula era asfixiante. Y entonces, en el año 1998, dan la noticia que partió el corazón a toda una generación. Manolo García y Quimi Portet anunciaban formalmente la separación del último de la fila. Y lo hicieron de la manera más elegante y honesta posible. No hubo reproches públicos ni escándalos en la prensa. Lo dejaron simplemente para proteger una relación personal que llevaba muchos años en marcha y su coherencia artística. Sintieron que el proyecto había tocado techo creativamente y decidieron bajarse del escenario en lo más alto. Lo hicieron sin arrastrarse. Para cerrar este capítulo insuperable a dos voces, volvemos de nuevo a las pistas de aquel inagotable Enemigos de lo Ajeno del 86 para elegir el que es probablemente el grito de resistencia por excelencia de nuestra música, Insurrección.

Qué maravilla de canción, ¿quién no la conoce hoy en día? Imaginaos por un momento el vértigo brutal de enfrentarse a un folio en blanco y a un micrófono sin tener al lado la mitad creativa que te había acompañado durante años. El año 1998 supuso un salto al vacío sin red para Manolo García. Muchos dudaban de si podría mantener el nivel, pero Manolo agarró la guitarra, se marchó a componer y demostró que su universo poético tenía unas alas inmensas y vuelo para rato. Ya sentado en el nuevo milenio como el cantautor rock, pop de referencia de este país, su pluma empezó a destilar una filosofía vital muy particular y necesaria. En un mundo que empezaba a acelerarse enfermizamente, él nos cantaba muchas veces sobre la necesidad imperiosa de parar. Empezó a reivindicar el contacto con la naturaleza, el valor de la pausa, la contemplación y sobre todo esa defensa del tiempo propio como la única riqueza real que poseemos. Y no hay canción que resuma mejor esa mentalidad de resistencia serena que la que dio título a su segundo trabajo en solitario en el año 2001. Toda una lección de vida al ritmo de guitarras. Nunca el tiempo es perdido.

Llegamos a la época, o a la década, mejor dicho, de los 2010. Manolo García, que podría haberse sentado perfectamente a vivir de las generosas rentas de su catálogo, demuestra que sigue teniendo la misma inquietud que un debutante. Viaja, graba en estudios internacionales, incorpora músicos diferentes, busca nuevas texturas, pero consiguiendo el milagro de mantener siempre intacta esa esencia rumbera, bohemia y elegante que es su sello de identidad. Es en esta época también cuando da un giro espectacular a sus directos. Acostumbrado durante años a la épica de los grandes pabellones, de repente busca el calor y el silencio de las distancias cortas. Monta giras impresionantes en teatros y auditorios, desnudando las canciones de esos artificios y dándole a sus conciertos un aire muchísimo más escénico, poético, dramático y diría que íntimo. La interpretación física de la canción cobra tanta importancia como la propia melodía. De esa etapa creativa tan rica y cuidada, quería rescatar una obra maestra de su disco Los Días Intactos, que se publicaba en 2011. Para mí, una de mis canciones favoritas de Manolo García en su época solitaria. Una canción rebosante de arreglos, intensa y puramente teatral. Porque ¿quién no ha dado un giro teatral a su vida?

Y así, sin casi darnos cuenta, estamos llegando al final del recorrido, a la trayectoria de Manolo García. Hemos visto a aquel chico del flequillo que cantaba con Urgencia Desbordada en la Barcelona del 81, y lo hemos visto transformarse paso a paso en ese sabio artesano de canciones que es a día de hoy. Y lo más bonito, lo verdaderamente excepcional de seguir la carrera de Manolo García, es comprobar que su talento y su honestidad siguen intactos. Ya entrados en los 2020, demostrando una vez más que va por libre, nos sorprendió publicando dos discos nuevos el mismo día, dejándonos claro que su libreta sigue a rebosar de versos hermosos y surrealistas, y que su guitarra sigue teniendo muchísima hambre de directo. En el último acorde nos negamos, por lo tanto, a hablar de él solo en pasado, porque su presente sigue siendo brillante y necesario. Nos vamos a quedar con este 10.000 veranos.

ahora sí, enfilamos la recta final de esta hora de radio. Hemos rebasado los 50 minutos de este viaje sonoro y toca ir poniendo el broche de oro a este monográfico de Manolo García. A lo largo de esta hora hemos viajado mucho en el tiempo, hemos respirado el humo de las salas underground de la Barcelona del 81 con los Rápidos, hemos sonreído con la locura maravillosa y gamberra de los Burros y hemos sido testigos privilegiados de cómo se forjaba una de las alianzas más perfectas y mágicas de la historia de la música en castellano junto a Quimi Portet en el último de la fila. Y por supuesto, hemos acompañado a Manolo García en ese salto al abismo que supuso arrancar su carrera en solitario, viéndole crecer disco tras disco hasta convertirse en ese, como decíamos, sabio artesano de canciones que es a día de hoy. Si algo nos enseña la trayectoria insobornable de Manolo, es que el arte de verdad no sabe de fórmulas matemáticas, ni tampoco de esos estudios de mercado, ni hoy en día de algoritmos de usar y tirar. El arte sabe de intuición, de trabajo a fuego lento, de no venderse jamás al mejor postor y sobre todo sabe de asumir riesgos, de no quedarse nunca, pues ahí, apoltronado en la zona de confort. Por eso me apetecía tantísimo repasar la trayectoria de Manolo, porque en este programa queremos reivindicar el riesgo, la pausa y el amor por la música hecha a mano. Ha sido un auténtico lujo de tener en el reloj con todos vosotros hoy y os agradezco enormemente que hayáis colgado ese cartel de no molestar al otro lado del altavoz, que hayáis bajado las revoluciones del día a día para escuchar con calma, para sentir y para redescubrir con nosotros a un artista que yo considero irrepetible. Volveremos con más historias, con más discos y con más carreras a fuego lento, pero para cerrar este capítulo quiero dejaros con un himno absoluto, una canción de su etapa en solitario que es toda una declaración de principios vitales, un canto a esa libertad, a huir de la rutina gris y a vivir siempre buscando la emoción, aunque sea caminando en el alambre. Cuidaos muchísimo, abrazar fuerte la música y recordad que pase lo que pase, siempre es mejor elegir el trapecio. Hasta la próxima. Agur.

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0: Las 18 minutos, Egunon Vizcaya, ¿qué tal? ¿Cómo estamos? Bienvenidos, bienvenidas a una nueva edición de Asuntos Exteriores, la de este viernes 19 de junio de 2026. Una jornada muy especial que vamos a vivir de la mano del Ayuntamiento de Bilbao a propósito de Gausuría. Bueno, habría que decir más que la noche blanca, las noches blancas, ¿verdad? Porque va a ser la de esta noche y la de mañana. Por eso el ritmo de la noche también durante el día, con Ana Urquizu en el control técnico y con el saludo de quien te habla, Agustín Herrán. Bueno, pues como digo, vamos a vivir ese especial hoy de Gausuría de la mano del Ayuntamiento de Bilbao. Una Gausuría que se extenderá los días de hoy y mañana y que vamos a comentar ahora mismo con responsables de la historia, que son Gonzalo Olavarría, el concejal de Cultura y Gobernanza, y con Begoña Escribano, que es el alma mater, ¿verdad? Es la directora de este gran evento. Así que un poquito más de música y nos vamos hasta el ayuntamiento. Venga. En el marco de la conmemoración del 726 aniversario de la fundación de la villa, Bilbao va a volver a transformarse en un gran escenario artístico con la celebración de Gausuría, que convierte a Bilbao en eso, en un gran escenario de luz, arte, diseño y tecnología, hoy 19 y mañana sábado día 20. Nos acompañan Gonzalo Olavarría, concejal de Cultura y Gobernanza del Ayuntamiento de Bilbao. Gonzalo, buenos días, ¿cómo estás?
1: Egunon, bien, ¿y vosotros? Muy bien.
0: Muy encantado de saludarte. Y Begoña Escribano, que es la directora de este magno evento que cada año esperamos con ansiedad. Begoña, Egunon, buenos días, ¿cómo estás?
2: Egunon, muy bien. Gracias.
0: Bueno, pues vamos allá, por partes, que diría el otro. Gonzalo, cuéntanos, ponnos la miel en los labios, porque el pasado lunes ya el alcalde Juan María Aburto con Begoña presentaban los actos de este Gausuría del, digamos, 726 aniversario de la fundación de la villa. Cuéntanos un poquito así, grosso modo, cómo se va a desarrollar. ¿Qué tenéis preparado por ahí?
1: Bien, como decías, bueno, hay que tener en cuenta, son dos días, el 19 y el 20 de junio, y se trata de generar en las calles de Bilbao, como todos los años, un espacio especial de encuentro para la ciudadanía, para los que residimos aquí, para los que nos visitan, y también creemos que tiene un enorme potencial turístico. Y se trata eso, de lo que es de todos y de todas, que es la calle, el espacio público, convertirlo en un escaparate para el ocio y para la cultura. Y no olvidándonos, sobre todo, que se trata de dos días especiales en que podemos compartir la calle con nuestras familias y amigos. Es decir, se trata de un programa participativo y para un público, en general, lo que podríamos llamar un público familiar. El esquema es el habitual. Sí, dime, Agustín.
0: No, dime tú, perdona, que te he contado sin querer.
1: No,
0: dime.
1: El esquema es el habitual, ya sabéis, que tomamos como eje la ría, y hay dos o tres elementos que me gustaría resaltar, ¿no? Está la participación, la cultura o el ocio, depende cómo se considere, el ocio, y sobre todo vivir la calle y en torno, según el horario, en torno a la observación o la participación, y ya en el horario nocturno, pues disfrutar de las luces, ¿no?, de la iluminación de los edificios. Pero en todo caso, y como decimos en otros programas de cultura, se trata de que cada persona se haga su propia agenda y acuda a lo que considere atractivo y pueda diseñarse dos días de vida intensa en las calles de Bilbao. Y además en Bilbao somos muchos de estar en la calle, con lo cual damos más motivos para estar.
0: Es verdad, además hoy viernes 19 las Naciones Unidas celebran el Día Mundial del Paseo. Fíjate que es curioso, ¿no? O sea, qué bonito para pasear a partir de las 7:30 de la tarde y hasta las 12:30, tanto hoy como mañana. Bueno, pues va a haber muchísimas actividades y en muchos puntos diferentes, ¿no, Begoña? Cuéntanos, tú que has estado en el día a día, que estás en el detalle, cuéntanos, ¿qué destacarías tú de todo lo que presentáis para hoy y mañana?
2: A ver, yo lo de destacar sobre todo lo que ha dicho Gonzalo, el espíritu de Gauss. Y hay 29 intervenciones, 29 paradas, espectáculos itinerantes, unos son de luz, otros son tecnológicas, otras son puramente artesanales. Yo creo que no hay que destacar nada, yo lo que creo es que hay que intentar hacer un recorrido sin tampoco apresurarse, no pasa nada si no llegamos a las 29. Pero

0: Pero destacar, bueno, yo creo que va a ser curioso, por ejemplo, el comienzo.
1: Sí.
0: Del cohete que va a tener lugar luego en el Ayuntamiento de Bilbao, ¿no? Yo creo que al público le va a agradar. Pero a partir de ahí, eso, pasear, celebrar, sobre todo, hoy viernes, ¿no? El Día Mundial del Paseo. Y mañana, pues si tenemos ganas, pues volvemos a pasear.
1: ¡Qué bien! Qué bien. Oye, por cierto, que me he quedado un poco empatado, no asombrado. Digo, ¿qué es esto de que el ayuntamiento se transforma en un puerto espacial para que despegue una nave que viaje a través del espacio y el tiempo, atravesando distintas galaxias? Airera Chea, ¿qué es?
0: Pues eso ya lo has dicho tú, un cohete espacial.
1: ¿Un cohete?
0: Y además, claro, el tema no es solo que despegue, ¿no? Sino que tú te puedes montar en el cohete.
1: Qué bueno, ¿eh? Qué bueno. Sí, sí.
0: Puede ser parte de esta expedición. Ya verás cómo, a través de una técnica de mapping y otras, no, muchas cosas, no, de tecnológicas, de luz, de sonido, efectos especiales, cualquier persona del público se puede montar en la nave y hacer este viaje intergaláctico.
1: Qué bueno, el puente Subisuri, que también tendrá su protagonismo. Estos Lazulumines, que van a ser, la verdad es que son muy, muy bonitos, ¿no? De ver, estoy viendo aquí la recreación que me enviasteis el pasado lunes tras la presentación. Estas torres teñidas de azul que se van a elevar hacia el cielo, Begoña, y que yo creo que también que van a encantar al personal, ¿no?
0: Yo creo que sí. Bueno, esta compañía, Pictofacto, nos ha visitado en otras ediciones de Gaussudía, son franceses. Este año presentan tres instalaciones y sobre todo son momentos... ¿sabes lo que pasa? Que Gaussudía acaba a las 12:30, en junio se hace de noche muy tarde, entonces cada vez apostamos más por instalaciones, intervenciones, propuestas que funcionen también con la luz del día, que inviten al público familiar, al público infantil, a salir antes a la calle, diversifica eso también, ¿no? Un poco el flujo de,
1: qué bueno,
0: de la gente. Y son instalaciones que son muy fotografiables, que además te puedes sentar a descansar un rato y que, bueno, a la gente, al público, le suelen agradar.
1: Esta, Gonzalo, esta Gaussudía, que mantiene el compromiso con el modelo cultural sostenible, como decías, inclusivo y alineado con los objetivos de desarrollo sostenible, se ha convertido en un referente de cultura internacional, ¿no, Gonzalo?
2: Sí, y además has dado la palabra clave, ¿no? Hay dos cuestiones que en los últimos años, como decía Begoña, se ha trabajado. Una es, bueno, si recordáis, en su día se celebraba en una única noche y ahora hemos ampliado a dos días prácticamente, uh-huh, tarde y noche. Y eso nos ha permitido hacer un evento más accesible para el público infantil, para el público familiar. Y luego hay un aspecto muy importante de sostenibilidad, incluso en lo medioambiental, que se está trabajando en los últimos años y creemos que con gran éxito, ¿no? La utilización de materiales reutilizables, también aprovechar de un año para otro determinadas instalaciones y también desde un punto de vista más social, ¿no? Hacer también los eventos cada vez más accesibles para personas que habitualmente pues tienen ciertas barreras de acceso a nuestras programaciones, ¿no? Y yo creo que eso es, pues tiene que ser el leitmotiv de todo lo que organicemos en Bilbao. No es una cuestión que se haga de una noche o de un día para otro, sino que es un trabajo continuo y el equipo de Begoña pues lo está haciendo poco a poco, pero en la buena dirección.
1: Ajá. Sí, porque se transforma Bilbao en un gran escenario artístico, en, por ende, cultural, Gonzalo. Esto es que toda la ciudad va a poder vivir esa cultura que impregna Bilbao, ¿verdad?
2: Sí, se trata además, que es otra de nuestras obsesiones, ¿no? De programar, pero disfrutando, permitiendo el disfrute del espacio público, pero tampoco sin ser excesivamente intrusivos, sin ser invasivos, sin agredir a aquellas personas que no quieren participar lícitamente y que quieren también seguir disfrutando de otros espacios de la ciudad con más tranquilidad. E incluso dentro de la propia Gaussudía también se generan espacios, lo decía Begoña, lo dijo en la rueda de prensa del lunes, hay espacios de mera contemplación, de mero disfrute, de tranquilidad, ¿no? En torno al Palacio Euskalduna, y también hay momentos de música, ¿no? Para escuchar las corales y disfrutar, ¿no? Por tanto, creemos que es un evento pues que cubre muchas de las necesidades culturales que tenemos y es un momento muy especial. Y año tras año, pues sobre la base de unas líneas de programación muy estables, se van introduciendo pequeñas innovaciones que creemos que pueden gustar al público en general.
1: Qué bueno. Así que hoy, especial de la mano de la

0: Y luego, especial Asuntos Exteriores en Radio Popular Enrique Ratia, a propósito de la Noche Blanca, de la Gausuría, que decíamos, Begoña se consolida como referente en el ámbito de los festivales de creación contemporánea. Nos visitan compañías francesas, alemanas e incluso australianas, ¿no, Begoña?
1: Efectivamente. Sí, bueno, el evento es conocido y además Bilbao como ciudad se incorporó a Gausuría, fue de las primeras ciudades europeas que se incorporó, luego se han incorporado otras ciudades, ¿no? Incluso del Estado, ¿eh? Pero bueno, hay compañías internacionales que todos los años nos presentan sus propuestas, ¿eh? Y bueno, eso hace que el festival efectivamente no tenga presencia internacional, ¿eh? Y que bueno, también los espectáculos internacionales se puedan disfrutar aquí, ¿no? También es importante, yo creo que redescubrir ese paisaje, ¿no? Es lo fundamental, ¿no? Y es importante que el público sepa que hay propuestas, instalaciones, ¿no? Que son fijas, como son hechas a Rial con la vidriera, ¿no? O sea, las farolas de Bandibarra o el edificio Craig, ¿no? Se filtran de colores y ya se convierten en símbolos de Gausuría. Nosotros creemos que está bien, ¿no? Que todos los años, ¿no? Bueno, pues pueda crearse incluso alguna instalación nueva que perdure en el tiempo, ¿no? Y todos los años se pueda recrear. Pero bueno, también es importante ver cómo una instalación que igual Gausuría trajo hace 6 años, ¿no? Se ubica en otro espacio diferente y bueno, el paisaje es otro, la instalación parece otra. La intervención es completamente diferente. Eso es muy interesante, ¿no? Y eso nos permite, bueno, reutilizar, volver a mostrar, ¿no? Los recuerdos que el público de aquella edición tenía, ¿no? Y ver espacios que tiene la ciudad que todavía nos queda por descubrir.
0: Qué bueno. Reutilizar instalaciones para colocarlas en otro sitio, lo cual hace que parezcan diferentes. Voy a poner un poco, con vuestro permiso, los dientes largos al personal para que, si está un poquito animado, para que se anime ya del todo. Por ejemplo, en la que voy a invitar, te veremos o conoceremos Neurón, esa instalación interactiva inspirada en el mundo de las neuronas y conectividad cerebral, o conoceremos Kinetic en el paseo de Vitarte, está inspirada en estas ilusiones ópticas de los años 60, parte de una pieza sencilla, un círculo que gira continuamente, en fin, que vamos a ir conociendo, no sé, cantidad, en el muelle Campa de los Ingleses, por ejemplo. El circo no se mira, se siente, se respira y se escucha. Bueno, desde las 7 de la mañana y hasta las 12:30, lo cierto es que hoy y mañana van a disfrutar, bueno, como niños, como adultos, porque van a disfrutar niños y niñas de esta grandísima Gausuría que ha ampliado actividades y hasta el día. O sea que esto es una auténtica maravilla. Por cierto, Begoña, me imagino que tú y tu equipo trabajáis durante meses para hacer todo esto. ¿Cuánto tiempo os lleva esto?
1: Bueno, propuestas empezamos. Lo normal es que las propuestas empiecen a recibir en cuanto acabamos una edición. Nos pasa en esto, nos pasa en el Festival Música, ¿no? Porque ahí es cuando la gente en realidad tiene ganas de conectar contigo y, ¿no? Pero bueno, ciertamente poner negro sobre blanco, que decimos, ¿no?
0: Sí.
1: Es prácticamente después de Semana Santa, ¿no? Cuando acabamos con el Festival de Música, hierbas. Pero propuestas habrá instaladores que ya nos las dejen, que nos las traigan en esta edición, para que las tengamos en cuenta para la siguiente. Y también en este paseo, porque a pesar de que todos los años paseamos mil veces la ciudad, ¿no? Porque nunca estamos seguras de si algo ha cambiado, ¿no? Y paseamos y volvemos a hacer el paseo. También nosotras en Gausuría, de repente nos vienen a la cabeza posibilidades, ¿no? Y también nosotras empezamos a programar desde esta edición ya la siguiente con nuestras propias ideas.
0: Sí, según termina ya preparando la siguiente. Gonzalo, por cierto, hoy y mañana Gausuría, tope Bilbao, y el domingo vais a llevar a cabo la ofrenda floral ciudadana en honor a don Diego, ¿no?
2: Sí, es un acto tradicional, la ofrenda floral en la plaza circular a nuestro fundador, a Diego López de Haro, y luego eso se une después con el homenaje a los Budaris en la mañana. También será un día intenso, pero un día intenso y bonito.
0: Seguro que sí. Bueno, pues a celebrarlo y a disfrutarlo, claro que sí, de esta ciudad absolutamente abierta. Y como decía nuestro alcalde el pasado lunes en la presentación, se trata de una programación abierta, plural y pensada para todos los públicos, que invita a disfrutar de la cultura de forma cercana y respetuosa con el entorno, decía el alcalde Aburto. Así es, Gau Zuria. Así que Gonzalo Olabarría, el concejal de Cultura y Gobernanza del Ayuntamiento de Bilbao, muchas gracias, Gonzalo, que tengas tiempo también para disfrutarlo, que esto merece la pena, sin duda. Ahí nos vemos.
2: Muchas gracias, Agustín, y muchas gracias a Radio Popular Herri Irratia, en el nombre del Ayuntamiento de Bilbao y de todas las personas que organizan Gau Zuria para disfrute de la ciudadanía. Es que
0: gracias, Zuri. Zuri. Y a Begoña Escribano, por cierto, la directora del evento, como comentábamos al principio. Begoña, a ti y a tu equipo, enhorabuena, porque esto tiene una pinta, y si algo tiene buena pinta, luego sale mejor. Así que la iniciativa cultural va a ser una maravilla. Begoña, Soriona, por lo que te toca, que es muchísimo, a ti y a tu equipo, un abrazo, y que vaya todo de miel sobre hojuelas, que decía el otro.
1: Es que
0: me
1: casco. Zuri. Un abrazo.
0: Un abrazo para los dos, Gonzalo, Begoña, que vaya todo muy bien. Hasta la próxima. Enhorabuena. Agur.
2: Enhorarte.
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Las 10 y 29 minutos, qué bonito, esta noche de ronda. Van a ser noches de ronda, la de hoy y la de mañana, con Gaus Uria, Eddie Gorme, con Los Panchos, y esta noche de ronda. Por cierto, la EMET, bueno, me imagino que ya lo sabes, hay aviso amarillo y espero que no suba de ahí, porque la EMET anuncia la primera gran ola de calor. Bilbao se va a cocer a más de 40 grados de temperatura pasado mañana domingo. El verano comienza oficialmente el 21 en medio de un episodio que va a disparar los termómetros desde hoy viernes, así que por favor, muchísima precaución. Bueno, pues vamos a continuar, como no, en este Asuntos Exteriores del viernes 16 de junio.

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1: Mi buen amigo José de Montfort me manda un libro que cuando menos es para reflexionar. Dice la pestaña, una ópera prima que revela madurez literaria, dominio del monólogo reflexivo y un control absoluto de los códigos literarios. El título del libro ya te marca un poco por dónde vamos a ir. El título del libro es Cuidar crisantemos, leer Ali Bai y tocar la cítara de siete cuerdas al anochecer. Fran Ruiz, muy buenos días, Egunón, ¿cómo estás?
2: Muy buenos días, muy bien, ¿y tú qué tal estás?
1: Encantado de saludarte.
2: Por invitarme.
1: Estaría bueno, gracias por aceptar. Fran, en principio háblame del título, porque el título te costó mucho pensarlo o no, o llevabas dándole vueltas, porque el título cuando menos es muy curioso. Cuéntame.
2: Pues el título es una sugerencia de propiamente de mi editor. Yo no dimos muchas vueltas, no teníamos claro el título, y al final decidimos este, casi por después de descartar y darle vueltas. Nos gustó a los dos. Pensamos está que era una buena invitación. Algo.
1: Te llama la atención, vas al escaparate y al caramba. Bueno, Fran, escribe sobre el duelo definitivo por la vocación artística de un hombre de mediana edad.
2: Sí, en parte sí, tienes muy bien pillado esto. Sí, supongo que no solo él, creo que, no sé, tengo muchos amigos así, que uno pintaba, otro tenía talento para la música y la vida nos ha ido llevando a sitios que no tienen nada que ver, porque hay que bueno, parar. La vida es dura, entonces llega un momento en el que esas esperanzas, sueños que tenía uno, pues van, se enfrentan a la realidad y van desapareciendo y sí, refleja un poco esto.
1: Lo bueno de este libro, Fran, es que adoptas una postura de observador absoluto, lo que dicen los franceses, el flâneur contemporáneo, ¿no? El que se queda parado en la calle y dice, allá vamos. Eso sí, tienes filosofía taoísta o la muestras, buscando esa contemplación, la inacción, bueno, el wu-wei que llaman ellos, que más que inacción es no tiene que ver con pereza ni nada, sino con el no actuar, ¿no? Quiero decir, todo esto lo juntas y te conviertes, como decía antes, en un flâneur contemporáneo. Te paras y miras Barcelona y dices, voy a mirar la ciudad, a ver qué encuentro, paseantes, gente, el pararse en un momento de tu vida y ver las cosas como son, la verdad es que tienes que ser una gozada, ¿no?
2: Así fue como empezó la novela, de hecho. No, al principio no había ni, no tenía argumento pensado, no tenía personaje, entonces pues trabajo en casa y necesitaba salir a que me diera el aire, a estirar las piernas, pasear, y pensé, bueno, voy a ir tomando notas, voy a ir escribiendo un poco todo lo que voy viendo, y así comenzó a desarrollarse la novela. Sí, me sentaba en un banco y veía, y es que realmente pasan cosas que hay que anotar.
1: ¡Qué gozada! Te estoy viendo con la libretita, cual entrenador.
2: Sí, exacto, la libretita.
1: En el banquillo, no apuntando, mira lo que ha hecho ese, porque la novela, amigos, que construye Fran Ruiz, no exenta de humor, de belleza, y exenta quizá de solemnidad. Él no busca, el autor, la solemnidad, sino el relato de un sujeto a la deriva que podíamos ser cualquiera de nosotros, Fran.
2: Sí, supongo que sí, pero la gente no tiene mucho tiempo para pararse, como dices tú, detenerse y mirar qué pasa.
1: ¿Y por qué lo hiciste?
2: Vamos muy acelerados, así que...
1: ¿Por qué lo hiciste tú, Fran? ¿Cómo fue?
2: Me hacía falta, mira, así de sencillo, me hacía falta parar, detenerme, sentir dónde estaba y qué pasaba a mi alrededor y registrarlo. Fue un impulso natural, no lo sé. Yo trabajo en el mundo editorial, corrijo muchas novelas, edito, y siempre son historias que cuentan, y siempre pasan muchas cosas, y necesitaba pararme y ver qué estaba pasando.
1: ¡Qué bueno! Sí, qué bueno. O sea, que es una especie de autobiografía, porque te sientas, por decirlo así, en Barcelona, pintas una Barcelona casi onírica en lo cotidiano, ¿eh? Porque es que no somos conscientes a veces de que mirar a un bar, a un súper, a una plaza, encuentros fortuitos de dos amigos cuando se saludan y se abrazan. Todo ello puede tener un encanto muy especial, ¿no, Fran?
2: En efecto, lo tiene. Eso es lo que intenté captar. No sé si lo he conseguido, pero ese era un poco el objetivo desde el principio. Sí, y que todo esto, que todas estas anotaciones sueltas, estas ideas que vas viendo, estas cosas que vas viendo por aquí, pues sirvieran para impulsar una narración, una historia. Y esto es lo que creo que es lo que he intentado.
1: ¿Sabes lo que me llama la atención de la novela? De lo que he leído de la novela, no la he terminado todavía, pero la frialdad y a la vez la ternura. Es decir, ¿cómo retratas desde un mendigo a un turista, a un adolescente del extrarradio, a un obrero, a un loco? Todos ellos conformamos el ecosistema de una ciudad, ¿no?
2: Sí, sí. A ti no te vi porque no estás aquí en Barcelona, pero te puedo haber visto tranquilamente.
1: Me asomo. Pero sí,
2: sí, sí. En efecto, es un río, una ciudad es un río de gente que pasa permanentemente. Gente de la que no sabes nada, pero durante un segundo te has cruzado con ella y, bueno, te ha dejado algún tipo de impresión, algún tipo de... No sé, puedes estar sensible o no, pero está ahí todo.
1: ¿Tiene algo de autobiográfico el tema?
2: No tanto, el personaje sí me sirvió para dar, sí, para despegar preguntas que yo me hago y cuestiones, una serie de cuestiones sobre la vida, el paso del tiempo, pero no es autobiográfico.
1: Ajá. ¿Y es utópico?
2: ¿Utópico? ¿Qué quiere decir con eso?
1: Quiero decir, ¿es una especie de utopía contemplativa de la ciudad?
2: La palabra utopía, no lo sé. O sea,
1: quiero decir, lo miras tú cuando miras la ciudad, tu ciudad, ¿estás mirando como te gustaría que fuera o como realmente la ves?
2: Como la veo. La novela es muy realista o costumbrista o como quieras decirlo. Casi todo lo que voy describiendo es lo que iba viendo. Esto sí que es totalmente real. Aquí no me invento nada.
1: Es curioso, es muy curioso la experiencia contemporánea del cansancio, la precariedad laboral, la búsqueda fallida del sentido, una mirada tierna hacia la infancia, el anhelo de asombro que se resiste a desaparecer. En realidad, Fran, dibujas una cartografía emocional de la vida urbana, ¿no? De la vida de Barcelona.
2: Sí, sí, creo que supongo que la mitad del libro son descripciones de cosas que van pasando por la ciudad. Luego está la historia del personaje, sus amigos, la cosa más narrativa. Pero sí, en general es básicamente un mapa, una cartografía de esto, de sensaciones urbanas. La mayor parte del libro es esto, en efecto.
1: Bueno, ha sido miembro del comité de redacción nuestro interlocutor, Fran, de la revista literaria Quimera, de Ajo Blanco, del Viejo Topo, de la enciclopedia Uñamendi, de aquí, del País Vasco, ¿no, Fran?
2: Sí, fue una experiencia muy, bueno, muy, que me gustó mucho. Fue unos artículos para la enciclopedia sobre posmodernidad, modernidad, filosofía política, que hace unos años ya, pero sí fue muy interesante. ¿Qué? Ahí están, en internet, sí, sí, se pueden consultar.
1: Bueno, Fran Ruiz, con quien estamos hablando, es licenciado en filosofía por la Universidad de Barcelona, máster de edición de Universidad Autónoma de Barcelona, y desde hace años, como decía, él trabaja como profesional independiente. Yo no sé si te has tomado un año sabático o qué has hecho. Has dicho, voy a parar y voy a mirar.
2: Es imposible, me hubiera encantado hacerlo, pero no pude. He ido a trompicones, fines de semana, por las noches, cuando encontraba un hueco, y así he ido avanzando la novela. De hecho, he tardado muchísimo en acabarla, muchísimo, porque claro, no es lo ideal.
1: Es tu primera novela, ¿no, Fran?
2: Sí, sí, empecé otra, pero eso, con el trabajo fue imposible concluirla y ya, pues ahí está en un cajón. Esta es la primera, en efecto, que acabo y que publico.
1: Pues enhorabuena, porque a mí me pasa, como decía Víctor Manuel, con las canciones, todo lo que escribo al día siguiente rompería, ¿no? Pero claro, yo no soy...
2: He roto mucho, sí, sí. Eso hay que romper. Mi primera novela, que está en un cajón, está rota ya para siempre.
1: Bueno, no sé, para siempre. Igual algún día, alguna noche, dices, ahí va, pues aquí había algo interesante, vete a saber. A ver, ¿no? Tú que eres un hombre contemplativo de la realidad. Cuidar crisantemos, leer a Levi y tocar la cítara de siete cuerdas al anochecer es la primera novela de nuestro interlocutor, que publica Rosita y Amparo, y que desde luego yo te recomiendo, porque es esta novela de Fran Ruiz, es como tomarse un descanso. Lo que ha hecho él es como decir, bueno, me voy a sentar aquí en Bilbao, en donde sea, en Barcelona, me voy a sentar y voy a mirar mi ciudad, a ver cómo va, ¿no? Y es lo que ha hecho, y lo ha hecho muy bien. Así que enhorabuena, Fran, ha sido un placer charlar contigo y te deseo toda la suerte del mundo para esta y para las que vendrán, porque esto es un venenillo, ya te has metido ahí, vendrán más.
2: Ya no podré salir, ¿no?
1: Un abrazo muy fuerte, Fran, y enhorabuena.
2: Otro para ti, Agustín, y muchas gracias.
1: A ti, hasta luego. Chao.
2: Chao.
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1: La hiperplasia de próstata es la segunda causa de ingreso por intervención quirúrgica en la población masculina. Hay avances recientes en el cuidado de la próstata, de los que queremos hablar, de este y otros temas relacionados con la hiperplasia de próstata. Vamos a hablar con un especialista como es Nemesio Prieto. El doctor Nemesio Prieto es jefe de servicio de urología del Hospital Quirón Salud Vizcaya. Muy buenos días, egunon, Nemesio, ¿cómo estás?
10: Egunon, buenos días, bien, gracias.
1: Bueno, ¿qué me cuentas de esto? Segunda causa de ingreso por intervención quirúrgica, que es que ha aumentado, que siempre ha sido así, que ahora hay más que antes hiperplasia de próstata.
10: Básicamente no ha aumentado, esto siempre ha sido así. Las intervenciones más frecuentes que se dan en la sociedad occidental son cataratas e hiperplasia benigna de próstata. Entonces, la próstata, ya sabes, que es un órgano que está debajo de la vejiga, es atravesada por el conducto por el cual se orina, que es la uretra, y empieza a crecer a partir de unos 30 años aproximadamente. Y en este crecimiento lo que hace es comprimir ese tubo que sale desde la vejiga para que podamos orinar. Y entonces, cuando lo comprimes, entonces crea la sintomatología que determina pues que la gran mayoría de los varones, a medida que avanza la edad, vayan presentando esta patología. Si a los 50 años la presenta el 50%, podemos decir que a los 85 años la presenta el 90%. O sea, viene muy determinada por la edad, el envejecimiento y por las hormonas.
1: Ajá.
10: Y podríamos decir que globalmente, hablando, más o menos el 10% de pacientes que tienen problemas benignos de próstata requieren intervención quirúrgica. Pero como es una patología que afecta a, tiene una prevalencia muy alta, pues verdaderamente los pacientes que necesitan intervención, pues ese 10% suponemos el pacientes.
1: No, te iba a decir, como tenemos tantas cosas dentro, ¿para qué sirve la próstata, Nemesio?
10: La próstata, además de para hacernos sentir que envejecemos, sí, tiene una tiene una función reproductiva, porque en el eyaculado, aparte de los espermatozoides, va líquido seminal y líquido prostático que forman el ambiente para que los espermatozoides puedan tengan una buena vitalidad. Además de que en estas secreciones parece ser que también puede tener un efecto protector frente a infecciones.
1: Ajá. De las tres palabras, la del medio es la que más me gusta, hiperplastia benigna de próstata,
10: sí.
1: Ese tumor benigno más frecuente, como decías, en varones, sobre todo mayores de 60 años. Pero además de, digamos, la incontinencia urinaria, también afecta a la disfunción eréctil, ¿no, en emisión?
10: Bueno, no directamente. No sé, es decir, a medida que nos avanza la edad tenemos distintos problemas, ya no corremos como antes, no tenemos una vitalidad y hay muchísimas cosas. Entonces, también se afecta la sexualidad. Lo que pasa es que, digamos, son problemas concomitantes que a medida que avanza la edad se van presentando. No tiene por qué un paciente que tiene una hiperplasia benigna de próstata tener disfunción eréctil. Lo que pasa es que la disfunción eréctil y los problemas de erección se dan más frecuente a medida que avanzamos en la edad.
1: Ajá. Estaba leyendo también en Nemesio que los avances recientes en el cuidado de la próstata han transformado la medicina, y tú lo sabes mejor que nadie, enfocándose en procedimientos mínimamente invasivos. Antes parece que era una operación mucho más complicada e invasiva. ¿Ahora cómo es una operación de hiperplastia de próstata?
10: Sí, bueno, antes, como se dice, se operaban con vía abierta, que se dice, con una incisión abdominal. Posteriormente vino una técnica que hasta hace dos días ha sido el gold estándar o la técnica que más se ha utilizado para tratar esto, que sería la resección transuretral de próstata, pero esto ha ido cambiando con las nuevas tecnologías, sí. Entonces, ahora lo que más se utiliza y lo que más en boga está para tratar una hiperplasia benigna de próstata, siempre que sea quirúrgica, porque existe otra forma de tratar que es médicamente en aquellos pacientes, digamos, que no son muy sintomáticos y que no tienen complicaciones.
1: Uh-huh.
10: Entonces, si necesitan una intervención, pues lo normal es que se haga a través de la uretra con láser. Puede ser una vaporización, puede ser una nucleación de distintos tipos, pero se hace con láser. Existen otros medios, ¿eh? Como también puede ser poner ahí unos stents, digamos, unos dilatadores temporales en la próstata que hace que esta presión desde dentro aumente el canal, o técnicas como vaporización de próstata mediante vapor de agua, que la técnica se llama Rezum, que se utilizan próstatas más pequeñas y sobre todo en gente que da mucha importancia a la posibilidad de eyacular. No perder la erección, sino perder la posibilidad de eyacular.
1: Ajá.
10: Porque hay técnicas, estas técnicas de las que te hablo, pues normalmente afectan a la capacidad de eyaculación. Sin embargo, esta técnica, el Rezum, por ejemplo, pues conserva la eyaculación en el 95% de los casos.
1: Ajá. Recuerdo un amigo hace años ya que me habló que se había operado con una máquina, creo que era Da Vinci, ¿puede ser?
10: Sí, bueno, existe el robot. Que se utiliza para operar en varias especialidades. Sí, el robot es el Da Vinci. Pero no es una técnica que se utilice mucho para la hiperplasia benigna de próstata, porque el robot requiere una anestesia general.
1: Ajá.
10: A pesar de que de que sea un aparato que es muy parecido a la laparoscopia, pero que se maneja, digamos, a remoto. Y sin embargo, las técnicas estas son técnicas que no hacen incisión, se hacen con una anestesia regional de medio cuerpo para abajo, están ingresados un día o dos días en el hospital y son muy poco traumáticas.
1: ¿Y la recuperación es mucho más rápida, Neomisio?
10: Sí, la recuperación con las técnicas nuevas ha bajado muchísimo. Hay técnicas que no requieren ingreso, como esta que te digo, el Rezum, y hay otras que sí requieren ingreso, pero si los ingresos antes, yo recuerdo que eran de 7 días. Luego con la resección transuretral de próstata bajaron a 3 y 5, y ahora con el láser pues puede ser 1 o 2.
1: Qué bueno. Como decía don Hilario, en verdad, las ciencias adelantan, que es una barbaridad. Y esto siempre es bueno para el ser humano que lo padece. Bueno, pues ahí estaba la solución, el comentario de un especialista en la materia como el doctor Nemesio Prieto Ujidos, que es el jefe de servicio del Hospital Quirón Salud Vizcaya. Nemesio, ha sido un placer, que tengas un estupendo fin de semana y muchísimas gracias por las explicaciones.
10: Muchas gracias a ti.

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0: 17 grados de temperatura ya en este viernes 19 de junio. 19, que antes he debido decir 16, pues me ha llamado mi hija María, me dice, oye, ahí está, que has dicho 16. Digo, no, no, 19. Bueno, rayando el sol, rayaba el sol aquel 24 de febrero del 22, cuando Moscú invadió a su vecino, Ucrania, por tierra, mar y aire. La guerra de Ucrania, que cumple 4 años y que ya es el conflicto más largo, incluso que la Segunda Guerra Mundial. Hablamos con Katarina Kaminska, que es la coordinadora de Ucrania SOS, de Ucrania. Katarina, ¿cómo recuerdas aquel primer día, aquel 24 de febrero del 22?
1: Recuerdo perfectamente este día cuando empezó la guerra. A la madrugada, personas han empezado a mandar mensajes, si estás vivo, si todo bien, que ha empezado la guerra, hay explosiones, hay personas muertas, hay edificios destruidos, y nadie uh-huh. podría creer que en pleno siglo XXI en Europa va a empezar una guerra a gran escala. Una guerra cruel. Lo que pasa es que para mí y para muchos ucranianos, la guerra ha empezado en 2014. Llevamos viviendo con esta amenaza hace uh-huh. muchísimo, muchísimo tiempo. Lo más impactante, que de un día para otro millones y millones de personas tenían que dejar sus casas, sus trabajos, sus planes, sus sueños, y de repente, desde pregunta ¿qué es lo que voy a hacer mañana?, ir a la pregunta ¿cómo puedo sobrevivir hoy? Y así durante de 4 años, ya es 5º año de la guerra, madres, padres, niños, abuelos, personas viven en Ucrania.
0: ¡Qué barbaridad! Centenares de miles de muertos y heridos, más de 5 millones de refugiados, además de la destrucción de zonas enteras de Ucrania. Pero, ¿habrá un final? Le preguntamos a Olga Nazarenko, que es la coordinadora de Ucrania SOS. ¿Habrá un final? ¿Crees que falta mucho para el final, Olga?
2: La guerra se para con el desgaste económico de Rusia, con apoyo total de Ucrania. Pero sabemos que ninguna pérdida, ni financieras, ni humanas, ninguna, no obligan al agresor a dejar sus objetivos. Pero desgaste total, yo pienso que sí que les puede parar. Y Ucrania quiere parar esta guerra, pero Rusia no está preparada para esto. Para ellos, parar es perder. Porque ¿cómo puede explicar Putin a su pueblo estos 4 años de la guerra sin conseguir nada?
0: Una guerra que ha enfrentado esta invasión, que ha enfrentado de manera indirecta a 2 potencias nucleares, Estados Unidos y a Rusia, ¿no? Y ha desencadenado en Europa una carrera para el rearme. A propósito de esto, Olga, ¿cómo valoras el comportamiento de los países para con Rusia?
2: En guerra hay agresor y víctima. Nosotros no pretendíamos ocupar territorio ruso. No, Ucrania no había ninguna amenaza para Rusia. Y guerra termina cuando cuando Putin y rusos, soldados rusos, salen de territorio ucraniano, salen de nuestro país, salen de nuestra tierra. Dejan de matar, bombardear y salen de nuestro terreno.
0: Tremendo, Olga, muchísimas gracias. Vuelvo con Katarina. Katarina, visto lo visto, ¿qué le pides a la comunidad internacional?
1: A la comunidad internacional pediría que sigamos defendiendo la libertad, democracia, derechos humanos. Porque son muchos años de guerra en Ucrania y cada día está más invisible este conflicto. Cada día aparece menos en medios de comunicación. Necesitamos visibilidad, necesitamos acciones para que pare la guerra.
0: Claro.
1: También quería pedir a comunidad internacional apoyo en reconstrucción, porque Ucrania va a necesitar no solamente levantar edificios, va a necesitar reconstruir, europeizar infraestructura, mejorar, modernizar escuelas, sistema educativo también, construir hospitales y cómo funcionan hospitales, máquinas, nuevas investigaciones. Salud es un sector ahora esencial porque hay muchísima gente herida, muchísima gente con discapacidades. Pues Ucrania necesita ayuda, necesita apoyo y también necesita solidaridad, porque hay muchísimas personas que están refugiados en País Vasco y estas personas buscan oportunidades laborales, quieren trabajar, quieren aportar a esta sociedad. Y también necesitan acompañamiento en integración, en aprendizaje de idioma. Y simplemente un simple abrazo solidario también es una gran ayuda.
0: Estaba pensando, Caterina, en los maridos, en los hijos, en los hermanos, en las madres, en las familias, en los amigos que están allá. ¿Cómo se ve esto desde la distancia?
1: Mira, es súper, súper duro de estar en un país cuando tu familia está en otro país de guerra. Es muy duro. Muchísimas personas que estamos acompañando están psicológicamente afectados, mucha gente con depresiones. Es muy complicado. Cuando tú tenías una vida bien arreglada, feliz, con trabajo, y de repente pierdas todo. Estás en otro país, empezando la vida de menos cero, y tus seres queridos están en otro país. Es muy duro.
0: Qué tremendo.
1: Yo estoy en Bilbao y mi hermano está en la guerra, en Ucrania. Y cada vez cuando le llamo, cada vez cuando escucho bombardeos en el fondo, yo ni imagino qué es lo que se puede vivir ahí cuando estás constantemente en miedo, en estrés, claro, e incertidumbre. No lo imagino. Y sabes que me ayuda a ser un poquito más consciente, valorar la vida, valorar todo lo que tengo aquí y vivir el momento y valorar cada momento, cada llamada que tengo con mi hermano.
0: Estáis haciendo un trabajo fantástico, Caterina. Háblame un minutito, nada, de las personas voluntarias que tienen mucho valor, las personas voluntarias aquí, cuéntame.
1: Y también veo que muchas personas que hemos acompañado y seguimos acompañando, muchas personas que han venido como refugiados, están convirtiendo también en personas voluntarios. Cada uno intenta ayudar a su manera. Uno con tiempo, otro con ayuda humanitaria. O sea, la comunidad ucraniana se ha cohesionado por todo el mundo para poder cada uno ayudar a su país. Es lo más bonito. Que somos unidos, que somos Europa y que estamos ayudando.
0: Suerte, paz y justicia para tu país, Caterina. Es que Ricasco, muchísimas gracias por tus palabras y lo dicho, que haya justicia, que haya paz.
1: Muchísimas gracias, Agustín. Дуже дякую. Gracias a Radio Popular. Es que Ricasco.
0: Ay, Dios mío, qué cosas pasan por ahí, ¿verdad? Y qué terrible es la guerra en cualquier sitio donde suceda. Pero claro, esta de Ucrania nos pilla como muy cerca, ¿no? No había una guerra en Europa así. Más largo ya el conflicto que la Segunda Guerra Mundial. ¡Ay, que llega Juanma Jubera! Luego volvemos a hablar. Hasta ahora.
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4: ¡Ay, Dios mío! ¿Para qué vine? Si no es lo mismo venir que irse chillando. Mire a Joaquín, señor, ya se mexicanizó. ¿Pues qué dice que no? ¿Pues qué dice que sí? Usted lo viera en México, ahí anda tequileando con toda la bola de chamaconas. Las trae de un ala, pues. Yo lo he visto, que se coman los gusanos estos ojitos. Sí, señor, Joaquinito, ¿me estás oyendo? ¿O crees que estoy hablando mal de ti, mi amor? Sí, te quiero mucho, mi cuate. Desde el primer día en que nos vimos aquí.

Qué preciosidad y qué personaje Chavela Vargas, ¿eh? Y Joaquín Sabina. Vaya pareja de dos. Bueno, hombre, me quedo con la frase que los que matan se mueran de miedo. Ya podía ser el caso de Netanyahu o del propio Trump, del que vamos a hablar a continuación, porque el presidente Trump se enorgullece de su intervención en Oriente Medio, le pide a Netanyahu que deje la guerra contra Hezbollah. En las declaraciones de hoy, hace dos días, decía: sin mí, Israel no existiría. Bueno, ahí está el bueno de Trump, que no sé cómo va a convencer a la gente del acuerdo lo hablaremos en algún momento y lo escucharás por ahí, lo puedes leer. El acuerdo de paz, vamos, no lo hubiese firmado ni Jaimito, pero una cosa peor que como estaba al principio. Pero bueno, son las cosas que suceden, ¿verdad? Ojalá que todas las noches sean noches de boda y que todas las lunas sean lunas de miel. 11 y 10 minutos, viernes 19 de junio, 27 grados y medio ya de temperatura en la calle. Vamos a hablar de este tema de Trump ahora mismo.

0: Fíjense las veces que he hablado con mi buen amigo, y periodista estupendo, Miguel Pérez, del Correo, a propósito de la guerra de Irán, de Trump, de cual. Y el titular de ayer era buenísimo. Decía, ayer es la buena. Digo, perdón, ahora es la buena, las 40 veces que Donald Trump ha anunciado el acuerdo con Irán. Miguel, buenos días, ¿cómo estás?
1: Pues buenos días, encantado de volver a hablar contigo, aunque todavía no hemos llegado a las 40 veces de Trump.
0: Todavía no, pero ahí le andamos, ahí le andamos.
1: Vamos.
0: Bueno, que si el peaje de Hormuz, la negativa de Israel a marcharse del Líbano, que suspende los ataques a Hezbollah, que, en fin, ¿tú crees que esta es la buena, que esta definitiva, que firma la paz ya?
1: Pues yo soy muy escéptico con todas estas cuestiones, ya después de, a ver, por una parte podríamos decir que sí, porque según él mismo ha dicho, ya firmaron digitalmente el domingo este acuerdo de paz, que luego este próximo viernes se firmará definitivamente de manera presencial en Ginebra, pero también hay grandes claroscuros. Mira, hoy mismo J. de Vance, el vicepresidente, ha dicho que esto es una firma formal, pero quedan muchos, muchos y grandes aspectos que tratar con Irán para llegar a un acuerdo de paz definitivo, lo cual induce a pensar que, bueno, se trata de una declaración formal, pero que luego vendrá la letra pequeña y los grandes asuntos, como el debate sobre el programa nuclear o sobre el peaje o no peaje en Hormuz, que puede dar al traste con todo, amén de la posición que tome Israel con Líbano, que ya ha anunciado que va a continuar los ataques contra Hezbollah. Por lo tanto, bueno, hay muchos elementos que juegan en contra del optimismo que tiene Trump ahora mismo.
0: Estoy grabando esta entrevista con Miguel el martes, cuando el viernes, este próximo viernes, día 19, día en el que se está emitiendo este programa, se dice que se va a firmar ese acto, el fuego, digamos, esa paz en Ginebra, ¿no? Miguel, a ver si es verdad.
1: Sí, sí. Se supone que este viernes va a ser la buena y que se va a firmar definitivamente. Lo que pasa es que es muy posible. Ahora mismo, claro, estamos haciendo un poco de lucubración de lo que puede pasar, porque aquí las cosas cambian cada día. Pero es muy posible que se firme, pero insisto, al final tiene trazas todo de ser una declaración bastante formal. Lo que también tiene muchas trazas es de que Trump está dispuesto a transigir con todo aquello que no sea muy, muy, muy determinante en aras a conseguir que el estrecho de Hormuz vuelva a abrirse, fluya, como él dijo, que corra el petróleo. Pues bueno, que fluya el petróleo, fluyan las mercancías y los mercados comiencen a calmarse. Porque sí es cierto que hay un dato que los analistas financieros ya le han transmitido a la Casa Blanca, incluso su propio departamento del Tesoro, que la situación ahora mismo de inflación, de disparo de los precios en el combustible y todo lo que lleva aparejado en otros sectores como consecuencia del estrecho de Hormuz es insostenible para después del verano. Con lo cual algo tiene que hacer, porque no puede enfrentarse a una catástrofe económica justo en vísperas de las elecciones de noviembre, las elecciones intermedias.
0: Estaba pensando, Miguel, que, no acuerdo, vamos a hablar de un preacuerdo, como decís en la noticia, porque ninguno confía en el contrario, ¿no?
1: Sí, en realidad es un preacuerdo, es un memorando, como dice Irán, el memorando de entendimiento de Islam, en el cual, bueno, pues sí se manifiestan una serie de condicionantes y una serie de acuerdos que son bastante vagos, pero nadie confía en nadie. Está claro que eso ocurra desde el principio de esta guerra, donde todos han mentido y todos han desconfiado de todos. Trump no confía en Irán, tampoco en lo que vaya a hacer Netanyahu. Netanyahu no confía en nadie en este momento, porque el interés que tiene es crear la zona de seguridad del Líbano, acabar con Hezbollah y desmantelar las capacidades militares de Irán, y ven que se le está escapando de las manos, y los iraníes pues son los más desconfiados de todos, porque ya han dicho que Trump ya les ha engañado en otras ocasiones y tampoco ven disposición en Netanyahu. O sea, esto es una partida de cartas donde sí. todos están mirando las mangas del contrario a ver dónde tiene el naipe escondido.
0: Hombre, es que hay mucho Tauro, hay mucho Tauro. Yo, la verdad, gran labor la de Qatar y Pakistán como mediadores, ¿no? Parecía que se estancaba, porque Trump, de repente, como cambia de humor de un día para otro, como, en fin, es una cosa de locos la de este hombre, nunca mejor dicho. Pero este fin de semana parecía que, este pasado fin de semana, parecía que todo avanzaba a gran velocidad, ¿no, Miguel?
1: Sí, este fin de semana parece que las cuestiones han ido. La verdad que es que como tú bien dices, la labor de Qatar y la labor de Pakistán aquí ha sido absolutamente monumental. O sea, me imagino que los mediadores han tenido que disponer de enormes cantidades de paracetamol para evitar los quebraderos de cabeza.
0: Sí.
1: Pero sí es cierto que este fin de semana se aceleró todo, sobre todo porque los días previos, jueves, viernes, Irán puso condicionantes bastante duros, Trump dio muestras de estar ya bastante harto y de que podía atacar la isla de Kaf en el estrecho de Hormuz, lo cual implicaba ya una especie de no hay vuelta atrás en la escalada militar. Y entonces, bueno, pues la diplomacia se activó este fin de semana con Qatar, que al final es quien tiene la última palabra en todos estos procesos en Oriente Medio, con Pakistán, que ha hecho una extraordinaria labor, y con el resto de los países árabes presionando. Ha sido realmente 48 horas donde se pudo sacar por lo menos eso, un acuerdo de mínimos.
0: Estaba pensando en lo que comentábamos el otro día. Yo puedo tener un arma nuclear, tú no, porque Irán, dice Europa, el núcleo duro europeo, parece que está listo para levantar las sanciones a Teherán. Reino Unido, Francia, Alemania e Italia han tomado la delantera a la Unión Europea en una iniciativa, dicen, para asentar la estabilidad en Oriente Medio. Están dispuestos a trabajar con Estados Unidos, con Irán, con la OIA, pero nunca debe adquirir un arma nuclear, y parece que Irán no las tiene todas consigo en cuanto a este punto, ¿no?
1: No, Irán al final uno de sus puntos fuertes dentro de la estrategia internacional y de su posición internacional frente a los que considera sus adversarios ha sido siempre esa posibilidad real o ficticia de tener un arma nuclear. Entonces, yo creo que es algo que para ellos es muy eliminar de su abanico, ¿no?, de elementos defensivos. Por otra parte, quizás en esta ocasión sea la buena, porque también es cierto que Irán ha descubierto que tiene otro arma que probablemente sea más importante que la nuclear, que es el estrecho de Hormuz.
0: Así es, sí.
1: Que al final...
0: Dice Macron, asegura que Francia, Italia y Reino Unido están preparados para participar en una operación en Hormuz. Es decir, el estrecho de Hormuz ha sido al final, fíjate por dónde, como tú me decías desde aquella primera crónica de la que hablamos de la guerra, pasados 100 días seguimos pensando, el estrecho de Hormuz ha sido vital para la prolongación, para que a Irán no se le pueda derrotar.
1: Sí, en realidad es que uno de los grandes resultados de esta contienda ha sido, en cierta medida, Irán ha salido beneficiado porque ha ensayado con esta táctica de bloquear Hormuz y le ha salido redonda, y ahora mismo sabe que es de cara al futuro su principal elemento de presión, y insisto, por encima de un arma nuclear.
0: Dicen en 2 o 3 días que podría empezar a fluir el tráfico marítimo en el estrecho de Hormuz. Me hizo mucha gracia ese titular de Trump diciendo la paz está aquí, que corra el petróleo, ¿no? Es decir, está claro que es un personaje al mando del país, dicen, más poderoso del mundo. Que Dios nos ampare, como decía la abuela, querido Miguel, qué barbaridad, no sé cómo va a ser esto. Pero no somos nada optimistas.
1: Pues tiene buena pinta.
0: Seamos
1: optimistas, aunque tiene peor pinta que Topuria luchando en la Casa Blanca.
0: Bueno, Topuria, pobre Topuria. Le ha resultado gafe. Y luego Trump, sí. Qué barbaridad.

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estamos vacilando, rodeando los 30 grados, qué barbaridad, 29 y pico, y subiendo, que decía aquel. Qué bonita canción, ¿eh? Cuando se bailaba agarrado, apretaditos, ¿verdad? Bueno, pues Azúcar y Café con Elvira López, esta chilena que es actriz y que es cantante y que tiene un gusto tremendo para la música, como se puede escuchar. Viernes 19 de junio, 11 y 24 minutos, cambiamos de argumento y nos vamos hasta la consulta de la psicóloga clínica. Ya verás, interesante. ¡Arriba!

0: día mi buena amiga y compañera, excelente periodista Solange Vázquez, en el Correo comentaba, escribía una noticia, un reportaje sobre las personas consideradas tóxicas, ¿no? Es que el otro día, en la cuadrilla, como decíamos nosotros, me hablaban, es que hay personas tóxicas que te comen todo lo positivo que puedas llevar, etcétera, ¿no? Vamos a preguntárselo, vamos a consultar con Cristina Migoya, que es una reputada psicóloga clínica, que seguro que se encuentra con casos como este cada dos por tres. Cristina, muy buenos días, bienvenida, ¿cómo estás?
1: Buenos días, Agustín, muy bien.
0: Oye, ¿cómo se gestiona a las personas tóxicas?
1: Pues, hombre, nos vamos a encontrar con personas tóxicas, de hecho nos encontramos a diario. El problema es cuando tenemos además que relacionarnos a diario, porque es un familiar o porque es nuestro jefe, nuestra jefa, ¿no? Porque yo te diría que ¿cómo se gestiona? Pues con el menor contacto posible. Hay veces que esto no es posible, que tenemos que tener un contacto y hay que hacer una especie de barrera de protección con ellos. Tendemos muchas veces, sobre todo cuando es algún familiar, a

0: erigirnos en como en salvadores. Seguramente si le escucho, si escucho a esta persona, si le atiendo, es posible que cambie. Y esto, bueno, pues por desgracia no suele ser posible. La persona no cambia, pero sí nos puede atrapar en esa toxicidad, en esa actitud de manipulación, porque lo que suele haber detrás es una personalidad muy manipuladora, ¿no? Que se alimenta además del conflicto. Muchas veces en esa discusión, en ese conflicto, pues se siente cómodo, se siente
1: que te llevan, bueno, a su terreno, además, ¿no?
0: Sí, claro. Bien con una discusión o con una actitud, provocando una discusión. Entonces, ¿qué podemos hacer? Si el contacto no puede ser cero, tenemos que estar en relación, no entrar en la discusión. No tenemos ninguna necesidad realmente de mostrarle nuestro criterio o nuestro desacuerdo, ¿no? Si resulta que no es un amigo o un familiar, sino que es nuestro jefe o jefa, pues cuanto más por escrito, más aséptico, más centrado en la tarea que vamos a realizar, mejor en el trabajo. No entrar en lo personal, no deshacernos en explicaciones de por qué hemos hecho esto o aquello, ¿no? Y ya te digo, dejarlo por escrito porque, bueno, pues queda constancia de lo que hemos hecho o lo que hemos dejado de hacer.
1: Ajá. O sea que no se trata de ganar una discusión con ellos, como tú comentabas, sino si no puedes huir, que el contacto sea lo más aséptico posible, ¿no?
0: Sí, eso es. Pero incluso aunque sea un familiar, ¿eh? Porque también nos empeñamos en demostrar que la otra persona está equivocada o manifestar nuestro criterio, cuando realmente no hay ninguna necesidad. Esa persona piensa de otra manera distinta, tiene un criterio diferente frente a lo que estemos hablando y probablemente no le vamos a convencer. Y sí, sin embargo, nos vamos a enzarzar en una discusión que además se nos vuelva en forma de culpa, ¿no? Tú has generado esta situación.
1: Es verdad, es verdad. Oye, Cristina, una cosa. También existe en el lado positivo, es decir, hay un efecto contagio en que tú entres, por ejemplo, de buen humor a casa y eso decide la tarde, decide el comportamiento o el estado de ánimo del resto.
0: Bueno, tenemos, sí, claro que sí, ¿eh? Tenemos mucha información que no es solo la verbal. Damos una información gestual también. Y además esto es adaptativo, es por necesidad. Cuanto más primitivo, más se veían señales que nos decían si había peligro o no, ¿no? El jefe entraba con cara de susto, sí. De miedo, hay alerta, hay algún peligro. Bueno, pues hoy, que no estamos en aquella situación, pero sí nuestras células espejo tienden a reproducir de manera adaptativa, vuelvo a decir, o sea, aquello que están viendo que está haciendo el otro. Es decir, no necesitamos hacer la tarea, la puede hacer otro y nuestro cerebro está reconociendo la acción, nos anticipamos, está removiendo la cucharilla y se va a tomar una taza de café. No nos estamos tomando la taza de café, no estamos removiendo la cucharilla, pero nos estamos anticipando porque ya lo conocemos y esas células espejo ya han hecho el ensayo. Digamos,
1: ¿no? Ahora que has comentado esto, me acordaba yo del colegio, cuando entraba el profesor o el hermano de la SAI, en mi caso, ¿no? Que entraban con la cara que entraban, decías tú, vaya día que traigo, pues etcétera. Y sin embargo, leía también, cambiando un poco de acera, decía, eres la alegría de la huerta, pues puede ser depresión, porque el 40-60%, y tú me vas a contar que eres la especialista, Cristina, es el porcentaje de depresiones atípicas que no se diagnostican. O sea, que parece que una persona puede estar encantador y tal, parece muy alegre y está hundido. O sea, existe también esto,
0: sí,
1: ¿no?
0: Sí, porque socialmente tienen una conducta muy adaptada, pero y se llaman atípicas, aunque hay muchísimos casos, como has dicho tú, ¿no? Pero dan otros síntomas. que, bueno, pues muchas veces están vinculados a la forma de comer. Esto no hay que cogerlo textualmente. Quiero decir, si alguien deja de comer o come en exceso, es que tiene una depresión o tiene otra, porque puede haber otras circunstancias que lo favorezcan. Pero cuando se dan una serie de síntomas, todos unidos, que, bueno, pues es esa apatía, esas ganas de dormir mucho tiempo, un cansancio continuo, también a veces un comer compulsivo o un exceso. Bueno, pues todo esto, digamos que apunta en una dirección, que no quiere decir, insisto, bueno, seguro que tiene, porque tiene dos síntomas de estos, ¿no?
1: Okay.
0: Pero pueden apuntar a pesar de que socialmente, vuelvo a decir, tengan un comportamiento,
1: sí,
0: o, bueno, pues totalmente normalizado, ¿no?
1: Que no había oído nunca hablar de la depresión sonriente, ¿no? Que a los afectados, afectadas, no se les ve, sí, decaídos, mantienen su ritmo, sí, de vida, efectivamente muestran normalidad, pero en el fondo, sí, están hundiéndose en un pozo, ¿no?
0: Es sí, que necesitarían un tratamiento exactamente igual, porque están inmersos en esa depresión.
1: Bueno, pues que Dios nos libre, como decía la abuela, ¿verdad?, de todos estos males. Vamos a ver, sí, si pasamos un verano tranquilos, que bastante tenemos con el calor, sí, el abanico y quitarnos el aire acondicionado. Bueno, pues sí, sí, muy bien, Cristina, da gusto charlar contigo, pues entera uno de cosas, explica uno las cosas que lee por ahí y que a veces asustan, ¿no? Que dice, caramba, a ver si voy a ser yo uno de estos que parece que está todo el día contento y luego en el fondo. Bueno, Cristina Migoya, psicóloga clínica. Bueno, muchísimas gracias, Cristina, y que tengas un estupendo fin de semana.
0: Hasta la próxima. Igualmente, Agustín, igualmente. Adiós.
1: Adiós.
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0: 11:35, preciosa música y entrevista que viene a continuación, pero antes recordarte que hoy hacemos el programa especial Gaus Uria de la mano del Ayuntamiento de Bilbao, que daba este lunes el pistoletazo de salida a la celebración de su 726 aniversario con uno de los actos más simbólicos del calendario institucional de la ciudad. No lo hacía el alcalde Juan Mari Aburto. Uno de esos actos tiene lugar en el Teatro Arriaga hoy y mañana, y de ello vamos a hablar. Mientras escuchamos esta maravilla dirigida por Rostropovich, la sinfonía número 14 de Shostakovich, así se llama la obra, por cierto, Shostakovich 14, que se va a representar en el Arriaga hoy a las 7:30 de la tarde y mañana a las 7 de la tarde. Decía Federico García Lorca que los 100 enamorados duermen para siempre bajo tierra seca, como el título de la novela de César Pérez Gellida. Estamos en contacto con César Coca, que es quien sabe de estas cosas. César, muy buenos días.
1: Hola, buenos días, Agustín.
0: César, cuéntame, son dos días para hablar y para pensar en Shostakovich. ¿Quién era este hombre?
1: Bueno, pues Shostakovich es un compositor soviético de los más importantes del siglo XX en su país y en el mundo. O sea, estamos ante un compositor extraordinario, un gran sinfonista. Escribió 15 sinfonías, una más que esta. Todavía escribió otra antes de morir. Murió bastante joven, con 60 y pico años. Y es uno de los grandes compositores. Dejó también una enorme colección de cuartetos, de conciertos, de, bueno, muchísima música. Y una música muy vinculada a las circunstancias políticas e históricas de su tiempo. A ver, cuando escribe esta sinfonía y la estrena en 1969, bueno, Stalin ha muerto ya muchos años antes, y ya las circunstancias en la Unión Soviética ya no son tan duras desde el punto de vista de la censura, ya no son tan duras como lo habían sido. Pero Shostakovich, que era miembro del Partido Comunista, por cierto, o sea, era poco sospechoso, Shostakovich fue un compositor que vivió una ducha escocesa permanente, ¿no? Es decir, lo mismo un año le entregaban el premio Artista del Pueblo, el premio Lenin y demás, como el año siguiente le advertían de que, en fin, podía terminar en algún campo de trabajo cerca del Círculo Polar Ártico, porque estaba haciendo una música que no era exactamente la que el gobierno le pedía, ¿no? De hecho, escribió muchas obras que dejó en un cajón a la espera de una oportunidad mejor, ¿no?
0: Estaba pensando, leyendo, mejor dicho, que Shostakovich se hizo famoso en los años iniciales de la Unión Soviética con obras como su primera sinfonía o la ópera La Nariz, que me ha llamado la atención, César.
1: Que tuvo problemas con la censura, por cierto. Bueno, la que tuvo más problemas fue su ópera Lady Mac de Minsk, que cuenta una historia de infidelidades, de amores pasionales y tal, y que fue considerada... Fue estrenada simultáneamente en Moscú y en Leningrado, lo que ahora es San Petersburgo, ¿no? Y cuando llevaba como 100 representaciones en cada uno de esos lugares, pues un día fue Stalin a verla y no le gustó nada. Y publicó, el periódico Pravda publicó una crítica, algunos dicen que escrita por el propio Stalin, otros dicen que escrita por un adjunto, ¿no? Donde decía que eso no era música soviética, no era música socialista, y que lo que parecía ahí era casi una cosa como pequeño burguesa y tal. Bueno, la consecuencia inmediata fue que dejó de programarse en los dos teatros y que Shostakovich a partir de entonces vivió bastante amenazado. Mira, te voy a contar una anécdota. Durante muchos años Shostakovich se metía a la cama todos los días en su casa, dejando debajo de la cama una maletita donde llevaba las cosas así más importantes, porque pensaba que lo iban a detener durante la noche, que es lo que pasaba habitualmente, ¿no? Y entonces, claro, ya tenía preparado ahí, pues eso, ya te puedes imaginar, unas zapatillas, un pijama, una muda, estas cosas que uno lleva por si acaso es detenido y demás, ¿no? Vivió toda su vida sometido a ese... A esa ducha.
0: Qué presión, qué presión.
1: Este año te premio porque has hecho una obra que me gusta mucho. Bueno, tiene sinfonías en homenaje a 1917, en homenaje a la colectivización, bueno, y obras, pero tiene otras que es mucha música mucho más pura, mucho más compleja, mucho menos del gusto del régimen. Y esas, cada vez que ponía en marcha o estrenaba una de esas, se le pegaban un toque diciendo, ojo, que no sabes lo que estás haciendo, ¿no? Entonces ahí es cuando se asustaba y pensaba que iba a terminar en la Lubyanka, la terrible cárcel del centro de Moscú, que todavía existe ese edificio, por cierto, terrible, en el centro de Moscú, donde en la época de las grandes purgas, año 36-37, en ese edificio murieron alrededor de 1000 poetas, artistas, escritores, músicos, alrededor de 1000. Ahí, ¿no? Más luego los que fueron enviados a los campos de trabajo, el Círculo Polar Ártico, donde no necesitabas que nadie te matara, te mataba el frío.
0: Bueno, pues como tú decías, una ópera estilo híbrido, representativa su ópera Lady Macbeth in Minsk, de 1934, con influencias, dicen, de Prokofiev y de Stravinsky. Y este hombre, que me hace mucha gracia los nombres, bueno, macho, pues te voy a decir, me gustan, ¿no? Los nombres rusos, Dmitri Dmitrievich Shostakovich. Es decir, Dmitri, el hijo de Dmitri, ¿no?
1: Claro, porque como... funciona el patronímico, por eso las mujeres llevan el apellido del esposo y se le añade una A, ¿no? La esposa de Gorbachov se llama Gorbachova, ¿no?
0: Gorbachova.
1: No, digamos cómo pena. Se llama la esposa de Putin.
0: No, vamos a dejarlo así. Los hijos, eres un hijo de Putin. Suena como raro, como sí. Bueno, con dirección musical de Alejo Pérez y la dirección de escena del gran Calisto Vieito, con, ahí está mi buen amigo Basilio Astúlez, dirigiendo a la Leioa Cantica Corala, que son una absoluta maravilla. Una nueva producción del Teatro Arriaga, y bueno, pues como dice Calisto Vieito, no hay que perdérselo porque es una maravilla. Ahí seguimos escuchando de fondo esa Sinfonía 14 de Shostakovich.
1: Y tú citabas a García Lorca hace unos segundos. Entre los poemas que se recitan en esta sinfonía hay poemas de García Lorca.
0: Sí.
1: Los eligió junto con Apollinaire, Rilke y algunos más, los eligió el propio Shostakovich para que fueran cantados.
0: Efectivamente, también aparece Wilhelm. Soy incapaz de pronunciar estos nombres, Kulsebecker, Rainer Maria Rilke, Guillaume Apollinaire, García Lorca. Bueno, la verdad es que es una maravilla, una combinación de música y poesía que es una auténtica gozada. A no perdérsela hoy a las 7:30 de la tarde y mañana a las 7 de la tarde, este Shostakovich 14 en el Teatro Arriaga, con motivo de esta grandísima celebración de la Gausuría, de la Noche Blanca. Gracias, César Coca, que tengas un estupendo fin de semana. Hasta la próxima.
1: Lo mismo para ti, los oyentes.

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Las 12 menos cuarto, asuntos exteriores en Radio Popular y Rí Ratia. Alguno le habrá subido la bilirrubina al ver la noticia. El Departamento de Salud, Osakidetza, tiene previsto solicitar el censo de trabajadoras del Club de Alterne de Trapagarán, en el que se estudia un posible brote de tuberculosis. Una prostituta del establecimiento dio positivo y la consejería quiere dar con los contactos estrechos de esta mujer para identificar las posibles cadenas de transmisión de una enfermedad tremendamente contagiosa, aunque la tarea de dar con esas personas pues está entrañando una gran dificultad para las autoridades sanitarias, como te puedes imaginar. De salud hablamos, seguimos hablando de salud. ¡Arriba, Juan Luis Guerra!

0: Farmacia, esta es la farmacia, la botica de Moliendo Café de Asuntos Exteriores, en definitiva, la botica de Radio Popular Erri Ratia. Leía sobre la amenaza silenciosa, dicen, de la lipoproteína, un tipo de colesterol más malo. Sonia Sáenz de Buruaga, muy buenos días, ¿cómo estás, Egunon?
1: Egunon, muy buenos días.
0: Bueno, ¿qué es esto de la lipoproteína? Cuéntanos, ¿qué pasa?
1: Bueno, pues a ver, la lipoproteína realmente es una proteína que tenemos en nuestro cuerpo, en nuestra sangre, y lleva colesterol, ¿no? Se une al colesterol y es la que lo lleva por nuestras arterias. ¿Qué es lo que pasa? Que lo que se ha descubierto es que esta lipoproteína de por sí sola ya es un factor de riesgo extra para lo que son todos los problemas y los riesgos cardiovasculares, ¿no? Que decimos, o sea, es decir, ya la comparamos exactamente igual que tener colesterol alto de por sí, tener diabetes, fumar o ser hipertenso o, bueno, o tener más que sobrepeso, obesidad, ¿no? Entonces ahora, si tienes un nivel alto de lipoproteína, pues es, pues eso, pues como digo yo, un número más, ¿no?, que estás comprando para tener ese problema cardiovascular que puede derivar en un infarto o algún ictus o algún otro accidente cardiovascular.
0: Sonia, dicen que... Bueno, sí, los cambios en el modo de vida nos dicen que hace que haya más gente con colesterol. ¿Tú lo has notado en la farmacia? Quiero decir, ¿ha subido la demanda? ¿Y qué efectos adversos puede tener el pastillas, la medicación contra el colesterol?
1: Y no, a ver, claro, al final la forma que comer que tenemos, pues no ayuda, ¿no? Mira, lo malo que no se contaba de lo de la lipoproteína es que así como los otros factores, pues los podemos modificar, ¿no? Con comiendo bien, con ejercicio, con hábitos de vida saludables, resulta que la lipoproteína la marca nuestra genética y entonces ya eso no se puede modificar para nada, ¿no? ¿Qué es lo que pasa con el tema del colesterol? Pues bueno, que ya sabéis que todas las medicaciones, como siempre digo yo, tienen sus cosas buenas y sus cosas malas, ¿no?
0: Claro.
1: En este caso, pues bueno, pues los efectos secundarios de lo que son los hipocolesterolemiantes, es decir, estas medicaciones que estamos tomando para bajar el colesterol que tenemos en sangre, pues no son del todo buenos, ¿no? O sea, al final suelen afectar mucho al tema muscular. Sobre todo es lo que vemos presenciando. Entonces, pues te da calambres, te puede al final afectar al músculo de manera que al final puedes hasta romper el músculo, por decirlo malo, vale. O sea, por decirlo en plan exagerado, ¿no? O sea, eso es.
0: Me decías así fuera del micrófono, Sonia, que esta lipoproteína como que va por libre, ¿no? Comparado con otros parámetros del colesterol.
1: Sí, efectivamente, va por totalmente por libre, ¿no? Al final solo se detecta si nos hacemos un análisis de sangre específico para ello y además lo marca nuestra genética. Entonces, si ya de por sí naces ya con mucha lipoproteína, pues hombre, pues muchísimo más cuidado tendrás que tener para no comprar tantos boletos, ¿no? Con las demás cosas. Es decir, pues no fumes o deja de fumar lo antes posible, haz ejercicio, empieza a comer bien, cuídate esos niveles de colesterol, y lo que decimos siempre, ¿no? Pues intentar estar un poquito más sano y luego también, obviamente, pues bueno, sobre todo la obesidad, ¿no? Lo que sí que podemos cambiar, ¿no? Esos factores que sí que podemos modificarlo con nuestra forma de vida.
0: Y ahí podrían cambiar los triglicéridos también.
1: Efectivamente, o sea, los triglicéridos es la parte del colesterol ese que va directamente desde lo que comemos, ¿vale? Yo lo que digo yo, el triglicérido luego a la noche, porque ya sabéis que el ciclo del colesterol se usa a la noche, por eso siempre insistimos en que las medicaciones para el colesterol se tomen a la noche, en la hora de la cena. El triglicérido de eso luego se convierte en el LDL, que es el colesterol malo, ¿no? Y esa lipoproteína lo que hace es que de por sí actúa como un colesterol malo, pero además, si tenemos mucho LDL, si tenemos mucho colesterol malo, pues se potencia y no se multiplica, sino se potencia. O sea, es incluso 3 o 4 o 5 veces peor, ¿no? Entonces, pues cuidadín. Es una cosa que antes no se medía y ahora lo podemos medir con una analítica, ¿no?
0: Me estabas comentando también fuera de micrófono que, Agustín, acuérdate de que recordemos que es muy importante, sobre todo para mujeres que entran en perimenopausia o menopausia, ¿no?
1: Ah, bueno, exactamente, claro. A ver, como ya sabéis, las mujeres cuando entramos en perimenopausia ya empezamos a bajar esas maravillosas hormonas que son los estrógenos, ¿no? Que nos protegen, cosa que no tenéis los hombres. Bueno, digo, en ese nivel de cantidades, ¿no? Y esa protección. Y entonces nos afecta más, ¿no? Es cuando se ve más, por ejemplo, ese efecto de la lipoproteína, que la tenemos genético, la tenemos desde siempre, pero que no lo notamos, ¿no? Hasta que ya empezamos a entrar, pues, en esas edades, ¿no? Entonces hay que tener cuidado porque, además, la menopausia, pues sí, la media edad más o menos es alrededor de los 50, 52, en esta zona del mundo en el que vivimos, pero es verdad que la perimenopausia empieza incluso 10 años antes, ¿no? Entonces, hombre, nuestro riesgo ahí a las mujeres entre los 40, 50, 60 años, pues se nos multiplica pues mucho, ¿no? Y siempre claro. Se decía, ¿no?, que estamos cardioprotegidas. Pues no, pues no. Pues ya la ciencia dice que somos más parecidos a los hombres de lo que pensamos.
0: Oye, una cosa para terminar. Lo que hablábamos el otro día del sol, vaya días de calor, de asfixiante, y de sol, de playas, arenales llenos de personas. ¿Se ha notado la compra de protectores solares?
1: Claro, sí, se nota en la compra de protectores solares y, por desgracia, en las de post-solares para quemaduras. Así que, eso es lo que siempre me preocupa, entonces ahí acordaros, hay que protegerse y luego hidratarse, ¿no? El otro día estuvimos hablando de los golpes de calor, cuidadín, porque prácticamente casi todos los medicamentos de uso crónico para enfermedades crónicas que tenemos producen deshidratación, ¿no? Potencian ese efecto de la deshidratación. Ayer tenía una consulta sobre una chica joven que trabaja además en una tienda de ropa y que le dio una lipotimia trabajando, ¿no? Y decía, joder, y menos mal que haya aire acondicionado. Digo, yo, es que no tiene nada que ver con pasar calor, ¿no? La deshidratación, es la pérdida de agua. Y aunque parezca que no estamos pasando mucho calor o que no estamos sudando mucho, pues también, ¿no? Perdemos mucho más agua ahora en primavera, verano, que lo que es en invierno, ¿no? Así que beber agua.
0: Cuidadín ahí fuera y ahí dentro también. Bueno, Sonia Sánchez Uruaga, mi boticaria de cabecera. Muchísimas gracias, Sonia, y que tengas un estupendo fin de semana. Hasta la próxima, chao.
1: Luego está, a disfrutar el fin de semana.

Entre las noticias de la semana, mientras escuchamos a las Bananarama haciendo esta versión de Venus, de Shocking Blue, bueno, pues digo que entre las noticias de la semana hay dos que colocaría en ese apartado que ponían las revistas Mundo Insólito, ¿no? Ese apagón mental que dicen como explicación, surrealista explicación, de los monitores que tiraron a una joven sin sujeción desde un puente. Brasil les acusa de homicidio y encarcela a los operarios responsables de la muerte de María Eduarda Rodríguez. 21 años tenía la chavala. Bueno, una auténtica barbaridad que además es inexplicable, ¿no? Porque nadie se dio cuenta, ni ella misma se dio cuenta de que no, nada le sujetaba. En total, le cogieron de tres, venga, va, una, dos, tres, pum. Y cuando dice, ¡ay, va la cuerda!, dijo uno de los responsables. No se puede explicar. En fin, y hablando de todo un poco, más de 120 músicos exigen a las instituciones vascas igualdad de oportunidades en el reparto de subvenciones. Tras la polémica por las ayudas a ETS en Tol Sarmiento, artistas como Fermín Muguruza, Isaro, Jofe, Merina Gris, Sociedad Alcohólica, han firmado un manifiesto para pedir que los recursos se gestionen con transparencia. Y como va a cantar enseguida mi buen amigo el jefe Bruce Springsteen, Ojos Tristes, Sad Eyes, los ojos se me pusieron tristes cuando conocí la otra, para mí, terrible noticia de la semana, que fue la del niño, la del bebé de 2 años y pico, podríamos decir, que, bueno, pues parece que sufrió abusos en una consulta de un logopeda en Bujarrots, en Valencia. El padre entró, viola y acabó con su vida. Es un caso que está investigando la policía, que ayer decía que encontró en la camilla restos de semen. Yo no sé si a qué se puede deber, porque en una consulta de un logopeda, pues hombre, no es normal encontrarse restos de semen, pero como tampoco es normal que vaya un niño de 2 años a un logopeda. Pero bueno, ¿qué voy a decir yo, que soy lego en la materia? Ya lo explicarán las autoridades. Tengo que hablar yo del asunto, pero cuando se calme un poco las aguas, el padre todavía con las manos ensangrentadas, terrible el tema, se entregó a la policía una vez que dejó al niño en buena custodia. Ay, Dios mío, si es lo que estamos pensando, es que la maldad no conoce límites. Qué barbaridad, espero que no, que sea todo parte de un error. Como dice Springsteen, Sad Eyes. 11:57, estamos ya al borde del mediodía, de que Juanma Jubera nos traiga de nuevo la actualidad de Euskadi y el mundo. Viernes 19 con 30 grados de temperatura y lo que te rondaré, morena. Después, la tercera hora de Asuntos Exteriores, que viene cargadita de actualidad y de buen rollo. Hasta ahora mismo.

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3: La siguiente artista no necesita presentación y es que ya se ha dicho todo sobre ella. Hablamos de Taylor Swift, que en esta canción que vamos a escuchar, The Fate of Ophelia, demuestra una vez más por qué es la guionista más influyente de la música actual. En esta canción la artista utiliza referencias literarias para construir una metáfora sobre el escrutinio público y la resiliencia femenina. Y para ello pues le acompaña una instrumentación que mezcla sintetizadores atmosféricos con cuerdas clásicas y que crea esa épica contenida que atrapa desde la primera escucha, reafirmando el dominio que tiene Taylor Swift sobre el pop narrativo actual.

El ascenso de Sabrina Carpenter al Olimpo del pop es el resultado de muchos años de trabajo y también de un sentido del humor muy afilado. Este tema, When Did You Get Hot, es pop puro, magnético, divertido y muy bien producido también. Con una línea de bajo funky y una interpretación vocal llena de confianza, Sabrina Carpenter nos habla de la evolución de las relaciones bajo el prisma de la nueva cultura pop, convirtiéndose en la banda sonora perfecta para cualquier momento de desconexión.

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1: Tras el éxito global de Uncha, Josune Arakistain iniciaba su viaje en solitario como Sune. Su propuesta ha sido toda una revolución, la triquitisa que ha dejado de ser solo folclore para convertirse en el alma de estas canciones electrónicas. Esta canción, Musubana, es un ejercicio de libertad creativa que busca romper los prejuicios sobre la música tradicional, invitando a una nueva generación a conectar con sus raíces de una forma muy fresca.

Chill Mafia, el colectivo de Pamplona, ha puesto patas arriba a la industria musical vasca. Ellos no piden permiso, ellos crean su propio lenguaje mezclando trap, reggaetón y también la tradición de la canción popular navarra. Con esta canción, con Merez y Ote, nos hablan del éxito, de la coherencia, desde esa actitud punk y muy desprejuiciada que les caracteriza. Merez y Ote, de Chill Mafia.

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0: Bueno, pues aquí estamos en tiempo de tertulia con nuestros invitados en el día de hoy. Unai Burguete, ¿cómo estás, Unai?
1: Egunon, muy bien. Egunon.
0: Xabier Ayerdi.
2: Ederto. Ogeto Gurebes, que hicimos los bermianos.
0: Me alegro mucho.
2: Muy bien.
0: Y Pedro Mendiguchilla, ¿qué tal, Pedro?
3: Bueno, muy bien.
0: Vale. Bueno, voy a invitar a los oyentes a través del 688-88-7788 para que, bueno, dejen los comentarios que consideren oportunos. Es que he visto algunos que, claro, hacen referencia a la entrevista con el obispo, pero es que no puedo leer al mismo tiempo. Me cuesta, no puedo hacerlo. Pero bueno, ya echaré un vistazo a todos los comentarios que han dejado por aquí, que algunos son personales y demás, o sea que bueno, ya entraré en detalle. Bueno, vamos ahora a entrar en algunas de las noticias del día. Por cierto, Pedro, tú que estás en el negociado este, ¿qué te ha parecido lo de la PAU? La PAU, el euskera, las explicaciones y demás.
2: Dile, me alegro que me hagas esta noticia.
0: Ya le he dicho que está en el negociado.
4: Le puedo decir que yo no estoy en ese negociado.
0: Bueno, a ver.
4: A no ser que por negociado se entienda una cosa tan amplia como que alguna vez has dado clase.
0: Como que has dado clase.
4: Sí, bueno, entonces
0: has,
4: sí
0: has gestionado centros, te iba a decir comerciales, centros educativos.
4: Sí.
0: Has tenido que negociar con chavales y estar pendiente de los profesores, bueno, que están pendientes de la. Que es que se examinan los profesores también.
4: Claro, claro.
0: O sea, tú se examinas a los chavales, también los profes.
4: Claro.
0: Y las profesoras.
4: Yo lo que he echado de menos en lo que llevo es leyendo o oyendo noticias sobre esto, es que no he oído a nadie del departamento y a nadie de la UPV reconocer que esto ha sido un error. Han hablado de que hay un proceso de revisión, lo cual es muy obvio.
0: Solo faltaría que no hubiera.
4: Claro. Han hablado de que, bueno, pues al final hay otras cosas que influyen en la nota de corte. Han hablado de que, bueno, hay unos criterios de evaluación en función de los cuales no deja de ser posible un cero. Claro. Todo esto ya me lo han explicado, pero lo que no han dicho es que los alumnos que van de la I a la S y se encuentran precisamente en unas aulas concretas tengan un cero generalizado es un error. No puede haber otra cosa. Y ese error hay que enmendarlo y utilice usted como recurso los criterios de evaluación y utilice usted como recurso las revisiones y lo que quiera, pero eso es un error.
0: Porque lo lógico hubiese sido, vale, hay ceros, pero de la A a la Z.
4: Claro. Y en todos los tribunales, porque todos.
0: Y en todas las aulas.
4: Aunque eso sea ficticio, es decir, todo el mundo que trabaja en la educación, y me refiero también a los que se educan, entienden que hay personas que enseñan con las que es más fácil aprobar y personas que enseñan lo mismo en un sitio distinto con las que es más difícil aprobar. Ya, pero eso no explica un cero tan masivo, ¿no? Entonces, ahí hay un error y ese error se tiene que subsanar y ya está. Pero me cuesta entender que nadie salga a decir esto ha sido un error. Evidentemente, no puede haber un suspenso, un cero generalizado y no puede haber un aprobado general. Eso denota errores en el proceso de corrección que no son imputables al que el 100% de los alumnos no supiera nada. Eso no es razonable, eso no se puede entender. Y yo creo que no explicarlo así, pues contribuye a generar una sensación de que están buscando otra salida, diferente de reconocer que las cosas no se han hecho bien y que el proceso de corrección ha estado viciado en algún momento de ese proceso.
0: Por ahí.
1: Sí, por añadir y un poco en la misma línea, ¿no? Pues que se den esas explicaciones, porque es verdad pues que es raro que haya ese cero generalizado que no debería de haberlo, ¿no? Y como bien decía Pedro, pues que también la EHU en este caso explique esos criterios y que se actúe con transparencia y se den las explicaciones oportunas. Poco más que añadir.
4: Uh-huh. Lo de la transparencia algún día daría para un debate de 6 horas. ¿Eh?
2: Yo no creo.
4: Todo el mundo tiene en la boca la cosa. Si tú te sientas en cualquier organización a definir los 5 principios fundamentales que definen nuestro actuar, transparencia.
2: Transversalidad.
4: Sí. Bueno, pero transparencia cae seguro. Seguro.
1: Sí.
4: Y luego dices, Oye, en lo de la elección del Mundial, ¿qué está pasando? Pues, mil explicaciones que nadie entiende. En lo del cero masivo, ¿qué ha pasado? Bueno, que si los criterios, que si no sé qué. Pero ¿me puede usted explicar con claridad qué es lo que está pasando? Si no pasa nada. Si con la verdad por delante se va, si salvando la discreción necesaria en lo que es, en lo que está protegido por el Reglamento Europeo de Protección de Datos, no nos vamos a meter, que eso es meterse en un jaleo. Pero explíqueme usted las razones de las cosas. ¿Y qué justifica las decisiones que toma? ¿Y por qué en este momento está usted parado sin tomar ninguna decisión? Explíquemelo, si no pasa nada.
0: Luego debe pasar.

0: ¿no? Integrista del ramo, sabiendo que tiene delante los alumnos de un determinado colegio, punto. O sea, yo lo interpreto así.
1: Eso es muy grave.
0: Lo que digo.
1: Es muy grave lo que has dicho.
0: Sí, es muy grave lo que he dicho, pero es que no se me ocurre otra posibilidad. No se me ocurre otra posibilidad. Y no se me ocurre otra posibilidad que la de hacer amigos de la euskera a mansalva. Estamos de maravilla. Estamos ahora que necesitamos sacar del marasmo a la euskera porque resulta que está viviendo un proceso de retroceso. Joder, esta parece la fábrica de hacer amigos.
1: Sí, no tengo ninguna duda. No tengo ninguna
0: Entonces,
1: duda.
0: Yo, es que no tiene otra posibilidad de interpretación para mí. Ya lo siento, es que no lo veo. Porque, vamos a ver, por lo menos un cero con uno.
1: Es lo que digo yo.
0: Puedo entrar incluso con el corrector o conjunto de correctores, puedo estar hasta en muchas cosas de acuerdo según donde pongas el límite. Si por cada falta de ortografía tú quitas un punto, probablemente tienes que pencar en euskera y castellano a todos los que se han presentado, menos a un 20% que no comete una falta de ortografía ni pensando, ¿no? Pero vale, un 20%
1: bueno,
0: tiene que
1: te acepto un 20.
0: Un 20. Venga, que no es,
1: algo.
0: Entonces, si dices, no, por falta de ortografía. A ver, yo he tenido muchas vidas y una de las vidas que tuve es que, joder, nosotros cuando entramos en la facultad, primero en la escuela de magisterio, estamos en la escuela de magisterio un montón de gente, porque resulta que entonces no había profesorado euskaldun. Y había que, a partir del 79, de la aprobación del estatuto y tal, y la enseñanza que venía, pues había que formar profesorado a machamartillo. En aquella época metimos 3.000 alumnos de magisterio, un mes intensivo, en la escuela de teología, en la escuela de teología de arriba, en un mes intensivo antes de empezar las clases. O sea, todo octubre se dedicaron a aprender euskera, para coger un poquito de marcha, porque se metía en el 79-80, se metía por primera vez el euskera en la escuela de magisterio para formar profesorado, porque el régimen ya se había
1: encargado
0: de que no hubiera maestros, y si había maestros que no supieran euskera poder ser. Vale, pues bien, eso por un lado. Independientemente de los que sabían euskera o de lo que se hacía en Andramar y en aquella época y tal, ¿no? Luego, más tarde, ya en la escuela, en la Facultad de Periodismo, nos dedicábamos básicamente tres profesores, como fuimos de los primeros que entramos a dar en euskera en el año 84, que es cuando se empezó a dar periodismo en euskera, porque la universidad decidió que dos facultades estratégicas eran magisterio y periodismo. Uno porque era la base de la educación y el otro porque era la base de la divulgación,
1: de la comunicación,
0: ¿no?
1: Sí.
0: De la comunicación. Entonces, nos dedicábamos tres a hacerle. Todo estaba sin institucionalizar. Es que las cosas se hacían como se podían, unas bien y otras mal. Entonces nos dedicábamos al nuevo profesor que venía detrás nuestro, a, como profesores, sin ningún rango administrativo ni reconocido ni nada. Como profesores nos dedicábamos a los que se presentaban a las diferentes asignaturas a hacerles un examen de euskera. Entonces había un profesor, y un profesor de los que estamos a los tres, que este cogía el rotulador rojo, y veías las pruebas de los que se presentaban. Aquello parecía la Cruz Roja, pero internacional, con todos los puntos de conflicto el examen, ¿no? Y decía, joder, yo lo veía, porque además era muy estricto. Y decía, joder, hasta aquí no podemos salvar a nadie, ¿no? Bueno, luego eso se utilizaba como simplemente como reconocimiento de que, bueno, había ciertas carencias, pero eso no repercutía.
2: Pero acaba la historia. ¿Eso terminaba con un cero en
0: no,
2: algún caso?
0: No, jamás. Ah. Y contratado. Eso de ahí se donde y eso es donde, y alguno de ellos contratado. Y es donde quería terminar todo este relato. Ya sé que estaba haciéndolo largo, pero el tema,
1: se estaba recreando un poquito.
0: No, más que recrear es que dices, a ver, que no puede ser, salvo claro, que tú utilices y digas, por cada falta de ortografía, en cualquier idioma, quito un punto, ¿vale? Entonces no aprueba ni Dios.
2: Claro.

0: Entonces, si todos sacan cero, eso, quieras que no, es algo que alguien ha planeado. Punto. El que sea, ha planeado hacerlo así. ¿Qué lo vamos a hacer? Hay gente para todo.
1: Pues está haciendo amigos.
0: No, está haciendo amigos.
1: Y está
0: no.
1: contribuyendo.
0: No, no, está destrozando el trabajo de otros 3.000 que ese mismo día están intentando, 3.000 por decirte una cifra, que están intentando convencerle que bueno, que hay que aprender euskera, que el euskera es muy importante, que es nuestro idioma, que hay que sacarlo adelante. Está destrozando el trabajo del copón de la baraja de la gente.
1: No, no,
0: cuando el euskera tiene ya unos problemas enormes. Enormes, porque resulta que, claro, está viviendo un retroceso y está viviendo una crisis de uso. Ajá. Lógicamente, además, lógico. O sea, una crisis de uso lógico, porque ahora tienes nuevas tecnologías, todos los jóvenes tienen un ocio que les viene a través de las redes, que no tienen un producto en euskera cultural ni de contenidos. Entonces, estás viviendo un proceso de crisis total, total, con unos porcentajes por ahí que hay de fracaso muy grande en el conocimiento de los que era sobre el nivel que deberían dar al final de la ESO, independiente del modelo en el que estén, lo cual es lógico cuando el idioma de la calle no es el idioma del aula, porque son dos realidades paralelas. Entonces, si tienes todos esos problemas, lo que no puedes hacer es esta gamberrada.
2: Y luego
0: viene Pedro y dice, y ahora transparencia.
3: Claro, pues yo digo que el contexto en el que tú has, el contexto que nos has presentado es un contexto en el que el integrismo no cabía. ¿Por qué? Pues porque había que sacar las cosas adelante. Y cuando hay que sacar las cosas adelante, los integrismos
1: hay que ser
3: son
1: muy flexibles. A ver, Pedro, no si llegan a ser integristas, luego, no hay profesores.
3: Bueno,
1: no hubiese habido profesores.
3: Habéis dicho al pobre Xavier que lo que ha dicho es una barbaridad.
0: Y tú lo confirmas, lo ratificas.
3: No, lo que quiero decir es que tampoco es tan barbaridad porque integristas hay. Y los hay también en las aulas.
0: Sí,
3: claro.
0: Entonces, en contra de la también.
3: O las cosas hacen así, o por encima de mi cadáver le apruebo a. Pero, a ver.
0: La universidad tiene un follón y tiene que aclararlo, y ahora mismo lo tendrá, no sabrá cómo hacerlo, pero tiene que hacerlo. Tiene que hacerlo, tiene que salir y decir, ha ocurrido esto. Y como es altamente improbable que por vías lógicas puedas explicar ese suspenso general, pero general en un grupo,
3: suspenso no, cero. Es que se puede haber un suspenso general porque sea una aplicación estricta de los principios.
0: Sí, ya se encargaba.
3: Y no es la primera vez.
1: Bueno, claro. Pero aquello decía, ¿cómo que? Claro, pero ahí había profesores que decían, ¿cómo que? No he suspendido el 90%, espera un poquito que reviso.
0: Claro. No, esto es...
3: Sí, el integrismo cabe en las matemáticas y cabe en la física y la química. Y cabe ser un integrista de lo que enseñas porque entiendes que no lo han captado como entiendes que se tienen que captar las cosas. Y sí,
0: ya sí, ya se va la vida.
4: A mí sí, a mí me da bastante pena también todo lo que está ocurriendo con el euskera, ¿no? Porque luego el 3 de diciembre, el Día del Euskera, todas las entidades, todos los partidos, todas las instituciones hacen apelación a cuidar el euskera y demás, pero luego vemos pues cómo entre unos y otros utilizan el euskera como arma arrojadiza, ¿no? Y al final aquí el perjudicado es el euskera.
0: Y todos los que están trabajando y currándoselo, y todos los que están sufriendo también con el euskera, es decir, que al final hay una realidad que es que un idioma que no sea esto, de lo decía muy bien Andul Erchundi, el literato, ¿no? Uno de nuestros mejores literatos, decía, es que claro, el euskera tiene un problema muy gordo, y es que normalmente los idiomas se aprenden escuchando, de tanto oírlos, que es lo que hacemos cuando tenemos criaturas pequeñas y no hacemos más que repetirle la misma frase, las mismas palabras, las mismas estructuras, para que se le vaya haciendo la estructura incluso gramatical en la cabeza, ¿no? sea, ¿cómo aprenden aquello que dijo Montaño, no sé quién fue? Joder, los niños franceses a muy tierna edad ya saben francés. No, pues, entonces, eso es fruto de la repetición, fruto de la insistencia, fruto de tal. Entonces, claro, eso es lo que no le ocurre al euskera. Porque aquí te viene ahora mismo cualquier persona, un extraterrestre, ¿no? Y te dice, quiero hablar en euskera. Y básicamente, pues, no puede desarrollar su vida en euskera.
1: Tendría dificultades, sí.
0: No podría, porque en todos los sitios lo que va a escuchar es castellano.
1: Bueno, dice algún oyente, dice, la pregunta que nos hacemos los oyentes es si los exámenes los corrige un ordenador o unas personas. No, en este caso son personas, directamente. No, porque si son las últimas, se intuye que es una decisión política de esas personas. Yo no sé si denominarla política, pero es una decisión. Eso está claro. Creo que, aparte del posible error, subyace otro tema que merece analizar. ¿Garantiza el modelo A que el alumnado sea bilingüe?
0: Ni el D.
3: Exacto.
4: Ni el D, eso es.
0: Es que hay evidencia.
3: Por lo que está diciendo Javier, porque la escuela no es un espacio puro, limpio y
0: es evidencia empírica.
3: No contaminado.
0: A ver, hay unos datos. Y esos datos ya no se están publicando por el efecto de transparencia, no se están publicando, que dicen que el 68% del modelo A no llega al nivel que debería tener, pero tampoco llega el 45% del modelo D.
1: Pues es muy grave, ¿eh?
0: Pues claro que es muy grave. Y a eso, y a estos datos son los que hay que hablar, ponerlos encima de la mesa y ver cómo podemos hacer criterios de flexibilización, criterios de diferentes itinerarios lingüísticos, uh-huh. criterios de... Y además, en un momento en el que hay una bajada de alumnos y, digamos, y se mantiene en parte la plantilla, pues es el momento de hacer realmente pruebas piloto, indagación, ver cómo esto, ver si en un momento determinado tienes que garantizar más el logro educativo que el logro lingüístico, cómo... O sea, es que esto requiere mucha investigación, mucha tela y mucha voluntad de llevarse bien.
1: Bueno, pues sí, aquí hay algún oyente que dice, habláis de integrismo, y claro, aquí hay integristas en muchos sitios.
0: Sí, pero no tiene nada que ver. Un integrista frente a otro integrista no es empate a uno, son dos integristas.
1: Sí, los integristas son los dirigentes que han salido elegidos democráticamente, y me parece que es muy grave lo que se está diciendo.
0: Pues no, claro que es grave, y lo reconozco, pero sí, un amigo mío dice que un sinvergüenza frente a otro sinvergüenza, dice con otra palabra, no es empate a uno.
1: Son dos. Yo estoy de acuerdo con eso. Dice, en los exámenes de perfil de euskera con 5 faltas de ortografía no pasas al siguiente. El nivel es muy alto y por eso se estudia para aprobar como asignatura y luego no se habla. Igual aplicaron ese baremo al corregir y de ahí pues tantos ceros. Una posible explicación. Lo que pasa es que están muy circunscritos a un grupo concreto.
0: Claro,
1: es el problema. Pues si fuera general, como decía Pedro al principio, dices, es que cero todo el mundo. No, es que no hay todo el mundo cero. Es que solamente es de la I a la S en clases concretas y con correctores concretos. Así que hay baremos distintos, ¿no? Hay baremos distintos.
0: Es más un problema personal que un problema de sistema.
1: Da la sensación. Vamos a hacer un paréntesis.
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1: Pues sabéis que cuando estabais hablando me ha venido, porque claro, acabo de tener a Joseba Segura también, y hay una referencia precisamente a lo que es la propia sociedad, la evolución de la sociedad. La sociedad está cambiando, ¿no? Hay más gente que se incorpora a esta sociedad, que viene de otros lugares, con otras sensibilidades, otras culturas, otras identidades.
13: A más.
1: Y eso también cuestiona, en cierta medida, bueno, pues lo que ahora muchos tienen ya preestablecido, como que hay que la identidad nuestra. No. Es que la identidad es tan variable que a saber cuál va a ser la identidad de 30 o 40 años.
0: Pero te voy a decir una
1: cosa. Claro, es que voy ya al capítulo que estábamos haciendo antes.
0: Sí, pero yo te voy a meter una variante. Vale, sin méteme. Ánimos.
1: No, de complicarla más todavía. Sí.
0: Para complicarla más.
1: Sí.
0: Mira lo que están haciendo los estados europeos con su repliegue nacional étnico-identitario y lo que está proponiendo Vox y el PP con la preferencia
1: nacional, sí. La prioridad nacional.
0: Digo, para luego no nos metamos solo con el pequeñito. No. Me refiero, para ponernos esto de las identidades complejas.
1: No, que las identidades, no estamos hablando de identidad vasca, hablamos de la identidad vasca, de la española, de la europea. Claro, aquí hablamos ya de identidades. ¿Por qué? Porque todos estamos con una especie de nuestro estado-nación, aunque muchos no sean.
0: Todo el mundo tiene un estado-nación en la cabeza.
1: Su estado-nación en la cabeza, y aquí parece que se nos va. Y la verdad es que la propia evolución de la sociedad nos va a hacer cambiar. Y esto lo va a modificar.
0: Bueno, nos debería hacer
1: lo
0: cambiar.
1: No, pero es que lo va a modificar todo, se quiera o no se quiera. Es igual. Se quiera o no se quiera.
0: Pues claro.
1: La Euskadi que conocemos hoy no será la Euskadi dentro de 25 años, ni por asomo. Ni por asomo. Y esto no es lo mismo que... voy a ir todavía más allá.
0: Venga.
1: Porque esto no es lo mismo de cuando vino gente de otras comunidades autónomas en los 60. Porque cuando vino gente de otras comunidades en los 60, la raíz en Euskadi era muy amplia. Y la capacidad, por ejemplo, de... Voy a poner... ¿puedo decir mezcla?
0: Mistura, misofilia. Vale.
1: Pues era
0: mestizaje.
1: El mestizaje era muy probable. Pero es que eso está cambiando. Porque la sociedad que encuentran ahora en Euskadi es una sociedad más debilitada, menor, y que encima no quiere tener más familia.
0: Tranquilidad y buena vida.
1: No, que a mí no me preocupa. Si yo no tengo ningún problema con estas cosas, pero bueno, digo porque si has hablado antes de integrismos, no te quiero ni contar de qué estamos hablando después.
0: No, pero aquí, por eso antes te he dicho, si viene Euskadi un astronauta, y lo he dicho adrede, para que en ningún momento se haga una asociación de si viene Euskadi una persona inmigrante y esto, porque claro, puede haber un sector que empiece a culpabilizar a la población inmigrante de la situación de la euskera. Evidentemente le afecta, inevitablemente. Si tú tienes una recomposición de la población, esa recomposición de la población va a generarte unos efectos, pues por ejemplo en el idioma. Si tú tienes una recomposición de todo el ocio en la época esta adolescente, que es a la que se le está dando, decía un profundo analista del hecho de la diversidad, Eduardo Ruiz Vieite, de la Universidad de Deusto, ¿no? Y de la RUP, y que ha sido, que es un tipo que de esto sabe mucho, decía, idiomas minoritarios como el euskera y tal, les cabía antes el criterio de territorialidad. Es decir, estamos en, yo qué sé, en el Goierri, ¿no? Y en el Goierri hay, o en cualquier otra comarca, pues hay guipuzcoana, entonces ahí los chavales pueden hacer la vida en euskera durante todo el rato, todo el tiempo, con lo cual es fácil aprender euskera, incluso la persona inmigrante y para todo lo que ha llegado recientemente. Pero claro, hoy simplemente el ocio en ese territorio teóricamente uniforme genera unos huecos. El ocio, las plataformas, las referencias, es decir, puede estar un chaval aquí, físicamente y mentalmente puede estar en Saigón. Entonces cambia absolutamente todo el principio de territorialidad en el que se ha sustentado históricamente la recuperación de la lengua. Esto es un problemón, o sea, que es un problemón teórico y práctico del copón. Entonces, a estas cosas hay que meterles horas, tiempo y decir, ¿podemos montar una industria cultural vasca de ocio audiovisual? Pues estas son las preguntas que nos tenemos que hacer, y más cuando tienes un idioma pequeño. Porque el castellano tiene 500 millones de habitantes, entonces siempre va a haber una producción cultural en castellano, ¿no? Siempre va a haber. Y el inglés, ni te cuento.
3: Claro, por eso a Donald Trump le molesta Bad Bunny y que hable en castellano en el intermedio de la Super Bowl, y dice que no lo entiende.
0: Claro.
3: Claro que no lo entiende, porque no sabes castellano. Sí. De todas maneras, cuando hablabas del astronauta,
0: sí.
3: Me he acordado de una columna preciosa que escribió el otro día Íñigo Domínguez en El País, en la que hablaba de un marciano que viniera a la Tierra y observara, por ejemplo, a los diputados y senadores de las Cortes Españolas aplaudir durante 7 minutos el discurso del Papa. Un marciano tendría serias dificultades para comprender el
1: ¿por qué le aplauden?
3: ¿Por qué le aplauden si les acaba de dar collejas a diestro y a siniestro? O sea, a la derecha y a la izquierda. ¿Por qué le aplauden tanto? Porque el marciano entenderá lo de la cortesía, que a cualquiera que viene de fuera y te dice algo, pues le aplaudes y ya está, ¿no? Pero no te tiras 7 minutos aplaudiendo con una intensidad que parecía que no se iba a acabar nunca, que se tuvo que ir el Papa a la carrera de San Jerónimo porque, oye, a ver si dejan esto ya de dar el aplauso. Y yo creo que en aquel momento el Papa les dijo una cosa muy sencilla, que igual ha repetido el obispo hace un rato en esta misma mesa, que es el principio de que todas las personas, por muy distintas que sean, hablen euskera, inglés o castellano, tienen la misma dignidad. Es decir, se parecen entre sí unas a otras mucho más de lo que los diferencia sus cosas culturales. Sus cosas de fuera.
0: Incluso fisiológicas.
3: Ya está. Si uno es un poco como buen universitario, analítico del discurso del Papa, no le encuentra mucho más al discurso del Papa que este subrayado en rojo y con fosforescente amarillo. No hay mucho más en el discurso del Papa. Las personas tienen la misma dignidad. Consecuencia: la mayor parte de las personas de la derecha que le escucharon decirles aquello tuvieron la lucidez de darse cuenta que lo que ha dicho este señor y lo de la prioridad nacional no casan de ninguna manera. Si nosotros queremos conservar el electorado conservador católico, tendremos que decir otra cosa, porque esto no hay quien se lo coma. Pero ahí siguen. Ahí sí, que en esa misma historia, lo cual habla un poco de lo difícil que es entender los mecanismos de la política, ¿no? Que nunca acabas de saber por qué.
4: Y vamos, Inri, cuando acabó el Papa y tras los 7 minutos de aplausos, este Santiago Abascal elogió el discurso del Papa en el Congreso.
3: No solo, dijo que de la cruz a la raya, que
4: por eso
3: escribía todo.
4: Todo.
1: Por es que eso tengo un problema ahí. Luego, si queréis, hablamos más del sistema educativo, porque creo que falla en la comprensión.
4: El mismo Papa que al día siguiente a los días en Barcelona dijo que había violencia contra las mujeres, y el mismo que en Canarias estuvo leyendo y viendo en primera persona testimonios de personas migrantes de la odisea que había sido hasta poder llegar a Canarias, ¿no? Y tras decir todo esto Vox y sacarse la foto Ayuso, luego son los mismos que están haciendo todas esas políticas antiinmigratorias como se acaba de aprobar en Europa para poder expulsar a todos ellos a cárceles o países fuera de la Unión Europea, ¿no?
0: Enviadlos entonces, fuera.
4: Así es. Entonces es vergonzoso que mientras se sacaban la foto o elogiaban discursos, luego realmente cuando toca votar o hacer las políticas que hacen, las políticas que acaban ejecutando.
1: Bueno, vamos a hacer un pequeño paréntesis y vamos a continuar.
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1: Bueno, pues estamos aquí en tiempo de tertulia y estamos haciendo, bueno, elucubraciones y comentarios sobre cómo nos gustaría conocer algunas de las conversaciones que se mantienen, ¿no? Bueno, a ver, algunas las conocemos porque la UCO, la UDEF, los tribunales, los jueces y Rita la cantadora los pone en circulación a los 2 minutos. Es más, igual los pone incluso antes de que el juez tenga conocimiento de todos ellos.
3: Claro.
1: Y luego no pasa nada, ¿no? Por cierto, no hay consecuencias, ¿eh? No hay
3: Mira,
1: consecuencias.
3: Todo el rato subrayándonos lo de la presunción de inocencia, pero luego nos alteran la percepción de la presunción de inocencia cuando conocemos antes del tiempo que toca, aquí sí que hay que volver a hablar de transparencia, una comparecencia delante de un juez, cuando el juez, nada más entrar en la sala, le ha quitado el móvil a todo el mundo. Y ha dicho, esto no se graba, más que la grabación que tiene aquí la audiencia, por si acaso, si me he perdido algo y tengo luego que repasar lo que ha dicho este señor. Y luego te enteras al día siguiente de todo.
1: Claro.
3: Sí, sí. Uno te transcribe lo que el juez ha dicho y otro te muestra un vídeo y otro te muestra un audio y otro te muestra no sé qué.
1: Y no se persigue.
3: Y luego la presunción de inocencia. Pero ¿cómo voy a presumir la inocencia si estoy continuamente recibiendo inputs de uno, de otro?
1: No, tenemos, a ver,
3: tengo que
1: tenemos,
3: continuamente que posicionarme sobre la inocencia, la culpa.
1: Tenemos un verdadero problema
18: y es un problema sustancial con todo este tipo de cosas. Primero porque hay una utilización política de todos los casos, eso es evidente. De un signo, de otro, me da igual, ¿no? Pero es verdad que la presunción de inocencia se ha ido por el desagüe, por el sumidero. Y el problema está que me da la sensación de que incluso todos los que son acusados ya tienen que demostrar que son inocentes. Cuando realmente el sistema del derecho español obligaría a demostrar que tú eres culpable, no lo contrario. Y luego, claro, yo como soy de los que mantiene que aquí lo importante no es la condena, sino el proceso en sí mismo es la condena, pues claro, todo el mundo tenemos una opinión sobre todo. Primero, solamente conociendo cada caso por las hojas, porque no conocemos el rábano entero, no hemos estado en ningún tribunal todo el rato, ni nada en absoluto, ni estamos en las partes. Yo estoy un poco, de verdad.
4: Yo también creo que es, pues por ejemplo, cuando saltó lo de Zapatero, la primera noticia es que esa misma noche ya había fake news y noticias que ampliaban todo el caso a no sé cuántos millones más. Todo mentira porque es que los propios pseudomedios, los que trabajan ahí, ellos mismos, hay declaraciones donde han reconocido que les da igual mentir en este caso para que caiga el gobierno, pero es que ellos mismos lo han reconocido. Ellos mismos han reconocido en entrevistas que les da igual mentir. Y es que vivimos en un bombardeo todo el rato de últimas horas, que muchos de ellos son mentira, y hay que decirlo, y es así. Muchos pseudomedios utilizan la mentira como arma, pues como digo, para caer a los gobiernos, que es lamentable, pero es el día a día que tenemos también nosotros como periodistas, ¿no? ¿Cómo combatir esto? Porque al final la mentira está ganando al relato de la verdad. Y como digo, en el caso de Zapatero, es que la misma noche ya en medios de comunicación, en televisión y en pseudomedios ya estaban lanzando todo tipo de bulos que al final magnifican y hacen todo mucho más grande todo, una bola tan grande que ya no sabes ni tú mismo diferenciar de cuál es la verdad y cuál es la mentira.
0: ¿Y qué es lo que está en juego?
4: Claro.
3: Claro, esas son las dos preguntas que habría que hacer en la escuela, ¿verdad? Sobre todo en el bachillerato. Aquí solo hay dos preguntas que responder, señores. ¿Qué está en juego? Y criterios para separar la verdad de la mentira. Y si no podemos, al menos la mentira alevosa de las cosas que parecen ser ciertas. Si no podemos separar la verdad y la mentira, porque está todo muy mezclado, por lo menos algún criterio para saber manejarse entre los medios de comunicación, en las conversaciones públicas, etcétera, etcétera. Sí, no creo que haya otra historia, ¿no? Luego, el problema es cómo traduces eso en criterios de corrección de los exámenes, ¿no? Eso es más difícil.
0: Eso
3: es
0: mucho más difícil. Muy difícil o imposible. Pues bueno, pues así va la vida.
18: No, bueno, pero aquí como estamos ahora con el lío este, ahora con todo lo de Zapatero alrededor, etcétera y tal, ¿no?
0: Vamos a ver. Nada más va saltando de una cosa a otra, sí. Porque llega un momento en que cogen tal velocidad las cosas que durante 15 días estás con una cosa, luego estás con otra, ya no te acuerdas, ahora ya no te acuerdas ni de Cerdán, ni de Ava.
18: ¿Qué te vas a acordar? No, luego, a ver, pero luego antes, yo sabéis que soy muy crítico con cómo se maneja la información, ¿no? Porque muchas veces la manipulación informativa no tiene nada que ver con que uno se invente una noticia. La manipulación informativa empieza desde la selección de las noticias. Eso siempre ha sido así. Hoy, por ejemplo, tú coges algunos medios y hay quien empieza por la pareja de Ayuso y hay quien empieza por Rodríguez Zapatero. Y algunos medios, cuando de repente tú contrastas qué medios reciben, por ejemplo, subvenciones o publicidad de la Comunidad de Madrid, resulta que tienes que profundizar, tienes que ir a las tierras abisales para descubrir la noticia de la pareja de Ayuso, por poner un ejemplo, ¿eh? Entonces, claro, aquí todo el interés tiene que ver con eso. Y es verdad.
4: Sí, sí.
18: Y es más, en diarios tan prestigiosos, voy a poner entre comillas, lo de ABC y La Razón, lo de la pareja de Ayuso no es relevante.
0: No. Ni existe.
4: Pero es que tú...
18: No es relevante. Tú vas a la página web y no existe esa noticia. Y dices, ¿y cómo es posible que en un diario no exista y en otro sea la primera noticia de portada?
4: Sí, pero es que tú lo has dicho muchas veces, que es que no son medios de comunicación, son empresas.
18: Empresas de comunicación.
4: Empresas de comunicación.
18: Son empresas.
4: Y quien paga, manda. ¿Es así?
18: No, no, hombre. Y Miguel Ángel Rodríguez, por ejemplo, es un experto, y él, no es que lo acuñara él, pero bueno, digamos que lo cristalizó ya en su día, no, porque hay que recordar a Demetrio Madríguez y todo aquello, todo lo que la leyó. Dice, no hace falta tener un medio de comunicación para influir, hace falta ser su mejor cliente. Y eso pasa en todos los medios. Todos.
4: Sí.
18: Lo dejo así, en todos.
4: Sí. Y la publicidad institucional es una de las mayores armas que tienen los gobiernos, sí, yo, y ejemplo, las diputaciones.
18: Yo por ejemplo, creo que eso habría que modificarlo, claro. Habría que cambiarlo. Es decir, creo que debería suprimirse toda publicidad institucional. Y algunos me dirán, ya, ¿y cómo comunican las cosas? Gratis. Es decir, obligación de los medios a publicar esas informaciones. Y eliminar toda publicidad institucional. No. Hombre, va a ser que no. Te voy a decir
0: de,
18: que no porque
0: que
18: te, voy a decir, te voy a decir una cosa. Te voy a decir una cosa, es que muchos igual cierran.
0: No, pero
18: cierran. Sí.
0: Pero estamos hablando de cosas del deber ser de hace siglo y medio.
18: Ya.
0: Tú sabes como yo que es la noticia, cómo era aquello de que una verdad no te joda un buen titular.
18: Claro.
0: Entonces, si empiezas por ahí y si has visto aquella de primera plana de Walter Matthau, sí,
18: claro. por ahí se empieza.
0: Entonces yo creo que, joder, y cuando la gente te dice, no, es que para nosotros queremos historias, no queremos la verdad. Eso nos dijeron a nosotros la primera vez que montamos una reunión con periodistas para decir que empezaba el Observatorio Vasco de Inmigración y que íbamos a suministrar noticias cada X tiempo y tal. Nos dijeron, es que vosotros queréis contar la verdad y a nosotros nos gusta relatar historias. ¡Pumba! Entonces dices, ¿qué hago yo aquí? Estoy jodido, ¿no? Parece que no voy a vender luego, una escoba.
18: Luego hay que recordar una cosa, que es que la verdad como tal no debe existir.
0: Sí existe.
18: No, que digo que no debe existir.
0: No, pero yo para que no entres en el relativismo experiencial.
18: Claro, porque...
0: No,
18: cada uno defiende, esto que yo digo es verdad.
0: Pero hay
18: un problema de contraste enorme.
0: Sí, pero el contraste ya lo que no se hace, primero se publica y ahora ya se fabrica la noticia.
18: Eso tiene que ver con una experiencia. Yo recuerdo aquí que muchas veces decía, no, es que la primicia la ha dado fulanito. Y digo, a ver, mira, si yo tengo un oyente fiel que solamente me escucha a mí, la primicia se la doy yo, aunque sea dos días tarde, pero se la doy yo. La primicia todavía no existe como tal.
0: El otro día, no sé por qué, me acordé de cuando estuvieron Inda y no sé quién más allí en este pueblo de Navarra, el conflicto, ¿no? Que estuvieron allí
18: en Alsasua
0: generando la noticia. Generando la noticia, buscando casi que les pegaran, que les amenazaran, y como no les amenazaron, les pegaron, encima pasaron de ellos, se escondieron dentro como diciendo, estamos aquí, totalmente acorralados.
18: Uno hace la noticia.
0: Pues por eso.
18: Entonces, en Dongo, etcétera, les importa un bledo que la gente les conteste.
0: Cuéntale,
18: quieren que les partan la cara algún
0: pero
18: día.
0: Pero cuéntales entonces lo que tú decías de la publicidad institucional.
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Entol Sarmiento, también conocido como ETS, es un grupo que, a pesar del relativo poco tiempo que lleva encima de los escenarios, desde exactamente 2005, ya se ha conseguido colar en la cultura general de Euskal Herria. ETS se considera ya una de las voces de las verbenas y nos ha dejado temazos clásicos como Hacia la Luna, una canción que curiosamente habla de aliens, pero que no falla en meternos ganas de parranda.

The Last es un grupo bastante curioso. Tenían solamente dos miembros hijos, Lee Mavers y John Power, mientras que los bateristas y guitarristas estaban rotando constantemente. Sin embargo, aparte de su curioso planteamiento de grupo, nos han traído muy buena música, como lo puede ser su primer y más conocido álbum, The Last. Y precisamente de ese álbum tan clásico en el rock del Reino Unido está There She Goes, la canción que vamos a escuchar a continuación.

La banda norirlandesa Stiff Little Fingers es un grupo de punk rock nacido en 1977. El grupo como tal no goza de mucho éxito, digamos, pero si nos adentramos en su discografía podemos encontrar algunas perlitas. Una curiosidad sobre esta banda es que en total ha pasado ya por 11 combinaciones de miembros, algo que no se suele ver hoy en día. Eso sí, después de 46 años activos, siguen vivos y coleando, o sea que supongo que el movimiento de miembros les sirvió. O sea que sin más dilación, aquí os dejo con Alternative Ulster de Stiff Little Fingers.

Los 70 en el Reino Unido nos han dejado auténticos clasicazos del listón de Sex Pistols y los Ramones, clásicos que no solamente entran en la historia de la Gran Bretaña, ¿no?, de la música británica, sino también del resto del mundo y sobre todo en el rock and roll. Y precisamente de ese movimiento salió The Undertones, una banda británica también de punk rock formada en Derry en 1975. Una banda que fusionó un poco el sonido punk con el sonido del pop de esa época para crear un lo que fue clasificado como pop punk y que era como el punto medio entre los Ramones y el rock de los años 1960. Una banda muy curiosa con un estilo bastante también particular que nos ha dejado buenas canciones como Can't Get Over You, la canción que vamos a escuchar a continuación.

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1: ¿Qué pasa? ¿Cómo va eso, chavalería? Que estamos ya viernes, que el cuerpo lo sabe, y estamos en el Oye Cómo Va hasta las 3, desde Santucho para el mundo. ¡Reggae music, baby!

Vamos a comunicarnos durante hora y media con el deporte, la música y vuestra compañía en el 688-89-3635. Tenemos por delante, pues, diferentes cuestiones deportivas. Vamos a empezar con el Atleti, porque la última hora nos lleva a un mito viviente del conjunto rojiblanco que ahora va a formar parte de la estructura del equipo técnico. Porque sí, Óscar de Marcos, exjugador del Athletic, entre el 2009 y el 2025, ni más ni menos, va a formar parte del cuerpo técnico de Edin Terzic, junto a Sebastián Gepert y el búlgaro Peter Gaidarov, según ha confirmado el cuadro bilbaíno. Es que, además, es la mano derecha de Terzic, Gepert. Así que, bueno, pues se trae gente de confianza. Bien. Y bueno, pues Óscar de Marcos, después de un año ahí esperando, pues vemos que se reengancha al Atlético, como no podía ser de otra manera. Vamos a tener un especial del Mundial este viernes y seguramente el próximo. Pues me junto con Beñat Gutiérrez, con Dani Guerreiro y con Iker Torres Cusa para analizar lo que ha sido ya completamente la primera jornada del Mundial. De hecho, ya esta madrugada hemos tenido segundos partidos y, por ejemplo, el primer triunfo de Canadá a lo bestia, 6-0, eso sí, con una gravísima lesión de uno de sus jugadores, además un jugador importante. Y bueno, pues un fin de semana que tenemos muchísimo Mundial, porque ya con los segundos partidos esto empieza a calentar el ambiente, si es posible más. Y en cuanto al mundo de la canasta, pues hoy lo tenemos ya bastante clarito, ¿eh? Hablamos de Bilbao Basket, Justin Jaworski ya es oficialmente exjugador de los Hombres de Negro, lo ha anunciado el club y estamos a expensas de que haga ya, pues, oficial el otro nombre que teníamos por delante, ¿no? Porque sí, porque llega Darling, con cariño desde Canadá. Y con todo tomaremos este aire fresquito, que va a venir muy bien, hasta las 3 de la tarde en Radio Popular. Ya toma.

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Un poco de vino tinto para darle alegría al cuerpo a estas horas. 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Porque creo que es una zona de bastante vinícola donde procede Óscar de Marcos, ¿verdad? Y sí, Óscar de Marcos es ya técnico, o forma parte del cuerpo técnico. Bueno, pues sí, se forma parte del cuerpo técnico, lo contamos ya como técnico, ¿verdad? Del grupo de trabajo del entrenador alemán del Athletic, que todavía oficialmente no se ha presentado. Estamos esperando pues para conocer un poco cuál es su idea futbolística, pero lo que ya sí que sabemos realmente es parte de su grupo de trabajo. Sebastián Gepert y el búlgaro Peter Gaidarov son dos de los integrantes que van a estar a su lado, mientras que Óscar de Marcos va a tener una función muy específica. El nuevo técnico rojiblanco ya trabaja en Lezama, de hecho, pues estos dos asistentes, el alemán Gepert, Sebastián Gepert, que ya estuvo junto a él en su etapa en el Borussia Dortmund, y el búlgaro Peter Gaidarov, que llega desde las categorías inferiores del Bayern de Múnich. A ellos se une por petición expresa, si lo hizo el club, de Terzic, Óscar de Marcos, para una doble misión de rollo del jugador

0: Blanco regresa al club de Ibai Gane después de 16 temporadas como jugador, en las que se convirtió en el segundo futbolista con más partidos disputados, recordamos, después de José Ángel Iribar, con 573. Apunta al club que Terzic ve en el ex capitán a un técnico asistente idóneo para el staff, tanto para el desarrollo individual y colectivo de los jugadores como en el proceso de adaptación y conexión con la plantilla. Así que bueno, pues en este sentido tenemos a otro jugador que va evidentemente a hacer que Terzic entienda perfectamente cuál es la filosofía del Athletic, porque es alguien que ha mamado además lo que es el sentimiento Athletic y la forma de trabajar. Evidentemente, pues yo creo que es una buena decisión, aunque esto algunos también en el 688, 89, 37, 35, pues no valoráis de diferente forma, ¿no? Porque seguramente sí es cierto que se habla de tener a los mejores técnicos con la formación, etcétera, pero también es un plus, creo yo, el hecho de tener a exjugadores, a personas que han vivido de primera mano lo que es la exigencia del fútbol profesional y sobre todo en el Athletic, para también poner un poco de contrapeso a lo que es pues simple y llanamente pues esos conocimientos que la teoría te da y la práctica y que se deben conjugar. Yo creo que en ese equilibrio seguramente es lo más complicado, ¿no? Y que es lo que va a tratar de lograr en este caso Terzic, al que pues yo por lo menos tengo muchas ganas de escucharle, ¿no? de cuáles son su objetivo futbolístico y hacia dónde quiere ir con este Athletic, en el que evidentemente después de la temporada pues con malas sensaciones que nos dejó el año pasado, pues evidentemente pues necesitamos darle pues un reset. No sé si un reset o un cambio, un punto de partida distinto para ir arrancando la temporada. Voy a leer algunos de vuestros mensajes porque enseguida vamos con la tertulia del Mundial, que hay muchas cosas de las que ir hablando. Y bueno, pues me contáis, a ver, por aquí hay muchos. Aparte de que ya es oficial lo de Darling por parte de Bilbao Basket, que hablaremos en el tramo final de nuestro programa. Decís, sabía la decisión de Terzic al contar con De Marcos. Vaya equipazo tenéis para comentar el Mundial, de veras. La verdad que son unos caracas estos tres, ¿eh? La verdad que bueno, que cada uno con su conocimiento, alguno pues por cercanía, ¿no? Venía con Canadá y bueno, pues la cercanía que vamos a tener algunas selecciones, algún tipo de futbolista, pues yo creo que bueno, vamos a tener una charla bastante, bastante magia y amena, espero. Está de moda ahora que gente ex del Athletic critique al club. Eso sí, cuando estaban dentro, ni miau. Ahora Andoni Bombín, en una entrevista, qué cobardía, para Athletic y la Popu. Hombre, esto también hay que entenderlo, que muchas veces cuando estás dentro de una organización, pues te tienes que atener a los criterios internos, ¿no? Y es posible que tengas una cláusula que te impida criticar de puertas afuera. De puertas adentro ya es otra cosa, ¿no? Darling oficial, solamente nos falta cerrar los cinco y listo. Bueno, alguna cosita más, porque todavía nos falta alguna por hacer oficial. Oscar Andía, se van llenando huecos, muy importante en el vestuario. Apa Athletic, Bebé Sotera y la Popu y la Fábula. Y termino, si hay alguien que por casualidad puede y debe trabajar para el Athletic en Lezama, es Oscar de Marcos. Bien, por el nuevo visto. Es que yo creo que criticar la presencia de Oscar de Marcos no la puede hacer nadie, ¿no? Pues sobre todo por su personalidad, por lo que ha dado en privado. Mucho en privado y en público al Atleti, que bueno, pues un ejemplo, ¿no? Para cualquier jugador de encima, pues a la vez, que bueno, pues evidentemente pues forma parte de la cantera del Atleti, por supuesto, 100%, y bueno, pues siempre bien que la buena gente esté bien arraigada en nuestro proyecto de Atleti. Venga, vamos con el Mundial, porque ya faltan solo 17 minutos para las 2 de la tarde. Me marca 31 grados. ¡Ay, madre!
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0: Venga, que me he juntado. Qué ganas tenía yo de hacer estas cosas. Primero, salir del estudio. Esto lo tenemos grabadito. Y bueno, nos hemos juntado esta mañana con la fresca, porque después hace demasiado calor, para hablar del Mundial en este especial que ya nos lleva una semanita de competición y lo tenemos aquí todo para analizar. Y saludo primero al más madrugador de momento de esta casa, Beñat Gutiérrez, ¿qué tal? Arratsaldeon.
1: Pues muy contento, Arratsaldeon, porque hemos tenido una madrugada histórica para el fútbol canadiense.
0: No va a ser especial Canadá,
1: no,
0: ¿vale?
1: No va a ser,
0: o sea,
1: no
0: vamos a intentar que no sea especial Canadá.
1: Ni especial Lopetegui.
0: Lopetegui.
1: Que se ha llevado la parte mala. Es verdad, luego lo comentaremos en un partido que tiene la trampa, que bueno, pues acaba con 9 jugadores el combinado catarí y que juega durante buena parte del partido con un hombre menos. Pero bueno, luego iremos, pero yo muy contento, disfrutando del Mundial.
0: Del set, ¿no? Que ha conseguido Canadá.
1: 1-0. Vamos a ver en el siguiente, pero bueno, disfrutando de que se haya metido ya en la siguiente fase.
0: Dani Guerreiro, que me ha acompañado toda la semana, ¿qué tal?
2: Arratsaldeon, White, un día más.
0: Bien, pues ¿hemos conseguido dormir o no?
2: Sí, hoy hemos descansado. El resultado histórico de Canadá lo he conocido esta mañana al despertarme y, bueno, ya una vez visto el resumen y ese hat-trick de Jonathan David, como quieran llamarla, a nosotros nos da igual, no vamos a entrar en ese juego, en esa polémica.
0: El bueno de yo.
2: Pero desde luego que bueno, un partido histórico para Canadá y bueno, así se muestra en el rostro de Beñat, esa sonrisa.
0: Sí, ha venido contento. Siempre viene con una sonrisa, casi siempre, uno de los cumpleaños de la semana, porque de los cuatro que estamos aquí, dos han cumplido años esta semana.
2: Sí.
0: Uno ha sido Dani Guerreiro y el otro Iker Torrescusa.
3: Muy buenas, ¿qué tal?
0: ¿Qué tal, Arratsaldeon?
3: Pues yo voy a empezar este especial haciendo autocrítica. Estoy muy decepcionado conmigo mismo.
2: Anda.
3: Porque pensaba que iba a haber más partidos del Mundial, pero estos horarios se me están haciendo complicados para seguir toda la actualidad del Mundial. De hecho, me había propuesto, pues cuando me levante por las mañanas, pues precisamente ver los resúmenes de la madrugada, los resúmenes extendidos, pero no estoy cumpliendo ni eso, porque que me levanto y lo primero que hago es mirar el resultado.
0: Solo el resultado.
3: No aguanto.
0: Ya sabes que hay opción de no spoiler, ¿no?
3: Sí, pero...
1: Inauguramos, complicado. Decía Iker lo de los horarios, o sea, con un temita, porque inauguramos, es que claro, vamos a día por, o sea, a franja por día,
0: sí,
1: ¿no?
0: Sí, es
1: mañana
0: imposible.
1: Inauguramos 2:30, luego el lunes hay partido a las 11 de la noche, o sea, tiene que ver con todos los usos horarios que hay en los países que albergan esta Copa del Mundo, pero es verdad que para el espectador es un lío. Antes, en los dos primeros días, tú decías a las 4, a las 7 y a las 10, y a partir de ahí ya tenías tu rutina que no tenías ni que preocuparte por qué partidos eran, ¿no? Aparecías delante de la tele a esa hora. Y en este Mundial está siendo imposible.
3: A mí de Qatar me moló mucho eso de que había partidos a las 11:30 de la mañana o a las 11 entre esa franja horaria.
2: Eso estaba bien, porque nos pillaban
3: Argentina,
2: aquí.
3: Argentina, Arabia Saudí,
0: claro, pues,
2: que lo vimos aquí.
0: Claro, mientras... ese partido histórico, ¿eh? Sí, nosotros juntamos tele. Una tele gigante.
3: Yo no estaba aquí todavía,
0: no estabas.
3: Pero he oído hablar y lo tuviste que vivir.
0: Vamos, nos echaron la bronca. O sea, éramos como los chavales de la emisora. ¿Pero qué hacéis? Y ahí... ¡Abdalás, que ha metido gol!
3: Claro, guay, tú llevas ya más mundiales a las espaldas.
0: ¿Unos cuantos?
3: ¿Qué primer recuerdo tienes de los mundiales?
0: Yo el de España.
3: ¿El del 82?
0: Claro, el de España, porque claro, yo vivía en el barrio que llamamos Masustegui, ¿sabes? El barrio de Masustegui, donde veníamos todos los gallegos. Había la quinta provincia gallega, que era Cruces, Baracaldo.
3: Baracaldo.
0: Y luego teníamos una sección que era estaba el Monte Caramelo y sobre todo Masustegui. Y yo tengo el recuerdo, además, muy, muy vivo. Fue al Mundial del 82, yo tenía 9 años. O sea, imaginaros, ese recuerdo era muy pequeño, pero era bajar a Bilbao, algo que luego al cambiar de barrio también me ha pasado, porque como vivo en Santucho, en Begoña, siempre bajo a Bilbao. Ajá. Pues yo tenía el recuerdo de, ten cuidado que están los ingleses. Era como que van a montar algo, va a pasar algo, y no han habido no sé qué, había un lío. Y yo tengo recuerdo del Mundial de España, más que la selección española tenía muchísimos jugadores vascos del Atleti y la Real, en aquella época, ¿no?
2: Bueno, claro, el Atleti que estaba ganando títulos, ¿no? En esa época.
0: Ganó la Real esos dos primeros años. Y luego, los dos siguientes los ganó el Athletic, claro. La Liga, y luego el doblete con Javi Clemente. Y ese recuerdo que tengo yo, además, que era otro fútbol, ¿no? La verdad que la selección española, pues mucho por mucho que se vendiera futbolísticamente, era un truño, o sea...
3: Bueno, y realmente, sí, si te pones a analizar la historia de la selección española en los mundiales, es una selección, pues, bastante... En el ranking de selecciones potentes en los mundiales están bastante
0: guadianesca,
3: bajo.
0: Que va por generaciones.
3: Sí.
0: Pero bueno, si lo comparas luego con otras selecciones, por ejemplo, pues Países Bajos, Holanda, como la queramos llamar, no ha ganado nada.
3: No, pero ha jugado varias finales.
0: Sí, pero claro. Dices, pero ya, pero es que la estrellita la tiene. ¿Quién la tiene? La tiene Italia, sí. La tiene Francia, la tiene. Portugal no la tiene, la tiene Inglaterra, bueno, porque lo hicieron en su casa. Y un poco más, ¿eh? Luego los sudamericanos, Brasil, sí. Estos uruguayos que se inventan los títulos.
3: Bueno, a ver, se inventan. Yo aquí voy
0: perdón,
3: a
0: hacer. Voy a
3: hacer defensa.
2: La estrella de los Juegos Olímpicos,
3: de los uruguayos, que esto está contrastado y está validado por la FIFA, ¿no? De que esas dos primeras estrellas que se apunta a Uruguay son certificadas por la FIFA como Copas del Mundo, aunque realmente la Copa del Mundo arrancara en 1930.
1: Pero quizá el problema pasa porque utilizan, ¿no?, esas dos primeras estrellas para justificar una posición en el fútbol actual, ¿no?
3: Que no vale para nada cuando el último título mundial has ganado en el 50, ¿no?
1: Claro. Históricamente,
3: 1930-1950.
1: Pero cuando estaba el mundo del fútbol en pañales y cuando, no vamos a decir que sea más fácil, que eso nunca es así, ¿no? Y cada equipo es hijo de su época, pero es verdad que era un momento en el que la nómina de equipos que podían optar a un mundial era mucho más pequeña, el fútbol se ha globalizado y yo creo que es una de las conclusiones que podemos sacar, porque había mucha polémica y mucho miedo a que viéramos auténticos chorreos y no están siendo tantos y selecciones.
0: Ya vas
1: que,
0: a por Canadá, ¿no?
1: No.
0: Claro, que el primer chorreo grande ha sido el de Canadá.
1: Porque, no, bueno, lo vimos con Curazao,
2: sí,
1: ¿no?
2: Sí.
1: Pero luego hemos visto selecciones que a priori entrarían en esa nómina de, bueno, pues equipos exóticos para un mundial que han dado buen nivel, aunque hayan terminado por perder o que, bueno, que no han desentonado en lo que vamos de mundial.
2: Portugal contra Congo. Eso es,
3: al final tanto Portugal como España, que estaban en esa nómina de candidatas, no voy a decir a favoritas porque escuchaba precisamente a Unai Simón en una entrevista que le han realizado esta misma noche y decía, no me gusta hablar de favoritos, me gusta hablar de candidatos, porque está muy abierto este mundial y es cierto, no sé, elecciones como la República Democrática del Congo, que afrontaba su primera experiencia mundialista, o la propia Cabo Verde contra la selección española, creo que han dado una imagen más que positiva. Yo aún así sigo siendo bastante contrario a este mundial de 48 selecciones.
0: Pero me parece que
3: sí, ha venido para quedarse, incluso para ampliarse.
1: Claro,
3: sí.
1: Como no te gusta el de 48, vas a tener
0: de 52.
2: A mí no me disgusta, porque yo el temor que tenía para este mundial era que hubiera tantos chorreos, como comentabais, de que hay selecciones de muy bajo nivel, pero sin embargo están dando la talla y están complicando la vida a grandes selecciones. Lo vimos con España, con Portugal, esos claros ejemplos. El propio Qatar empatando con Suiza en esa primera jornada, aunque ayer le cayera un chorreo. Y las selecciones que desconocíamos, por lo menos si están dando la talla y le están complicando la vida a grandes candidatas.
3: De todos modos, no sé si va a cambiar un poco la inercia también de cara a la segunda jornada, tercera jornada, igual te pilla un poquito más en pañales. Hombre, España y Portugal tienen que apretar, por ejemplo, el acelerador, porque si no te puedes meter en complicaciones. Es cierto que con 4 puntos puede darte para pasar.
0: Sí, con 2 como vas a estar fastidiado.
2: Pero sí. Y esos partidos, ¿no?, de los que esperamos palizas históricas, también esta madrugada tenemos un Brasil-Haití, que veremos cómo termina, porque Brasil también tiene una prueba de fuego después del empate con Marruecos. Tiene que ganar sí o sí. Y la Canariña, donde creo que todavía tampoco va a jugar Neymar, que se ha reincorporado pero no va a estar esta noche, se enfrenta a Haití, que también es uno de los más débiles.
0: Sí. A ver, vamos por partes. ¿Os parece? Primero ponemos el foco en las decepciones. Las decepciones que de este mundial en la primera jornada. ¿Qué selecciones os han decepcionado?
1: A mí me ha decepcionado Portugal, pero creo que es una decepción que arrastra desde hace tiempo y que, claro, podíamos unirlo con uno de los grandes nombres o grandes, yo diría, sorpresas en positivo. Que es que juegan en partidos casi consecutivos Messi y Cristiano, y la comparativa que diría Kiko Matamoros, ¿no?, es obscena, ¿no? Es obscena, porque es cierto que pues a Cristiano le está costando mucho aportar, y a mí me llamaba un poco la atención escucharle a Roberto Martínez después del partido, cuando le preguntaban por Cristiano y venía a decir que no, cómo le va a quitar, si es el mejor delantero, es el mejor 9, ¿no?, que tienen, porque de verdad que a mí me recordaba un poco Ahí va, Choribat, ¿no? Un poco como...
0: Sí, suena, es muy bonita.
1: ¿No? Queda muy, muy bien. No, que me recordaba un poco a cuando le preguntan a J.D. Vance o a Marco Rubio por Donald Trump y sí. se le ve que pone cara de...
0: Por narices, ¿no? Bueno, que algo bueno.
1: Sí. Fantástico, todo maravilloso, ¿no? A mí me daba esa sensación. Creo que Cristiano puede tener un rol importante en este Portugal, pero que no puede ser el rol que está teniendo y esto ya lo llevan arrastrando años.
0: Llevamos 4 años con esa conversación, ¿eh?
3: Sí. Pero yo creo que cambia un poco la perspectiva porque precisamente en el último Mundial, en el de Qatar, a Fernando Santos se le achacaba todo lo contrario, ¿no? Que en el momento decisivo en el que te juegas unos cuartos de final contra Marruecos, tu delantero titular es Gonzalo Ramos. Sí, es cierto que venía de marcar 2 goles en la eliminatoria anterior, pero prescindes de Cristiano Ronaldo, del mejor o el mejor goleador de la historia, de eso yo creo que no cabe duda. Y bueno, y Roberto Martínez en este caso está pecando de todo lo contrario. Creo que al final, no sé, centrar todas tus expectativas en un futbolista de 41 años me parece que es una decisión errónea. Es cierto que le salió bien el año pasado en la Liga de Naciones, que hay que decirlo, Cristiano Ronaldo acaba ganando el título para Portugal ante una selección como España que venía de ser campeona de Europa, y ya sabéis que voy a defender siempre a Cristiano Ronaldo. Hombre. Pero es cierto que no se le puede defender todo, y el otro día le vi lejos precisamente de su mejor versión. Obviamente no va a llegar esa mejor versión con 41 años, pero no creo que sea el principal problema, más que nada porque esos jugadores que tienen que dar el paso adelante no lo dieron. Tienes el mejor centro del campo del mundo, lo hablábamos hace una semana, ¿no? con Raúl, tanto João Neves como Vitinha están liderando el centro del campo del Paris Saint-Germain las dos últimas temporadas, han sido campeones de Europa y no han logrado trasladar ese dominio, ¿no? del centro del campo a la selección portuguesa, y si no enlazas con los delanteros va a ser muy complicado precisamente que Cristiano Ronaldo pueda aportar, porque le tienes que dar ya los balones dentro del área, que ahí va a ser letal.
2: La verdad que lo comentábamos ayer, guay, también después de ese empate, ¿no? A mí Portugal me decepcionó, es la gran decepción, estoy con Beñá también de esta primera fase, sobre todo por cómo se produjo ese empate, porque a diferencia de España, Portugal sí se adelanta en el minuto 6 y una selección con el potencial que tiene, se le pone el partido de cara, lo normal es que lo resuelva cuanto antes, incluso finiquite el partido en la primera parte. Sin embargo, se empezó a conformar quizás con ese resultado, el Congo también tuvo una buena labor defensiva, y Portugal no encontró soluciones, y eso, como bien dice Iker, tiene el mejor centro del campo para mi gusto del mundo, y que no encuentre la manera de hacer daño a un equipo como la República Democrática del Congo, pues a mí me deja muchas dudas sobre la capacidad de Portugal. Es verdad que es la primera jornada, que es una prueba también para este tipo de selecciones, pero se le pide más también por bandas, ¿eh? Porque por mucho que lo intentara Pedro Neto, también Rafael Leao cuando participó la sombra del...
0: ¿Creéis que la atmósfera que hubo alrededor del partido, recordamos, ¿no?, el fallecimiento de
2: Diogo Jota.
0: De Diogo Jota, había alrededor del partido muchas camisetas, hubo un homenaje y todos querían marcar para algo parecido, luego hablaremos como ha pasado con Canadá con esta noche, ¿no? Que parece que gana 6-0 y había más tristeza que otra cosa, es curioso, ¿no?
2: Motivación o responsabilidad.
0: Yo creo que Portugal se encontró con eso, ¿no? Con decir, tenemos que ganar para el recuerdo de esta estrella que se quedó en una estrella fugaz. Sea partícipe, y se encontraron con un muro y con una sensación de no saber controlar los tempos, que se dice mucho.
3: Es que no sé hasta qué punto puede ser positivo el haberle incorporado como uno más en las convocatorias, ¿no? En las listas de convocados en redes sociales, precisamente también el entrenador, el seleccionador, los jugadores mencionándole continuamente. Eso puede hacer precisamente que te descentres, ¿no? Creo que es bonito tenerle presente, obviamente, porque ha sido un futbolista relevante en los últimos años en la selección portuguesa.
0: Sus padres llorando. Es que a mí me rompe el corazón.
3: Es encima, la manera en la que se marchó de esta vida fue muy, muy cruel, ¿no? Se acababa de casar, acababa de conseguir la Liga de Naciones con Portugal, y todo se trunca pues con un accidente de tráfico. Es cierto que es una situación trágica. Seguro que muchos de los futbolistas le siguen dando vueltas a la cabeza. Recordamos, ¿no?, el año pasado en el Mundial de Clubes, muchos de sus compañeros de selección que estaban precisamente allí presentes, pues le tenían ese recuerdo constante, llorando en los prolegómenos de los partidos. Es difícil evadirse de todo eso, pero yo creo que Portugal tiene que hacer también ese trabajo mental de dejarlo por lo menos a un lado durante los 90 minutos que duran los partidos, luego ya se celebrará, se le dedicarán goles, que creo que se unieron, ¿no?, al unísono, sí, todos los jugadores de Portugal para dedicarle ese gol, para mandarlo al cielo. Pero bueno, es una situación difícil de gestionar, creo, porque era un futbolista importante dentro de la plantilla.
0: Bueno, junto, yo creo que incorpora a España como excepción.
1: Sí. La península ibérica.
0: Sí, exacto, sí. El fútbol hispano. No voy a decir quién cometió el pecado. Mm. A ver, helvéticos son suizos, ¿vale? Uh-huh. Lusos, portugueses. Uh-huh. También pueden ser hispanos, porque es habitante de la península. Galos son franceses. A ver, nuevas generaciones, no lo del PP. A ver, nuevas generaciones. Parte de la historia también está, por lo menos, a ver, estos gentilicios, se dice. Sí. Estas situaciones de el equipo lusitano y creo, no sé, el equipo helvético. Por favor, entendamos cómo se denomina la historia, ¿vale? Es simplemente una cosa que tenía que soltar, porque es que si no lo suelto me enfado mucho. Y no voy a decir a la persona que en casa le eche la bronca.
1: Ah, sí, bien. No, de todas formas, estaba pensando yo que me gustaría ver a un suizo en el Betis, entonces, ¿no?
0: Es que me decía eso, ¿no? Que es penibético, ¿no?
1: Sí, el helvético.
0: Penibético.
1: Helvético, Betis.
3: Es que queda más bonito Confederación Helvética que Suiza.
2: Bueno, Ricardo Rodríguez, ¿no?
3: Ah, bueno, sí, helvético.
2: Puedes decir helvético, refiriéndote a su papel en el Betis o en Suiza.
3: Oye, el gentilicio de Curazao, muy guapo, ¿eh?
0: ¿Qué era? Me dijiste ayer.
3: Curazoleño.
0: Curazoleño. ¿Y cómo se decía esto?
3: El idioma ya se me ha olvidado.
0: Sí.
2: Papito, o sea, algo parecido. Está, bastante curioso. Sí,
0: es como está ahí, ¿no? Era el cómo está y otras cosas.
3: Sí, era una, como decías.
0: Una mezcla de euskera con.
1: Papiamento. Es papiamento.
0: Papiamento, hay. Pero papiamento con acento del portugués.
1: No me sale a mí el portugués.
3: Ya sabéis que tenemos pisto euskera, también podríamos tener pisto papiamento en Radio Popular Erri Ratia. Estaba leyendo algunas de sus palabras, pues son muy, muy similares al español. Casa es cas, vecino es vixiña, suena más a portugués, ¿no?
2: Vixiña.
3: Bosillas,
1: bastante escas el tema de las casas.
3: Bombini, que es bienvenido.
0: Bombini, que es también lo que se el ponía bombín, Mendy en algunos
2: eso es,
0: momentos.
2: Con Chavita. Sí.
3: Tienes que preguntar, ¿con bai? Y tú tienes que responder, mitabón, yo estoy bien.
0: Mitabón. Sí, seguro que se acentó. Venga, dejamos este momento.
1: Otra cuestión que igual nos ha podido decepcionar, no sé a vosotros, a mí me ha dado pena de momento que Iñaki Williams no haya podido participar,
2: sí,
1: ¿no? Teniendo sobre todo, bueno, pues el partido, un partido que era propicio para que brillase Gana, pues no pudo participar más que en esa alegría final, es verdad, cuando marcan con el gol de...
0: Pues no cometió ningún error.
1: Y bueno, pues sí que es cierto que luego tienen a Inglaterra, además me parece.
2: Inglaterra y Croacia, claro, sí. Son dos rivales a priori los más complicados del grupo, y si no ha participado frente al rival más asequible, vamos a ver los minutos con los que cuenta Iñaki.
1: Sí, con Carlos Queiroz, histórico también clasicazo. De los mundiales, histórico del fútbol en muchas vertientes, ¿no? No solo por su paso por el Real Madrid, pero entrenador, ¿no? En el equipo del United con Ferguson, ¿no? De los que llevaba entrenamiento cotidiano, también trabajó para la Federación de Estados Unidos.
3: Y Queiroz no estuvo de seleccionador de Corea del Sur también.
1: No, yo lo recuerdo con Irán, pero no recuerdo.
2: Con Irán, sí.
1: Porque ha tenido muchas selecciones, ha tenido, digamos, muchos cargos bastante exóticos dentro del mundo del fútbol, Carlos Queiroz, y bueno, yo creo que sería uno de estos tipos que si en algún momento se anima a escribir unas memorias, creo que pueden ser una gozada, ¿no? Para todos.
3: Lo de Corea me he tirado un triple.
1: Sí, ¿no? Sí, sí. Triple.
2: Sí, pero hay muchos seleccionadores que van paseando por los países de seleccionadores y ya son, bueno, ajenos al fútbol de equipos, ¿no? Y ya se centran
3: en... Es que qué barbaridad, sí, sí.
1: Seleccionador en Irán, seleccionador portugués.
2: Claro, sí.
1: Seleccionador colombiano. En Irán ha estado en varias épocas, seleccionador egipcio, seleccionador catarí, seleccionador de Omán y desde el mes de abril es el seleccionador de Ghana. Y habiendo trabajado también para otras federaciones, ¿eh? Porque hay un proyecto, por ejemplo, en Estados
3: Unidos.
1: Pues
3: mira todas las selecciones que ha dirigido y no estaba Corea entre ellas.
1: Claro,
3: macho.
1: Pues has tenido...
2: no ha habido suerte.
1: En los
0: bueno, algún asiático ha habido.
1: No, decía que Quiroz en los años 90 es una de las personas que desarrolla el programa en 2010 de la Federación Estadounidense, que bueno, pues era un programa que tenía como objetivo ser campeones del mundo para esa fecha. No lo han conseguido los estadounidenses, que eso sí podrían estar entre las sorpresas agradables.
0: Vale, lo positivo, o sorpresa, lo que más os ha gustado de equipos. Ya que yo antes me he guardado primero quién era, que era España, la gran decepción para mí.
2: La decepción.
0: Y yo creo que el equipo que más me ha gustado, igual, es que tengo dos. Me ha gustado mucho Alemania y Estados Unidos.
2: Uh-huh. A mí, yo te voy a decir Inglaterra, que lo comentábamos, sobre todo por la grata sorpresa de ver un fútbol muy distinto al que ayer, practicaba con Southgate. Sorprendido, creo que a todos los seguidores del fútbol, porque practica ritmo frenético, muchas llegadas. No le preocupa dejar algunos espacios atrás, valiente, desde luego la versión que vimos inglesa, y con jugadores de mucho talento arriba que vienen de hacerlo muy bien con sus equipos, con Arsenal, por ejemplo, ganando la Premier y también en esa final de Champions. Inglaterra, desde luego, de esta primera jornada es la selección que más me ha sorprendido, porque esperaba bastante menos, ¿no?, de su potencial. Y luego un par de apuntes de selecciones no candidatas a ganar el Mundial. No creo que den tanta sorpresa. Noruega me gustó bastante, sobre todo, bueno, en torno a Haaland, Sørloth, Nusa, un nombre para apuntar, que ya sí, te lo mencioné.
0: Sí, o sea, el tridente ofensivo de los vikingos funcionó muy bien.
2: Antonio Nusa, que yo creo que es un jugador que va a dar el salto a la élite, a uno de los grandes equipos de Europa. Y Egipto también me gustó. Además, con mi reciente viaje a Egipto, pues le tengo un cariño especial,
0: sí, a Salah, y
2: con la camiseta de Salah. Jugó además en el día de su cumpleaños, al igual que el mío, porque coincidimos en el 15 de junio.
0: Y tiene muchas, hasta el color de piel tiene.
2: Sí. Y frente a Bélgica, yo creo que hicieron un buen papel y que merecieron incluso ganar ese partido, porque más allá de Salah y Marmoush, pues bueno, el bloque fue bastante sólido. Y a mí, Egipto también me sorprendió para bien.
3: A mí, de lo que más me ha gustado hasta el momento, dentro de las candidatas, coincido totalmente con Dani, me sorprendió mucho el rendimiento de Inglaterra. Además, Thomas Tuchel, que estaba siendo muy cuestionado por su convocatoria, creo que, bueno, por lo menos, no una callada de bocas, pero sí les ha hecho silenciarse por un momento a todos esos críticos, porque creo que rindió muy bien ante una selección que obviamente no es la Croacia de los dos últimos mundiales, donde tenía una generación propicia, ¿no?, para llegar a esas rondas finales. Y luego me ha gustado mucho Francia, que yo creo que al final es una obviedad que jugador por jugador es la mejor selección. Luego ya podríamos entrar en debates de cómo está estructurada la plantilla. Creo que tiene el centro del campo un poquito cojo, pero a pesar de no tener un centro del campo muy creativo, a mí la versión de Rabiot del otro día me gustó mucho. Y luego tiene pues un Kylian Mbappé que en cuanto le dejas pues las enchufa. Y luego otro de los debates de pronunciación, Olise,
2: que bueno, hubo una corriente de hace bien poquito, cuando sonaba para el Madrid, de Olise, pero que no sé de dónde salió. Olise. Él ya, pues bueno, ha resuelto todas las dudas con esos cartelones que salen con su nombre y pronunciando para el narradores y demás. Información útil, vale. Dice Olise, vale. Normal.
3: Y luego de esas selecciones que van de perfil bajo, me ha sorprendido también Costa de Marfil ante Ecuador, sí, que Ecuador se presuponía que iba a ser una de las que iba a dar batalla, teniendo una defensa, pues probablemente que se pueda meter en el top 5 del campeonato, con Hincapié, con William Pacho, que venían de jugar la final de Champions, y no supieron precisamente hacer valer esa sólida defensiva para sacar un buen resultado contra Costa de Marfil. Y fue un partido que en términos generales fue muy igualado, pero bueno, Costa de Marfil queda ese primer paso con los 3 puntos y fue una de las grandes sorpresas.
0: Beñá, tú eres el último, con lo cual te hemos dejado un poco los restos, pero me sorprende que ninguno de los tres hemos comentado un nombre, que es la actual campeona del mundo.
1: Claro, a mí es que me gustó mucho Argentina. Creo que además, a ver, esto está más basado en las sensaciones, lógicamente, pero la sensación que daba y la que dio en Qatar es que Argentina era una selección al borde del ataque de nervios, ¿no? También, pues un poco, seguramente llevando al terreno de juego el estado de ánimo que asociamos a veces con su país. Pero claro, el hecho de haber ganado y de mantener un bloque, bueno, que jugadores importantes, pues ahí van a estar, creo que los ha relajado mucho, que les permite afrontar los partidos sin tener que ir tan al límite límite, ¿no? Sin tener que estar en la cuerda floja, y creo que va a haber que tener mucho cuidado, sobre todo cuando ves que independientemente del rival hay momentos en los que Leo Messi vuelve a ser el de siempre, y que sí, sabemos que Argelia no es un equipo llamado a ganar el Mundial, pero bueno, estamos hablando de una selección que no es tampoco exótica a este tipo de grandes torneos, y que no es fácil en el día del debut rendir al nivel que estuvieron. Si Messi se pone a ese nivel y es capaz de marcar esos goles que le hemos visto centenares de veces, cada uno de ellos, desde el del rebote hasta el disparo con conducción, pues creo que Argentina puede tener muchas opciones.
0: Venga, vamos a hacer una parada y seguimos en el Oye Cómo Va. Durante varios momentos he pensado, digo, este programa, este formato hay que monetizarlo. Venga, volvemos enseguida.
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0: Bueno, venga, seguimos adelante en el Oye Cómo Va de viernes de tertulia después de la primera jornada, cuando ya ha arrancado la segunda. Y por ahí quiero arrancar. Y claro, ahora pues el protagonismo lo va a tener durante unos minutos Beñat Gutiérrez, porque ha pasado lo mejor y lo peor en un partido para una selección, que es, por un lado, que consigas una victoria contundente. Hablo de Canadá, que en el debut igual también le ocurrió, ¿no, Beñat? Que, bueno, pues esa necesidad de conseguir su primera victoria histórica en un Mundial, pues quizás le frenó un poquito. Y pues ayer cambiando, eso sí, creo que zona francófona, ¿no? Nos fuimos a Vancouver.
1: No, nos fuimos en este caso a la otra costa, pero también zona anglófona. Zona con uno de los mercados inmobiliarios más inasequibles del mundo. Y esa zona de Vancouver donde, por ejemplo...
0: O sea, lo de Seattle, ¿no?
1: Eso es. Vale. Donde Ancelotti tiene una casita también.
0: Ah, míralo.
1: Que él tiene vínculos con el país. Pues en ese
0: sería lo mejor y peor, digo, porque ganas contundentemente, sí, pero pierdes a un jugador.
1: Sí, además había mucha emoción. Es verdad que Toronto es una ciudad muy futbolera, pero Vancouver ha sido uno de los lugares históricos para el fútbol en Canadá, también aportando, ¿no?, pues históricamente los equipos de la zona, muchos jugadores a la selección, y además una ciudad que vive una relación, bueno, pues en este caso muy emocional ahora mismo con el fútbol, porque los Vancouver Whitecaps están en duda, el equipo que tienen en la MLS. Había una oferta de Las Vegas para llevarse un equipo y hay problemas con la propiedad del estadio, que es un estadio muy, muy chulo, como ya pudisteis ver, pero que claro, ni el gobierno local, lógicamente, lo quiere regalar, ni el club tiene muchas ganas de seguir operando en un campazo que no es suyo, ¿no? Entonces ahí, con esa duda, bueno, pues ayer pudieron tener los aficionados de Vancouver una gran fiesta, que sí, quedó empañada por la lesión de Ismael Koné, el jugador del Sassuolo, que además es uno de los jugadores más importantes para lo que plantea Jesse March, ¿no? Un equipo de mucha presión, es uno de los motores en el centro del campo, y bueno, pues esa lesión de gravedad, pues ya lo deja fuera del Mundial. Un Mundial al que además Canadá había llegado con problemas físicos, con, bueno, pues los de Alfonso Davies, los de Moise Bombito, que le habían lastrado, yo creo que en el arranque frente a Bosnia. Y luego es cierto que, bueno, pues Canadá sí que es una selección que sufre en partidos como el de Bosnia, ¿no?, en el que se te meten atrás, le falta en muchos casos pues esa creatividad. Y ayer sí que el partido se le pone más de cara, y eso yo creo que facilita, ¿no? Pues entre el chute emocional y las dos expulsiones, pues yo creo que facilita ese resultado tan amplio. Y luego un detalle que para mí era importante, que era cómo iba a estar Kyle Larin, y aquí podemos hablar de otras cositas, porque no estaba seguro que fuera a ser titular, estaba ahí en duda de quién iba a acompañar a Jonas, si iba a ser Tani o iba a ser Kyle Larin. Y el hecho de que marcase en su entrada, que marcase en el partido inaugural, siendo un jugador Larin que no es un goleador de grandes cifras, pero que sí que es un goleador de ver puerta muy fácil en periodos cortos, un tipo de rachas muy intensas. Yo en el momento que vi que marcaba dije, hay que estirar la racha de Kyle Larin, y bueno, pues así parece que lo ha conseguido el combinado de Simarts, que ya se la va a jugar con Suiza.
0: Podemos decir que ya está clasificada, yo creo, por diferencia este formato, de goles, salvo que pase un desastre,
2: se juega el primer puesto contra Suiza, ¿no?
1: Eso es.
2: Y ya está, pero la plaza la tiene asegurada, incluso el segundo puesto, te diría, ¿no? Porque necesitaría, si no me equivoco, Bosnia una paliza contundente sobre Qatar, ¿no?
0: Para bueno, depende la derrota. Estas son las cosas, ¿no? De,
1: sí, hay que jugar,
0: si uno gana más tres, el otro tiene que perder, sí, gana por cuatro,
1: bueno,
0: y tal.
1: Bueno, buen nivel de los anfitriones, ¿no? Por, hemos hablado ya de
0: Estados Unidos, Estados Unidos. Bien. Que juega hasta hoy, a las 9.
1: A las 9 de la noche.
2: Sí, sí. Y México clasificada, sí, también. Sí. Hablamos de Canadá clasificada, México clasificada.
0: Sí, los tres anfitriones, que había alguna duda. Mira, esto es una cosa que en el comentarista, yo creo que era de Dazón, que me gustó mucho la interpretación de los equipos clasificados de la CONCACAF. Claro, porque decía, no son lo mismo los equipos africanos clasificados, como Cabo Verde, o además que se han clasificado, entre comillas, con todas las de la ley, que muchos de la CONCACAF, es decir, Curazao, sabiendo que hay tres potencias que son de la CONCACAF,
1: sí,
0: que tienen garantizado el puesto en el Mundial.
1: Ayer, con esa victoria por 6-0 de Canadá, es el equipo de la CONCACAF que más goles anota en un partido en la historia de los Mundiales.
3: Ah, mira, bueno, mira,
1: ahí está
3: esto,
1: el dato.
2: Ahí está el dato.
0: Siempre tiene que estar en
3: a
0: la historia.
3: A mí me sigue sorprendiendo, precisamente hablando de anfitriones, el anfitrión del último Mundial, Qatar, no consiguió ninguna victoria en su propio Mundial, y me sigue sorprendiendo su versión tan pobre que está dando en los Mundiales, cuando viene de ser campeona de Asia dos veces consecutivas. Con Julen Lopetegui también podía darse ese salto, ¿no? En cuanto a juego, es cierto que habían apostado por seleccionadores de origen, bueno, seleccionadores españoles, ¿no? En las dos últimas etapas, Julen Lopetegui también.
0: Sí, porque tiene una escuela muy importante de fútbol allí.
1: Sí.
3: Y al final me sigue sorprendiendo que luego a la hora de la verdad no den ese do de pecho para intentar sacar puntos. Es cierto que el otro día contra Suiza consiguieron un empate muy meritorio. No he podido ver ni el resumen del Canadá-Qatar, pero no sé si también ese resultado tan abultado llega precisamente de las dos expulsiones.
0: No, y ahora 3-0, ¿eh?
1: Sí.
0: El portero tiene dos cagadas, perdón. Sí, sí, se dice, dos cagadas.
2: Sí,
0: tiene dos que son muy heavy. O sea,
2: la primera es con 2-0, ¿no? Si no me equivoco, y luego ya con el 3-0 esa segunda, que es la que propicia la lesión, la grave lesión de Cone, una entrada
0: mala suerte.
2: Fuertísima.
0: Y creo que es rotura de tibia y peroné. O sea,
2: sí, tiene
0: una cosa de loco, sí.
3: Que a mí me alegraría mucho por Julen Lopetegui el hecho de que pueda dar la sorpresa en la última jornada ganando a Bosnia y con 4 puntos probablemente estés dentro.
2: No lo descarto, ¿eh? Después de ver a Bosnia ayer, un equipo bastante pobre.
3: Me ha dejado un poco frío ese 6-0, ¿no? Entonces,
1: yo me quedé con la imagen de Kolasinac, aparte de que parece que lleva aquí toda la vida, porque es como una empresa de mudanzas de un solo hombre, Kolasinac, ¿eh?
0: Sí, es tremendo.
3: ¿Qué edad tiene este hombre?
1: No tanto, no tiene Kolasinac, lo que pasa es que, bueno, pues estamos acostumbrados también a su nombre. Yo creo que ocurre con los jugadores de nombre llamativo, ¿no? Que como que lo recordamos más.
3: 32.
1: Ha tenido
0: vida. Es un crío.
2: Así como Edin Dzeko, que también le vimos ayer en su primera participación, porque en el debut no estuvo presente, con 40 años, el bono de Edin Dzeko, que se nota que tiene mucha mayor calidad al resto de sus compañeros, pero claro, el físico da para lo que da.
1: Suena para la Real, con Kolasinac, por cierto, ¿eh?
0: ¿Sí?
1: Sí.
0: Ah, mira.
1: Vamos a ver los bares de pinchos, ¿no? Porque es un si a Kolasinac le sacaron una navaja y no le importó, el pincho le tiene que parecer una cosa minúscula.
0: Tremendo. El otro anfitrión, México, ganó el segundo partido, es decir, este sí que está clasificado del todo, porque ha ganado los dos partidos, los dos justito, pero claro, es que Corea del Sur Corea del Sur es un equipo complicado para jugar contra ellos, porque aparte de lo de siempre, que es verdad, y no es un falso mito, sino que es una realidad, que es un equipo ordenado, que no comete errores, pues ayer comete un error, si no, el partido acaba en empate a cero, porque este sí que es el portero que se pega con un defensa y deja el balón ahí medio en el área, pues claro, le regala una victoria a México, en el que Corea del Sur pues tuvo más opciones y tiene una oportunidad en el tramo final del partido, ya prácticamente con el partido cumplido, para haberse llevado un empate. Pero bueno, México pues juega en casa y juega con todo ello.
2: Sí, más allá de ese error, yo me he fijado un poco en los datos, porque no me ha dado tiempo a ver el partido, en estos expected goals, que a veces son engañosos, hay que decirlo, llevamos toda la temporada con el Athletic hablando de los expected bacalaos, y Corea del Sur 0.91 por 0.53 de México, lo que evidencia que Corea del Sur estuvo más cerca de encontrar la portería rival. Y México, que se encuentra con 2 victorias, 6 puntos, 3 goles a favor, ninguno en contra, y esto hace crecer aún más las expectativas mexicanas, que ya sabemos que con su selección
0: ellos
2: son muy optimistas.
0: Ellos creen que son el mejor equipo del mundo.
2: Muy, muy optimistas.
3: A mí me parece perfecto, ¿no? El poner las expectativas altas, luego ya si te das la leche, pues bueno.
0: Sí,
3: pero es para ilusionarse, ¿no? Ganar 2 partidos, es cierto que el de esta madrugada no lo he podido ver, pero
0: muy justito.
3: El primero fue muy, muy ramplón.
0: Sí, sobre todo el primer tiempo.
3: Fue tremendamente malo ante Sudáfrica. Y bueno, sacaron la victoria adelante y, hombre, contentos tienen que estar con 6 puntos.
1: Corea no está bien físicamente, Son.
0: Se nota.
1: Ha hecho ese intento, bueno, pues de estar acabando, ¿no?, su carrera en la MLS, en el AFC, pero no llega bien, ¿no? No es el Son dinámico que recordamos. A mí sí que me gustaron el primer partido, dentro que fue un partido también bastante mediocre, pero bueno, que hicieron cosas interesantes, sobre todo en la segunda parte con Juan Imbión y también los movimientos por dentro, ¿no?, de Kang Jin Lee, que creo que eran el camino a seguir. No han conseguido hacerlo frente a México, también es cierto mérito de los mexicanos, pero es verdad que hemos visto muchos tramos de posesión estéril de los coreanos y sobre todo de posesiones muy elaboradas que parece que se acababan sin ideas y llegado a un punto decían, bueno, os vamos a tirarla a ver si la coge Son, ¿no? Y el Son, seguramente que hablábamos, ¿no? Pues de su pick físico en el Tottenham hubiera podido aportar algo en esas jugadas, pero ahora no es el caso. Bueno, vamos a ver también cómo es capaz de capitalizar cuando lleguen los retos de verdad a México, esa localía y qué sé yo, pues encontrarte con una eliminatoria, no he mirado los cruces, pero que le pueda tocar en la teca,
3: es que empezar a mirar los cruces ahora es imposible.
0: No, imposible, porque no, si es primero le puede tocar un tercero random, es decir, claro, le puede tocar Portugal, le puede tocar España, imagínate. No sé.
1: Y de este grupo, por cierto, me ha decepcionado mucho Chequia en los dos partidos. Dos partidos se pone por delante y me ha parecido unos equipos, más allá de nivel futbolístico, más cobardes de todo el Mundial, con diferencia. En los dos partidos se complica mucho la vida y abre la puerta al rival, y en el partido de ayer contra Sudáfrica llega a un punto en el que es difícil de comprender la ocasión del penalti, por ejemplo, lo tan metida que tiene la línea defensiva. No sé, a mí me da una selección cobarde que con un poquito más de arrojo podría estar en una situación muy diferente.
0: Bueno, dos puntitos. Vamos a ver cómo sigue la situación, porque te puedes quedar último de grupo y tener dos o incluso tres puntos y quedarte eliminado, y que haya equipos con dos puntos que pasen
1: a eliminatoria.
2: Y el problema es que la última jornada la tienen contra México. Es verdad que México está clasificada, pero bueno, querrán hacer el pleno, ir con 9 de 9 y República Checa o Chequia, como quieran llamarlo. A mí también, Beñat, me ha parecido el equipo más decepcionante por la poca propuesta de juego, una vez con el resultado a favor contra Sudáfrica, que es una de las selecciones también más flojas de este Mundial, y le dieron completamente el balón, y quieras que no, pues alguna ocasión te terminan generando, y esa mano que termina provocando el penalti. Sí, no creo que Chequia llegue muy lejos en este Mundial, bastante tendrían si superan esta fase.
0: Este fin de semana tenemos ya un montón de ellos, de segundos partidos. El de las 9 de la noche es un horario magnífico. Estados Unidos, Australia, que si fuera una eliminatoria de baloncesto, yo ya estaría haciendo cola en el sofá para verlo, porque sería
3: turno.
0: Sí, vamos, quiero verlo. En cambio, en fútbol, espero que no se hayan flipado los norteamericanos del medio. Creo que me entendéis.
1: Sí.
0: Porque sí, ganaron y estas cosas.
3: Sí, pero antes cuando hablábamos de sorpresas en positivo no hemos metido a Australia, que para mí es una de las grandes sorpresas también. Sí, porque
2: a Turquía.
3: Turquía también, dentro de las europeas, yo creo que tiene más potencial que como para haber sacado algo positivo ante Australia. Es cierto que fue un partido en el que la posesión de pelota recayó precisamente en el conjunto turco. Pero luego fue muy efectiva Australia a la hora de llegar a línea de fondo, de generar ocasiones de peligro, y luego, pues de cuatro tiros a puerta, dos fueron para adentro. Al final mostró una eficacia, una efectividad muy, muy alta Australia, y para mí es otra de las grandes sorpresas. Por eso me apetece ver el partido, que igual, si me lo preguntas la semana pasada antes de empezar el Mundial, dices, un Estados Unidos,
0: Australia. Es un viernes noche, igual lo pienso otra cosa.
3: Me voy a tomar unas cervezas. Sí, pero hoy las cervezas me voy a tomar viendo el partido.
1: Me gustó mucho, Néstor Irancunda, ir describiendo jugadores, el del Watford. Joder, me parece que estuvo eléctrico por momentos, y ese perfil de jugador en que a nada que encadene otra más va a aparecer alguien con el taco, porque es el tipo de talento que todo el mundo busca.
2: Total,
1: ¿no?
2: Sí, jugador de esos de Mundial, ¿no? Que aparece en Mundial, que encadena dos, tres partidos buenos, desequilibrante. Vi la acción del gol, no vi el partido.
0: Eran como los suizos estos, ¿no? Que hacían lo de la señal, ¿no?
2: O Manzambi, hablando de estos jugadores, ¿no? Que despuntan en el Mundial. Ayer también se hablaba de Manzambi con ese doblete con Suiza, que seguramente este verano tenga unas cuantas novias. En año de Mundial, ya sabemos, jugadores no tan conocidos o de jugadores de segunda, de equipos de segunda línea, que dan el salto gracias a grandes actuaciones.
3: Y a mí me sorprendió la no presencia en el once inicial de Matt Ryan, ¿no? Que creo que ha hecho una muy buena temporada con el Levante, ha sido en parte de la temporada quien ha sostenido al conjunto de Orioles, y la apuesta fue por un portero de la liga local, por Beach.
1: Y le salió muy bien, ¿eh?
3: Y le salió muy bien, sí, porque la actuación creo que fue muy buena. Bueno, vamos a hablar, imagino que hablaremos también del otro lado, ¿no? De ese partido de Turquía que también juega este fin de semana. Pero lo hace más tarde, ¿no? Lo hace
0: Turquía, Paraguay, 5 de la mañana.
3: Madre mía. 5 de la mañana.
0: Sí, de los horarios.
3: Claro, lo que decía Beñat, ahora hay más franjas, ¿no?
0: Sí, es que tenemos a las 9 en Estados Unidos, Australia. El que quiero ver yo después. Esto sí que.
2: Escocia.
0: Ya está. Escocia, Marruecos. Del que tengo que hablar con Beñat, que le puse deberes el otro día.
1: Sí, sí, partido, sí.
0: Le puse deberes. Mira, hay una cuestión que pasa a veces, ¿no? Que hay una afición, yo recuerdo el Mundial de Baloncesto de Bilbao, del BEC, en el que pues los Xiaomi, estos los finlandeses,
1: ¿no?
0: Los finlandeses montaron una fiesta ellos solos, prácticamente eran la afición. En cambio,
1: en el hotel Ercilla,
0: sí,
1: hotel,
0: una locura, y bueno, lo que era la zona de fiesta que montó, gran acierto, el Ayuntamiento de Baracaldo, que aprovechó una especie de vacío. Voy a intentar que políticamente no me caiga mucha leche. El Mundial, ahora que estamos con lo del 2030, el Mundial de Baloncesto tenía toda la parafernalia metida dentro del BEC, y tenía una fan zone que se hizo en Bilbao. El Ayuntamiento de Baracaldo aprovechó la circunstancia y montó fuera del BEC, en la explanada, una zona con música, con comida, y los finlandeses se quedaron allí. Es decir, había 4.000, 5.000 finlandeses, en lugar de estar en la zona de esparcimiento de Bilbao, estaban en Baracaldo, porque aprovechaban entre partido y partido, salían, claro, se tomaban algo, bailaban y volvían dentro, y sin montar ningún pollo en ningún sitio, además gente súper educada. Los escoceses, que algunas veces tenemos algo de miedo, ¿no? Decir, jo, estos es que han acabado con
2: los barriles.
0: Y cosa que es cierta. Sí, han dicho que Beñat, que se ha bebido más cerveza en un día que en el día más importante de Boston, que es el día de San Patricio.
1: Bueno, es que
0: en un día.
2: Hombre.
0: Con lo cual, es que no tienen más reservas.
1: Sí.
0: Pero claro, es que han montado una fiesta tan bonita.
1: Yo he podido hablar con Rory de Football Heritage, que ha estado allí, él es escocés, y bueno, estaba impresionado, ¿no? Con el nivel de ambiente, de la fiesta, efectivamente, pues mencionado también, ¿no? Todos bebiendo todo el rato. Y además ha habido una cosa curiosa, y es que los haggis, mítico plato escocés, que no es para paladares aprensivos, pues está prohibido en los Estados Unidos por las normativas de seguridad alimentaria. El haggis es una elaboración en que básicamente, ¿cómo decimos esto? Se asan partes del cordero embutido en una bolsa hecha con el estómago del animal. Entonces
0: bien.
1: Bueno, no es...
0: Es una especie de butifarra
1: pero incluso visualmente, sí. Bueno, tú ves más que es una bolsita que tú estás abriendo, digamos.
0: Vale.
1: Esto en Estados Unidos, como pasa con algunos otros productos, pues está prohibido.
0: Si salían en silencio de los corderos.
1: Está por eso, ¿no? Y entonces lo que ha hecho la gobernadora, pues ha sido, en este caso, simbólicamente, porque es verdad que los estados no tienen derecho a legalizar este tipo de cuestiones, pero ha firmado un texto en el que emplaza a que se legalicen los haggis en Massachusetts por aquello de la invasión, ¿no?
3: Que ¿cómo has dicho que se llaman?
1: Haggis.
3: Haggis.
1: A ver.
0: Con H. Y luego se metieron, aparte de la fiesta en todos los pubs que acabaron con las reservas, se metieron en un partido de béisbol, que eso es lo mejor. Llenaron el campo cantando y decían a uno de los jugadores que había sido su mejor experiencia como profesional del béisbol.
3: Pero yo al final creo que esas son historias que dejan los mundiales y que nos quieren privar de cara al 2030.
0: Vamos a ver. Ayer yo entiendo el ayuntamiento, y entiendo que las instituciones...
3: Bueno, ya por lo menos vamos conociendo algunos detalles más, pero hace tres semanas, cuando se hablaba modificaciones en las exigencias de la FIFA, nos dejaba todo un poquito vacío, ¿no? Ahora es cierto que quieren ser un poquito más transparentes y vamos conociendo algunos detalles más, pero bueno...
0: Sí, pues el transporte público quieren que sea gratuito para la gente que viene de fuera... está claro que el impacto económico, en ese caso, pues para la villa, estar un mes casi... sin recibir cero empresas privadas, que bueno, esto ya sería Beñat, tú un día por la mañana lo haces. Pero yo, claro, yo entiendo que nosotros concedemos, es decir, la Villa concede a empresas privadas el que el transporte público lo gestionen ellos, para y claro, ellos ya bastante justitos van en tema económico, para que encima perder un montón de pasta. Es complicado, ¿eh? Hay exigencias y claro, no va a pagar todo lo que es el consistorio. El consistorio somos nosotros, ¿eh? Esto que no nos olvidemos, que el ciudadano al final es el que paga todo. Y bueno, yo sí quiero el Mundial, ¿eh? Vamos, pero vamos, a mí...
2: Y ojalá venga a Escocia a jugar.
0: ¡Jo!
2: Claro. Sería precioso.
0: Una locura, ya sé con quién iba a ir todo el mundo.
2: Yo ya tengo la camiseta de Escocia.
0: Con 90 palos la he visto, sí.
1: Estamos percibiendo, ¿eh? Yo creo, un cambio de cómo la opinión pública entiende este tipo de eventos. Cada vez le cuesta más, aunque parezca que no, cada vez le cuesta más tanto al Comité Olímpico Internacional como a FIFA encontrar, bueno, pues hogar en los países que tradicionalmente han alojado este tipo de torneos. Es decir, no es solo porque Qatar, Arabia Saudí se quieren llevar todos los eventos, es que son los que tragan más con todo esto. Y yo tengo la sensación, esto habrá que ver si hay estudios demoscópicos que lo confirman, que cada vez es menos popular, que el ciudadano cada vez percibe el gasto público como, bueno, pues no demasiado deseable, salvo en unas en unos ítems muy, pero que muy determinados, donde ahí sí que sí se puede gastar todo lo que se
3: tiene. Es que es cierto que en Qatar no les cambia mucho la vida, porque eran ciudades que se habían creado específicamente para ese evento.
0: Es que son casi ciudades creadas.
3: Sí, es cierto que para la gente que estuvo ahí trabajando de periodista, dicen que es el mundial más cómodo de
0: claro,
3: la historia.
0: Claro, porque
3: ¿no?
0: tienes todo nuevo, todo...
3: A 30, 40 minutos claro. Los más largos, pero claro, no deja de ser ciudades, digamos, artificiales que se habían creado para esa cita, que al final es cierto que va a romper esa rutina habitual de la Villa, que durante un mes pues vamos a tener que bueno, tener las fanzones por aquí, precisamente también los aledaños de San Mamés cambiaría mucho al sector hostelero y bueno, veremos cómo acaba todo esto. A mí, como dices tú, Weimar, a mí me apetece mucho, sí. Más después de lo que me contabas, ¿no? Del Mundial del 82, sí. Que la gente que lo vivió pues tiene grato recuerdo de cómo lo vivían los ingleses, que seguro que también acabaron con...
0: Sí, con encima había de todo. Y luego pues hay que ponerlo también en su contexto. En el año 82, en nuestro país, había muchas dificultades y había avisos de bomba prácticamente un día sí, otro también. Y lo vivimos con mucha tensión. Era una época complicada. Luego fue también pasando, ¿no? Lo tema de los Juegos Olímpicos, que a mí también me tocaron joven. Yo estaba estudiando la carrera cuando fueron los Juegos Olímpicos de Barcelona. Y imagínate, yo como me hubiera gustado, ¿no? Estar pudiendo estar en la Villa Olímpica y estas cosas que por desgracia me dan la sensación de que aquí no lo vamos a poder vivir. Y el hecho de poder vivir un mundial a mí me apetece. Me apetece como viví, además tuve la fortuna de vivir desde dentro el Mundial de Baloncesto, en el que pues está pues, con Rose dándole la mano, sí. Tal, ese tipo de cosas que uno dice, joder, que, sí, claro, cómo llena, ¿no?
3: La mejor selección del mundo jugando aquí, ¿no? En,
0: sí.
3: En ese caso.
0: Es que es...
3: Al final, ¿a quién no le apetece ver a
0: la República Dominicana era los que montaban más pollo?
3: ¿A quién no le apetece ver a Portugal? ¿A quién no le apetece ver a Brasil? Las selecciones, ¿no? Con solera, con tradición, pues a mí me apetece verlas en San Mamés.
0: Venga, que tenemos que ir terminando, porque si no, la tertulia se nos pasa larguita. Que, digo, partidos del fin de semana, aparte, hemos dicho Escocia-Marruecos, que claro, deportivamente tenemos a lo del partido, pero Marruecos yo creo que está súper obligada.
3: Sí, pero sí. Marruecos a mí es que el otro día no saca el partido adelante o no saca los tres puntos, pero a mí me gustó mucho su puesta en escena ante Brasil. Creo que dominó durante gran parte del partido y al final se encontró con una genialidad de Vinicius que le dejó sin sumar los tres puntos. Creo que hoy sí que va a dar ese paso adelante, aunque Escocia pues seguro que vende la derrota muy, muy, muy cara. Pero bueno, vimos que pasó apuros, ¿no? Contra Haití, que la victoria fue por la mínima, sí. Y yo apuesto aquí por una victoria de Marruecos
0: normal,
3: y creo
0: ¿no?
3: que clara.
0: Y luego Brasil con Haití, pues
2: pasa. Oye, por cierto, en Marruecos, que también está de actualidad, es Aibari el que hizo el gol contra Brasil, está sonando con fuerza para el Bayern, parece que podría llegar al conjunto muniqués, un jugador que se está destapando también de estos de Mundial, que a nada que haga un par de actuaciones va a revalorizar su precio. Partido atractivo el de esta noche a las 12, pero lo que tenemos mañana, desde luego que también es
0: bueno,
2: un menú
0: esta noche,
2: bonito.
0: 2:30, Brasil-Haití, ya está fuera, pero ya está, 5:00 a.m, Turquía-Paraguay, aquí 2, que ya sabe lo que tienen que hacer.
3: Sí, que están obligadas, y Paraguay a mí, hablábamos de las grandes decepciones por selecciones que teníamos como candidatas, ¿no?
0: Sí,
3: hablábamos
0: Paraguay
3: de
0: España, no contamos
3: Portugal,
0: con, sí.
3: Pero Paraguay
0: no
3: el otro día Valdez, el nivel Cardozo. Que dio...
1: Faltó tensión competitiva, sí.
3: Esa tensión competitiva que dice Beñat, yo creo que fue evidente, ¿no? Ante Estados Unidos. Y Turquía, es que vuelvo a lo de antes. A mí me gustó Turquía, pero bueno, le faltó luego definir. Creo que tiene jugadores de mucho nivel. Creo que Arda Güler también, pues dentro de lo que cabe, tuvo un partido donde se apareció, donde tuvo varias finalizaciones que no acabaron en gol por muy poquito. Y creo que Turquía, pues, parte como favorita en ese partido.
0: Y luego, bonitos partidos el sábado. 7:00 p.m, Países Bajos. Suecia,
2: muy buen partido, sobre todo por el potencial goleador que tiene Suecia, que también firmó una de las goleadas de esa primera ronda frente a Túnez, si no me equivoco, y que tiene a Jokeres y a Isaac como doble punta, que bueno, delantera top 5 también de este Mundial, seguramente.
0: Alemania, Costa de Marfil.
3: Lo decía antes, Costa de Marfil creo que aprovechó muy bien la oportunidad que tuvo ante Ecuador y ahora pues afronta este partido con más tranquilidad, si cabe. Alemania ya vimos en la primera jornada, aunque sea contra Curazao, que es una auténtica apisonadora, que bueno, que hay que sacar también esos partidos adelante, que hemos visto que se la han atragantado a otras selecciones, y bueno, yo creo que le doy poquitas opciones a Costa de Marfil para este partido. Tiene que tener

0: desde Leganés hace dos temporadas a estar en el Leipzig y sonar para Liverpool y otros grandes de Europa que podrían ficharle este verano.
1: Nada, se me va el tiempo, pero me quedan para el domingo Ecuador-Curazao. Aquí pues, está claro que Ecuador tiene que ganar a pesar de los amuletos que tiene el entrenador del Curazao, ¿eh?
2: Hombre, y que somos un poco de Curazao.
1: Sí, bueno, ya sabes que yo con chocolate.
3: Lo comía.
1: Túnez-Japón. Otro partido también, ¿eh?
4: Es que estos partidos son los que echaremos de menos en una semana. Esos partidos que sabes que no vas a ver nada parecido en 4 años.
1: Sí, y después tenemos también el... pues bueno, el partido... Ha sonado el teléfono, ¿eh?
4: Sí, ya
1: le he dicho que llamo luego. España-Arabia Saudí. Aquí pues se la juega la selección española. Veremos a ver si... hace lo que quieren los medios, Luis de la Fuente, es decir, poner de inicio.
2: Oye, Luis de la Fuente que está teniendo muchas críticas por, sobre todo por lo que está ocurriendo con Víctor Muñoz. Y yo entiendo esas críticas, porque si tu extremo izquierdo titular, que es Nico Williams, está entre algodones, está recuperándose, que el teórico suplente esté todavía peor, oye, igual tenías que haber buscado una alternativa mejor. Es cierto que dejarle sin mundial a Víctor Muñoz pues iba a ser, hablando mal y pronto, una puñeterada.
1: Sí.
2: Pero bueno, a mí esa gestión también me parece un poco extraña. Seguro que hay cambios respecto al primer partido. Creo que Gavi pues no va a ser de la partida. La altura de Pedri creo que también es clave para que España juegue a un fútbol totalmente diferente, porque el otro día jugando en esa posición casi de media punta, pues no encontró su mejor versión. Y bueno, Oyarzabal a ver si tiene una mejor versión también, porque es importante, ¿no?, que aparezca el delantero, que el otro día pues estuvo media hora, cumplió un récord que no se daba desde tocarlo, 1966, ¿sí?, de 30 minutos sin tocar un balón.
1: Y bueno, pues Lamin va a ser titular 100% y yo espero y deseo que Nico no salga, vamos, porque yo creo que no está.
4: Hay una acción de un autopase que se ve que físicamente no está.
1: No está.
4: Y con eso ya lo tienes todo.
1: Sí, sí. Y luego Bélgica-Irán a las 9 de la noche. Y por la Uruguay Cabo Verde, que esté claro, como iremos viendo.
0: Sí, parecido al España-Arabia Saudí. Necesita tanto Uruguay como España la victoria como el comer. Y bueno, así cerraremos el fin de semana. Esa madrugada, que ya lo comentaremos el lunes, de domingo al lunes, también Nueva Zelanda-Egipto.
1: Y ya está. Y luego ya para el lunes estamos con Argentina, a ver cómo nos va.
0: A buen horario, ya sí, para poder ver a Leo Messi a las 7 de la tarde.
1: ¿Alguna cosa más o lo estáis...?
4: Yo creo que lo tenemos, vale. Podríamos y no estar eternamente.
1: Sí, eso, lógicamente.
4: Es una matriosca de temas.
1: Sí, sí, mira que son bonitas, Yo traje una de... San Petersburgo, muy bonita, por cierto, tengo en casa, sí, una matriusca.
4: Qué guay.
1: Sí, sí, recuerdos de los viajes de antaño, cuando los periodistas viajaban a los sitios.
4: Claro, ahora ya es difícil que te toque un viaje deportivo a San Petersburgo, al menos unos amigos.
1: Espérate, que vamos, está el amigo este ya cerrando.
2: ¿Te tocó arreglando ese día del año en el que San Petersburgo vuelve a ser Leningrado? Ya sabes que hay un día,
1: sí,
2: que cambia.
1: Sí,
2: ¿no te tocó?
1: No, además era muy muy invierno. Muy invierno, por cierto, aparte de la zona que le llaman. Creo que hay muchas zonas que las llaman la... ¿cómo se llama esto de Italia? ¿Dónde están los...? Que se está hundiendo.
4: Venecia.
1: Es la Venecia del norte. Creo que hay varias Venecias en el norte, claro, pero sí, de San Petersburgo se habla eso porque hay unos canales y tal. Y hay una, esto sí que es obligado de ver, aparte de lo gigante del Hermitage, que es uno de los museos más grandes del mundo, creo que el más grande del mundo concretamente, tiene una basílica ortodoxa increíble. Increíble, una auténtica barbaridad de las que ver. Dani Guerrero, Eskerrik Asko. ¿Estamos el lunes o tú?
0: El lunes estamos lunes, aquí.
1: Perfecto, y charlamos un poco de cómo ha ido todo. Beñat Gutiérrez, nos encontramos el lunes también.
4: Eso es, aquí seguiremos. Claro
1: y a ver si que el viernes que viene podemos hacer lo mismo.
4: Por supuesto.
1: Lo intentaremos. Iker.
2: Lo apuntamos, lo agendamos ya de cara al viernes.
1: Ya está, a ver qué va pasando. Eskerrik Asko. Agur, seguimos en Oye Cómo Va.

0: Cuando quedan 15 minutos para llegar a las 3 de la tarde, New Biography del grande en todos los sentidos Van Morrison. Que nos sirve pues para ese secreto a voces, que al final se ha convertido ya en noticia. Los compañeros del diario de ella ayer lo publicaron y se ha hecho oficial hace unos minutos. Yuri Berchiche y el Athletic Club han llegado a un acuerdo para ampliar su contrato una temporada más, hasta 30 de junio de 2027. A sus 36 años, el lateral izquierdo ha ofrecido de nuevo un gran rendimiento esta campaña, dice la nota del club, en la que ha disputado 39 partidos, 35 como titular. El acuerdo se ha escenificado hoy en San Mamés con la presencia del presidente Jon Uriarte y del director general de fútbol, Mikel González. Zarauza Etarra, uno de los capitanes, cumplirá así su novena temporada en el primer equipo del Athletic Club, en el que recaló el Paris Saint-Germain en la campaña 18-19. Supuso su regreso a Lezama, donde se había formado 2 años en cadetes y juveniles. Yuri se ha convertido en un fijo en el lateral izquierdo en el Athletic, jugando 278 encuentros, anotando 15 bacalaos y ofreciendo un buen número de asistencias. Es todo un símbolo, dice el club, de la grada por su competitividad y empuje defendiendo el escudo rojiblanco, con el que conquistó la inolvidable Copa en 2024 y la Supercopa en 2021, ambas en la Cartuja. Bueno, pues Yuri, bien. Seguimos teniendo a alguien indomable, como el cascarrabias de Van Morrison. Seguimos adelante, ¿no? Oye, ¿cómo va?
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0: Y nos ponemos en comunicación directamente con un campo, sí, un campo de fútbol, porque este fin de semana tenemos una cita, bueno, pues yo creo que más que interesante, y además para conocer una práctica futbolística que ya tiene su pequeña historia, ¿no?, que va creciendo. Hablamos, lógicamente, de Walking Football y del cuarto Quecho Internacional Walking Football Cup, Walking Lions Aria, así se llama. Y bueno, pues tenemos con nosotros a Alfonso Arrola, al que saludamos. ¿Qué tal? Arrachaldeón, Alfonso.
1: Arrachaldeón, José Luis.
0: Bueno, pues que primero dame las horas, lugar, cómo podemos verlo y cómo es el formato de este torneo.
1: Bueno, es la cuarta edición, como bien has dicho. Es un torneo en el que se disputa en dos categorías de Walking Football, de más de 50 años, más de 60 años, 7 equipos en cada categoría. Se disputan un total de 42 partidos, porque en el campo derecho, es en el campo derecho municipal de Fadura, el de hierba natural, y montamos 3 campos. Se juegan 3 partidos simultáneamente. El torneo comienza mañana, sábado 20, a las 9:30 de la mañana, con una ceremonia inaugural de presentación de equipos, aurrescu, cosas muy, muy bonitas. Y después empezamos a competir. El domingo empiezan los partidos a las 10:45 y acabarán sobre las 2 con la entrega de trofeos. Y esa es la idea del torneo, el Walking Football, que yo creo que ya es un deporte que es cada vez más conocido. Y bueno, nuestro torneo es un torneo un poco de, bueno, yo creo que de los de élite a nivel europeo. No sé si te he dicho, vienen equipos de Inglaterra, Italia, Francia, Suecia, también vienen de Andalucía, de Lanzarote, más Walking Lions de Lecce.
0: Bueno, pues lo tenemos todo bien pensado. Walking Football ya sabemos cómo funciona, que es lo más importante es que no hay grandes carreras, ¿no? Por así decirlo, sino bueno, es un fútbol más controlado.
1: Sí. Bueno, la norma dice que un pie debe de estar en contacto con el suelo, pero hasta ahí, ¿no? Quiero decir que sería un tema tipo marcha. Nosotros ya sabemos todos los corredores de marcha en cuánto tiempo hacen un kilómetro.
0: Sí,
1: o sea, evidentemente nosotros no llegamos a ese nivel. Lo que quiero decir es que la idea de la gente de que vas andando y parado, no, es un deporte exigente. Cada equipo va a jugar 6 partidos, son partidos de media hora, 180 minutos en 2 días. Es exigente y al final notas el esfuerzo. Luego las normas, no te voy a ocupar tiempo, pero son todas dirigidas a salvar la integridad de los jugadores, pues no disputar el balón de cabeza, que no haya entradas laterales y por detrás, y ese es el tema. Sí. Si me permites, sí. aquellos que quieran acercarse a Fadura, que es entrada libre en el campo de hierba natural, insisto, pero si alguien no puede venir y tiene interés en verlo, por el canal de YouTube del Walking Lions se retransmiten íntegramente y en directo las 2 jornadas del torneo.
0: Bueno, pues así queda. El que no quiera pasar demasiado calor, que creo que vais a pasar calor, sí. Pues lo puede ver a través de internet.
1: Voy a decir, si me permites, que habíamos hecho un stock de agua suficiente para los cerca de 140 jugadores que vienen. Y ayer doblé la cantidad porque te asusta lo que oímos. Me ha tranquilizado hoy que he visto que, aunque tengamos calor, mañana no va a ser especialmente elevado. Sí, el domingo. Bueno, pues haremos lo que se pueda.
0: Pues evidentemente.
1: Si quiero, si me permites, José Luis, dar las gracias a Getxo Kirolak, porque si ellos no nos apoyan en lo que nos apoyan, esto sería imposible. Nos apoyan tanto en el torneo como en el transcurso del año al club.
0: Bueno, pues con eso nos quedamos. La cita, sábado y domingo en Getxo, ahí tenemos para poder disfrutar de Walking Football, y bueno, pues esperemos que lleguéis lo más lejos posible, que es también el objetivo deportivo, ¿no? Porque una cosa es lo de organizar, ya sé lo que conlleva, ¿no? Pero deportivamente, si se puede avanzar, pues genial.
1: Por supuesto, el primer objetivo es que el torneo sea un éxito. También rendir homenaje a un compañero nuestro, Nico Nieto, que murió hace 10 días, y haremos un minuto de silencio, y a otro buen amigo francés que falleció en enero también repentinamente un infarto. Les haremos el homenaje. El primer objetivo es que el torneo sea un éxito, y si podemos ganar, por supuesto, en nuestro ADN está la la competición.
0: Sí. Vamos, el lunes daremos los resultados. Muy buena suerte, de la buena, y bueno, pues seguro que va a salir todo genial. Alfonso, eskerrik asko.
1: Muchísimas gracias por vuestro apoyo. Un segundo nada más.
0: Sí.
1: Tenemos por costumbre el equipo, el torneo, efectuar con el torneo alguna acción solidaria. Y este año, entre todos los equipos, vamos a recaudar una cantidad que vamos a entregar a la cuadri del OSPI, que como sabéis cuida niños oncológicos, sí, sí, a sus familias, médula ósea, y vamos a entregar una cantidad, y además a todos los niños, que para ellos el dinero es más abstracto, les vamos a llevar regalos de merchandising del equipo, y es algo que me hace mucha ilusión.
0: Extraordinario, extraordinario, Alfonso.
1: Es que ricasco, y muchísimas gracias por darnos apoyo y visibilidad.
0: Un fuerte abrazo. Agur.
1: Agur, es que ricasco.
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0: Y vamos a terminar con un baloncesto. Porque si ha hecho oficial el Athletic la renovación de Juli Berchiche por una temporada más, Velázquez lo que ha hecho es anunciar, primero, que Justin Jaworski no continúa, y acto seguido que el internacional canadiense Nate Darlin es su recambio. Escuchamos a Rafa Puello.
7: Nate Darlin es un escolta anotador cuya mayor virtud es el lanzamiento exterior, especialmente desde la línea de tres, aunque tiene también la habilidad y la fuerza para penetrar también a canasta, aprovechando esa amenaza que tiene en el tiro exterior que hace que sus defensores tengan que estar cerca de él. También es un buen jugador sin balón, ¿no? Cuando le niegan la opción de salir a tirar para buscar cortes o puertas atrás. En defensa, pues es un jugador sólido en el uno contra uno. Creo que nos puede ayudar también en la posición de tres. Puede actuar con cualquier compañero de la línea exterior. Es compatible con todos ellos. Y bueno, estamos muy satisfechos con su incorporación y creemos que en su segundo año en Europa pues va a estar preparado para hacer su mejor juego.
0: Y no tenemos tiempo para más. Analizamos el lunes todo estos cambios en el Bilbasket, aunque ya sabéis que hablamos con Jaume Ponsarnau y tenéis la tertulia que mantuvimos con él en radiopopular.com y también a través de las diferentes plataformas de podcast. Alex Mumbrú se va a Italia, entrenador de la Virtus. Y uno que se despide hasta el lunes. Si os apetece, a la 1:30, seguimos con deporte, música y vuestra opinión. ¿Me oye cómo va? ¡Qué ricasco, agur!
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1: Eskarrik asko.
0: Ai.
1: Bai, bai.
0: Osten.
1: Ondo.
0: Posten nau. Vamos a comenzar.
1: Ederto.
0: Una nueva. Fenomenal. Vamos a comenzar ya esta nueva edición de la Alfombra Mágica, la 370. Y vamos a entrar en harina rapidísimamente.
1: Sí. Más que en harina, en lentejuelas. Entramos en lentejuelas, porque estamos hablando de artistas de cine, más artistas femeninas que masculinas hasta ahora, en este apartado que hemos dado en llamar artistas que cantan, cantantes que actúan. Hemos traído más canciones de voces femeninas, pero bueno, eso no tiene por qué ser un círculo cerrado, eso va a cambiar en cualquier momento, que traeremos más artistas masculinos que canten también muchas canciones. Hasta ahora pues hemos estado utilizando varias de las grandes luminarias del cine norteamericano, sobre todo, que cantan muy bien muchas de ellas, y de momento seguimos con esa línea. Y por haber iniciado hace ya dos o tres semanas la vamos a decir que la nómina de las artistas pelirrojas, famosas en Hollywood, pues seguimos con las pelirrojas. Hemos tenido aquí con nosotros a Maureen O'Hara, hemos tenido a Rhonda Fleming, y hoy Rita Hayworth. Otra de las pelirrojas notables, aunque bueno, ella no es que fuese pelirroja originalmente, luego ya se tiñó un poco, tal, fin. Pero bueno, como pelirroja ha pasado casi a la historia del cine norteamericano. Rita Hayworth, cuyo nombre completo era, ¿cómo era? Carmen Cansino, o sea, Margarita Carmen Cansino, apellido hispánico. Su padre era un bailarín español de un pueblo de Sevilla, de un pueblecito pequeño, Castilleja de no sé qué, del monte, o Castilleja de no sé cómo era el nombre. Era un nombre de esos
0: pues
1: que
0: posiblemente
1: normalmente no los conoce uno, ¿no? Esos nombres.
0: Es probable que no venga ni en el mapa por lo pequeño que era. ¿O es?
1: Sí, ¿cómo se llamaba? Castilleja. Es Castilleja, es la provincia de Sevilla, sí, en todo caso. Y era un bailarín de música tradicional, fundamentalmente. Música, vamos a decir que música española, por decir algo, no flamenco exactamente, pero bueno, él había estado ya bailando en muchos locales norteamericanos y entonces su hija, Rita, o Margarita, en este caso Margarita Carmen Cansino, nació en Brooklyn, concretamente en Nueva York, y en el año 1918. Desde muy joven su padre la incorporó un poco a la compañía de artistas que tenía, formaron incluso luego pareja los dos, llamándose Dancing Cansino, o sea, los bailarines Cansino, y ella pues prácticamente todavía en edad de menor de edad, vamos a decir, bailando con su padre. Entonces empezó a tomar contacto con el mundo del cine, y sobre todo a raíz de su primer matrimonio, que ya se casó a los 18 años, creo que no tenía 19 todavía, en el año 37, su primer matrimonio, que era un empresario, un importante empresario norteamericano, que le llevaba no sé cuántos años de edad, pues no sé, como 24 o 25 años de diferencia. Ella tenía 18 y él me parece que tenía 41, o sea, no te digo nada. Pero este hombre le facilitó la entrada un poco en el mundo del cine, con sus amistades y sus influencias, pues consiguió que le ofrecieran un contrato en la Casa Columbia, a Margarita por 7 años, un contrato por 7 años, que en aquellos tiempos era muchísimo, ¿no? Los contratos solían ser mucho más cortos, por 7 años, y ahí empezó un poco a aparecer en pequeños papeles y tal, y bueno, pues ahí arrancó la carrera de esta mujer, que ha sido un mito en el mundo de Hollywood, sobre todo por su figura, su aspecto físico, su simpatía, su forma de bailar. Bueno, bailando, cantando no era tan especial, pero bailando, era un vendaval. Ha sido una de las sex symbols del cine norteamericano, sin duda alguna. En la época dorada de Hollywood se la llamó el símbolo sexual, se la llamó la reina de, ¿cómo se decía? La reina erótica, o la diosa del amor, también se le llamó, la diosa del amor.
0: Puestos a poner etiquetas.
1: Pues. Sí, eso está muy bien porque da mucha fama y a la gente le gusta los apodos y los seudónimos y tal.
0: Bueno, de hecho, yo creo que la primera película así un poco importante en la que intervino fue una película musical junto con Fred Astaire, y ahí hacían ahí unas parejas.
1: Antes ya tuvo un primer aldabonazo trabajando en la de Los Ángeles Tienen Alas, bueno, de Howard Hawks, que
0: vamos,
1: es un papel muy importante. No era musical, evidentemente.
0: Ya, pero te quiero decir que no era protagonista principal de la película.
1: Pero casi.
0: Bueno, era un poco un grupo.
1: Era un grupo, pero por eso, pero ya una película
0: de
1: más presupuesto que las que había aparecido hasta entonces.
0: La película que hizo con Fred Astaire, esa primera, una que se titulaba Tú no vas a conseguir ser millonario o algo así, sí. Esa tenía un presupuesto muy notable para la época, también con Columbia, y ahí hay unos números de baile junto con Fred Astaire.
1: Sí, pero bueno, antes de eso ya tiene la de Solo los ángeles tienen alas, tiene la de la rubia fresa, uh-huh, que aquí se tituló, ¿cómo se tituló aquí? La pelirroja de Ralph Walsh, o sea, ya tuvo esa película antes, y luego tiene también la de Sangre y arena, el ambiente taurino y tal, también todo eso antes de lo de Fred Astaire. O sea que cuando ya la cogió Fred Astaire, ya era porque estaba un poquito ya siendo conocida ya esta mujer, ya se había cambiado el nombre, ya no era Margarita Cansino, ya era Rita Hayworth, que tomó el apellido de su madre, transformándolo un poco, poniéndole una Y ahí en medio, que su madre se llamaba Volga Hayworth, era de origen irlandés, y bueno, el padre, pues como hemos dicho, Eduardo Cansino. Bueno, pues vamos a oír ya música interpretada por Rita Hayworth, tomando de una de las películas que más fama le dio históricamente. Yo creo que fue la gran consagración de esta mujer, que fue la película Hilda, una película del año 1946, dirigida por Charles Vidor y coprotagonizada por Glenn Ford al mismo tiempo, y también George Marrone, claro, el malvado, que no hay que olvidarlo. Un malvado de categoría, de los que da el nivel de una película, los secundarios y malvados, eso es muy importante. Bueno, pues ahí Hilda, que era Rita Hayworth, bailaba y cantaba, bueno, aunque bueno, eso, en algunas de las canciones estaba doblada, pero luego ella esas canciones también las ha grabado en discos. Y de ahí vamos a coger pues una de las canciones más características de esa película, que es el famoso Amado mío. Amado mío, una canción muy sensual que, bueno, todo el mundo ha repetido alguna vez después de haber visto la película. Así que vamos ya con Rita Hayworth.

0: Pues este es el famoso Amado mío, de la película Hilda, en esta ocasión, en la voz de Rita Hayworth, aunque en la película no la canta ella, está doblada, no sé si por Joan Greer o alguna de estas cantantes...
1: Anita Ellis.
0: O Anita Ellis, a lo mejor. Y bueno, es una secuencia inolvidable, ¿no? Que se quedó en la retina de casi todo el mundo que vio la película en aquel entonces, con aquel traje blanco, ese vestido blanco que llevaba ella con las lentejuelas que tú decías antes. Y bueno, ahí estaba inmensa.
1: A pesar de que no se podía disfrutar de su cabellera pelirroja porque la película era en blanco y negro.
0: Claro, pero aún así,
1: todo no puede ser.
0: Hilda, pues supuso todo un acontecimiento social y que, bueno. Cambió muchas mentalidades y muchas cosas.
1: Los autores eran Alan Roberts y Doris Fisher, o sea, dos autores anglosajones, o autor y autora, que lo que pasa es que entonces en el mundo del espectáculo en Norteamérica gustaba mucho lo latino. Eso de lo latino tenía un tirón, cuando, bueno, las famosas orquestas de Xavier Cugat y toda esta gente, y la música procedente del Caribe, Cuba y todo eso, gustaba mucho. Por eso la canción se titula en castellano, Amado mío, pero luego es todo en inglés y los compositores son norteamericanos. Bueno, pues estamos con Rita Hayworth. Siguiendo un poco su trayectoria, pues vamos a oír otra canción ahora, luego haremos un hueco y luego la volveremos a oír al final de este espacio de la primera parte de la alfombra mágica de hoy. Pero ahora vamos a oír una canción de una película ya un poco más adelante en el tiempo, que se tituló La Dama de Trinidad. En el Estado español se tituló así, La Dama de Trinidad, aunque en inglés era The Affair of Trinidad, o From Trinidad. O sea, el asunto amoroso, vamos a decir, en Trinidad, y aquí se tituló La Dama de Trinidad. Bueno, pues una película también protagonizada por Glenn Ford, y bueno, ahí pues había también una serie de números musicales, claro, por parte de Rita Hayworth, que trabajaba ahí en un club, ahí en la isla de Trinidad. En fin, es una intriga así más o menos también de cine negro, con crimen por medio. Ella se había quedado viuda, había muerto su marido, y Glenn Ford, que era su cuñado, viene a investigar a ver qué había pasado por allí, ¿no? En fin, la película pues tiene un ambiente un tanto exótico, aunque yo creo que no se rodó nada en Trinidad ni nada por el estilo, pero bueno, gustaba en eso también. Ella tuvo varias películas en las cuales sus personajes siempre eran un poquito... pues de mundos, pues eso, tiene una también en el Pacífico, la Bella del Pacífico también, que uh-huh. Pues representa que es en las Islas del Pacífico, tiene la Dama de Trinidad, o sea, eso le iba bien a ella, los papeles de personaje que no fuese norteamericano clásico, mujer norteamericana, sino una mezcla ahí un poco. Y bueno, pues esta es la de la Dama de Trinidad. La canción se titula I've Been Kissed Before, o sea, yo ya he sido besada. O sea, ya me besaron antes. Ya fui besada antes.
0: Eso se lo dice a algún partener que se le acercaba.
1: Pero bueno, no está en eso, está en una actuación de ella. En el club donde actuaba ella, pues canta esta canción. Sí. Que es una canción, no sé quiénes son los autores, sí lo tenemos por aquí, Lester Lee y Bob Russell, los compositores norteamericanos también. La película era, como decíamos antes, del año 52, dirigida por Vincent Sherman. Y vamos a oírla. Vamos a oír de nuevo a Rita Hayworth.
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0: Bueno, pues Rita Hayworth diciendo que ya la habían besado con anterioridad, cosa que parece que no importaba demasiado a los moscones que se le acercaban a ella y constantemente, ¿no? O sea, que les daba igual. Yo no sé si eso mismo ella, se lo dijo a alguno de sus maridos, que tuvo unos cuantos, Rita Hayworth.
1: Sí, que tuvo eso. Fue una de las...
0: Y se los dijo, se dijo también, facetas, ya me han besado antes.
1: Fue una de las facetas más... más comentadas de su vida privada, ¿no? Eso que también engrandeció un poco el mito de Rita Hayworth. Se casó 5 veces.
0: Y algunas veces con personajes.
1: Con personajes ilustres, notables. El primero, ese que hemos citado antes, el primer esposo con 18 años, el Jackson Edward Charles. No, Edward Charles Jackson. Jackson. Edward Charles Jackson, que como decimos, le llevaba, podía haber sido su padre casi. Y después vino el matrimonio con Orson Welles, uno de los más grandes personajes del mundo de Hollywood, ¿no? Solo estuvieron casados 4 años. Los matrimonios fueron casi todos muy breves. El primero fue de 5 años, el segundo de 4, el tercero, que fue nada menos que con el Ali Khan, famoso Ali Khan, heredero del trono de Egipto y tal, histórico, aunque no gobernaba. Era un playboy que estaba por toda Europa y por ahí.
0: El Aga Khan.
1: A la buena vida. Este era el hijo, Ali Khan. Con este estuvo exactamente 4 años también.
0: Pero tuvo una hija con él.
1: Tuvo una hija, también con Orson Welles. Tuvo 3 hijas. Sus hijas han sido con Orson Welles y con el Ali Khan. Y después con un tal Dick Hames, que ahí estuvo 2 años nada más de matrimonio. Y el último, James Hill, 3 años también. O sea que, bueno, todos han sido la media entre 3, 4 como mucho. Bueno, es que si no, no daba tiempo a casarse con 5.
0: Claro, son 6 matrimonios, a razón de 3 años cada uno, pues son 18 años.
1: De manera, además,
0: casada.
1: Es lo que se dice. Es que, claro, un matrimonio, dice, si tiene problemas o tal, pues si dura poco, pues ha quedado todavía la época de ilusión o tal, y luego ya cuando viene lo más desagradable, la rutina, todo eso, pues ya está, pues ruptura de matrimonio. Estos artistas no...
0: Pues andaban con bobadas.
1: Dice, pues que voy a estar aquí aguantando, pero no, pues ya está, pues a otra cosa, mariposa, como se suele decir. Bueno, pues Rita Hayworth. Ahora, de momento, vamos a dejarla descansar un poquito. Hemos comentado lo de los matrimonios y tal. Y luego volvemos con ella para cerrar esta primera parte del programa. Pero, entre medias, vamos a oír una voz masculina para romper un poco la monotonía, que en este caso va a estar encarnada por Kirk Douglas.
0: Que siempre viene bien.
1: Que siempre viene.
0: Kirk Douglas, magnífico actor y magnífico cantante.
1: Y un tipo pues con gran personalidad, en fin, un hombre muy notable también en la época dorada del cine norteamericano. Nadie puede negar, hombre, habrá gente que no le guste Kirk Douglas, porque bueno, todo es opinable.
0: También hay gente que no le gusta a Rita Hayworth. Hay gente rara, ya sabes.
1: Sí, por cierto, no hemos dicho, actriz preferida de don Francisco Franco. Del general Franco.
0: Vaya hombre.
1: Actriz preferida y su película preferida, Gilda.
0: Sí, sí.
1: Que creo que se la hacía proyectar en un salón privado que tenían para proyección de películas en el Palacio del Pardo. Pues si no era una vez por semana, pues poco menos.
0: O sea que
1: casi todos los días veía alguna película
0: Franco. Cuando el resto de la población casi no la podía ver la película porque estaba censurada, estigmatizada absolutamente desde los púlpitos todo el país.
1: Sí, la pusieron en el 4 con
0: 4R o
1: calificaciones de esas fuera de tono. Franco, no sé en qué año empezaría a verla la película. La película es del 46, pues Franco tendría una copia exclusiva desde el principio, del primer día. Y ya digo, se le hacía que le proyectasen en esa sala que tenía privada, que casi todos los días veía alguna película por las tardes.
0: Sí, un gran cinéfilo.
1: Sí, por lo visto. Pero esta película tenía una verdadera preferencia por ella, por la actriz y por la película.
0: Bueno, no tenía mal gusto en ese
1: tema.
0: En ese tema, en otros ya, más discutible.
1: Como ha sido un personaje histórico que ha dejado muy poca documentación, el general Franco, nadie sabe muy bien de dónde le venía esa afición, si era de siempre o si fue en los últimos tiempos, y por qué le gustaba más esta actriz y no otras. No hay ningún libro que documente esas cosas. Los gustos de Franco en el cine, eso no ha existido. Ni existe su autobiografía, ni existe nada de eso. Así que bueno, pues nos conformamos con el dato.
0: Eso le vendría...
1: En alguna película ha salido esa historia, que le proyectaban la película y tal. Y la de
0: Hilda, eso le vendría de su etapa de África, seguramente.
1: Pues no veo yo mucho la cosa del cine en África.
0: No, tampoco, no, pero casi no, no, no, en África aprendió mucho.
1: Sí, es probable. Cine en blanco y negro. sobre todo en África. Bien, chiste malo, ¿eh?
0: Sí, muy malo, horroroso.
1: Vamos a oír a Kirk Douglas. Una canción que aparece en una de sus películas más notables en el mundo del western, que es La pradera sin ley, o Un hombre sin una estrella, A Man Without a Star, del gran Kim Vidor, donde ahí está enorme Kirk Douglas, está tremendo. Bueno, y todos los demás también están muy bien, claro. Pero él está sembrado. Y canta un poquito con su banjo, tocando el banjo, y tiene la canción que se titula esta, en, ¿cómo es? Tiene un título largo. And the moon grew brighter and brighter. O sea, y la luna creció más luminosa y más luminosa. Uh-huh. Kirk Douglas. 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

0: Kirk Douglas, siempre competente, tanto como actor como cantante. Y esto lo acabamos de comprobar ahora con esta canción de la película Un hombre sin estrella, A Man Without Star.
1: La pradera sin ley, sí, título así.
0: Magnífico western.
1: También es bonito ese título, de La pradera sin ley, sí, no está mal tampoco.
0: Magnífico western sobre la famosa guerra de las alambradas,
1: hombre,
0: y de los ganaderos, hombre, y los granjeros.
1: Actrices femeninas, Jane Crane y Claire Trevor, la grandísima Claire Trevor. Pero bueno, al final Kirk Douglas no se queda con ninguna de ellas,
0: no.
1: se aleja.
0: Por eso,
1: no tiene estrella, con su caballo.
0: Pero después,
1: bueno, y un secundario de lujo, William Campbell. Wow, sí. Un fantástico compañero.
0: No está Richard Boone también por ahí.
1: Está Richard Boone de malo, claro.
0: Que al final le da una paliza,
1: sí,
0: impresionante.
1: Sí, un palizón tremendo. Con las alambradas.
0: Entre, claro, los aplausos del respetable. O sea, porque Richard Boone.
1: Sí, es todo el mundo le tiene ganas.
0: Actor magnífico, pero que siempre cae antipático.
1: Antipático, sí. Pero el otro, el William Campbell, está también fenomenal.
0: Sí.
1: Bueno, pues dejamos a Kirk Douglas. La película, como hemos dicho, era del año 55. Y tenemos que cerrar ahora la primera parte del programa con Rita Hayworth, de nuevo. Una canción que apareció en otra película de ella titulada Tonight and Every Night, o sea, esta noche y todas las noches, del año 45, dirigida por Victor Seibel, una película sobre la Guerra Mundial, un poco, pues que claro, estaba terminando, como quien dice, la Guerra Mundial, y recogía ese ambiente, ¿no? Unas actuaciones musicales y tal. La canción se titula You Excite Me, o sea, tú me excitas. Fíjate quién lo dice Rita Hayworth. Los compositores Jerry Stein y Sonny Kahn, que son dos de los clásicos del cine musical y tal norteamericano. Y bueno, pues vamos a ir cerrando la primera parte del espacio de hoy, oyendo de nuevo a Rita Hayworth.

0: Bueno, amigos oyentes de Radio Popular y de la Alfombra Mágica, estamos aquí de vuelta en la segunda parte de la Alfombra Mágica de hoy. Encantados, como siempre, de haceros compañía a estas horas de la noche. Y después de haber disfrutado con la voz de Rita Hayworth y, bueno, y de Kirk Douglas también, no vamos a hacerle de menos en la primera parte, pues vamos ahora a iniciar esta segunda con dos formaciones, dos grupos o dos bandas, o dos conjuntos o como queráis denominarlo, norteamericanos, que forman parte de ese gran cajón desastre al que ellos llaman country alternativo o americana o etiquetas de esas variopintas que no dicen absolutamente nada, pero que a algunos parece ser que les gusta atribuirles a todo este tipo de músicos que se basan en las raíces de la música, fundamentalmente de la música country y algo de blues también, y bueno, que son auténtica legión hoy en día en los Estados Unidos. Y aquí en la Alfombra Mágica ya les hemos hecho algún programa especial, alguna de esas bandas y tal, y hoy pues le toca el turno a dos en concreto, con la que vamos a comenzar, que son The Band of Heathens, la banda de los paganos. Fíjate qué nombres han puesto. Una formación que se creó en la ciudad de Austin, en Texas, en el año 2005. Tres jóvenes de esa ciudad, de Austin, que se conocieron cantando en un club de allí, un club que, bueno, que era un bar en realidad, que bar restaurante que por las noches ofrecía espectáculos en vivo, actuaciones de músicos fundamentalmente locales de ahí, de los alrededores de Austin. Y estos tres chicos, que eran Colin Brooks, Ed Jordy y Gordy Quist, que cantaban por separado, se conocieron allí, y como era costumbre al finalizar cada actuación hacer una jam session de todos los artistas que habían participado, pues como vieron que les quedaba bien, dijeron, ¿por qué no formamos una banda y nos juntamos todos en lugar de actuar aquí por separado y tal? Y así nació la banda esta de paganos, los Band of Heathens. Aquello corría el año 2005. Desgraciadamente aquel club ya tuvo que echar la persiana en el 2011, porque parece ser que derribaron el edificio donde se encontraba para hacer un moderno rascacielos de oficinas y tal.
1: Y eso que estos pagaban, porque si eran paganos, era sí. que pagaban. Porque bueno, si hubiesen sido de los que no son Paganini, como se suele decir.
0: Sí, pues serían más Paganini que paganos, pero bueno, el caso es que el club, que se llamaba el Momos, cerró sus puertas, lamentablemente, pero claro, como Austin es conocida como la ciudad por excelencia de la música en directo, pues no faltaban locales realmente para que estos Band of Heathens continuaran con su trayectoria. Y uno de los discos iniciales, que el primero estaba grabado en ese club, en el Momos, y el segundo, que es el que vamos a comenzar a escuchar ahora mismo, estaba grabado en otro club que era el Anton's, o sea, el club de Antonio o de Anton, que afortunadamente se sigue abierto todavía, y allí grabaron su segundo álbum, del cual hemos elegido una canción que se titula exactamente Rehab Facility, que es, o sea, centro de rehabilitación, ¿no? En realidad es una canción de amor, ¿eh? No creáis que va por otras cuestiones. Alguien que se dirige a su chica, a su pareja, diciendo que para él pues es como un centro de rehabilitación, que se conforta ahí el alma y todo eso, bueno, cosas. Estos son The Band of Heathens, Rehab Facility.

0: La banda de los paganos cantando en el Antones, un mítico club de Austin, Texas, donde ya grabara en su momento el gran Joe King Carrasco, uno de sus discos más llamativos, en el mismo Antones. O sea que eso fue hace ya no sé cuántos años, es el disco de Joe King Carrasco, o sea, hace 20 o más. No estaban en activo todavía los paganos.
1: No, ese local es uno de los decanos de la ciudad de Austin en cuanto a música en directo, el Antones, y sigue en activo. Sí, y esperemos que por mucho tiempo más. Pero y que no se vea amenazado por el plan de ordenamiento urbanístico del ayuntamiento de Austin y sí, que se lo quiera cargar, pero
0: pues no sabemos si está en peligro o no está en peligro.
1: Sí, el caso es que
0: seguramente estará muy a las afueras, o sea que es probable que no le afecte los planes urbanísticos.
1: Yo he consultado el mapa incluso para una posible visita a Austin y no, está bastante.
0: Sí, ahora luego cuando salgamos de aquí, ¿no?
1: No sé si hay vuelo desde el hoyo.
0: Sí. No me extrañaría.
1: De un hoyo,
0: No me extrañaría. Y si no hay vuelo directo, te lanzan en paracaídas sobre Austin.
1: Y si no hay viento, porque si hay viento, el hoyo ya sabes que no funciona.
0: Austin tampoco.
1: Tampoco funciona.
0: No.
1: Bueno, tendrá más de un aeropuerto y habrá uno más resguardado, creo yo, no sé. Bien, pues este era el segundo álbum que publicaron los Band of Heathens en el año 2007. Y ahora pues nos trasladamos, avanzando un poco en el tiempo, al año siguiente, al 2008, que es donde publicaron su primer álbum en estudio.
0: Me parece que en el 2007 además les dieron el premio a la mejor banda. Mejor banda nueva.
1: Del año, sí.
0: Mejor banda, o sea que eso sí. Banda nueva.
1: Band of Heathens es un grupo ya muy consolidado, llevan ya 20 años en activo o más, y bueno, han ganado bastantes premios de esos, del mejor disco del año de música americana, mejor músico de country alternativo, no sé qué, o sea que parece que vienen bendecidos por digamos los que manejan
0: la crítica,
1: todo ese tinglado, ¿no? O sea, muy bien. Bueno, pues vamos a escuchar ese primer disco que grabaron en estudio, un álbum que tenía el mismo título, era un álbum homónimo, se titulaba así, The Band of Heathens, con una portada muy bonita, por cierto, el álbum, y la canción que hemos elegido se titula La Estación de Jackson, Jackson Station. Es uno de los temas, míticos de ellos, lo tocan en todas sus actuaciones y no sé si la gente se lo pide y tal, y vamos, que siempre va en su repertorio. La estación de Jackson, que no sé si se referirá a Jackson, Texas, que es donde ellos viven, o Jackson, Mississippi, que es la más famosa, que es la capital del estado y tal, no sé, es un Jackson, desde luego, y con estación de tren, además, muy bonito. Estos son The Band of Heathens, Jackson Station.

0: Band of Heathens, esta vez primer álbum en estudio, y que por cierto les llevó al número uno de las listas. Sí, ¿por
1: sí.
0: dónde?
1: Sí.
0: Creo que eso fue pues, acertar de, cual, de
1: no, es, no es de extrañar, porque si todas las canciones son tan buenas como esta Jackson Station que acabamos de escuchar, con ese toque estoniano tan evidente, ¿verdad? Porque los Band of Heathens, a la hora de hablar de sus influencias y citar referencias y tal, como de músicos pretéritos, siempre citan a los Rolling Stones y a The Band. O sea, hay un abanico entre ambas formaciones que amplísimo, ¿no? Bueno, pues aquí podríamos decir cantidad de nombres, ¿no?
0: Por eso se llaman ellos también The Band.
1: The Band of Heathens, ¿no? Y sí, esta canción, este Jackson Station, que además contaba la historia de una mujer que se marcha con sus hijos y está esperando el tren para escapar de su marido, para alejarse lo más posible.
0: Bueno.
1: Y estaba ahí esperando, y el tren que no venía, y ella esperando allí, no sé, al final si consiguió huir o no.
0: Y el niño en la vía.
1: El tren no venía
0: y el niño en la vía.
1: Y el maquinista, que era italiano, venga a echar carbón. Y venga carbón. Y el niño en la vía y el tren que venía, y nadie hacía nada para evitarlo.
0: Y más carbón, más carbón.
1: Eso es. Bien.
0: En vez de más madera, más carbón.
1: Sí. Dejamos de momento a The Band of Heathens, porque no importa, porque la próxima semana probablemente continuaremos con ellos. Y ahora vamos a la segunda banda que tenemos aquí prevista, que es un Aquarium, el Aquarium americano.
0: Y ahora viene la segunda, que es la más interesante.
1: American Aquarium.
0: Como os decía la canción.
1: Que aunque no vamos a tener mucho tiempo para hablar de ellos, simplemente deciros que estos no son tejanos, sino que son Carolina norteños.
0: Ah, creí que ibas a decir carolingios.
1: Bueno, a lo mejor también.
0: No tan antiguos, ¿no?
1: Son de Carolina del Norte, North Carolina, que dicen por allí, de Raleigh, la capital, además, fíjate. Entonces, o sea, Austin, que es la capital de Texas, donde están Band of Heathens, y American Aquarium están en Raleigh, que también es la capital. No sé si tiene algo que ver, pero bueno. Es un grupo que tiene bastante paralelismo con The Band of Heathens, porque nacieron casi en las mismas fechas, en el mismo año, en 2005, 2006, por ahí. La diferencia fundamental es que mientras The Band of Heathens, en un principio se podía considerar como una especie de triunvirato, que había ahí tres cantantes que componían sus propias canciones y tenían peso específico dentro del grupo, en American Aquarium, sin embargo, es solamente uno el que lleva las riendas, que es B.J. Barham. O sea, B.J. y luego el apellido Barham. Un tipo, pues, especial, que lleva ya muchos, que empezó muy joven, porque todavía andará por los 40 o 40 y pocos años, pero que lleva ya una trayectoria pues de más de 20 en la música, y siempre con esta formación de American Aquarium, que es un poco un vehículo para dar para que él pueda desarrollar sus ideas y sus pensamientos y sus reflexiones, ¿no? Entonces, pues vamos a comenzar a escucharles. Fíjate, a American Aquarium. Vamos a empezar por el final. El último álbum publicado por ellos en el año 2024, que llevaba por título genérico, creo recordar, algo así como Miedo a quedarse quieto, Fear or Standing Still, y de él hemos elegido esta canción, que se titula Babies Having Babies, un alegato en favor de la interrupción del embarazo de cualquier mujer, digamos, en contra de las asociaciones o grupos antiabortistas que se ponen delante de las clínicas para impedir que las chicas puedan disponer de su cuerpo como les plazca, ¿no? Porque parece que es algo muy habitual en North Carolina, que es un estado sureño, que en fin, tiene todavía esas cosas arcaicas. Bueno, pues esta es la visión que tiene DJ Barham y los American Aquarium en Babies Having Babies.

0: Pues babies, having babies.
1: Las niños
0: chicas
1: que tienen niños. O las niñas que tienen niños.
0: Sí, bueno. Chicas que tienen niños.
1: Podría ser chicos, que ya hubo una película que decía el primer hombre embarazado de la historia. Y claro, aquella, ¿no?, famosa película.
0: Sí, sí.
1: Que era Marcello Mastroianni, precisamente.
0: Bueno, siendo Mastroianni no me extraña que estuviera embarazado.
1: Bueno, pues esto está que arde.
0: Nosotros sí que estamos embarazados.
1: Esto está que arde porque la canción que viene ahora se titula The World is on Fire. O sea, el mundo está ardiendo.
0: Claro,
1: está ardiendo.
0: Claro.
1: Esto está que arde.
0: Y es lo que nos sirve para despedir esta edición de La Alfombra Mágica. Encantados, como siempre, de estar aquí con todos vosotros, disfrutando de esta música, esperamos que excepcional, que esperamos que os guste, vamos. La Torre Nastean, Gello et Albada, Obeto.
1: Ayo.
0: Mentxe Berton.
1: Ondo izan.

0: Muchísimas gracias.
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